ese fuerte, sano, está en el arroyo de agua viva, viva, viva en su ser. Esa es la razón, la diferencia. Los israelíes forestaron todo el desierto con un sistema llamado goteo, que son de alta precisión. En cualquier desierto, cuando hay agua, la planta crece. Si no va a haber, usted haga la prueba cuando salga de la iglesia. Vaya a ver plantas que están lejos de la sequía, lejos de los ríos, lejos de la humedad. Van a ver que están estresadas. Toque la hojita, límpiela un poquito porque está con tierra, y va a ver que está media grisácea, media moribunda, no transmite vida. Decile a esa plantita: estás estresada, te falta agua. Voy con un baldecito. Y vuelve al ratito a ver que la planta va a estar... Así Dios metafóricamente compara nuestra vida. ¿Por qué está triste? ¿Por qué no está feliz? ¿Por qué no es feliz? Necesita adorar, alabar y deleitarse en la palabra de Dios. Para que sea, mire lo que dice, junto a aguas, que su fruto, dice, que da su fruto en su... A tiempo. No hay mala gana, no hay nada. A tiempo trabaja, estudia, a tiempo hace todo porque está. ¿Cómo está? ¿Plantado? ¿Cuál es su río espiritual para usted ahora? Metafóricamente comparado. Esto que está escuchando está nutriendo su espíritu. Da su fruto a tiempo. A tiempo es el término que cada planta en su estación da el fruto que tiene que dar. Pero cuando ha sufrido de agua, está raquítica y está estresada, los frutitos son muy chiquitos, no tienen mucho sabor, ha costado, se cae, se van pasmando, porque le hace falta. Y Dios está comparando a un hijo de él. La diferencia entre aquel que adora, alaba y obedece a Dios, aquel que no alaba, no adora y no obedece. Dice, su fruto da a su tiempo. Fruto a tiempo. Lindo. Y su hoja no. Viene el invierno y no se quiere caer la hoja. Porque está tan bien esa planta. No se cae. Y todo lo que hace, ¿qué dice? Decirle al que está a tu lado, todo lo que hagas prosperará. Ahora, entender eso. La felicidad, amigo, no es algo donde vos podás encontrar y ser feliz. No pierda tiempo. Vuélvase a la práctica de la palabra de Dios. Sin ella no podemos encontrar absolutamente la felicidad. Por tanto, no se levantará en los malos en el juicio, ni los pecadores en la congregación de los justos. ¿Veis? Dice, porque el Eterno conoce el camino de los justos, más la senda de los malos. ¿Qué dice? La planta va a morir. La planta va a morir. ¿Cómo querría hacerte ver la felicidad? La felicidad no es algo que vas a encontrarlo en un objeto, ni en una posición. La felicidad la vas a encontrar solamente cuando estés en tu lugar. ¿Y cuál es mi lugar, pastor? Tu lugar es de adorador, de alabar y de deleitarte en la palabra de Dios. O sea que practicarla. Ese es tu lugar. Fuera de ello, no encontrarás la felicidad. Allí encontrarás tu felicidad y cada día te irá añadiendo Dios lo que te hace falta. Ahora te hace falta esto, lo otro, porque Él es, dice la Biblia, Él es el labrador. Yo soy Él, dice, yo soy la vid, usted es el pámpano, mi Padre. Él sabe que necesitas agua. Y Él es quien no te va a dejar de estresarte. Estoy estresado, pastor.
estoy estresado. Es tan simple salir de ahí. Él es. El labrador, que es el Padre, se encarga de limpiarnos, de podarnos, y se encarga de nutrirnos, y se encarga de darnos el agua. Ese es nuestro lugar. Nuestro lugar no está donde vos estás buscando. Eso que estás buscando, Dios te lo quiere añadir. No, que ahí está la felicidad. Son añadiduras a tu vida. No lo busques ahí. No pierdas el tiempo. No sacrifiques cosas a tu vida. No sacrifiques a tu familia, ni nada por el estilo. Si hay algo que debes sacrificar, es por adorar y alabar, y por seguir servirle y hacer la voluntad de tu Padre. Él, como labrador, apláudale a Dios. Él, como labrador, ¿quién es el labrador? Tu Padre. Él, como labrador, yo tengo un sistema de riego, de irrigación impresionante. Él, como labrador, te va a dar todo el toque que necesitas y serás feliz. ¿Soy feliz? ¿Cómo terminaría? Sé que usted está decepcionado hoy día. Pastor, pensé que me diría que cuando me haga millonario, pensé que me daría la razón si yo tengo esa casa. Le estaría guiando donde no será feliz. Por 6,000 años los hombres han buscado ¿qué? ¿Y la encontraron? No. Tu felicidad es Dios. ¿Qué dice el Salmo? Feliz el hombre que no anda en consejo de. Feliz el hombre que no anduvo en camino de pecadores. Feliz el hombre que no anda en envidia. Feliz el hombre que no anda en odio. Feliz el hombre que no tiene avaricia. Feliz el hombre que no anda en nada de esas cosas. Feliz el hombre que adora a Dios y se deleita en la palabra de Dios. Ese es feliz. Ese hombre es feliz. No dice feliz el que tiene 10 carros, el que tiene 20 autos, el que tiene 20 casas. Feliz el hombre que se fue 5 veces de vacación. No, no, no. La Biblia dice feliz el hombre que no anda en consejo de malo, en que no anda en camino de pecadores. Feliz el hombre que se deleita en su Padre. Deleítese. Póngase de pie, amigo. Sé que para usted está allí del otro lado, está diciendo, con razón no lo encontré. Es porque donde lo estás buscando no está tu felicidad. ¿Quieres orar conmigo? Repite esta oración. Hubo un hombre que quería conocer a Jesús, se llamaba Zaqueo. Y el Mesías le dijo, Zaqueo, baja de ahí porque hoy ha llegado a tu casa la salvación. Hoy ha llegado la salvación a tu vida, amigo. Donde quiera que estés, donde quiera que te encuentres, hoy ha llegado la salvación. Repite esta oración conmigo. Señor Jesús, hoy día yo reconozco que estuve buscando la felicidad donde nunca la iba a hallar. Ahora me doy cuenta que la felicidad es que yo me vuelva a ti, te adore, te alabe. Así que acéptame como tu hijo. Hoy mismo te la entrego. Perdóname. Y yo te recibo como mi Señor y Salvador. En este momento creo al anuncio del Evangelio que tú eres el Cordero que quita el pecado del mundo. Amén y amén. Bienvenido a tu nueva vida en Dios y a la familia Jesús te ama. Que Dios te bendiga muchísimo y te guarde en gran manera.

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se marca tristemente y es difícil que resista por dos mentes que pensaron solo de forma egoísta. ¿Quién repara el daño ocasionado por un gran dolor? Porque supuestamente se acabó el

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Apartamos un breve momento para orar por la paz en Israel. Orad por la paz de Jerusalén. Sean prosperados los que te aman. Salmos 122, versículo 6.

El Señor te bendiga y te guarde. El Señor haga resplandecer su rostro sobre ti y te extienda su amor. El Señor mueva su rostro hacia ti y te conceda la paz. Números 6:23-26.

0: Bueno, damas y caballeros, entramos ya en plena mañana de día miércoles, mitad de la semana, por supuesto, junto a todos ustedes. Bueno, disfrutando de un día realmente maravilloso, porque este es el día que Dios ha hecho para todos nosotros. Bueno, cómo no celebrarlo, ¿no? Por la grandeza, la majestuosidad, por supuesto, de su nombre. Y no hay otro como él, Y todos los días lo recordamos, lo refrescamos, porque es así, para nunca que salga de nuestros labios, de nuestra boca, ni mucho menos de nuestro corazón, bueno, la grandeza de que, bueno, hoy estamos de pie, no porque somos, bueno, no somos en parte guapos, ¿no? Cada uno de ustedes lo son, pero está la mano poderosa que aquel es el que provee también, por supuesto, la vida, el que la da. Y por supuesto que tiene control absoluto de todas las cosas, ¿no? Y en un mundo, en una sociedad, en un tiempo tan difícil, ¿no? Para sobrevivir, qué bueno saber dónde tenemos un lugar donde sostenernos, aferrarnos, pero fuerte, anclar nuestra vida, por supuesto, a Dios. Y bueno, agarrarnos, por supuesto, claro, a la roca firme, ¿no? Que es, por supuesto, Dios y su palabra. Y ahí es donde estamos aferrados más que nunca, ¿no? Para que todo lo que hoy viene a tratar de, bueno, desestabilizar la familia, el hogar, la vida de las personas, todo. Bueno, qué bueno saber que hoy la humanidad puede contar con algo en la cual, ¿dónde podemos agarrarnos, ¿no? Si uno tan solo pensara que lo que sería nuestra vida sin Dios, ¿dónde no tener dónde agarrarse, dónde afianzarse, ¿no? Y la verdad sería todo un caos. Lo es verdad. Ya es todo un caos un poco todo lo que nos rodea también como sociedad, que da cuenta el tiempo que estamos viviendo. Pero bueno, uno puede hablar también de que también tenemos la esperanza de que, bueno, esto será pasajero, ¿no? Y ahí es donde está nuestra esperanza, donde está nuestra alegría de saber que todo esto un día pasará. Dios vendrá un día también a poner las cosas en su lugar, pondrá las cosas en orden. Bueno, y todo lo que realmente el ser humano ha destruido, bueno, vendrá el Creador de los cielos y de la tierra a poner las cosas en su lugar, ¿no? Y así donde también podemos dar cuenta de esto, de saber dónde que hoy podemos sostenernos por la gracia y por el amor de Dios, que es su palabra. Bueno, uno también tiene que estar agradecido a Dios porque hoy tenemos la posibilidad de poder afianzarnos y tener una casa, un hogar, una familia, y que para nosotros es la JTA, obviamente, porque es nuestra casa y es el lugar que Dios, por supuesto, también nos ha dado para que en estos tiempos sepamos, bueno, buscar a Dios y hacerlo como se debe, en familia, como comunidad, afianzar esta familia de Dios, esta comunidad que para nosotros, por supuesto, es la que más amamos y la que vemos todos los días, que es la JTA, y por esa razón agradecido a Dios por sobre todas las cosas de tener en estos tiempos un lugar, una casa, una iglesia, para nosotros una familia donde hoy podamos sostenernos también y estar en familia afianzados en este lugar. Y eso le agradecemos a Dios porque hoy la JTA está cumpliendo 40 años. 40 años, querida familia. Usted está de festejo, nosotros también estamos de celebración. Toda la JTA, obviamente, lo está haciendo y finalmente llegó este 12 de agosto. Que bueno, nada más y nada menos, bueno, habla de una cantidad de años muy, pero muy importante. Uno siempre recurre, bueno, a comparar quizás con la edad y siempre decimos si es muy joven. Y sí, la verdad que tal cual, pero tan llena de experiencias, por supuesto, para contar. Pero sobre todo que habla y cada año habla de la grandeza de Dios. Porque si hemos llegado hasta acá, es porque por gracia y por misericordia también de Dios. Así que bueno, cómo no alegrarnos junto a todos ustedes, a todos los que son los JTAnos, los que nos acompañan y son parte también de esta familia, y también los que son, siempre los consideramos aquellos que nos acompañan, esos amigos que son parte también de la JTA, porque están todo el tiempo conectados a los medios, a la tele, a la radio, donde también los hacemos partícipes, obviamente, porque hablamos de una familia de Dios que es, por supuesto, tan grande, tan enorme, y que la compartimos sin excepción de absolutamente de nada, ni de nadie. Y bueno, por supuesto, estamos todos en estos involucrados. Y bueno, y nos toca a nosotros, bueno, transcurrir estos 40 años, y lo celebramos como corresponde. Por supuesto, celebramos a Dios, y esto es algo que la JTA nos ha instalado a lo largo de estos 40 años, por supuesto, sin perder de vista y el objetivo y el principal punto de referencia, nuestra mirada, el centro de todo es Dios, y bueno, y con todo lo que eso implica, todo el significado que implica hoy cumplir 40 años, porque uno celebra a Dios por toda esta historia, ¿no? O sea, hoy no solamente celebramos un número para nada, sino, bueno, una historia, ¿no? Que comenzó hace ya 4 décadas atrás y que, bueno, que se fue escribiendo día a día. ¿Cuántas cosas han sucedido? Increíble, ¿eh? La JTA está llena de momentos, de capítulos que fueron escritos. ¿Cuántas oraciones y oraciones y oraciones? ¿Cuántas familias? Familias, y también generaciones, ¿no? Porque yo creo que esto habla también de 40 años, habla de una generación. O sea, una generación que da cuenta y que fue también partícipe, por supuesto, de un suceso realmente que hoy nos permite hoy ser parte y que hoy podemos ver y palpar. Pero, bueno, por supuesto, hoy vemos lo que hoy somos como familia, como es la JTA, pero sin olvidar lo que pasó años atrás y lo que Dios hizo, por supuesto, en los comienzos, hace 4 décadas atrás, nada más y nada menos. Así que hablamos de mucho más que tiempo, ¿no? Porque uno habla de tiempo transcurrido, de verdad, son 40 años nada más y nada menos, pero uno, estos 40 años, habla de personas que, bueno, creyeron en la nada, ¿no? Y aquellos que conocen seguramente parte de la historia de la JTA pueden dar cuenta de eso, ¿no? De que creyeron absolutamente en la nada misma, personas que quizás eran las más marginadas, olvidadas también por la sociedad, pero bueno, que tenían, por supuesto, en su corazón un clamor tan intenso, tan ferviente, y que era escuchado, obviamente, por el Eterno. Y bueno, fue ahí donde surgió en el corazón de personas que tenían este sueño, esta esperanza de darle forma a una iglesia, a una familia. Y bueno, obviamente uno no puede dejar de mencionar a personas que quizás muchos la conocieron, la pastora Enriqueta, en los primeros momentos, inolvidable, por supuesto, y que, bueno, nos ha dejado un legado realmente extraordinario hasta el día de hoy. Por supuesto, un legado, una tarea que fue tomada, por supuesto, por nuestros pastores que están al frente, el pastor Abraham, la pastora Esther, toda su familia, y que, bueno, traspasa la familia, los hogares, y bueno, y todo para empezar a describir día a día todo lo que se fue escribiendo y demás. Por eso, digo, más allá de hablar del tiempo también transcurrido, uno tiene que hablar de hombres, de mujeres, que, bueno, decidieron en algún momento dejar cosas de su propia vida, de su propia comodidad, para centrarse y darle forma a este sueño que estaba en el corazón de Dios, primeramente, y que, bueno, a medida de que, por supuesto, personas se sometieron a la obediencia, al amor de Dios, le empezaron a dar forma y empezaron a construir lo que hoy es una gran familia, hasta lo que hoy conocemos. Por eso, agradecidos a Dios por todo lo que hoy disfrutamos, por supuesto, también a diario, pero bueno, hablamos justamente de esas familias que también pasaron y que llegaron en busca de respuesta en algún momento en la JTA, de aquellos que enseñaron, los que predicaron, bueno, todos los que realmente tuvieron una labor esencial para que hoy podamos llegar hasta estos años, indudablemente. Pero detrás de todo esto, por supuesto, estuvo el amor de Dios, que, bueno, nos ha tocado quizás pasar como iglesia tantos años, así también gobiernos, cuántos sucesos pasaron también en el mundo, y saber que una iglesia como la JTA, que es la nuestra, que tanto amamos, que esta familia, bueno, que se ha sostenido y que se ha mantenido firme, y no solamente en eso, sino que también ha crecido, ha desarrollado, eso habla de un milagro netamente del Salvador, del Eterno, del cual, por supuesto, damos cuenta, del Eterno Yahweh, que hoy nos permite, por supuesto, hablar de su gran nombre, y que habla, es una muestra, por por supuesto, de su soberanía, bueno, expresada, manifestada aquí también en la JTA, ¿no? Porque algunos quizás pueden dar cuenta de cuántos quizás pasaron y quedaron en el camino, pero si hoy llegamos pasando tantos años, 40 años, y hoy podemos hablar y dar cuenta de lo que hoy es esta gran familia, es por Dios, indudablemente, ¿no? Así que bueno, contentos en este programa que estamos ya disfrutando junto a todos ustedes. No es un día más, por supuesto, para nada. Son 40 años de esta gran familia, Dani.
1: Sí, muy joven. La verdad, la JTA aquí en Mendoza trabajando desde hace 40 años, donde ha trabajado arduamente, por supuesto, uh-huh, en diferentes áreas y demás, con una gran historia. La verdad que mucho seguramente para poder dar, y así se ha hecho, ¿no? En la sociedad mendocina, aportando desde ese lugar, aportando desde el lugar de la educación, desde la formación, desde tantas áreas, ¿no? La verdad que el deporte también, bueno, diferentes cosas que se fueron desarrollando en estos 40 años y bueno, cuántas cosas seguramente para poder agradecer a Dios por todo lo que, bueno, le ha permitido a la JTA, a la Iglesia Jesús Te Ama, poder desarrollar y poder hacer aquí en este territorio, y no solamente aquí, ¿no? De tantas personas que han salido de aquí, tantas personas que también son parte de esta gran familia, que están quizás en otro lugar, y demás, ¿no? La verdad que un laburo incansable en diferentes áreas, y bueno, es una bendición, es una familia, es parte de la Grey, de la Viña del Señor, y bueno, nos ha dado la bendición de poder estar en este lugar y ser parte, bueno, de esta gran familia, ¿no?
0: Por supuesto, y estamos todos somos parte, sí, en algún momento de la historia, y por eso lo celebramos junto a vos que estás del otro lado, que sos parte también de la JTA y tenés que sentirte agradecido, también alegre, celebrar, por supuesto, el nombre de Dios que hoy nos permite llegar con 40 años y sentirnos con más fuerzas que nunca en un tiempo que realmente lo necesita. Bueno, y preparándonos para todas las cosas que vendrán, ¿no? Sí. Porque es una generación que ha visto el transcurrir, el pasar de un montón de cosas, y que seguramente podemos dar cuenta de todas las cosas que han sucedido y que hemos visto crecer aquí en la JTA, y que seguramente lo haremos, y ustedes también tendrán mucho para contar y también para aportar, pero de ahora en más, que lo que Dios tiene preparado también para nosotros es otra cosa, ¿no? Porque es como que es pasar a otra etapa, pasar a otro proceso, luego de los 40 años, qué es lo que Dios tendrá también para nosotros. Bueno, eso es lo que muchas veces nos mantiene todavía con expectativa, esa misma expectativa con la cual repetimos cada fin de semana, sí, vivir con pasión, con expectativa, y eso es lo que justamente nos permite todo el tiempo decir, bueno, ¿qué cosas vendrán ahora? Y esto es lo que, por supuesto, nos mantiene todo el día trabajando, produciendo, desarrollando, la expectativa de qué es lo que Dios tiene ahora para nosotros de ahora en más. ¿Qué es lo que estamos haciendo ahora? ¿Qué es lo que hacemos ahora en el presente, pensando en los próximos años que vendrán también para la JTA? Y eso, indudablemente, es una tarea, pero... difícil, sí, por supuesto, pero de cuánto trabajo, ¿no? ¿Cuánto sacrificio? A ver, uno habla y uno puede celebrar, y creo que Dios nos permite también tener estos momentos de celebrar y hoy disfrutar de un montón de cosas, ¿no? Pero nunca uno tiene que olvidarse de cuántas cosas tuvieron que pasar, cuántas oraciones, cuánto trabajo incansable, sí, sudor, lágrimas, ¿qué más? Sacrificios también, ¿no? Cuántas cosas que se tuvieron que relegar y dejar, qué sé yo, de lado, para darle prioridad, por supuesto, también a este sueño. Entonces, bueno, son cosas que uno no tiene que, por supuesto, también pasar por alto. Claro que ahora, reitero, las disfrutamos indudablemente, ¿no? Pero hubieron muchas cosas, ¿no? Mucho dolor, mucho sufrimiento. Bueno, la perdimos hace poquito.
1: Sí,
0: ¿no?
1: Totalmente, claro.
0: Lo que implica todo esto, encarar también una familia que sirve y pone a Dios siempre en el centro de la atención y de la oración de nuestra vida. Lo que implica dolor, sufrimiento, padecimiento, ¿no? Claro, porque sí, uno lo disfruta, es verdad, cada fin de semana, y celebramos como seguramente lo hacemos ahora, pero bueno, lo que implica todo ese dolor, sacrificio, porque se trata de eso, seguir al eterno. Pero aquel el que se esfuerza, por supuesto, tiene sus frutos, tiene su resultado, tiene su consecuencia, tiene su recompensa, y es la que Dios da justamente por mantenerse en ese camino de obediencia, de servicio y de trabajo y demás. Así que, bueno, honramos a Dios primeramente, pero sobre todo a todas las personas que también han pasado y han dejado su huella, han dejado su legado, han dejado, por supuesto, su trayectoria, su esfuerzo, y que, bueno, da cuenta de que de todo lo que hoy somos, de todo lo que disfrutamos, es, por supuesto, gracias al sacrificio y a la obediencia, ¿no? Con todo lo que eso implica. Bueno, nuestro pastor, obviamente, que está a la cabeza, cuántas charlas hemos tenido, sí, de situaciones que hemos compartido y que él mismo también nos ha compartido de todo lo que ha implicado, ¿no? Tomar decisiones, avanzar, crecer, como decías vos también hoy, claro. La JTA que ha sido tomando áreas que han influenciado también a la, sí, sociedad, que eso es realmente parte también de la tarea para lo cual fuimos llamados también,
1: claro.
0: Influenciar en diferentes ámbitos, en la educación, en la sanidad, en el deporte, ¿por qué no también en la política, en la cultura? Bueno, por supuesto, ¿no? Una iglesia, una familia que ha tenido esa tarea.
1: Sí, sin duda.
0: Influenciar por medio de la palabra de Dios, por medio de los principios, en tantos sectores. Y bueno, y de a poco es donde uno empieza también a ver los frutos y los resultados, pero siempre con esa premisa del trabajo.
1: Sí,
0: del,
1: sí,
0: trabajo.
1: Sí,
0: no hay, hay otra cosa que la JTA conozca, que es el trabajo, ¿no?
1: El trabajo, es cierto, el arduo trabajo, y la verdad que bueno, se han ido viendo también a lo largo de los años los resultados de ese trabajo en silencio, que bueno, desde la familia pastoral, ¿no? Que va un poco a la cabeza de, claro, de todo lo que se va realizando, evidentemente, después lo que acompañan, los que sirven y demás, se puede ver el gran laburo que hay en diferentes áreas, ¿no? Bueno, lo que pasa cada fin de semana, hay un enorme trabajo detrás. Sí, sí. Bueno, podemos hablar de tantas cosas que la verdad que son una bendición vivirlas ahora, haberlas soñado, seguramente para aquellos que creyeron de la nada, ¿no? Porque hay mucha gente que creyó prácticamente de cero, de nada, en la tierra, en el aserrín, uh-huh, y hoy vivir todo lo que se está viviendo. Y muchos se fueron, ¿no? Durmieron, claro, creyendo en esto, sí, dejando, bueno, ese sueño también, ese sueño de Dios, esas promesas para las generaciones presentes, seguramente las generaciones futuras, si el Señor no tarda en venir, de todo aquello que seguramente Dios irá cumpliendo en estos años también, así como lo ha ido realizando y haciendo también en los medios de comunicación,
0: también.
1: Decíamos recién en la educación, en el deporte, en su momento, uh-huh, también, bueno, tantas áreas, ¿no? Y cumpliendo ese rol de ser sal y luz y alumbrando a través del trabajo, ¿no? De los resultados que se dan, no solamente en palabras, no solamente en discursos, sino a través de resultados, de trabajo, de quizás muchas veces equivocarse, de tantas cuestiones, ¿no? Pero qué bueno saber de que, y es una bendición poder ver los resultados, ¿no? Que se pueden ver.
0: Sí, sí, sí.
1: Hoy el Instituto JTA, que se inauguró hace un tiempo muy corto también, y como ya venía dando resultados, y lo que se verá más adelante. Bueno, la verdad que son muchas áreas, ¿no? La verdad que son muchas para poder hablar y poder comentar nosotros del lugar de trabajadores o de personas que somos parte de esta familia, y demás. Y cuántas más historias tendrá seguramente nuestro pastor, su familia, aquellos que están desde el principio, aquellos que bueno, ¿no? Que estuvieron desde un comienzo, ¿no? Que tienen seguramente y pueden ver hoy en día y pueden palpar cuando quizás la realidad era otra. Que sí, uh-huh, se creía con el corazón, se trabajaba por eso, por supuesto, creyendo profundamente en las promesas de Dios, pero en algún momento quizás con todas esas carencias del momento, de tal ese cual, momento, ¿no? Y la verdad que todo ese proceso, 40 años, es realmente tremendo lo que Dios ha hecho. Mm. Es muchísimo.
0: Sí, sí.
1: La JTA tiene una historia muy, muy, muy nueva, por decirlo así, aquí en Mendoza, obviamente, ¿no? Hablando acerca de ese tiempo de trabajo, y además de haber alcanzado tantos objetivos de la mano de Dios, por supuesto, es realmente tremendo. Tremendo, la verdad que la verdad que sí, ¿no?
0: La verdad que es verdad. Bueno, y es lo que uno puede dar cuenta por los frutos y por los resultados, claro, ¿no? Que los frutos dan cuenta justamente de cuánto se ha trabajado, ¿no?
1: Sí.
0: Cuánto tiempo hemos aprendido eso aquí en la JTA a lo largo de los años, que los frutos dan cuenta de lo que hoy somos como iglesia, ¿no? O sea, no hay otra cosa que eso, ¿no? Uno podría hablar y decir y demostrar también en palabras, decir un montón de cosas sí. en palabras, ¿no? Pero los frutos son los que cuentan, el trabajo, lo que se hace muchas veces en el anonimato, también, ¿no? Cuántas
1: claro.
0: cosas que ha hecho la JTA aún sin decir nada y cosas que todavía y que se están gestando y que uno ni está enterado, pero que después con los años empezamos a ver los frutos y eso es lo que da cuenta de lo que, bueno, una familia ha sido apartada totalmente y decidida, ¿no?, a servir a Dios por donde se lo mire. Así que, bueno, son cosas que uno quizás va aprendiendo y creo que este es el aprendizaje sí. que todo el tiempo nos da la JTA, que es trabajar.
1: Sí,
0: es trabajar incansablemente por Dios, sin dejar hacer una cosa ni la otra, poniendo, por supuesto, manos a la obra, trabajando y aportando sobre todo, ¿no? Y cuando uno tiene eso en mente de llevar el nombre de Dios bien en alto, bueno, ahí yo creo que vos sabés bien cuál es tu objetivo en el lugar donde Dios te puso, ¿no? Y si hoy somos, si nos sentimos y somos parte también de la JTA, sabemos cuál es el objetivo que todos tenemos, ¿no? Y cada uno como cuerpo seguramente dará cuenta de que, y la única tarea es, bueno, el nombre de Dios, llevarlo pero bien, sí. pero bien en alto. Tenemos, Dios nos dio una tarea, por supuesto, que nos ha llamado a servir, a formar, a educar, y eso la JTA lo ha interpretado de una manera extraordinaria, y por eso en los resultados que hoy vemos sí. y por las cuales en todas las áreas también han trabajado, ¿no?
1: ¿Cuántas familias sí. afectadas, ¿no? ¿Cuántas familias transformadas, ¿no?
0: Totalmente.
1: Personas afectadas que después evidentemente formaron sus familias
0: sí.
1: y demás que han sido afectados y así también afectaron a las generaciones. Recién hablábamos de generaciones.
0: Claro.
1: ¿Cuántos hoy quizás ya no están, pero sí tuvieron hijos o nietos sí. y demás y que han continuado trabajando? Nada, pasando esa antorcha, por decirlo así, de seguir trabajando, por supuesto, incansablemente por cada lugar, por cada área y demás, ¿no? Pienso en eso. ¿Cuántas familias han salido de la pobreza? Siempre
0: tal cual.
1: Por lo que tiene que ver con la enseñanza, siempre a la luz de la escritura y cómo esa palabra nunca vuelve vacía y todo lo que se enseña evidentemente tiene resultados. Es un proceso sin duda alguna, que es un proceso, ¿no? Pero ¿cuántos que de repente quizás ingresaron de una forma hoy transformados por la palabra de Dios, por el poder de Dios, que hoy, bueno, justamente están en otra situación?
0: Uh-huh.
1: Pero es por ese milagro transformador de la palabra de Dios enseñada y revelada aquí en la JTA, y es una bendición y ha hecho, bueno, estragos en la vida de muchas familias, personas que han, bueno, aplicado, porque ahí está la diferencia también, ¿no?
0: Es verdad.
1: Marcar una diferencia, aquel que escucha y hace.
0: Uh-huh.
1: Y en esas personas se plasmará, por supuesto, cómo Dios, su reino comienza a manifestarse, ¿no? Personas que quizás estaban en un momento prácticamente en la nada, con una mano atrás y una adelante, como uh-huh. se dice aquí en la Argentina.
0: Sí.
1: Sin embargo, hoy han crecido de la forma que han crecido. Como consecuencia de aplicar la palabra de Dios, ¿no? La verdad que eso también, ¿no?, llama mucho la atención, cómo con el correr de los años se va viendo esto, ¿no? El cambio. Lo más importante es el cambio de las personas, ¿no? Lo demás es una añadidura, además que es importante, sin duda alguna, pero el cambio en las personas es realmente importante. Y un cambio que solamente lo puede hacer la palabra de Dios.
0: Sí.
1: La Biblia, o sea, la palabra de Dios ejecutada, llevada a la práctica, puede realizar esos cambios. Cambios, ¿no?, de persona que se pueden ver seguramente. Cada familia tendrá seguramente mucho para contar de su historia, de cómo llegó a la JTA, ¿no? De qué forma llegó, en qué situación llegó, y cómo se encuentran ahora. Y es una bendición poder escucharlo, ¿no? De verdad que cuando podés escuchar a través de un testimonio, alguien que te cuenta, llegamos así, estábamos así,
0: uh-huh.
1: hoy es una realidad totalmente diferente, distinta, y hablando acerca de lo que es como persona.
0: Sí, sí.
1: La parte, el resto, la parte económica y todo lo demás, eso es una añadidura, pero digo, qué impresionante esto, ¿no?, de ver ese cambio en hombres transformados, en mujeres transformadas, que llegaban, que habían llegado heridos por el pecado, por la equivocación, por diferentes situaciones y demás, y hoy haber crecido un poquito, ¿no? Haberse desarrollado un poquito, tener una mentalidad diferente.
0: Exacto.
1: De acuerdo a la palabra de Dios. Ya no manejarse de esta forma, manejarse de otra, como indica la escritura, y la verdad que eso es una bendición tremenda, ¿no? La verdad que la riqueza se ve en la gente, ¿no? Las personas, en los que conforman esta familia, esta hermosa familia, ¿no? Desde la familia pastoral, que siempre han sido un ejemplo desde siempre, y bueno, todos los demás que van creciendo, van mostrando, bueno, esos vástagos, ¿no? Por decirlo así, de crecimiento, de desarrollo y demás, y que van afectando también a otros, que es una bendición también. Así que, bueno, la verdad que es una bendición.
0: Por supuesto, es una bendición de la cual podemos dar cuenta a todos y cada uno de nosotros que somos parte también de esta comunidad, de esta hermosa familia. Bueno, hablamos de generación, porque obviamente esos 40 años habla justamente de una generación que ha pasado y que está a punto ya de seguramente sumergirse a otros desafíos que vendrán. Por supuesto, eso sí, Dios lo tiene absolutamente en los planes, y nuestros pastores y nuestros líderes que están al frente, que sabrán muy bien mucho más de lo que nosotros quizás podemos estar hablando. Pero hay un salmo muy interesante, hablando un poco de las generaciones que mencionábamos. Hay un salmo que dice, el salmo 145:4. Bueno, hay muchos que hablan y uno puede tomar varias referencias que habla la escritura. Específicamente dice este salmo, dice: generación a generación celebrará tus obras y anunciará tus poderosos hechos, ¿no? Así tan cortita, es un salmo, por supuesto, del salmista, valga la redundancia, de David, que, bueno, hablaba de la bondad justamente de Dios. En el 145 hace referencia, en el 3, 1:1 antes dice: grande es Jehová y digno de suprema alabanza, y su grandeza es inescrutable. Y en el 4, donde hace mención, bueno, generación a generación, generación a generación celebrará tus obras y anunciará tus poderosos hechos, ¿no? Y la verdad que es muy interesante, y qué bueno y qué lindo también a la vez pensar cómo está estas palabra también, quizás reflejada en estos 40 años, tiene mucho sentido, ¿no? Porque es una, a ver, hablamos de una generación que recibió en un primer momento, un instante, algo preciado de Dios, por supuesto una tarea, una labor, algo que surgió en el corazón, por supuesto, de Dios primeramente, y que también tuvo la responsabilidad de esto de entregárselo a los que venían también, ¿no? Yo creo que eso habla, por eso digo, quizás tomando a lo que mencionaba, ¿viste? Cuántas familias,
1: claro,
0: que han pasado, que son generaciones también,
1: sí,
0: ¿no?
1: Sí, totalmente.
0: Porque te puedo asegurar que muchos de ustedes que están del otro lado pueden dar cuenta, y seguramente, y ahí apelamos, ¿por qué no?, de que cuántos tienen para contar historias de sus generaciones, ¿no? Y seguramente, y nos encantaría también, ¿por qué no?, escucharlos. De algunos dirán, sí, yo me acuerdo en la generación de mis abuelos que vinieron acá en la JTA, y ahora estoy yo, me toca a mí, tengo a mis hijos, y mis hijos que ya están, qué sé yo, trabajando y sirviendo de un montón de maneras, y seguramente muchos pueden dar cuenta. Y se trata de eso, ¿no? De cómo de las generaciones a generaciones, que lo único que hacemos es engrandecer y celebrar las obras de Dios, y son las que anuncian tus poderosos hechos. Y eso es lo que somos, ¿no? Por eso el Salmo dice: anunciará tus poderosos hechos. Y eso es lo que ha hecho la JTA a lo largo de estos 40 años, ¿no? De generación a generación es solamente hablar de la obra poderosa, hablar de la escritura, la palabra de Dios, que engrandece, por supuesto, su nombre. Y eso es la responsabilidad que ha asumido también la JTA, de entregarle también esta tarea a otras familias, a otras generaciones, generaciones que vienen, y una generación que comenzó y que soñó en la nada, y que después vino otra y que se sostiene hasta el día de hoy, y que hay alguien que la continuó, ¿no? Porque hubo también esa labor que se traspasó, por supuesto, de una persona que se trasladó, por supuesto, esa responsabilidad a nuestros pastores, y que hasta el día de hoy continúan y que se sostiene todavía. Y bueno, y ahí estamos nosotros, ¿no? Que no, nos han traspasado también esa tarea, esa responsabilidad de ir para contársela a nuestros hijos, de lo que implica el trabajo, el desarrollo, y así es la labor por la cual les transmitimos y transmitimos a nuestra familia, y así también a nuestros hijos, y seguramente nuestros hijos lo harán también con sus hijos, y así, por supuesto, la JTA dará cuenta todos los años, generación a generación, de esta obra poderosa de Dios a lo largo de todos estos años, ¿no? Que encuentra su lugar aquí en este territorio, en la provincia de Mendoza, y que bueno, de acá tenemos esa tarea, por supuesto, de sembrar en el mundo de un montón de formas y de maneras. Hoy tenemos los medios, hoy tenemos también todas las herramientas para poder llegar a cuantas otras naciones, países, provincias y demás. Así que, muy bien. Y estamos acá justamente para este 12 de agosto del 2026. Bueno, 40 años, sí, que han pasado allá desde 1986. Y bueno, cuánta historia, cuántas cosas por contar y por decir y demás. Así que bueno, 40 años. Y es lo que hoy estamos celebrando y que nos obliga, obviamente, primero, ver todo lo que Dios ha hecho a lo largo de estos 40 años, pero también la que nos hace mirar hacia adelante también.
1: Claro, ¿no? El compromiso, ¿no? De lo que viene.
0: Obviamente, exactamente. Y esto tiene mucho que ver con lo que dice también, lo que va marcando también las escrituras. O sea que después seguramente lo vamos a ir viendo y lo vamos a ir hablando y metiéndonos de lleno en todo lo que, por supuesto, gira en torno a estos 40 años aquí en la JTA. Pero bueno, nosotros podemos hablar un montón y seguramente estaríamos largo rato hablando y eso es lo que haremos. Seguramente, pero bueno, también queremos escucharlos a ustedes, que son parte también de esta gran familia, y seguramente hay mucho para compartir, experiencia. Siempre uno tiene para contar, bueno, cuántas cosas, cuánto la JTA ha permitido generar también ese cambio en tu generación, ¿no? Cuántos que quizás vinieron, viste, de una generación también maltratada,
1: sí,
0: porque nos ha pasado también a muchos, y que cuando encontraron aquí en la JTA, encontraron esa guía, esa orientación también necesaria, a partir de ahí es donde surge otra generación también en su familia. Y la vieron aquí estando en la JTA, dando su tiempo, por supuesto, en cada enseñanza, en cada grupo familiar, en su tiempo, ahora, en la hora, Yemá también en familia, y tenemos también esta tarea interminable, ¿no? Porque decimos esta tarea interminable porque nosotros confiamos y trabajamos en pos de algo eterno, ¿no? Y eso es la tarea, ese compromiso, esa responsabilidad que tenemos, por supuesto, para adelante. Así que, bueno, ahora nos toca a nosotros, ahora estamos nosotros transitando esta época, este tiempo, y seguramente hay muchos de los cuales también darán cuenta de su trayectoria, de su historia, de su generación, de su familia aquí en la JTA. Así que, bueno, se pueden comunicar, por supuesto, lo pueden hacer, estamos en el 261-3842-553. Bueno, tiene la posibilidad, ¿por qué no? Saludos, si quieren hacerlo, pueden hacer, obviamente, siempre tienen los teléfonos también disponibles. Pero bueno, ¿cuántas cosas ha hecho Dios en tu generación, en tu familia, en estos 40 años? Algunos dirán, che, yo, pero yo no estoy de los 40 años. Pero bueno, son parte igual. Son parte también de esta gran familia. Celebramos, ustedes también están celebrando también estos años. Son parte de esta gran familia de la JTA. Y cuánto tenemos también para agradecer a Dios y contar y compartir también con un montón de personas, claro, ¿no? De cuánto Dios ha hecho, ha transformado, ha cambiado la vida de un montón de familias estando aquí en la JTA. Y por medio de la palabra de Dios, su vida fueron transformada, porque hay muchas de esas historias, ¿no? Que tiene la JTA, un poco lo que decías, cuántas personas vieron su vida también transformadas y aquí en la JTA dieron un vuelco, ¿viste? En su familia.
1: Totalmente.
0: Porque algunos, qué sé yo, ¿viste? Pueden dar cuenta, no sabes lo que era mi papá. Era, veníamos, qué sé yo, de una generación.
1: No sabes lo que era yo.
0: No sabés lo que era yo, exactamente. Y que de repente cuando llegaron a la JTA es como, claro, viste, se corta absolutamente eso y es donde surge otra generación, otra familia, donde ya los hijos crecen de otra manera, con entra otra mentalidad. Y bueno, y todo fue gracias a lo que Dios transformó una vida estando aquí en la JTA. Mucho para contar, mucho seguramente para compartir, y ustedes también pueden hacerlo a través de nuestros números, el 261-3842-553. Bueno, estamos de celebración y por supuesto ustedes son parte también. Estamos en vivo por YouTube también,
1: sí,
0: Dani,
1: estamos en vivo, y por supuesto que nos pueden dejar su mensaje si lo quieren hacer, si nos quieren contar cómo ha sido tu vida y cómo ha sido transformada por el poder de Dios, por supuesto, en estos 40 años, en estos 20 años, en estos 10 años, meses, lo que sea. Bueno, claramente lo puedes hacer sin ningún problema, ¿eh? Sí, estamos en vivo, como siempre, estamos streameando.
0: Claro.
1: Prácticamente de lunes a lunes.
0: De lunes a lunes, es verdad.
1: De lunes a lunes, ¿eh?
0: Sí, sí.
1: En la mañana, en la tarde y, por supuesto, los fines de semana con cada uno de los servicios y demás. Es una bendición también ininterrumpida. Estamos en la web, estamos en nuestra plataforma de YouTube y es una bendición, ¿eh? Así que, bueno, no pueden hacer sin ningún problema también a través de nuestra plataforma, nuestro canal oficial.
0: Exactamente, y acá nos vamos a quedar durante todo el día, tenemos toda una linda jornada por delante. Bueno, por supuesto que hoy continuamos con las actividades, hoy día miércoles tenemos la hora Yema, hora Yema en familia. Así que también tenemos la posibilidad de que ustedes puedan ser parte de una comunidad tan grande que es la JTA y que, bueno, encuentra una de sus labores tan importante,
1: claro.
0: la tarea que se organizan ustedes desde casa, ¿no? Como lo viene haciendo la JTA hace ya muchos, pero muchos años, trabajando de esta manera, trabajando en los hogares, diferentes departamentos, metiéndose por las barriadas de Mendoza, por los barrios, por los departamentos. Ahora, hoy también nos da la posibilidad a los medios digitales poder también sumar a otras personas, familias que están conectadas en otras partes del mundo, en otras provincias y demás, y eso indudablemente que queremos también dar cuenta de esa tarea, porque por supuesto, la tarea de la JTA se entiende por lo que se hace día a día, por lo que hacen ustedes, por lo que hacemos también como familia, esta labor y esta tarea que nos toca absolutamente a todos, ¿eh? Así que, bueno, por supuesto, estamos en esta labor y estamos también asumiendo estos compromisos que Dios nos da de ahora en adelante, ¿no? Porque todo lo que hemos aprendido, bueno, es lo que uno todo el tiempo trata de ir ejecutando y llevando a la práctica, porque eso se trata, ¿no? Lo que uno va aprendiendo en la JTA es lo que uno también va llevando a la práctica, justamente, que es lo que nos incita aquí en la JTA, ¿eh? Así que bueno, mucho por agradecer, seguramente a Dios primeramente, por ser parte y por pertenecer también a esta comunidad tan grande, tan enorme que es la JTA, ¿eh? Bueno, por supuesto que tenemos un tema de la semana, vamos a ir hablando, estamos hablando del soborno. La JTA plantea temas que son muy interesantes, muy sociales, muy actuales, y creo que eso también es parte del interés que ha tenido la JTA a lo largo de todos estos años, ¿no? Es atacar, viste, siempre a los problemas también de raíz, ¿no?
1: Sí, totalmente.
0: Y la JTA nos viene enseñando un montón de títulos, temas a lo largo de los años, impresionante.
1: Sí.
0: Y bueno, y tiene también esta particularidad, por supuesto, que nos enseña de temas que son puntuales, muy, pero muy necesarios para el tiempo presente. Y uno, justamente, de los problemas de raíz que tenemos es el soborno, ¿no? Esta forma implantada en la sociedad, por el mal obviamente, que hoy como sociedad hemos tomado quizás como un recurso cotidiano, ¿no? Lo hemos tomado como un hábito en nuestra vida y es de donde ahí como hoy intentamos querer comprar decisiones, voluntades y demás, ¿no? Claro, no solamente arraigado solamente también al dinero, sino, bueno, como muchas veces hoy en este tiempo, ¿cuánto va a costar mantener nuestra integridad también en Dios, ¿no? Porque si uno, si uno piensa, ¿no? ¿Cómo reaccionaríamos en la actualidad? Que sé yo, si viene alguien, ¿no? Te ofrece dinero para hacer algo que vos sabés que está mal. Bueno, ¿cuánto tendría que ofrecerte, por supuesto, para que vos aceptes, ¿no? ¿Cuánto te deberían ofrecer para aceptar algo o hacer algo que sabés que no está mal? ¿Cuánto tendrías que ofrecerte una persona? No sé, $10,000. $100,000, $1,000,000, ¿no? Bueno, Claro, y eso es lo que uno a veces empieza a distorsionar, viste, en una persona, porque, claro, juegan con las carencias, juegan con la desesperación de la gente, aparece, por supuesto, un soborno, algo que quiere hacer torcer una decisión, y mucho más cuando hay una verdad. Y esto pasa, ¿no? ¿Cuántas claro. personas que sabiendo lo que está bien o lo que está mal, hacen lo contrario simplemente por una ganancia deshonesta, de alguna forma, ¿no? Pero bueno, no hablemos de dinero porque nunca hemos hecho hincapié tanto en el dinero, porque también hay favores, hay trabajo, hay cosas que uno quizás aceptaría hacer algo por algo a cambio, ¿no? Bueno, y este tipo de decisiones que nos mueve muchas veces el piso, es a lo que de alguna forma nos ha hecho también perder esa integridad completa también en nuestra vida, ¿no? Así que bueno, cuando aparece este tipo de cosas es como que nos empieza a comprometer también nuestras decisiones, y es ahí donde, por supuesto, nos vemos puesto en juego también nuestros principios y también nuestros valores, pero sobre todo nuestra integridad que somos como personas, o la integridad que un día asumimos por ser nada más y nada menos hijos del Dios Altísimo, con todo lo que eso implica, ¿no? Pero bueno, a veces esa debilidad también por el ser humano, por atender también las carencias y satisfacerlas rápido, nos hace caer justamente e ingerir o inculcarnos esta idea, este pensamiento a través también del soborno, ¿no? Así que, bueno, no solamente cómo intentan nosotros sobornarnos, sino también nosotros tratamos de sobornar también a otros. Y es ahí donde, por supuesto, ante los ojos de Dios, es lo que estamos estudiando, ¿no? Como lo veíamos en Éxodo, no aceptarás soborno, en otra palabra, porque el soborno ciega a los que ven con claridad, ¿no? Evidentemente hay una ceguera totalmente expresa hoy en día en la sociedad. Hoy es capaz de aceptar cualquier cosa sin ver, ¿no? Hoy esto es lo que nos ha pasado, ¿no? Está la ceguera social que tenemos, que no vemos justamente los peligros, no vemos que aceptar quizás un acuerdo, aceptar una propuesta, simplemente no nos hace ver el daño que eso podría ocasionar también más adelante, ¿no? Uh-huh. Porque una persona ciega, claro, no es capaz de ver más allá de lo que simplemente ven sus ojos terrenales o actuales o en el presente, ¿no? Entonces se termina pervirtiendo, se termina obviamente desprestigiando la imagen de una persona, no importa si relega sus principios o valores, simplemente está enceguecido en querer satisfacer, qué sé yo, una emoción, un sentimiento del momento, o querer simplemente satisfacer una carencia, ¿no? ¿Cuánto quizás por un poquito de dinero pusieron en juego sus principios y sus valores? Eso habla de una ceguera totalmente expresa, ¿no? Y bueno, y ahí por supuesto habla de cómo el soborno ciega a los que ven con claridad y termina pervirtiendo la palabra también de lo justo, ¿no? Así que, bueno, el significado es realmente muy amplio, y es un poco lo que fuimos hablando incluso en el día de ayer en la hora de con el pastor, de ver de que ya no vemos hoy la situación como realmente es. Antes quizás, viste, que la veíamos sino eso está mal, lo que estás haciendo es ir en contra de la voluntad de la otra persona, está mal. Y ahora es como que, viste, lo tratamos de suavizar y decir, bueno, no está tampoco tan grave. Algo que estaba realmente en otro tiempo, que estaba mal lo que estabas haciendo, mentir o engañar, estaba mal.
1: Hoy lo pensamos,
0: claro, exactamente. Sí. ¿No? Entonces, eso habla un poco qué significa esa ceguera o cómo el soborno termina cegando, sino que ya no vemos la situación como algo realmente malo. Antes quizás lo veías como la coima del soborno, viste, y ya nos causaba también impresión. Pero ahora, como uno de los términos que decías vos ayer, y bueno, capaz que es una ayudita. Y capaz ya no lo decís como una coima o como un soborno, otro nombre. Sino le pones otro nombre más simpático, claro, ¿viste? Sí, sí.
1: Una entradita más.
0: Es buena.
1: Pero viste que se escucha eso a veces, ¿viste?
0: Claro, es verdad.
1: Es una entradita más que te... Así que
0: tenés razón. Claro, sí. Suena como más simpático, ¿viste? Como...
1: Le quitamos el manto de gravedad, ¿viste? Y de delito, de lo que realmente es.
0: Claro, vos le ponés y che, pero que no, eso es una coima, eso es un soborno.
1: No, tampoco. Es algo que arreglamos entre él y yo. No.
0: Es un empujoncito.
1: Claro.
0: Es verdad.
1: Es un acuerdo al que llegamos.
0: Claro, claro. Tratamos de camuflarlo, ¿viste? Para que no se vea tan grave, ¿no? Sí. Algo de que te parecía realmente algo injusto, injusto, injusto. Y ahora, bueno, quizás con la excusa... Bueno, todos lo hacen, ¿viste? ¿Por qué yo no lo voy a hacer, no? Es como que algo que, no sé, te lo habilita, ¿viste? La sociedad.
1: Sí.
0: Y buscamos también esos argumentos, ¿no? Esos justificativos. Decir, che, pero sí, todos lo hacen. Todos reciben algo así por detrás, por hacer un laburito. Y todos lo hacen. Entonces es como que, ¿viste? Que tenemos ese... Y si todos lo hacen, es como que yo también. O sea, legalmente o moralmente como que está permitido. Porque si caigo yo, deberían caer todos. Entonces, como que buscamos ahí quizás tratar de aceptar o aminorar o minimizar justamente lo que implica un soborno ante la ley o ante los ojos de Dios, por sobre todo, porque está la ley divina, está por arriba de todo, de todas las cosas, ¿no? Así que, bueno... creo que eso es cosas que uno tiene que empezar a revisar, ¿no? Porque ha cambiado, ha logrado el soborno, la coima, el cohecho, ha logrado cambiar la conducta también del ser humano, ¿no? Ha cambiado la percepción, justamente, que eso quizás es lo que hacemos también referencia. Y cuando cambia la percepción, ya también cambia también nuestra conducta. Que yo creo que eso es lo que hizo el diablo también cuando intentó sobornar a Adán y Eva, ¿no?
1: Claro, sí.
0: Es como le cambió la percepción, ¿viste? Afectó directamente su percepción, su idea. Entonces, a lo que realmente estaba, lo que no podían hacer, que era desobedecer a Dios. Mm. Y ahora, ¿viste? Y ya es como que tenían ese permitido. Y bueno, puedo desobedecer a Dios. Tampoco no va a ser tan grave, no va a pasar nada malo. Entonces, como que le cambió esa idea, le cambió esa percepción. Trató de engañarlo justamente, obviamente que lo sobornó presentándole con una propuesta de que podían ser como dioses. Entonces ya eso ya cambió la conducta del ser humano, ¿no? ¿Cómo será que esa conducta cambió en Adán y Eva? Siempre recurrimos obviamente al Génesis porque es donde inició todo y ahí es más lo que se descompuso todo en la sociedad también hasta la actualidad. Es lo que cambió esa percepción, cambió esa idea, cambió esa postura, cambió la conducta del ser humano. ¿Y a dónde lo llevó esa conducta? A ir a contramano de Dios.
1: Claro.
0: O sea,
1: sí,
0: a partir de ahí, todas las decisiones que tomaron fueron a contramano de lo que decía Dios y lo que decía, obviamente, la palabra, la voz de Dios al ser humano, ¿no? Entonces, cambia nuestra percepción, ¿no? Por eso, creo que cuando uno lee, entiende cómo el soborno ciega. Cuando te aparece algo que te vienen a ofrecer a cambio de algo, listo. Si de alguna forma no estamos listos para negarnos a eso o resistir, listo, te va a cegar en absolutamente te va a cegar y ya vas a perder totalmente noción. Como una persona no vidente, que obviamente lo sabe, pero cuando uno tiene una visibilidad reducida, y ya tiene una percepción, ya camina y tiene con otra imagen, otra percepción, porque ya no ve de la misma manera, ¿no? Entonces, eso es lo que muchas veces el soborno trata de cegar en nuestra vida, y por consecuencia uno se termina, pervierte justamente al justo, ¿no? Como dice Éxodo. Y bueno, uno, la persona, uno se puede convertir exactamente... en una persona perversa, ¿no? De decir, che, ¿cómo sos capaz de aceptar eso a cambio de eso? Y bueno, no importa, lo hago justamente por obtener esa ventaja, esa ayuda, ese aventón, esa ayudita. No te importa qué es lo que llegas a hacer y cuánto llegas a pervertirte por simplemente quizás satisfacer ese placer o obtener quizás eso a cambio, ¿no? Eso pasa también todos los días y es a lo cual uno también tiene que estar.

0: Muy bien, y nosotros continuamos aquí en esta jornada de día miércoles. Estamos en la mitad de la semana, por supuesto. Bueno, compartiendo junto a vos que estás ahí del otro lado, trabajando, seguramente, ¿eh? Muchos de los que están en plena actividad a esta hora de la mañana. Y ahí estábamos compartiendo con todos los obreros, trabajadores, colaboradores. Bueno, muchos de ustedes eran parte también de esta gran comunidad, esta gran familia que hoy está cumpliendo 40 años, de allá de su nacimiento. Así que, bueno, feliz nacimiento para la JTA, que allá por el 1986, bueno, por supuesto, daba ya sus primeros pasos, ¿no? Y bueno, y hoy nos toca a nosotros también ir marcando también esta linda historia que ha unido a tanta familia, a tantas generaciones. Y bueno, y ahora no nos prepara para lo que viene, ¿no? Indudablemente que estamos celebrando, por supuesto, una historia realmente interminable, eterna. Así será, siempre y cuando, por supuesto, como siempre lo hacemos, no nos mantengamos firmes en obedecer y hacer, obedecer y practicar la palabra de Dios. Esto es lo que nos ha hecho, lo que nos ha permitido ir transitando, ir creciendo, ir desarrollándonos como familia, como comunidad. Así que, bueno, celebrando, por supuesto, toda una historia, indudablemente que uno no puede pasar por arriba, ni mucho menos, sino que también estamos celebrando, ¿por qué no?, también el comienzo de algo nuevo que se vendrá también para la JTA. ¿Qué es lo que tendrá Dios para la JTA? No lo sabemos, seguramente más trabajo, más desafío, por lo menos hasta cuando Él regrese y venga también a buscarnos. Bueno, que Dios nos encuentre haciendo lo correcto, como iglesia, trabajando, porque bueno, es para lo que fuimos llamados, así que sin lugar a dudas que esto es lo que nos llama a ser parte también de esta comunidad. ¿Cómo somos parte? Bueno, trabajando, asumiendo, por supuesto, la tarea de ser servidores, administradores. Y bueno, y sabiendo que de nuestro lugar podemos aportar ahí en el lugar donde ustedes están, ¿no? Muchos trabajando quizás en el campo, en zonas rurales, algunos trabajando en un galpón, en una fábrica, en un emprendimiento, aquellos que se han logrado emprender, haberse tomado toda la capacitación necesaria en algún momento para hacer de sus manos la posibilidad, bueno, de hacer cosas nuevas, ¿no?
1: Claro.
0: Aquellos que, bueno, le dieron forma a lo largo de todos estos años, y la JTA también fue gran parte también de su formación, y que hoy también tienen la posibilidad y dan cuenta de lo que hoy han logrado por gracia y misericordia también de Dios, ¿no? Pero bueno, sobre todo el cambio y la transformación que Dios ha hecho en nuestra forma de pensar, en nuestro corazón, y es ahí donde uno tiene más que motivos también para agradecer, ¿no? ¿Qué sé yo? Uno podríamos decirle cuántos definir a la JTA en una sola palabra. Dificilísimo, seguramente, porque serían un montón de palabras, ¿no? Claro. Pero cuántos quizás definirían a la JTA, no sé, como familia, como hogar, que son quizás las cosas que uno habla de la referencia a la JTA, no sé, algunos pensarán en una palabra restauración, por sí, cómo fue que permitió restaurar su familia, su vida. Algunos lo calificarán, lo definirán, qué sé yo, como servicio, porque es parte también de lo que hacemos también a diario, amor, no sé, propósito, Dios. Bueno, cuántas cosas seguramente ustedes lo podrían definir mejor que nosotros también, porque tienen también sus razones, también su motivo, también para agradecer, y de eso se trata, agradecer a Dios primeramente, ¿no? Como todos, ¿no? Bueno, algunos mensajitos que ya van llegando y que nos van compartiendo. Margarita, como siempre, también presente, que dejó acá también su saludo también para la mañana. Buen día, Margarita, ¿cómo te va?
2: Hola, buenos días, chicos. Buenos días, Dani. Hola. Buenos días, Eze. Buenos días, mi amada JTA. Chicos, ¿cómo se encuentran hoy?
1: Muy bien,
2: Margarita. Qué lindo y maravilloso día que Dios nos ha regalado. Arriba, arriba, JTA. Que hoy es miércoles y está la hora Shema en familia. Chicos, que tengan un maravilloso día. Que Dios los bendiga. ¡Arriba, arriba! ¡Chau, chau!
0: Muy bien, Margarita.
1: Un saludo grande para Margarita.
0: Exactamente, su saludo de todas las mañanas. Muchas gracias, Margarita. Bueno, buenos días. Que Dios siempre los bendiga. Pido oración. Bueno, lo vamos a anotar por acá, no hay ningún problema. Creo que lo tenemos a Rolando también por acá.
3: Uy.
0: Buen día. día.
1: Hola, Orlando.
3: Buen día,
1: Rolando,
3: buen día, hermano Daniel Ezequiel. Y esa, qué alegría, qué pasión. Bendiciones para todos. Y un abrazo externo para los continentes. Le damos gracias a Dios un día más de vida que lo ha dado. Bendiciones. Hay un feliz nacimiento para la JTA y para todos los JTanos. Hoy un día especial, muy grande, bendecido, prosperado y en victoria. Bendiciones, bendiciones. ¿Cómo están, mi hermano? ¿Cómo están, mi hermana? Listo, preparado para los semas familiares, semas joven. Bueno, bendiciones para cada uno, que Dios me lo bendiga. Y un abrazo eterno. Y bendiciones para a nuestro creador, Papito Dios. Bueno, bendiciones para todos, que Dios me lo bendiga. Y luego vemos el día viernes en la reunión de jóvenes. Bendiciones.
0: Bueno, muy bien, Rolando, ¿eh? Se muy parece bien. Que estaba degustando algo, ¿no?
1: Parece que estaba comiendo algo,
0: estaba saboreando algo, claro. muy bien, ¿eh? Bueno, gracias, Rolando, querido, te mandamos un abrazo eterno para vos, tenemos por acá, bueno, hola, Dios los bendiga, bueno, un pedido de oración, muy bien, lo vamos a anotar, no hay problema, dice... por acá dice, bueno, hace 16 años, dice, llegué a esta iglesia. Bueno, nos cuenta y esta foto me lleva a recordar una de mis primeras noches jóvenes.
1: A ver.
0: Mirá vos, cuando tuve el privilegio de formar parte también del cuerpo de alabanza. Dice, hoy, 16 años después, miro esa imagen y entiendo que no se trata solamente de cuánto tiempo pasó, sino de lo que Dios hizo también en el camino. Hoy estoy desde otro lugar, con otras responsabilidades, otra mirada, pero con el mismo deseo, seguir siendo fiel primeramente a Dios y desde ese lugar también a mi iglesia. La JTA cumple 40 años y yo tengo la bendición de poder decir que una parte importante de mi historia también se escribió acá. Mira qué lindo, ¿eh? Cambiaron los lugares, cambiaron las etapas, sí. Pero permanece lo más importante: Dios, la fe y el amor por esta iglesia que me vio crecer. Abrazo eterno de parte de Franco Suárez. Un saludo grande para Franco, que acá nos comparte una fotito. Si mira vos, ahí entre. A ver, pará, si lo ve.
1: Malvinas Argentinas.
0: Ahí está, mirá vos, ¿eh? Bueno, sí, una de las noches jóvenes que se realizó en el Estadio Malvinas Argentinas, tal cual. Y en una de esas cabecitas seguramente ahí está Franco, ¿no? Bueno, que nos compartió también un poquito de su historia. Bueno, muy bien.
1: Ah, la indumentaria, ¿te acordás?
0: ¿Te acordás? Muy bien, muy bien. ¿Qué año? No soy muy bueno para recordar años, pero...
1: Debe ser 2012.
0: Algún memorioso lo recordará seguramente. ¿Cuántos años han pasado también de esta imagen? Bueno, hace 16 años, claro. Contaba Franco. Sí. Me imagino que habrá hecho también ese cálculo. 16 años.
1: Y 2010.
0: Claro, exactamente. Tal cual, no era tan difícil. Bueno, bueno, por ahí debe estar Franco. ¿Y cuántos otros que han compartido también ese momento? ¿Vos estabas ahí, Dani? Sí.
1: Estaba, sí, estaba.
0: Mirá vos,
1: bendición enorme.
0: Exactamente. Bueno, gracias a Franco, ahí que nos comparte un poquito de su momento, parte de su historia también, ¿no? Como dice, también parte de su historia enmarcada también aquí en la JTA. Bueno, gracias, cierro por acá.
1: No estaba ahí, ¿no?
0: ¿No estabas?
1: No, voy a tarde.
0: Ah, justamente en esa. ¿Estaba trabajando en la radio?
1: Claro, estaba acá. Sí.
0: Ah, bueno, bien ese recuerdo. Sí.
1: Me estoy acordando ahora.
0: Claro, vos estabas acá haciendo...
1: Claro, porque vos, María Eugenia y Vanessa estaban ya en el estadio, sí, y yo estaba haciendo acá y bueno, nada, así que cuando estaban todos arriba ya, así que...
0: Claro, tenés razón, es verdad. Acá. Vos estabas acá en los estudios, sí, tenés razón. No, no estabas vos ahí, sí estuviste obviamente en la noche joven, pero ese momento particular es verdad, no. Estábamos haciendo la cobertura de la noche joven. Claro, esa noche joven que es verdad, estábamos con Vane, con María Eugenia, que incluso hicimos todo un viaje, ¿no?
1: Claro, que las acompañaron, una caravana.
0: Claro, fue la caravana que arrancó en el Predio de la Virgen.
1: En el Predio de la Virgen.
0: Que nos subimos ahí a un colectivo y fuimos ahí intentando transmitir en vivo. ¿Cómo salió esa transmisión?
1: Hermosa. No, muy lindo todo, la verdad que sí.
0: Muy bien.
1: Sí, muchísima gente. Sí, estuvo muy lindo.
0: Es verdad. Bueno, ahí está, empiezan a caer algunos recuerdos, ¿viste? De lo que fueron también esos años. También, la noche joven son parte también de la historia de la JTA.
1: Sí.
0: Que ahora quedaron parte seguramente de la historia, de cuántas noches jóvenes ha tenido la JTA. y que ha llevado también adelante. Ahora, por supuesto, con otro desafío mucho más importante. Siempre dice el pastor, ahora la noche joven se ha trasladado a todos los viernes, todos los días tenemos esta cruzada, la posibilidad de poder llegar a tantas familias de un montón de maneras. Así que bueno, creo que la noche joven también, es verdad, se lleva gran parte, por supuesto, de esta labor en años. Bueno, tenemos por acá, dice, gracias a la familia pastoral por todo lo que hacen por todos nosotros, dice por acá. Gracias por estos años de administración y por amor también a nuestras almas. Los amamos y los bendecimos. Felices 40. Eternamente agradecido. Bueno, acá manda el mensaje Lorena y Mario. Y Mario Jofré. Bueno, muy bien. Muy bien. Un saludo grande para el matrimonio de Jofré, que nos dejó acá también el saludito para toda la JTA. Bueno, pueden hacerlo, obviamente, claro, ustedes claro. Al 261-3842-553. Bueno, un poco definiendo a la JTA en pocas palabras, cuántas cosas y Dios hizo, ¿no? Por medio de la JTA en tu vida, en tu familia, cuántos cambios, cuánta transformación también trajo. Seguramente hay muchísimo por agregar. Claro, a veces nosotros pedimos algo que es difícil, ¿no? Porque uno dice, no, si te contaría la historia, claro, podrían estar, no sé, media hora hablando, ¿no?
1: Bueno, imagínate, en un audio lo pueden hacer en un minuto y medio.
0: Claro, en un minuto y medio claro. lo pueden resumir tranquilamente.
1: Tenés un minuto para resumir todo. No, se puede. No, sí se puede. Sí se puede.
0: Dale. Sí, yo creo que sí también. Porque algunos, viste, no, mirá, si mando un audio voy a estar con cinco minutos. Claro, 5 minutos es muy difícil. Sí. Pero, qué sé yo, ahí en el trabajo uno, en pocas palabras, resumida claro, en pocos claro. segundos, uno lo puede entender realmente muy, muy bien. Margarita, ¿qué tiene para contarnos?
4: Hola, buenos días, chicos. Quería saludar a mi amada JTA.
0: Muy bien.
4: Un feliz nacimiento y a todos los integrantes de la familia JTA. Que pasen un feliz nacimiento, a disfrutar como siempre. Para los que me conocen, saben el proceso que pasé antes de llegar a la JTA y después, bueno, que le di la oportunidad a Dios, ¿no? Le doy gracias a mi hijo que me llevó. Y también le doy gracias a la pastora que me hizo vivir una manera diferente de parte de Dios, obvio, ¿no? Y a cada uno de ustedes que siempre estaban ahí para apoyarme, para decirme, arriba, arriba, Margarita. Por eso yo ahora les digo a ustedes, arriba, arriba, mi amada JTA, feliz cumpleaños.
0: Qué bonito, Margarita. Muy bien, ahí nos mandó emotivo. También el audio, es verdad, muy emotivo. Ahí se la veía Margarita casi ahí al borde claro. de la emoción y está muy bien, Margarita. Bueno, que muchos cuentan, obviamente, parte también de su historia. Resumido, como lo hizo muy bien Margarita, en 50 segundos, un poco trató de transmitir lo que significaba para ella, para su familia, para su hijo, también la JTA, y lo valoramos también un montón. Así que bueno, muchas gracias, Margarita. Te mandamos un abrazo eterno. Bueno, ahí está, nuestro número de teléfono, ya lo saben, 261-3842-553. Pasamos por YouTube, ya que estamos,
1: bueno,
0: Dani.
1: Bueno, sí, tenemos algunos mensajes que nos han ido llegando. Como siempre, tenemos a Sandra, tenemos a Selma, que dejan sus saludos un día más de vida, que Dios se los bendiga. Tenemos a Daniela, que también nos dejaba un saludo. Saludo grande a la familia. Bendiciones, hermanos, para todos. Tengan un bendecido día, miércoles. Selma también agrega por acá, Dios se los bendiga enormemente el día de hoy. Y también tenemos a Daniela, que más abajo pone, feliz aniversario, amada iglesia, Jesús te ama. Una gran bendición de pertenecer a esta gran familia que es en Cristo Jesús, Señor nuestro, dice Daniela. También tenemos a Mario, que dice, gloria a Dios Todopoderoso por un año más de nuestra iglesia JTA, a nuestros pastores y a toda la comunidad JTAna. La verdad es el esfuerzo de las personas que trabajan con pasión, dice por acá. Gracias, eterno Dios, por un día más que nos ha provisto. Gracias por la vida de mi familia, padre. Bueno, deja el saludo por aquí Mario Lorenzo y agrega por acá, Dios Todopoderoso, gracias por conocer esta bendita iglesia que me enseñó y me sigue enseñando de lo mucho que Dios hace en nuestras vidas. Aprender que tenemos que, bueno, también confiar en Dios. Bueno, dice, buenos días para toda la familia pastoral, para toda la iglesia, siempre lo sigo. Qué lindo recordar momentos hermosos y tantos años. Saludos de parte de Melanie Medina. Le mandamos un abrazo grande para Melanie.
5: Muy bien. Toda la familia Medina.
1: Exactamente, saludo grande para todos ellos. Y bueno, es lo que nos ha llegado hasta este momento por acá.
0: Bueno, muy bien, muchas gracias a todos los que de a poquito se van comunicando en este día especial, 12 de agosto, por supuesto, para nosotros, para esta gran familia también muy importante, y bueno, tanto también como para ustedes que seguramente son parte y lo sienten también ese apego, esa identidad que Dios nos ha dado de pertenecer justamente a un cuerpo, a una familia como es la JTA, y que bueno, que no, nos ha invitado y nos ha llevado, nos ha guiado, nos ha conducido, porque eso es lo que ha hecho la JTA. Dios, por medio de la JTA, nos ha permitido seguramente formar, ir caminando, ir formándonos, ir creciendo. Bueno, por esa razón creo que uno tiene más que agradecimiento a Dios por, bueno, pertenecer también a esta gran familia que es la JTA, ¿no? Dice un texto en Deuteronomio 8:2, dice de esta manera, este texto, lo vamos a leer, Deuteronomio 8:2, dice: y te acordarás de todo el camino por donde te ha traído Yahweh, tu Dios, Jehová tu Dios, estos 40 años en el desierto, para afligirte, para probarte, para saber lo que había también en tu corazón, y si habías de guardar o no también sus mandamientos, ¿no? Y así sigue también la historia, y creo que está bueno, porque habla justamente de acordarse, ¿no? De acordarse todo lo que Dios ha hecho a lo largo de todos estos 40 años. Claro que habla en el contexto también del pueblo de Israel, pero qué importante eso, ¿no? Acordarnos de no olvidarnos en el camino, de no olvidarnos de dónde venimos, de no olvidarnos qué es lo que Dios hizo, por donde Dios nos hizo pasar, no olvidarnos de las personas que obviamente trabajaron y permitieron y labraron absolutamente la tierra y todo su vida justamente en pos de darle forma a esto, y no olvidarnos, creo que eso es algo que jamás tiene que apartarse de nuestra vida, en no olvidarnos, primeramente obviamente de Dios, que de donde nos permitió justamente resurgir, y bueno, de las personas que obviamente que Dios utilizó, de todo lo que pasaron también en el proceso. Cuántos momentos difíciles seguramente que tocó también atravesar nuestra iglesia, los que están al frente y demás. Eso es algo que uno, por supuesto, jamás tiene que olvidarse, ¿no? Y sin lugar a duda que estos 40 años fueron esos años de que seguramente para muchos sirvió esos 40 años para prepararnos de aprendizaje, como fue seguramente para el pueblo de Israel, toda una generación que, bueno, tuvieron que pasar 40 años para seguramente después entrar a otra etapa que era la de la tierra prometida.
1: Claro.
0: Pero fueron 40 años de un montón de seguramente procesos de aprendizaje, donde pasaron seguramente un montón de generaciones, y yo creo que también eso es un poco a lo que quizás uno va comprendiendo hacia dónde Dios quiere también llevarnos, ¿no? O por lo menos es uno lo que trata de alguna forma de ir aprendiendo y, bueno, sabiendo de qué cosas Dios también nos preparará también para lo que viene. Pero sin lugar a dudas que fueron años donde Dios estuvo tratando de manera especial, trabajando, preparándonos, capacitándonos, llenándonos de herramientas también para, bueno, seguramente potenciar todo lo que Dios hizo también con esta familia. Así que indudablemente que eso trata mucho de poder acordarnos todo el tiempo, todo el año, de donde Dios nos trajo, donde Dios nos sacó, de donde hemos resurgido también en la nada misma, y creo que eso también da valor. Y creo que cuando uno va conociendo también esos detalles, que seguramente algunos los conocerán, otros tendrán quizás un poquito de la historia, otros ni siquiera sabrán, porque seguramente muchos que se han sumado también a la JTA y son parte de esta gran familia que no recordarán de cómo surgió, ¿no?
1: Sí, totalmente.
0: Pero bueno, sí, eso da cuenta de que si hoy estamos acá es porque, bueno, uno tiene que hacer memoria de todos los que de alguna forma estuvieron también al frente, tomaron también el desafío, este desafío, y también trabajaron. Pero, bueno, nunca perder la memoria y siempre acordarnos de todo este camino transcurrido, por lo cual, donde Dios nos hizo transitar, ¿no?
1: Sí, la verdad que es, para muchos serán 2 años, 1 año, 20, claro, 10, sí. 15, 30, 40, los que sean. Es imposible no haber visto a Dios obrar, ¿no?, en la vida de aquellas personas. Vos que nos estás escuchando, uh-huh, si hemos llevado a la práctica lo que hemos aprendido continuamente, ¿no?, en la JTA, que es trabajo, y bueno, justamente siempre he apuntado a esto, ¿no?, en lo que es la aplicación de la palabra de Dios, no solamente escucharla y aprenderla de oídas, sino también llevarla a la práctica, ¿no? Sin duda alguna que tenemos muchas, o deben haber muchas experiencias que hemos conocido, y cuántas habrán que no conocemos, ¿no?, pero que son realmente y hablan de lo que Dios puede hacer en la vida de personas que solamente se disponen a creer y, por supuesto, también poder hacer, ¿no? Así que, bueno, han sido seguramente 40 años que tendrán, seguramente cada parada, ¿no?, por decirlo así, cada desafío a lo largo de esta historia, que seguramente no hay otra palabra que simplemente agradecimiento a Dios. Obvio, por cada, claro, una de las circunstancias y las situaciones que se han vivido de tensión, ¿no? Es como una especie de película, ¿no? Como una película tiene sus diferentes momentos, ¿no? De tensión,
0: claro que
1: hasta
0: sí,
1: de terror quizás en algún momento,
0: sí,
1: ¿no?
0: Obvio.
1: Y demás, pero qué bueno saber que cuando se emprende este camino sabemos que hay un final feliz, y eso es lo más importante. Si perseveramos, como aprendíamos de las siete iglesias, ¿no?, de la iglesia, cuando hablábamos acerca de lo importante que es, ¿no?, es perseverar para vencer, por supuesto, y ver cuánto Dios puede hacer si vencemos. Iremos viendo seguramente cómo Dios nos va dando victoria a lo largo de cada mes, de cada año y demás, y de cada día, podríamos decir, porque cada día trae su propio afán, cada día seguramente trae su propia preocupación, el trajín de cada día, ¿no?, que vive. El pastor siempre habla de cuando saluda, ¿no?, aquellos que no se ven, aquellos que trabajan en silencio, y es una gran verdad, ¿no?, que es esa lucha, esa batalla que se libra todos los días en la JTA, ¿no? Para muchos será un fin de semana, que está bien, ¿no? Obviamente, aquellos que llegan el fin de semana y después entre semana tendrán sus labores, sus trabajos, pero hay un grupo de personas que quizás no los ven, no los conocen, pero que trabajan a diario, ¿no? Todos los días, levantándose muy temprano y acostándose seguramente muy tarde también, que tienen que lidiar día a día con diferentes cosas, ¿no?, que se van presentando en el desarrollo de la obra del Señor, para seguramente sostener lo que ustedes están viendo ahora, lo que están escuchando. Totalmente. Todo lo que les llega a ustedes a través de las redes sociales, hay contenido, hay trabajo, y atrás de eso todavía hay personas que trabajan para sostener todo eso, ¿no? Hay personas que quizás lo realizan, lo producen y demás, pero atrás hay gente que está trabajando arduamente y continuamente para sostener, para generar el recurso. Ayer el pastor decía, ¿no?, de que no nos podemos quedar solamente con una cosa. Se puede hacer esto, se puede hacer lo otro. Cuando se habla de sostener y anunciar el reino de Dios, evidentemente, a través del trabajo, de ese arduo trabajo, ¿no?, de que tanta persona realiza cada mañana, cada tarde, todos los días. Por eso decimos, aquellas personas que no las ven, no las conocen, y no sé si las van a conocer quizás en algún momento, ¿no? Pero sí, seguramente serán conocidas y son conocidas por Dios. Y un día quizá nos sorprendamos, ¿no?, el día de mañana, cuando estemos en las moradas eternas, de cuán valiosas y cuán importantes fueron esos pilares que sostuvieron con su trabajo. Es Dios quien sostiene, quien provee, pero digo, aquellas personas que, bueno, trabajan arduamente, continuamente, embarrándose, ensuciándose, sí, y demás, para que ustedes hoy puedan ver, puedan escuchar, puedan recibir, puedan, bueno, hacer tantas cosas, que son parte de esta enorme y gran familia que trabaja arduamente, todos los días, ininterrumpidamente, de lunes a lunes, ¿eh? Y eso también está bueno, ¿no? Detrás de todo eso hay mucho, mucho trabajo, y son parte, ¿no?, de aquellos que todos los días también realizan diferentes labores en diferentes áreas, ¿no?
0: Totalmente, y eso habla de la importancia de haber entendido esa función de trabajar también como cuerpo, ¿no? Porque como iglesia somos parte también del cuerpo de Cristo, es a lo cual fuimos llamados también, como lo decía Pablo, vosotros podés
5: son el cuerpo de Cristo, y cada miembro, cada uno en particular, son muy importantes. Por eso estos 40 años también tiene que ver con cada familia que ha pasado, cada servidor, cada persona que, bueno, dejó también de lo suyo para trabajar, para obrar de un montón de maneras. Y bueno, para hoy lograr ser esta iglesia como Dios quiere, ¿no? O por lo menos estamos en esa tarea, como siempre dice nuestro pastor, de hacer las cosas como Él quiere hacerlas, claro, como Él se merece, con toda excelencia, con todo ese amor, esa dedicación, porque así Dios quiere también las cosas, ¿no? Y nos ha permitido, bueno, empezar a encaminarnos de hacer las cosas como realmente Él quiere hacerlo. Y una de las cosas es también trabajar como cuerpo, trabajar como equipo, sabiendo que cada uno tiene un lugar, tiene una tarea, tiene una función, una tarea específica. Cada uno aporta, indudablemente, donde ha sido asignado. Sea cual sea el área también específica, hay un montón de áreas que hoy en día podemos hacer mención, que a lo largo de estos 40 años le dieron forma. Podremos estar a largo rato, claro, mencionando, pero cuántas gente que, bueno, permitió que la JTA pudiera llegar tanto a cárceles, a hospitales, a lugares también muy importantes de toma de decisiones, de saber que estuvieron presentes ahí con los más necesitados, en diferentes barrios, en sanatorios, asistiendo, ayudando. Bueno, el DAS obviamente es uno de las áreas también, que han trabajado codo a codo para estar cerca y atender las necesidades, las carencias, primeramente internas y después externas también de una familia, de una persona, los que están en situación de calle. Bueno, es tremendo la labor, ni hablar, por supuesto, de lo que cuando hablamos de la educación, del instituto, de los que están en el cuerpo de Melquisedec, que cada día y cada semana nos llevan por medio de esa excelencia, ¿no? Por medio de la alabanza, la música, bueno, nos traslada a un lugar extraordinario. Eso es trabajo, es labor, es inversión, tiempo y demás, ¿no? Así que, bueno, uno de a poco va recordando y refrescando todo lo que Dios ha hecho y lo que hoy somos y lo que hoy nos toca, por supuesto, levantarnos, comprometernos, porque Dios nos ha dado todo, indudablemente, claro, que acá en la JTA, por trabajo, Dios también fue añadiendo y fue aportando. Bueno, los medios son una muestra también de eso, y que nos compromete también a todos utilizarlo como corresponde y saber que, bueno, podemos llegar a tantos lugares.
1: El gran laburo de los Yemá Familia ahora, ¿no?
5: Sí.
1: Anteriormente grupos familiares y demás, pero también una gran labor, un gran trabajo, ¿no? Un proyecto, plan de trabajo que tiene la JTA en diferentes comunidades, ¿no? O sea, me refiero a lo que pasa en los barrios y demás, para aquellos que trabajan arduamente también todos los días, ¿no? Invitando a personas, llevando, enseñando la palabra de Dios, ahora en los Yemá Familia, ¿no? Ese gran laburo que realizan todos los días, ¿no? Que hacen que, bueno, cada fin de semana podamos vivir realmente una fiesta y que cada vez más personas puedan conocer a Dios, puedan entregarle su vida a Dios, ¿no? La verdad que han hecho también un gran, y hacen un gran trabajo, y son parte seguramente de esta historia de la JTA, ¿no? Los que han trabajado y los que trabajan siendo líderes de los Yemá Familia ahora, sean hombres, sean mujeres, también jóvenes y demás, que han hecho una labor realmente impresionante, ¿no?
5: La verdad que sí, es una tarea y, bueno, por supuesto, una gran responsabilidad de poder sostener y permanecer, sobre todo, ¿no? Que,
1: claro.
5: No hay mayor desafío que es justamente permanecer en la palabra de Dios. Y esto creo que es lo que nos incita, en lo que nos enseña también la JTA. Los tiempos están recontra difíciles, no lo vamos a negar, obviamente, porque todo el tiempo el hombre, el sistema nos va empujando todo el día. Y creo que el mayor desafío de nuestra iglesia ha sido permanecer en la palabra de Dios. Y con eso después ir creciendo, ir avanzando, porque es a lo que realmente Dios nos ha llamado. Así que, bueno, indudablemente que estamos también felices por eso. Y, bueno, con la responsabilidad, la meta, el desafío de seguir creciendo, de seguir avanzando hasta cuando Dios diga basta, hasta cuando Dios venga a buscarnos, y seguramente como iglesia, bueno, prepararnos también para ese acontecimiento que, bueno, tanto tiempo estamos esperando y anhelamos, que es ese momento donde Dios viene a buscar también a su iglesia. Indudablemente que trabajamos también para ese momento. Bueno, dice por acá: bendiciones, familia, a toda la JTA, feliz aniversario. Bueno, dice, más que agradecida por permanecer en esta iglesia, por permanecer en esta familia. Ya son 8 años que voy a la iglesia. Mirá vos, ¿eh?
1: Mirá claro, qué bueno.
5: Cada uno va sacando su cuenta en estos 40 años, cuánto lleva. Ya son 8 años que voy a la iglesia y solo decir gracias.
1: Claro.
5: Totalmente. Gracias, Padre Eterno, y gracias a toda la familia pastoral también, que se suma también al saludo. Dice, hola, buenos días, chicos. Soy Marcia. Hola, Marcia.
1: Marcia.
5: Hermosa programación. Dice, feliz aniversario. Dice, sí, recuerdo mis primeros pasos en la iglesia. Es con mis padres, quienes de niños nos llevaban los domingos a Colonia y nos levantaban a las 5 de la mañana. Mirá qué lindo recuerdo, ¿no? Uh-huh. A las 5 de la mañana para llegar a tiempo, aunque íbamos durmiendo en el camino y nos despertábamos cuando llegábamos. Claro, mirá.
1: Qué linda época.
5: Es verdad, qué linda época. Sí. Y acá me imagino que son ya chicos.
1: Claro.
5: Ya grandes y tendrán también ese recuerdo.
1: Más de 35 tiene seguro.
5: Seguro. Donde, claro, lo llevaban los padres a las 5 de la mañana. Claro. Así, todos dormidos y recién, claro, se despertaban entrando a la iglesia. Aunque íbamos durmiendo en el camino, nos despertamos cuando llegábamos. También recuerdo la escuelita, también afuera. Y qué lindo que fue todo, Qué bendición ver todo el progreso, exactamente, y eso es lo que nos alegra, evidentemente, todas las cosas que nos ha permitido crecer. Bueno, saludos y bendiciones. Bueno, muchas gracias, Marcia. Te mandamos un abrazo eterno también para vos, Bueno, hola, feliz aniversario, dice por acá, dice para esta gran iglesia y familia, que el Señor los bendiga y los proteja siempre a todos y que siga creciendo diariamente. Agradezco al Señor y a mi señora que oró tanto para que yo sea un integrante más en esta hermosa familia. Mi corazón estaba duro. Mirá estas experiencias, ¿no? Historia. Estaba duro, no quería saber nada, pero el milagro del Señor hizo una gran obra en mí. Y cada día aprendo más en el camino del Señor. Es hermoso, duro, pero lindo. Felicidades para la familia pastoral por su inmensa lucha y esfuerzo por nosotros, que la mayoría de las veces somos duros. Por aprender. Y sí. Y también al pastor, por renovar su amor para todos los que estamos en la iglesia. Feliz aniversario, dice a toda la JTA. Gracias por la familia que me diste, Señor, dice por acá. Bueno, no nos manda el nombre, pero bueno, no importa. Igual le dejamos ahí el saludito. Seguramente una persona, una familia agradecida también, ¿no? ¿Cuántos habrán orado también? Como yo me imagino, no sé si será un papá o una mamá. Con aquellos que han llegado, viste, qué sé yo, uno arrancó su esposa, por ejemplo, ¿no? Y cuánto tiempo oró por su esposo duro, porque acá dice, bueno, claro, acá dice, mi señora oró tanto, dice, por un corazón duro que me imagino que historia como esta en la JTA debe haber un montón, ¿no?
1: Hay un montón, sí.
5: De esposo que, viste, la dureza, si no, yo no pienso ahí, no voy a ir a aquella iglesia, ¿qué voy a ir? Y de repente, bueno, Dios transformó su vida y ahora están trabajando, sirviendo, siendo parte con su familia. La verdad que historia como esta deben haber, pero cientos aquí en la JTA. Y bueno, eso habla cómo Dios transforma y cambia. Bueno, un saludo grande. Mira, acá nos dejó el nombre Fabián Chirino.
1: Fabián Chirino.
5: Muy bien, Fabián. Sí. Te mandamos un abrazo eterno también para vos. Muchas gracias por compartirnos un poquito de la historia acá en la JTA. Bueno, a ver qué más tenemos por acá. Tenemos un audio. Hola, buenos días.
6: Buenos días, chicos. Ezequiel, Dani, ¿cómo están? Dios me lo bendiga. Dios bendiga a Pastor, a su familia. Dios lo bendiga grandemente. Y sí, la verdad que es hermoso vivir esto que se está viviendo, ¿no es cierto? Del aniversario de la JTA. Y bueno, ahí yo le paso un temita de grandes programas cuando se hacían distintos hermanos que han estado en la radio. Así que si me pueden pasar un poquito nomás, una partecita, Dani Berrío, digamos, basta. Así que bueno, la verdad que uno tiene tanto recuerdo, ¿no es cierto?, cuando se hacía el campamento en la colonia, cuando se empezó la iglesia, cuando todos los hermanos trabajaban ahí desmontando el campo para hacer lo que se hizo. La verdad que es una experiencia que uno no se la va a olvidar nunca, ¿eh? Y bueno,
7: Dios me los bendiga grandemente y bueno, será hasta mañana si Dios lo permite, ¿eh?
5: Bueno, muy bien, muchas gracias. Excelente. Luis, Humberto y Dani Berri. Bueno, después lo podemos escuchar, digamos, basta, ¿cuál es? ¿Cuántos años tiene?
1: No, bueno,
5: ¿muchos?
1: Sí, muchos, bastante. Digamos, basta de Humberto Vallejos y Dani Berríos.
5: A ver, ¿este es?
1: Ese, claro. Ese tema se escuchaba a esta hora de la mañana, más o menos.
5: ¿Ah, sí?
1: Sí.
5: ¿Cortina de algún programa especial?
1: Sí. En los 80, si no me equivoco. Wow. Yo no estaba todavía acá.
5: ¿No estaba todavía?
1: No, pero, no, pero lo escuchaba.
5: ¿Quién conducía? ¿No lo recordás?
1: No, no recuerdo bien ahora. Era una... Sí. No me acuerdo bien. Pero sí.
5: Ahí está. Bueno, muy bien. Este tema le trae recuerdo a Luis.
1: Seguramente.
5: Luisito, escuchando la radio de la JTA, por supuesto, en aquellos años. Bueno, muy bien, lindo, lindo recuerdo. Gracias, Luis. Te mandamos un abrazo eterno también para vos. A ver, ¿qué más tenemos por acá? Tenemos más saludo. Dice, hola, queridos hermanos. Quiero felicitar a todos. Los hermanos que permanecen con mucho amor, les comparto una reliquia guardada en los tesoros de mi corazón. Soy Adam, tal vez, o tal vez.
1: Cardoso.
5: Ah, perdón. Yo estoy leyendo más. Soy Adán.
1: Tal vez.
5: Tal vez.
1: Ah, está.
5: Yo pensé
1: está
5: que era el apellido.
1: Está bien,
5: ¿no?
1: Está bien.
5: No, no era tal vez. Dice, soy Adán, tal vez no se acuerdan.
1: Claro.
5: Porque ya no estoy con ustedes, pero mi corazón está siempre claro. Ahí. Por más de 22 años fui parte de esa gran familia de la JTA. Los amo y amo mi casa donde nací claro. Y crecí como hijo de Dios. Feliz aniversario. Bueno, muy bien, un saludo grande para Adán, que nos manda una foto. No, no voy a poder girarle acá. A ver si... Bueno, muchos han compartido también esta imagen. Uh-huh. Que es como una lámina, un afiche, ¿no? Sí, que habla del comienzo de la historia, ¿no?
1: Exacto, sí, sí.
5: Pucha, no puedo
1: darlo vuelta.
5: Para girarlo, si no lo vemos. Bueno.
1: Sí, es una imagen de la inauguración en el año 86, si no me equivoco, ¿no? Si no me equivoco. Es una como una especie de...
5: De un afiche, ¿no?
1: Claro, un afiche, claro. Bueno, sale la JTA, ¿no?
5: Donde sale la JTA, es verdad. Bueno, muy bien, muchas gracias. Ahora lo vamos a compartir, a ver si la podemos ver. Tema que hay que girarla. Bueno, si no, después la compartimos. Creo que ahora sí.
1: Ahí está.
5: Bueno, esta es la imagen nos comparten. Es verdad, bueno. ¿Se entregó ese afiche? ¿Se entregaba o estaba pegado en algún lugar?
1: Sí, muchos lo tuvieron, sí.
5: Ajá.
1: Sí, yo lo tengo guardado, en algún lugar está.
5: Ah, ¿también lo tenés?
1: Sí.
5: Mirá que bueno, ahí hablaba...
1: Yo no estaba en ese momento.

0: que hace y es parte también de JTA y de allí en Colonia Bombal. A mí me sorprende cada vez que viste a Relaten y cuenta el pastor de que gran parte, toda esa parte en adelante era una laguna.
1: Era una laguna, exactamente.
0: Increíble, sí. O sea, uno no se lo imagina, pero tal cual, mirá todo lo que tuvo que haber pasado para, bueno, transformarse en lo que hoy es, en un terreno espectacular y, bueno, darle forma a lo que hoy es nuestra casa, en uh-huh. Colonia Bombal, allí en Don Bosco 7480, que está especialmente hermosa. Cada día está más linda, ¿eh? Bueno, muchas gracias a Dan, que nos mandó acá un su recuerdo. Lo cierro por acá. Muchas gracias. A ver, tenemos más mensajes que van llegando. Bueno, algunos audios, vamos a ir escuchando, tratando de escuchar a todos, porque ahora empiezan a llegar. Dice, hola, muchas felicidades, hermanos. Dice, por cada granito de arena aportado estos años de mi vida en esta hermosa familia, bendiciones. No nos mandan los nombres. Vayan mandando si quieren los nombres, así lo vamos nombrando. Obviamente hay muchas familias representadas. Creo que este es de Javier. Un saludo grande, Javier. Algunos los tenemos agendados, otros no. Pero para que, bueno, podamos ir nombrando todas las familias que están mandando mensajes. Hola, feliz y bendecido aniversario, Iglesia Jesús te ama. Sabrán mucho que es JTA Jesús te ama, ¿no?
1: Sí, yo creo que sí. Sí, yo creo que sí. Sí, sí.
0: Pero bueno, ahí lo tenemos en el graph. Vos lo pusiste, claro. Iglesia Jesús te ama, es lo que es la JTA.
1: Claro, claro.
0: Felicidades a nuestro pastor y a nuestra familia por enseñarme y ayudarme. Les cuento, hermanos, como un testimonio que lo encontré en la JTA. Dice, mira, yo llegué con un cáncer de mama. Uh-huh. Y Dios hizo el milagro en mí. Bah, tremendo milagro, ¿eh?
1: Claro.
0: Me dio la sanidad, me sanó de dos cáncer de mama.
1: Tremendo.
0: Wow, increíble, sí. Mi nombre, bueno, Dios es grande, mi nombre es Verónica. Bueno, muy bien, Verónica. Mirá, en pocas líneas nos contó su claro. testimonio. Muchas gracias, Verónica. La verdad, tremendo milagro, sí, hay que contarlo, obviamente, lo que Dios hizo en tu vida. ¿Cuántos quizás habrán estado en esa situación sin esperanza, no? Decir, sí. Bueno, no, acá, listo, termina todo, uno piensa siempre lo malo, y cómo Dios terminó transformando la vida de Verónica. Bueno, gracias, Verónica, te mandamos un abrazo eterno, felicidades también para vos. Hola, buenos días, le deseamos feliz aniversario de parte de Lorenzo y Carolina, Les contamos que, mirá, hace 7 meses empezamos a ir a la JTA.
1: Bueno,
0: muy reciente.
1: Sí, sí, sí.
0: Pero qué bueno que los chicos se sienten, son parte de la JTA.
1: Obvio que sí, claro.
0: La verdad que muy bueno.
1: Los años no importan.
0: Habrá alguno escuchando que... Ahora escuchamos, creo que el más reciente, 7 meses. Pero no sé, alguno que haya sido...
1: En estas semanas.
0: En estas semanas, exactamente. Claro. Si hay alguno escuchando y que ya es parte y se siente la parte de la familia de la JTA, que nos cuenten, Acá lleva 7 meses, empezamos a ir a la JTA y Dios cambió nuestras vidas de una manera que no nos imaginábamos, Cuando fuimos la primera vez a la iglesia, recordamos, chicos, que ese día llovió un montón, llovió mucho. Llegamos a nuestra casa, pero re embarrados. ¿Y saben qué? Eso nos pasó 3 sábados seguidos.
1: Mirá
0: lo que cuesta, ¿no? Seguir a la... Bueno, queremos mandar saludos a nuestro grupo familiar Las Violetas. Bueno, muy bien, un saludo de ahí grande para la hora llamada de Las Violetas. Feliz aniversario, bendiciones. Bueno, mira vos, nos cuenta su experiencia. 7 meses, Llegaron en un día de lluvia, terminaron embarrados y así, tres sábados seguidos de la misma manera. Bueno. Linda anécdota también para compartir. Bueno, a ver qué más tenemos por acá. Hola, buenos días.
2: Buenos días, hermano Daniel. Buenos días, JTA. Buenos días, Naciones. Hay un temita que es un chiquitito, Juan Galón. Es que gracias, Señor, le damos por estos 40 años y, bueno, por los años que hemos conocido a nuestro Señor Jesucristo, por habernos dado la salvación del alma. Y bueno, que Dios les bendiga, adelante, y oremos los unos por los otros, y que Dios les bendiga, hermanito, y felicidad, gracias al Señor, hermano, que estamos vivos y eso.
0: Bueno, muy bien, muchas gracias, también felicidades para usted, siendo parte también de la JTA, muy bien, excelente, muchas gracias. Dice por acá, a ver, tenemos un audio. Hola, buen día. Hola.
3: Buen día.
1: Buenos días.
3: Buen día, chicos. Buen día,

0: JTA.
1: Hola.
0: Feliz cumple. Espero que este día sea de bendición para todos. Hace 13 años que asistí a la iglesia. Me llevó mi hermano José Luis Holguín. Y la verdad que mi vida cambió totalmente, totalmente. Vivía en el mundo, con las costumbres del mundo, con la vida del mundo, y de a poquito todo fue cambiando a través de la palabra. Nuestro pastor tiene el Espíritu Santo a través de él, y no hay nada mejor que nos pueda pasar, ya que todas las cosas que él nos enseña, que él nos da sábado a sábado, y luego en la semana los chicos la charlan y la aclaran, y los días martes y los días jueves, es tan importante y tan bonito poder escucharlo y poder escuchar sus contestaciones a cada pregunta que les hace la gente, que le hacemos todos, y es una gran bendición. Que Dios lo bendiga. Cuídese mucho, pastor, cuídese mucho. Que Dios lo bendiga en sus proyectos, que Dios lo bendiga en todas las cosas que haga, de todo corazón, porque vemos los resultados día a día en nosotros mismos, porque nuestro corazón, nuestra alma, nuestra forma de ver las cosas, nuestra forma de vivir, cambia. Y eso es una grandeza tan linda, tan hermosa, que sinceramente no hay cómo agradecerle a Dios solo con nuestras acciones. Así que muchas bendiciones, feliz cumple, y que Dios los bendiga a todos en general, a todos los que trabajan en la JTA, a todos. Muchas gracias. Soy Liliana de Colonia Bombal.
1: Bueno.
0: Feliz cumpleaños.
1: Muchas gracias, igual también para usted, Liliana, le mandamos un abrazo eterno. Bueno, muchas gracias por el audio, excelente, muchas gracias, muy amable, por tomarse también esos minutitos también para saludar a la gran familia de la JTA. Tenemos más por acá, a ver qué dice. Bueno, hola, feliz aniversario, chicos, a la familia pastoral, 23 años llevo ahí, Bueno, muchos mirá, años,
2: muy bien, sí,
1: 23
2: sí.
1: años, Y Dios me llevó a la igle. Y ahí me quedé. Y sigo trabajando para el Señor. Y mil bendiciones, chicos. Que Dios nos siga acompañando como lo hace. Gracias por ser mi compañía cada mañana. Bueno, gracias a usted por acompañarnos también. Hola, querida familia de la JTA. Feliz cumpleaños. Que Dios los bendiga a todos. Y a toda la familia pastoral por estar siempre. Bendiciones eternas de parte de Jeremías, Luz y Mónica Salvatierra. Manda también este saludo. Muy bien, muchas gracias ahí por el saludo. Hola, buen día. ¡Qué bendición! 40 años. Gracias a toda la familia de la JTA. Abrazo eterno a todos. Sigamos firmes, Bueno, muy bien, muchas gracias por los saludos, por los audios que van enviando. También a ver si me quedo uno por acá. Hola, buenos días.
3: Hola, buen día, JTA.
1: Buenos
3: bendiciones
1: días
3: para todos. Quería saludarlo, feliz aniversario. Y bueno, yo no tengo mucho tiempo ahí en la JTA, hacen aproximadamente 3 meses más o menos.
1: 3 meses.
3: Y bueno, feliz porque Dios ha hecho, en ese tan corto tiempo, ha hecho muchas cosas por mí. Así que agradecido a Dios. Y bueno, feliz aniversario.
1: Muy bien.
3: Y bendiciones para todos.
1: Pero muy bien, muchas gracias. Gracias a usted también por mandarnos su audio. 3 meses, ¿eh?
2: Sí.
1: Hace poquito que es parte también de la JTA y por supuesto ya es parte de esta gran comunidad, partícipe también de estos 40 años que celebra también nuestra iglesia. Dice exacto, chicos, la iglesia de Colonia tiene 40 años. Claro, como yo nací un 6 de agosto de 1986, así que miren. Si uno no se acuerda de lo lindo que era. Claro, Luis hace mención de los campeonatos entre los hermanos de la iglesia. Un día jueves ganamos 4 partidos. Mirá que...

0: Memorioso Luis, ¿eh?
1: Sí, sí.
0: Ganamos 4 partidos y el que ganaba se llevaba chori. Bueno, muy bien, muy bien. Jugábamos, dice Papá Luis, yo Luisito, Marcelo, Barrera, Vilca, Raúl Bedia, Adolfo. Ah, ¿se acuerdan la formación? Todo.
1: Mirá vos.
0: Qué linda la canchita, que está en Colonia. Antes era sin césped, así que cuando te caías, imagínate qué lindo que la pasabas, ¿eh? Bueno, siempre darle gracias a Dios, a nuestro papá, a nuestro maestro de enseñanza acá en la tierra, que es nuestro pastor Abraham, y a toda su familia, gracias por todos estos años, dice Luisito Sosa, que nos mandó acá también su audio. Hola, buenos días.
2: Bendiciones, Daniel, Ezequiel.
0: Hola.
2: Que el Señor me los bendiga. Decirles feliz aniversario a la JTA. Es una alegría y una bendición inmensa tenerlo al pastor. Ayer estuvo muy hermoso. A mí me es difícil a veces mandar mensajes por lo ajetreada que es mi vida ahora mismo. Con la comida, pensando que mi nieta iba al jardín, ahora me sale con que no tiene clase. Y bueno, nada, es una alegría inmensa tenerlos ahí en la radio. Sí, qué hermosa fue la mamá del pastor, una mujer llena de bendiciones, una mujer que nos dio, ¿no?, el pastor Abraham Aquino. Y yo iba aquellos años cuando iniciaba temprano la iglesia, los hermanos venían a buscar casa por casa a los que iban. Yo los cargaba a mis niños que eran chiquitos, en invierno los envolvía con una manta, los subía arriba en ese frío, pero no dejábamos de ir. Y hubo circunstancias que me alejaron de la iglesia, tuve que irme. Y al irme, mis hijos dejaron de ir. Yo dejé de asistir a la iglesia. Pero Dios siempre nos espera con los brazos abiertos día a día. Así que esta vez, la vez que volví a regresar, dijo, no lo vuelvo a dejar. Estoy en esa lucha donde mis hijos vuelvan a asistir. Y no pierdo las esperanzas donde mis hijos me digan, mamá, asistamos nuevamente, ya que mis hijos ya se han hecho grandes, soy abuela, me han hecho abuela. Estoy en eso de presentar a uno de mis nietos en la iglesia, a ver, espero en Dios se haga y pueda llegar a presentar a uno de mis nietitos en la iglesia. Y bueno, Dani, yo soy Mérida, acá de kilómetro 8. Saludarlos y desearlos feliz aniversario a la radio, a la iglesia, y que el Señor me los bendiga.
0: Bueno, muy bien, algunos de los mensajes que van llegando aquí al 261-384-2553, 261-384-2553, nuevamente lo reiteramos.
1: Bien.
0: Bueno, sus mensajes en este día especial, la JTA 40 años, ¿eh? Bueno, muchísimo, sí. Realmente para aportar, y agradecido también a todos los mensajes que van llegando de a poquito aquí a nuestra casilla de mensajes, a nuestro número de WhatsApp también. Bueno, lo pueden hacer también, está el chat de YouTube, también lo pueden hacer.
1: Tenemos algunos, por aquí, si querés, hacemos dale. Un espacio y les
0: dale, contamos. Vamos.
1: Dale. Sí. Tenemos a Primitiva, que dice, feliz de estar en la JTA. Que Dios se los bendiga, gracias a la familia pastoral, más a Dios, por formarnos y ayudarnos, dice también Roberto Leiva. Hola, familia JTA, feliz aniversario. Yo le doy gracias a Dios por mi madre María Cayo, que me dijo que por ella conocí la gran familia de la JTA. Mandamos un abrazo eterno desde Puerto Madre. O sea, uh-huh. La madre lo llevó a conocer al señor y bueno, nos saluda desde allá. Buenos días, bendiciones a todos, dice Lalo Cornejo, feliz aniversario. Dice, saludos a nuestro pastor y a su familia, un abrazo eterno para toda la JTA, gracias por darnos la enseñanza de la palabra del Señor. Un abrazo grande de parte de Lalo Cornejo. Zulma, dice por acá, Shalom, amada familia de la JTA, feliz aniversario, JTA Que Dios los bendiga a todos, a la familia pastoral, por la obra que hicieron y hacen y harán por el pueblo de Dios. Hace 16 años que...

0: que pertenezco a mi amada iglesia, dice por acá, Zulma. Y bueno, serían los mensajes que nos han llegado hasta ahora.
1: Bueno, muy bien, muchas gracias, Dani. También a todos los que, bueno, se van sumando y van ingresando al chat y van dejando sus mensajitos. Por supuesto, tratamos de, vamos a leerlos a todos y escucharlos también. Seguramente hay muchísimo todavía para sumar, para aportar y para contar. Obviamente todo lo que Dios ha hecho a lo largo de todos estos años aquí en AJTI y nuestras vidas, nuestra familia, que son parte, por supuesto, de esta comunidad, de esta familia hermosa. Buenos días, amada JTA, feliz aniversario. Doy gracias a Dios por llevarme a su casa hace 7 años ya. Gracias, querido pastor, por tanto esfuerzo y por llevar el reino también a cada hogar. Bueno, buenos días, radio, dice otro mensaje. Quería saludar a la familia pastoral y bueno, feliz aniversario. El grupo Nícidos y el hogar Santa Marta, bendiciones. Bueno, muchas gracias de ahí también por los saluditos a esta hora del día, ¿eh? Bueno, muy bien. Tienen tiempo de enviar, por supuesto, también sus mensajes. Nosotros nos vamos a quedar disfrutando también de esta linda música en estos 40 años que está cumpliendo y lo que Dios nos ha permitido llegar hasta este momento. Gracias a Dios siempre, ¿eh? Y acá nos vamos a quedar junto a todos ustedes compartiendo este día especial con todos ustedes, ¿eh?

0: Con toda la promoción en Giré también TV, donde también se van a encontrar con JTA Encuentro. Bueno, disfrutar. Hoy tenemos, según veo por acá, Felicidad.
1: Bien.
0: El título, para que hoy lo puedan seguir también, lo pueden seguir a través de JTA TV, perdón, Giré TV 21.1, Giré Radio a continuación. Lo pueden seguir por jtamendoza.com, también ahí siguiendo la transmisión por la radio, o si no por la web también pueden ver el canal como si estuviesen viendo el TDA aquí en Mendoza. Lo pueden seguir también por la página web y no perderse absolutamente de nada de la programación de Giré TV 21.1. Nos vamos, será hasta la próxima. Muchas gracias, Dani.
1: Abrazo eterno, cuídense mucho.
0: Abrazo eterno para todos.

Bueno, señoras y señores, ¿cómo están? Muy buenas tardes, bienvenidos. Y claro que sí, venimos con ruido, con mucho ruido, con mucho ruido. ¿Y qué es el ruido que se siente? No estamos hablando del ruido de aplausos, no estamos hablando del ruido de, no sé, de silbatos. ¿Qué más se usa en una celebración? Bueno, un montón de cosas. Estamos hablando del ruido que la JTA hace sonar en Mendoza y en el mundo. Dios a través de ella, por supuesto. Bueno, acá estamos celebrando junto a ustedes, claro, obviamente. ¿Cómo podríamos empezar? No podemos empezar de otra manera más que de esta forma. Así, celebrando, con un poco de ruido. Y sí, hacemos ruido, señores, pero ¿qué ruido? El ruido, ese ruido que aviva los huesos, como dice el tema. Ese ruido que dice, acá estamos, acá está las buenas nuevas. Justamente, ese mensaje que puede restaurar, como dice, ¿no? Cambiar vidas, llevar salvación. Palabra de vida que pueda transformar vida, justamente. Y es lo que creemos que la JTA está haciendo en esta misión. En este cumplimiento de la palabra, en esta misión y en esta visión también, en esa visión que nació, no sé si hace 40 años, capaz mucho antes, porque seguramente 40 años sé que está la JTA en Mendoza, pero seguramente esa visión y ese anhelo nació mucho antes en el corazón de una mujer que obviamente ha sido la pionera de todo esto y ha sido la, ¿cómo decirlo?, la columna vertebral de todo esto, humanamente hablando.

supuesto, porque siempre, por sobre todas las cosas, los laureles, como dicen, y los honores o la honra se la tiene que llevar Dios siempre, siempre Él, por sobre todas las cosas. Pero no podemos dejar de mencionar quiénes fueron esos pioneros, aquellos instrumentos, hombres y mujeres que fueron los que arrancaron y comenzaron, bueno, esta obra que sigue trabajando y que sigue caminando y que lo seguirá haciendo hasta que Él venga, obviamente, porque esto no para. Celebramos 40 años, como dice allí, de caminar junto a Mendoza, junto a los argentinos y junto a la gente en el mundo, que por supuesto hace muy poco que estamos allí en el mundo, podríamos decirlo, ¿no? Introducidos allí en cada hogar de distintos países, porque bueno, cuando la tecnología comenzó a dar sus pasos, se podría decir, nosotros ahí empezamos a incursionar entonces a poder llegar a cada rinconcito también a través de nuestro canal de YouTube, gracias ahí a la tecnología que podemos, como te decía, llegar a cada rincón del planeta. Pero bueno, como te decía, ahí, 40 años. ¿Cuándo arrancó? Seguramente mucho más, y quien lo debe saber, obviamente, perfectamente en detalle, es el pastor principal de la JTA, cuando nació allí en el corazón de aquella mujer que hoy no está con nosotros, pero está obviamente celebrando, seguramente debe estar celebrando mucho mejor que nosotros. Estamos hablando de nuestra amada pastora Enriqueta, quien allí en su corazón seguramente nació este deseo y esto que hoy estamos viendo, una iglesia que está en pleno desarrollo, todo, porque obviamente nunca terminaremos de... No, es así, acá en la tierra nadie, ninguno de nosotros vamos a terminar de completar esa obra. La completará el Padre cuando estemos con Él ahí en la eternidad. Mientras tanto estamos obra en desarrollo y la JTA sigue en desarrollo y sigue, y eso es lo bueno, que seguimos desarrollándonos, creciendo, avanzando, que seguimos, se sigue caminando, se sigue trabajando, no se para, no, acá no se para, no se para, 24/7, 365 días del año, señores y señores, así que bueno, 40 años. Y los que hemos tenido allí, tenemos el honor de ser parte, algunos más, otros menos. Bueno, ustedes me lo contarán si quieren. Acá estamos disponibles en la tarde para que nos cuenten quiénes, bueno, los que son parte, los que no. No son parte en el sentido de que no vienen la JTA, pero que seguramente también se sienten parte de esta celebración, de esta alegría, de este regocijo de poder decir 40 años. 40 añitos estamos cumpliendo, muy jóvenes, justamente, muy, por eso decía la JTA, muy jovencita, porque 40 años, no conozco la historia tal vez de otros lugares y demás, pero me imagino que sí es muy joven en cuanto a años, pero cuánto se ha logrado, ¿no? Cuánto se ha alcanzado. Bueno, creo que nuestros compañeros también esta mañana un poco lo compartían y lo charlaban, o la gente misma, ¿no? Porque los que son acá los principales testigos presenciales son ustedes, los que lo vivieron desde el principio. Hay gente que de verdad lo vivió desde el comienzo, como se conoce, y la famosa frase Las Cañitas, el famoso título Las Cañitas, ¿no? Porque todos tal vez la conocían de esa manera. Yo la verdad que no conocí, no tuve la oportunidad, porque estoy mucho menos. Hay gente que está hace 40 años que está, tal vez está. Así que si hay alguno que está del otro lado, que hace 40 años que está y está cumpliendo 40 años con la JTA, nos encantaría conocer, saber, que nos cuenten. Otros menos, otros llevarán meses, ¿no? ¿Cuántos llevarán meses ahí en la JTA? Son meses de vida, se podría decir. Otros un poco poquito más. Bueno, yo llevo un poquito más de la mitad de mi vida, así que la verdad que saca 27 años en la JTA, así que no llevo los 40, pero 27 años, gracias a Dios, y bueno, gracias al Padre que conocí a la JTA y soy parte. Así que no conocí Las Cañitas, creo que a muchos nos ha pasado de conocerlo a través de fotos, de historias, de justamente de lo que se habla, se cuenta, la historia de la JTA, que algún día estará escrita. Algún día, que no, cuántos quisieran conocer o leer el libro, ¿no? Cuántos, bueno, pastor siempre como en algún momento amagaba o decía, ¿no? El libro, algún día tendremos el libro. Estaría bueno, ¿no? Díganme si no estaría bueno conocer allí una enciclopedia, creo que debería haber, ¿no? Una enciclopedia por, bueno, por todo lo que ha atravesado esta iglesia o lo que ha vivido. Y la verdad, cuando conoces la historia, vos decís, wow, en medio del dolor, en medio de la nada, y ahí te das cuenta cómo el cumplimiento de la palabra es tan real, ¿no? Es tan real. Y hablamos por nosotros porque es lo que nosotros hemos vivido o lo hemos visto crecer. Hemos visto crecer esa semillita tan pequeña como un grano de mostaza. Así lo dice, así. La Biblia todo lo compara con algo muy pequeño. O sea que su comienzo es pequeño, a eso me refiero. No es que el reino es pequeño, no es que el reino es chiquito. El reino de Dios es inmenso, es grande. Dios es un Dios grande, no es un Dios pequeño. Pero viste que todo lo, cuando lo compara, siempre lo compara con el comienzo pequeño, tu comienzo será pequeño, o las cosas pequeñas.

siempre con una pequeña siembra, una pequeña semilla, bueno, comparándolo, obviamente, porque después el final de eso no es que termina siendo pequeño, por eso la comparación, y creo que a todos nos queda como muy grabada esa metáfora, ¿no? De cuanto a lo que, cuando habla de la semilla de mostaza, esa semilla tan chiquitita, que creo que todos la han visto, porque es súper chiquita, es una miniatura de semilla, y para que después veas transformado en un árbol tan grande, tan frondoso, tan, como dice la Biblia, árbol donde después las aves vienen y anidan en él. Bueno, justamente, yo creo que podemos hacer esa comparación perfectamente, una comparación acá en la tierra, porque si bien esa comparación la hace en cuanto a lo que es el sistema del reino de Dios, pero trayéndolo un poco acá a la planicie, se puede decir, al llano, ¿sí? El poder decir la Jota es esa semilla de mostaza que creció, que insignificante para muchos, seguramente, insignificante, que no vale. Bueno, el pastor siempre lo cuenta y lo dice, ¿no? Aquellos que han escuchado un poco la historia, que seguramente a más de uno te saca el lagrimón, porque decís, wow, cuánto dolor, cuánta tristeza, cuánta fortaleza también, porque uno dice, cualquier persona hubiese desistido, ¿no? Cualquier persona hubiese desistido de, bueno, lo que se vivió en un comienzo, lo que el pastor siempre nos cuenta es, bueno, las veces que que quisieron destruir la JTA, las veces que la quisieron, bueno, que la quemaron, o sea, no es que la quisieron, la quemaron, señores, o sea, la dejaron ceniza, polvo, y de las cenizas, de la ceniza nos levantamos, señores. Bueno, hay un tema muy bonito, no me acuerdo ahora, pero hay un tema que dice, claro, justamente de la ceniza nos levantamos, de las cenizas él nos levanta, y ese es el ejemplo que podemos ver, la verdad que es increíble. Creo que a uno nos emociona, mira, yo sé que no lo he vivido, por eso digo, la verdad es que aquellos que lo han vivido, que han estado en ese lugar, en esa situación tan difícil, porque hay que estar allí, ¿no? Que te quemen. Mira, uno a veces ve las noticias y ve tanta gente, bueno, obviamente sufriendo porque le quemaron la casa, porque se le quemó la casa, porque perdieron todo, que es muy triste, por cierto. Imagínate cuánto dolor había en el corazón del pastor en ese momento. Imagínate, y en un pastor que era joven, porque siempre se recalca eso, ¿no? Muy jovencito, él empezó muy jovencito esta obra, este ministerio, obviamente llamado por Dios, ahí naciendo en el corazón de la pastora Enriqueta, como te decía. Tan joven que tuvo que enfrentar tanto dolor, tanta situación de angustia, porque, vuelvo a repetirte, ¿te imaginas ese momento cuando quemaron, creo que dos o tres veces, no recuerdo bien, la iglesia, y levantarse de las cenizas una y otra vez, una y otra vez? O sea, repito, cualquiera de nosotros capaz, no sé, tiramos la toalla, así, bueno, ya está, listo. Esto no es de Dios, ¿no? ¿Quién no diría? ¿Viste cuando a veces algo no te sale? Uno dice, no, esto no es de Dios, me parece que esto no. Mira, imagínate si el pastor Aquino en su momento hubiese dicho, esto no es de Dios. No, me parece que me equivoqué, este no era mi llamado. No, me parece que mi llamado es la chacra, estar ahí en la cosecha, en la siembra, no sé, en el campo, trabajando. Imagínate que yo creo que capaz en algún momento lo pensó, capaz sí, capaz no sabemos, capaz en algún momento se le cruzó, porque el diablo, como es bicho, ¿viste? Seguramente le habrá dicho, sí, andate al campo, andate a trabajar al campo, ¿para qué la iglesia? ¿Para qué levantar una iglesia? Mirá lo que es, mirá, cenizas, mirá, no sirve, y te la van a volver a quemar, y seguramente, porque el diablo es bicho, por eso te digo, es bicho, ¿eh? Imagínate, y menos mal, y a Dios gracias, que el pastor y quien lo haya acompañado en ese momento no tiraron la toalla. Menos mal que el pastor en ese momento y la pastora Enriqueta, que obviamente estaba ahí, todavía estaba entre nosotros, no tiraron la toalla, no cedieron a esa voz, no cedieron a ese para qué seguir, no, para qué hacerlo, para qué, si al final mirá lo que me hace, no, para qué vivir este dolor, para qué vivir esta, podría haber seguido una vida cómoda. ¿Se acuerdan cuando aprendíamos? Bueno, si hay alguien que tiene para hablar de una vida incómoda es el pastor, si hay alguien que tiene, y es la JTA, si hay alguien que tiene que dar testimonio de lo que es salir de la comodidad para vivir en la incomodidad, es la JTA, señores. Por eso tiene con qué demostrar, no con lo que dice, sino con lo que ha hecho, con lo que hace, con lo que se hace cada día. Por eso digo que lindo sería, ¿no? Leer la historia, leer ahí la enciclopedia de la JTA, chicos. Necesitamos la enciclopedia ahí para conocer toda la historia. Pero bueno, lo poquito que tal vez conocemos.

y que nos seguramente nos han ido contando o uno va conociendo poco a poco. La verdad que uno dice, qué fortaleza. Por eso digo otra vez, repito, qué fortaleza y a Dios gracias de que hace 40 años atrás el pastor no desistió, no cedió a lo que en ese momento le pasó. Uno cuenta lo de los incendios, pero habría que ver cuántas otras cosas más sufrió la JTA, cuántas adversidades, cuántas situaciones difíciles que, como te decía, podría haber desistido, podría haber dejado, podría haberse ido, podría, bueno, el mismo pastor lo cuenta, ¿no? Yo podría haberme ido a otro país, hacer otra cosa en otro, o seguir de pastoral, pero de pastor sería, o la vida pastoral, pero en otro país. Pero decidió quedarse, eligió su tierra, eligió Mendoza, eligió quedarse aquí en su tierra, eligió eligió a Dios, eligió quedarse acá entre nosotros, con nosotros. Así que decime si no es para alegrarse y uno decir, gracias a Dios por ese hombre, por esa familia, por la pastora Enriqueta, que en su momento era su apoyo. Y está hablando obviamente en términos humanos, por supuesto, sin desmerecer y sin descontar lo que fue Dios, porque obviamente siempre Dios ahí presente, siempre Dios presente en cada una de las situaciones. Seguramente también, así como el diablo, como te decía, que es bicho y que viene con esa voz diciendo, ¿para qué seguir? ¿Para qué? No sirve de nada. ¿Para qué seguir pasando por estas situaciones? También yo creo, y estamos más que seguros, que también estuvo Dios ahí, también dando aliento a su corazón, aliento a su vida, aliento a su interior, dándole la fortaleza para poder continuar y seguir y levantarse de las cenizas, y levantarse del polvo, y levantarse de la tierra, y ser hoy lo que es la JTA. Ya no es Las Cañitas, ahora vemos a una iglesia, y cuando decimos iglesia no solamente nos referimos a lo que es la parte física, sino la iglesia en sí, nosotros como cuerpo de Cristo, ¿no? A una iglesia que está, bueno, fortalecida, que camina, que crece, que tenemos nuestros errores, obvio, tenemos 1500 seguramente, nos equivocamos y nos equivocaremos una y otra vez, pero una y otra vez nos vamos a levantar. Si nos caemos, una y otra vez nos vamos a volver a levantar, porque ya sabemos cómo es esto, ¿no? Ya sabemos lo que es volver de las cenizas, ya sabemos lo que es levantarse del polvo, ya sabemos lo que es levantarse del dolor. Así que nada, una y otra vez aquí la JTA caminando, damas y caballeros, junto a ustedes y junto a cada uno de los que están allí del otro lado, seas o no seas parte, queremos que te sientas parte, porque es así. Obviamente, creo que todos somos parte de esta alegría de cumplir 40 años en la provincia de Mendoza, de llevar esta palabra, este mensaje, creciendo en las diversas formas, maneras, porque no es que la JTA nació así de... Por eso digo que empezó de la nada. Una semilla tan chiquita, tal vez tan insignificante, a la vista de muchos, pero a la vista de Dios, él ya sabía lo que iba a hacer, y él ya sabía lo que iba a pasar, él ya sabía que iba a ser un árbol grande, frondoso, fructífero, que iba a justamente a acoger a tantos y a bendecir a tantos. O no es eso para nosotros, o no es como ese árbol frondoso. Usted no se siente así, yo me siento así, yo me siento como ese pajarito que llegó un día tal vez herido, tal vez con el ala rota, caída, ¿no? ¿Cuántos que llegamos con alas rotas aquí? ¿Cuántos llegamos con la patita quebrada, ¿no? Hablando metafóricamente. ¿Cuántos llegamos ahí medio herido, algunos agonizando, y llegamos a este árbol llamado JTA? Veámoslo de esa manera, no hagamos analogía. A un árbol que se llama JTA y que justamente, ¿qué encontramos? Y encontramos sombra, encontramos vida, encontramos refugio, encontramos, ¿qué más encontramos? Encontramos enseñanza, hemos encontrado amor por sobre todas las cosas, hemos encontrado contención, hemos encontrado ayuda, ¿qué más? Hemos encontrado familia. Eso hemos encontrado, señores y señores. Hemos encontrado familia. Somos una familia. Y eso es lo que nos alegra y eso es lo que nos llena el corazón. Que somos

lentes para poder verlo. Ay, muy cortito el video, para. Porque creo que tengo la cámara en vivo. Para, un segundo, que vamos a ver si la ponemos allí. ¿Dónde la tengo? Acá. Bueno, esto fue hace un rato nada más, ya te cuento. Mira, así se vio. Están a full ahí, que viste, en lo que es la cámara en vivo. Ay, para cerrar el chat ahí. Mirá qué bonito, qué lindo, lo que, o sea, esas cosas que la gente, viste, bueno, dice que Argentina quedó fuera, nos dejaron afuera porque estamos fuori, ¿cómo se dice? Estamos fuori de la copa, no, estamos fuori del eclipse, chicos, nos dejaron fuera del eclipse. Claro, dice que acá en Argentina no se iba a poder ver, pero sí en otros países, estaban ahí a full, todos preparadísimos. Bueno, esta es una cámara que estaba en vivo. Mira, ahí vamos a ver la gente cómo. Ah, mira cómo se vio, el eclipse. Bueno, ahí obviamente va degradándose de a poquito. Ahí se está completando. ¡Ah, Dios! No te digo que es en vivo, pero hasta hace unos minutos sí estaba en vivo esta cámara, pero así se vio entonces el eclipse total. ¡Qué cosas asombrosas de que hace Dios en realidad, ¿no? Y la gente, yo, ¿sabes qué me llama la atención? Qué loco, ¿no? Porque mira vos, ¿no? La gente está como toda anonadada con todas estas cosas y de verdad que se juntan muchas personas en distintos lugares a ver estos, ponele, fenómenos, como le llaman. Qué loco, ¿no? Y cuando él descienda en una nube, como dice, cuando él venga en una nube, ¿cómo estará la Tierra? ¿Cómo estará la gente? ¿Cómo estará el mundo, no? Atentos, mirando, sorprendidos, espantados, anonadados. ¿Cuál sería la descripción, no? Bueno, estamos viendo el eclipse como de a poquito. Ahí voy a adelantar un poquito porque esto ya pasó. Y bueno, ya está. Ya ahí volvió a su normalidad, me parece, si no me equivoco. A ver, solcito. Esto se podía ver solo con lentes especiales. No se podía, no, nada de andar mirando con no. Porque imagínate, te hace, bueno, súper mal a la vista. Eso ya está súper explicado con los especialistas. Lo han hecho en otras ocasiones. No se puede, nuestros ojos no tienen la preparación para poder verlo directamente. Así que había que hacerlo con lentes especiales. Mira, ahí estaba la gente esperando. Te estoy mostrando rápidamente lo que fue la cámara en vivo que estaba instalado en España, si no me equivoco, ya te digo bien. Bueno, ¿ves? Ahí se ven algunas imágenes que han ido transmitiendo. Bueno, a ver, ahí te cuento bien porque esto lo estaban transmitiendo. Bueno, sí va a haber, a ver, este era un eclipse completo o total, como le llaman, donde la luna iba a cubrir completamente al sol a lo largo de una estrecha franja que atravesaría el extremo ártico de Rusia, Groenlandia, Islandia, el noreste de Portugal, el norte de España y las Islas Baleares. Así que la franja de totalidad del eclipse cruzará España. Si no me equivoco, esta cámara la estaban desde España transmitiendo. Y dice, pasará por numerosas capitales de provincia, bueno, distintas partes de allí. O sea que Argentina no quedaba fuera, pero sí allí parte de Europa lo iban a poder ver y así lo pudieron hacer. Así que, de acuerdo a la información del Instituto Geográfico Nacional Español, el máximo del eclipse se produciría a las 19:46, hora oficial, 14:46 en Argentina. O sea que por eso que hace un ratito pasó eso que les estaba mostrando recién. A las 14:46 hora argentina se dio este eclipse total, bueno, donde nosotros nos quedamos afuera. No se pudo ver aquí en Argentina, pero sí en otras partes, ¿no? Digo, cómo la gente, estos fenómenos de verdad que le llaman la atención y están como muy expectantes. Ayer veía que muchos estaban volviendo locos en el sentido de comprarse los lentes para poder verlo y bueno, se juntaron en distintos lugares para justamente poder hacer presencialidad de este eclipse total, ¿sí? Por eso digo, cuando vean lo que va a pasar, que no sabemos cuándo, ¿cómo estará la gente, no? ¿Cómo el suceso ese suceso que de verdad que nadie espera, si se sorprenden con la luna, con el sol, que se tape, queda oscura? Imagínate cuando pase lo que, nada, Apocalipsis o la Biblia lo dice, lo menciona, ¿no? Las cosas que sucederán cuando él venga, cuando él vuelva, cuando todo ojo le verá, dice, ¡ah, Dios! Qué tremendo, ¿no? Se te pone la piel de gallina, la verdad que una cosa increíble. Bueno, siguiendo en la línea, vos sabés que, siguiendo en la línea porque me quedo ahí con los astros del cielo, se podría decir. ¿A cuánto les gusta sacar fotos? La verdad que a mí me salen malísimas.
Si quisiera sacarle una foto, obviamente, del eclipse, dicen que también, esa era la otra, no es que podías, viste, porque algunos dicen, bueno, no tengo los lentes, pero a través del celular miro, saco la foto, no, también, dice que era peligroso eso, así que tampoco se podía hacer ese...

0: ver, ¿cómo decir esa, ese truquito? No, no, no, no se puede. No sé, hay toda una explicación, qué sé yo. Pero el tema es que, viste que a muchos les gusta sacar fotos a la, al cielo, a las estrellas. ¿Cuántas veces no hemos visto una luna impresionante que vos decís, ay, la tengo acá, la luna tan cerca, pareciera que, parece que la vas a tocar la luna? O has visto un amanecer, un sol ahí saliendo, hermoso, con todos sus colores. O lo que sea, viste que nos llama la atención. ¿Será que, viste qué loco, no? Nos llama la atención las cosas de los astros, este, ¿no? Del cielo, nos llaman la atención y demás. Creo que a todos, en cierta manera. ¿Por qué nos sorprendemos cuando vemos una estrella o un, no una estrella? Bueno, sí, también puede ser una estrella que cuando se cae o cuando vemos que pasa. O un cometa, ¿qué más? Un asteroide que le llaman, ¿no? Si no mal lo estoy diciendo. ¿Por qué nos llama tanto la atención, no? ¿Por qué nos, como que nos sorprendemos cuando vemos cosas así en el cielo? Y bueno, porque son cosas que no pasan habitualmente. Entonces, decime si no te da ganas ahí de sacar una foto, de captar el momento. No siempre nos sale bien. A mí me ha pasado querer sacar una foto malísima, horrible, horrible, horrible. Y ves a otro y decís, wow, ¿cómo hizo para sacar esta foto? Bueno, ¿será la cámara? ¿Será que, no sé, tiene profesionalismo? Bueno, no lo sé. Usted quiere descubrirlo. Hay un curso, así que ya mismo se lo voy a contar. Por eso digo que seguía en la línea. La astrofotografía, ¿lo tienen esto? Sí, no lo malentiendan, no es astrología, no, astrología otra cosa, nada que ver, no tiene nada que ver con todo esto. Astrofotografía, o sea, tiene que ver con los astros del cielo, justamente. Se van a dictar, o van a dictar un taller para aprender a capturar el cielo con calidad profesional. La verdad que ahí tendría que ir yo de una, entonces. Pero bueno, es para los que de verdad les gusta, aman hacer estas cosas y están ahí pendientes, a ver, capto una imagen o de una estrella o de un cielo, ¿viste esos cielos bien negros, bien oscuros y con bien estrellados? Que eso se ve más que nada en el campo, se puede ver, apreciar mejor, porque lo que es ciudad no, por las luces y qué sé yo, pero en lo que es el campo, wow, qué lindo que se ve el cielo, por favor, qué hermoso. Ahí sí realmente ves la luz que te da la luna, ahí te das cuenta la lumbrera que tenemos en la noche. Por ahí acá en ciudad no la disfrutamos tanto porque tenemos la luz artificial, pero si te vas al campo o preguntarle a cualquier persona en pleno campo, oscuridad total y la luz de la luna, wow, tremendo, ¿eh? ¿Cómo ilumina esa luna? Por favor, tremendo. ¿Cómo nos sorprende Dios con toda su creación? Bueno, les cuento que el próximo viernes, o sea, este viernes, 14 de agosto, en el departamento de San Rafael, así que algunos capaz les quede un poquito retirado, otros le va a quedar más cerca, así que aproveche el que le quede cerca. Se va a desarrollar una novedosa experiencia, dice, que está destinada a quienes quieran introducirse o profundizar su conocimiento en el mundo de la astrofotografía, que es una disciplina que permite capturar con gran nivel de detalle lo que serían las galaxias, nebulosas, planetas, cometas, otros cuerpos celestes por allí. Así que bueno, el taller va a estar a cargo de Lucas Dortone, que es fotógrafo especializado cuyo trabajo ha sido publicado por la NASA, mira vos, nada más ni nada menos. La capacitación va a estar dividida en tres etapas que van a permitir recorrer todo el proceso necesario para obtener una imagen astronómica de calidad profesional, ¿sí? Así que la verdad que está bueno, los que les gusta la fotografía en general, creo que también está bueno poder ampliar más esos conocimientos. Yo por acá estoy viendo unas fotos impresionantes, vos decís, ¿será IA o es verdad? Ya pongo mi duda, pero bueno, seguramente los que saben dicen, no, esta es real. Si no, viste, la IA, obvio, con la IA puedes hacer cosas tremendas, pero bueno. Así que los que quieran participar, va a estar interesante. Lo vamos a escuchar a Francisco Muñoz, que es el organizador, justamente, para conocer un poco más de qué se trata el taller. ¿Les parece lo escuchamos y lo vemos un poquito? A ver.
1: Es justamente un aspecto dentro de la fotografía que tiene como objetivo el tomar fotografías nocturnas del cielo profundo. Eso puede ser una Vía Láctea, nebulosas, la Luna o también algún cometa. En el caso nuestro, bueno, mucha gente iba a la montaña, por ahí no sabe cómo hacerlo o no tiene las herramientas para, no sé, que saca una foto a la luna llena y a veces no se puede hacer bien porque justamente no tenés los conocimientos. Tuve la suerte de contactar hace unos meses a Lucas Dortone, un marplatense que es astrofotógrafo, hace 15 años más o menos que trabaja con astrofotografía. Bien, una foto de él llegó a la NASA, técnicamente llegó a la página de Instagram de APOD, que es la Astronomy Pictures of the Day, o la foto astronómica del día. Bien, se hizo muy conocido, salió en todos los diarios del país, etcétera, y bueno, fue a varios programas de televisión y hoy lo tenemos acá en San Rafael. ¿Qué es lo que hace él? Te enseña a hacer planificación, digamos, de la meteorología y también planetaria de cuándo sacar una foto. Después se hace el trabajo en campo, vas a sacar la foto en el lugar y después el diseño digital de esa fotografía. El taller es el día viernes 14. Posteriormente, ahí nomás, apenas se termine el taller que va a ser acá en la ciudad, vamos al Valle Grande, ahí van a ver va a ser el trabajo en campo, la genialidad también estar sacando fotos a la noche, teniendo en cuenta que es luna llena, o sea, perdón, luna nueva, que no hay nada de luz, y la otra ventaja es que estamos en invierno, que es el mejor cielo para fotografiar. Cada uno va a llevar su cámara, a la hora de inscribirse tiene que avisar qué es lo que va a llevar para después recibir las indicaciones técnicas. El curso, 80.000 pesos, bueno, el costo también tiene que ver con la logística, traer una persona de afuera y toda la logística del mismo. Solamente hay 20 cupos y estamos a 4 días, así que bueno, son los últimos lugares que están quedando. Como hay 2 horas o 3 de técnica acá en la ciudad, que es la primera parte de aprendizaje, empieza a las 4 de la tarde. De ahí salimos hacia el Valle Grande, eso implica un poquito más de tiempo. La segunda parte es abierta al público porque viene un astrónomo de Malargüe y vamos a tener una charla sobre estrellas en el lugar, que ya lo hemos hecho muchas veces, bueno, ahora va a estar metido dentro del curso. Y yo siempre lo digo, cuando alguien te explica cómo es el cosmos y lo tenés enfrente, realmente hasta dudás del espacio en el que estás parado. Realmente no puedes creer. Por ahí cuando ves el cielo y te lo explican, es como que tomás noción de qué es el espacio, qué es el tiempo, dónde estamos. Finalizando eso, la charla, que está abierta al público, que también hay que inscribirse, se va a trabajar en campo, o sea, te metes en la naturaleza a sacar fotos, y ya después hay una tercera parte online posterior, que es uno siguiendo trabajando con sus fotografías, una enseñanza del diseño digital de esa foto. Tal cual, le enseña todo lo que es la parte de planificación, cómo se planifica una foto, cómo se toma en campo y después el diseño digital. Esos son los 3 pasos. La foto que van a pasar seguramente ustedes mientras hablamos, hay una que es del sosneado, del cero sosneado con la galaxia Andrómeda. Que algunos dicen, así no se ve realmente. No, justamente está el trabajo de diseño de planificar esa conjunción.
0: Bueno, excelente. La verdad que qué linda foto. Bueno, los que están viendo ahí en pantalla, los que no, les voy describiendo ahí, los que están en radio, pero hermosa la foto, esos cielos impresionantes. ¿Cómo sacan esa foto? ¿Cómo? Bueno, claro, hay técnica, hay conocimiento. El que sabe, sabe. Es así, el que sabe, sabe. Los aficionados, hay que abstenerse, ¿no? Nos abstenemos. Los que no, los que ignoramos el tema, los que simplemente sabemos sacar la foto básica, obvio, más vale, nos obtenemos. Pero bueno, muy interesante, obvio, tiene un costo, y sí, porque me imagino que un taller así no es nada barato. Pero bueno, para los que les gusta, creo que va a valer la pena por ahí, ampliar su conocimiento, porque me imagino que esto va más que nada para los que ya tienen como una profesionalización en el tema, ¿no? Y poder ampliar mucho más. Así que bueno, muy interesante, me llamaba la atención justamente el tema de la astrofotografía. Así que hasta para eso, ¿eh? Hasta para eso, bueno, hay que especializarse en el tema, sin duda. Bueno, cambiando de tema, pero no me voy a ir del sur de la provincia, me voy a quedar allí, me voy a quedar en San Rafael, porque, mira que bueno, sí, cambiando de tema, porque junto al INTA van a capacitar a los vecinos, y esto para producir sus propios alimentos. Esto me encanta, está buenísimo, esto está genial, señoras y señores. Sí, y más en este tiempo, con mayor razón. Así que, bueno, el INTA va a estar allí, el INTA Ramán Caída sería, van a desarrollar talleres gratuitos, esto sí es gratis, está bueno, entre el 18 de agosto y el 17 de septiembre, o sea, ya para el mes que viene. ¿Qué se va a hacer? Bueno, se va a entregar semillas y se va a hacer un seguimiento técnico. Así que la verdad que está buenísimo este programa, que ya lo van a poner en marcha, el programa de capacitaciones destinado a las familias y a los productores que estén interesados en crear sus propias huertas agroecológicas, ¿sí? Dice que va a recorrer durante un mes distintos distritos del departamento, va a combinar talleres prácticos, la entrega de las semillas, como les dije recién, obviamente un acompañamiento técnico para ir, viendo a ver cómo va, porque uno a veces piensa que es fácil, no es tan fácil, ¿no? Obviamente, no es para cualquiera, es otro tema que también uno debe capacitarse, aprender y qué sé yo, ¿no? La verdad que la gente que ya está en el tema, y bueno, lo aprendió o a la fuerza o porque ya se lo trajo un conocimiento adquirido de la familia o lo que sea, pero Sí, la verdad que yo no, creo que no es fácil, ¿no? Uno cree que es tirar la semilla y nada más, no. Ojalá, qué lindo sería tirar la semilla y listo, que crezca sola, no, todo el cuidado y todo, y saber el riego, y saber, no sé, qué fecha, en qué tiempo, el sol, qué tipo de sol, o sea, qué tipo de sol, me refiero, si sol fuerte, sol medio, es un tema, ¿no? La verdad que no es fácil, pero bueno, tiene sus frutos, tiene su bendición de poder cosechar, ¿no? Después de esa, bueno, la Biblia lo menciona, ¿no? Esa siembra que tal vez sembramos con dolor, con, no sé, con lágrimas, porque costó, porque, bueno, porque obviamente tiene su sacrificio. Después el cosechar, nada, creo que es la parte que más nos gusta a todos. A todos nos gusta cosechar. Sembrar es como que, es la parte más incómoda, más difícil, pero bueno, es la necesaria. Así que bueno, la verdad que va a estar interesante. San Rafael promueve las huertas familiares, así se llama esta propuesta. Comienza el 18 de agosto y se va a extender hasta mediados de septiembre, o sea que arranca dentro de unos días, dentro de poquito. Por eso la directora del INTA explicó que el programa tendrá este enfoque agroecológico que va, lo que busca es brindar herramientas justamente concretas para los que vayan a participar, ¿sí? La propuesta va a incluir, como dije, entrega de semillas, talleres prácticos para que las familias puedan producir sus propios alimentos. Y bueno, la verdad que va a estar interesante. Hay tres etapas también, sería la capacitación y la entrega de semillas, el seguimiento, como dijimos, y el reconocimiento a las mejores producciones de cada distrito. Mira, está bueno eso, como no sé si los van a premiar, pero como reconocer, a ver, quiénes fueron los mejores que se desarrollaron. Así que bueno, nada, lo pueden aprovechar. A ver, mira, por acá tengo las fechas y todo, pero no vamos a decir todo, porque la verdad que es un montón. Pero bueno, para que lo tengan en cuenta, que esto se va a dar allí en lo que sería la zona sur allí de nuestra provincia, ¿sí? Se van a dar en distintos puntos del departamento. Los días, las actividades se van a desarrollar martes y jueves a las 9:30. O sea, ese sería el horario en el cual se van a estar desarrollando. Me imagino que debe ser en la sede del INTA, debe haber allí. No tengo acá la dirección. Tengo la dirección, pero claro, los distintos puntos que se van a dar. Por ejemplo, el 18 de agosto, por ejemplo, se van a juntar en Montecomán, ¿sí? Va a ser uno de los puntos. 20 de agosto en Lanor y Cuadro Nacional. Y bueno, y así sucesivamente, pues son un montón de fechas. Pero bueno, todas van a ser en ese horario, 9:30, donde se va a dar estos talleres gratuitos y esta capacitación para que las familias puedan autosustentarse, se podría, ¿no? Sí, tener su propia huerta familiar. No es algo para, bueno, capaz el día de mañana sí, emprender y por qué no vivir de eso, pero básicamente es para que tengas tu huertita y tengas vos ahí tu lugarcito allí para consumir de lo que has sembrado. La verdad que está bueno. Siempre decimos que es muy bueno el que pueda y el que tenga tierra, obvio. Tiene que tener un espacio ahí para poder hacerlo. Bueno, pueden aprovecharlo, ¿sí? Bueno, cambiando de tema, se nos viene un... Bueno, viste que el lunes que viene, 17 de agosto, que lo que es paso a la inmortalidad de Don José de San Martín, ¿sí? Feriado también, tengan en cuenta, se nos viene un fin de semana largo, fin de que viene, así que el lunes 17, que es inamovible, cae, si no me equivoco, ¿no? Cae ese día, sí, a ver, cae el lunes. Así que bueno, feriado. Digo porque han hecho varias propuestas con respecto a San Martín, obviamente, sí, hablando del tema, porque ya nos vamos ahí ayornando, ¿no? Aquí, por lo menos en nuestro país, de este prócer. Y estudiantes mendocinos, ¿qué hicieron? Participaron de, y la verdad que está bueno, lo vamos a ver, no sé si vamos a ver todos, pero están buenos, unos cortos que fueron los ganadores en un concurso que se propuso aquí en la provincia. Y los estudiantes se pusieron a trabajar con respecto a la figura de Don José de San Martín. Así que bueno, trabajaron allí sobre el padre de la patria, como se lo conoce, en el lenguaje audiovisual. 6 producciones fueron distinguidas. Mira qué bueno, eso está bueno, ¿eh? Está bueno porque cuando los chicos se ponen a trabajar, viste que se puede, viste que hay capacidad, viste que hay inteligencia, viste que hay que incentivarlos nada más, no hay que dejarlos que se duerman. Digo porque se habla de esto, de la generación, de los chicos, de los niní, de los que nada, bueno, no, para acá hay chicos que sí quieren y que sí pueden y que sí es cuestión de nada, de trabajar y de motivarlos, de enseñarles y darles las herramientas también, así que creo que se pueden hacer muchas cosas muy buenas como las que han hecho estos chicos de distintos colegios, son de escuelas secundarias que, bueno, fueron distinguidas por este concurso de cortos San Martiniano se llama, ¿sí? que tuvo como eje, dice San Martín, y la fuerza transformadora de Cuyo. Así que, bueno, nada, la verdad que se trabajó bastante. Tengo los cortos, no sé si, a ver, vamos a ver un poquito de cada uno, ¿no? Vamos a tener tiempo a verlos todos, pero a ver, por lo menos veamos este, a ver.
2: Lugar para hacer el nuevo campamento, parecido al de Plumerillo.
3: Sí, mi general, yo lo aconsejé este paraje. Estamos en la junta, acá podemos hacer un gran ejército.
2: Mis amigos, si me convence, son más de 5.000 hombres que los que tenemos que alimentar.
3: Somos expertos en el tema y en todo el campo de Malargüe. Tenemos un campamento más moderno llamado La Junta 491 y ahí le vamos a enseñar cómo hacemos el charqui.
2: Bueno, pero para alimentar más de 1.200 caballos, más de 10.000 mulas y cerca de 600 vacas, ¿de dónde sacamos alfalfa?
3: En general, aquí cultivamos alfalfa para nuestro ganado.
0: Bueno, ese es uno de los cortos. Ahí estábamos, lo estábamos viendo. Son más largos, por eso no los puedo, no lo vamos a mostrar todos. Son larguitos, si ven, son cortos, pero son largos para el tiempo que nosotros tenemos acá. Pero a ver, tengo otro por acá, a ver si lo podemos ver este. A ver.
4: Mientras llegábamos con la profe a la casona, no sabía con qué me iba a encontrar.
0: Bueno, este es más relato.
4: Todo parecía guardar una historia. Cada rincón tenía algo que yo todavía no conocía. Sentía que la casa quería mostrarme algo. Entonces la encontré. Una carta escrita hacía mucho tiempo, pero que todavía tenía algo para decir.
0: Bueno, este es el segundo corto. Tenemos otro, quiero mostrarlos todos porque si no, para no ser injustos, ¿viste? Ahí está, a ver, tenemos otro más. Son cuatro los que, a ver, los chicos llevaron a la pantalla. A ver este.
5: Bienvenidos a Un Bien Mayor. En esta especial oportunidad nos acompaña un personaje emblemático, don José de San Martín. Bienvenido, general. Nos
0: honra este tipo de entrevista.
6: Gracias, Abel. Un placer poder compartir mi tiempo con jóvenes como ustedes. Y para achicar distancias, podríamos tutearnos.
5: Contanos, ¿cómo transformaste a Mendoza como gobernador intendente de Cuyo?
6: Estas tierras, Abel, necesitaban modificarse para crecer económicamente. La agricultura, la distribución del agua a través de canales y, por supuesto, la educación, como fuerza motivadora de los pueblos.
5: Hay que tener mucho valor para seguir adelante frente a esas pruebas de la vida.
7: Como pasar mucho tiempo alejado de su familia, ¿no?
6: Por un bien mayor. Mercedes tenía...
0: Bueno, este es muy largo, una entrevista ahí con don José de San Martín, muy bien ahí. Los chicos, son distintas temáticas, se han dado cuenta, ¿no? Ahí. Y la última, a ver esta de qué se trata. A ver, ahí la vemos. Este más actual.

0: tipo super libro.
1: ¿Quién osa interrumpir el paso de los años?
2: Yo, tengo pruebas, necesito que me ayudes.
3: Está bien, voy a ayudarte.
2: ¿Cómo hicieron para pasar con frío, nieve y sin caminos?
4: A caballo, a pie y arrastrando cañones. 4.000 hombres. La montaña no perdona, pero la libertad vale más.
0: Bueno, ahí está. Vemos a los estudiantes. Bueno, muy bien, ¿eh? Muy bien, ahí se pusieron en el papel de directores, productores, camarógrafos. Bueno, muy bien ahí por los chicos, nuestros chicos mendocinos que han trabajado entonces en estos cortos. Muy bueno, ¿eh? La verdad que me gustaron. Sí, los cuatro tienen ahí, o sea, todo apuntando a lo mismo, pero de una manera lo han visto, le han dado una mirada diferente, ¿no? Y hay una temática diferente, un contexto diferente. Así que bueno, muy bien ahí por estos cortos que han sido los seleccionados en este concurso. Así que nada, muy bien ahí los chicos que han trabajado creativamente, ¿no? Haciendo y ensalzando un poco ahí la figura de Don José de San Martín, ya que estamos a poquitos días de justamente conmemorar una fecha en nuestro país. Bueno, nos vamos a la pausa porque la verdad que avanzamos un montón ahí con el tiempo. Tenemos mucho más para seguir contándoles, pero claro, obviamente, como siempre, ustedes saben, lo que nos reúne es el tema de la semana. Así que en un ratito seguimos charlando más del tema de la semana. Soborno, damas y caballeros. Ya venimos.

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Bueno, los invitamos en realidad. ¿Los invitamos a dónde? A una hora llamada, señoras y señores, en este día. Miércoles, mitad de semana. Bueno, justamente, hora llamada en familia. Allí te vas a encontrar con un grupo de gente muy copada, muy buena, que te van a ayudar, te van a enseñar, te van a orientar allí en la palabra, en el mensaje. El tema de la semana, que estamos hablando del soborno, que vamos a hablar de una historia de alguien hablando de sobornos, que lo hace, porque eso, por eso te decía al comienzo de la semana que sobornos hay, diferente tipo de sobornos. Y vamos a hablar de una historia, o la historia de alguien que sobornó a personas, a varias, para obtener un beneficio propio. Pero ya vamos a entrar en esa historia. Mientras tanto, ahí te estamos mostrando imágenes para invitarte justamente a dónde, a una hora llamada en familia, no te lo pierdas. Sé parte allí de una hora llamada en familia para poder recibir allí el mensaje, la palabra, la enseñanza. De verdad que es interesante poder aprender del soborno, porque es algo que hoy, muy actual, díganme si no, vivimos en un mundo sobornable, sobornado. Somos personas sobornables, nosotros también, sí, es lo que el pastor nos enseñaba, bueno, el día lunes también nos enseñaba el día de ayer, en la hora es, que recuerden también mañana tenemos la hora es. Pero sí, totalmente, porque el soborno nos enceguece, así como dice la Biblia, enceguece al más sabio. El soborno desvía, la verdad tergiversa, cambia. ¿Qué nos lleva a ser sobornables? La ambición, la codicia. ¡Wow! ¡Qué punto! Es un punto para tener en cuenta, que ya lo vamos a charlar seguramente en la tarde. Pero, bueno, mientras tanto te invitamos a ser parte de una hora llamada en familia. Así que, bueno, comunícate con nosotros. 261-384-2553 es el número que te pone en contacto. Entonces, si quieres ser parte de una hora llamada en familia, ¿sí? Recordá decir que se reúnen en distintas partes de Mendoza, Argentina y del mundo, claro, porque ahí también tenemos hora llamada internacional, podríamos decir. Así que también ahí llegamos con el mensaje de la JTA llegando. Y hoy cumpliendo 40 años, no se olviden que estamos cumpliendo 40 años, estamos celebrando 40 años de caminar, 40 años de trabajar, 40 años de esforzarse, 40 años, vamos por mucho más. Y por mayores cosas, sí, por mayores promesas, obviamente, que las promesas que Dios le ha hecho a la JTA. Así que nada, simplemente allí seguimos caminando y celebramos con ustedes estos 40 años que lleva la JTA aquí en la provincia de Mendoza. 40 años de vida, ¿no? Así que bueno, para los que no saben, para los que recién se enganchan, nada, simplemente para que sepan que estamos ahí celebrando 40 aniversarios, 40 años, como acabo de mencionar. Así que bueno, los invitamos a que nos dejen su mensaje, saludo, lo que quieran, pensamientos, lo que deseen, todo eso lo pueden expresar y volcar a través del 261-384-2553 o a través de nuestro chat, que también estamos allí en vivo. En nuestro canal oficial, ahí en JT Oficial, así que los invitamos a sumarse, señoras y señores, a esta hora de la tarde. Tarde linda la que tenemos, fresquita, pero bueno, linda, linda, obviamente. Obviamente que es linda. Así que bueno, disfrutamos el frío también, ¿no? Estaba viendo por ahí, claro, se viene un frente frío en alta montaña, así que estaba chequeando ahí por el tema de, claro, la apertura y demás. Bueno, no, las condiciones de nieve sigue. Es un tema que el cual ya empieza ya a preocupar, sin duda. Como también seguimos, obviamente, preocupados y ocupados también, creo que en la oración por Colombia, hay que seguir, la cifra de muertes sigue aumentando, los rescates, la esperanza de vida que todavía se tiene para muchas personas que se han ido encontrando bajo los escombros. Bueno, la verdad que agradecemos a Dios que sí hay personas que se han encontrado. Un bebé con... No, la verdad que fue terrible esa imagen, la del bebé. Creo que esa recorrió el mundo, ¿no? Cuando sacaron un bebé de 6 meses, decían, ¿no? 6 meses, un bebé con vida... Ay, Dios, estas cosas que te estremecen, pero bueno, que no nos olvidamos y que seguimos orando por Colombia, como así oramos por Israel también todos los días, como oramos por Venezuela, que también sigue en una situación muy... Más allá que ha pasado un mes ya Venezuela, pero obviamente una ciudad que quedó totalmente destruida no se va a levantar. ¿Cuánto va a tardar en levantarse igual Colombia? Pero bueno, rogar a Dios para que sea Él trayendo la fortaleza y el consuelo a los habitantes de estos países que, bueno, han sufrido estos golpes tan terribles y tan duros. Y así por el mundo, señoras y señores. Así que nada, simplemente, y por eso también invitándolos a sumarse, a ser parte, a no quedarte afuera. Este es el tiempo donde más que nunca tenemos que buscar y aferrarnos a Dios. No hay otro camino. O si hay, no son los correctos, no son los que nos conviene. El camino es Dios. El camino que nos conviene es seguirle a Él, por supuesto. Bueno, y como decíamos, justamente tenemos allí hora llamada
para seguir aprendiendo mucho más del tema de la semana y tema que estamos ahondando y profundizando. Antes de meternos ya en el tema de la semana, pues me voy a olvidar, tuvimos JTA Encuentros, que se los contaba más temprano. Hoy tuvimos, si no me equivoco, el tema felicidad. Si no me equivoco, ahí lo voy a chequear, dame un segundo. Felicidad, ahí estamos, justamente. Así que hoy JTA Encuentros por 87.9, después que cerremos ahí, después de las 20, tendremos la repetición entonces de JTA Encuentro para aprender. Excelente tema también, hablando de la felicidad. ¿Cuántos quieren la felicidad? ¿Cuántos queremos ser felices? Todos queremos ser felices. Todo el mundo quiere ser feliz, ¿o no? El tema es dónde. ¿A dónde está la felicidad? En busca de la felicidad, como decía la película ahí, ¿no? Película conocida, muy linda también. Así estamos. Los que no conocen a Dios, en realidad, en busca de la felicidad. La buscan y no la encuentran. Y en distintos lugares y no la hallan. O la hallan por un momento, por un ratito. ¿Y cuánto nos dura la felicidad? Nos dura mientras dura eso que tenemos. Y se terminó eso que tenemos. Y ya está, se terminó la felicidad. Ahora, hay una felicidad eterna. Hay una felicidad que dura para siempre. Bueno, ¿querés saber más del tema? Te invitamos esta noche allí en JTA Encuentro, donde te vas a poder seguramente aprender un montón. Bueno, si nos metemos en el tema de la semana, hablando del soborno, tema tan importante, porque como te decía, algo que tan actual, algo en el cual hoy nos toca y le toca a cualquier país y a cualquier nación. Yo no creo que haya en el mundo algún país que me diga no existe, porque cuando hablamos de soborno hablamos de la corrupción. O sea, el soborno es la base o es lo que le da puntapié a lo que sería después lo que se instala, que es la bueno, se termina de corromper, porque una persona ya recibe un soborno, es sobornado o soborna a alguien y ya arrancó con algo, ¿viste? Ya empezó a corromperse, ya, porque ya no es una, es dos, es tres, cuatro, ya, y ya se le hace un hábito. Ya es un hábito de vida, de sobornar o vivir así. Aunque sea su estilo de vida, lamentablemente, ¿no? Así que yo creo que no debe haber más allá, que hay ranking y todas estas cuestiones que arman por allí algunas organizaciones, cuáles son los... Así como hacen el ranking de los países más felices, qué sé yo, también hacen el ranking de... Justamente a ver cuál es el más corrupto, el menos corrupto, y que entra dentro de lo que es el soborno, porque el soborno es algo... A ver, el soborno es un delito. O sea, tomado para la ley humana es un delito. Y en la ley de Dios mucho más todavía. Porque justamente Dios también, si bien, sí, hay pena de cárcel, me imagino, ¿no? La verdad que eso no, habría que averiguar ahí si en lo que es la constitución o los derechos, a ver si hay, me imagino, o será escarcelable, no sé cómo será, pero seguramente sí, porque imagínate que estás tergiversando o desviando, imagínate cuánta gente ha desviado, cuántos jueces en la justicia misma se han desviado casos y se ha hecho la vista gorda, como se dice, ¿no? ¿Y por qué se hace la vista gorda? Porque hubo una mano ahí, una mano rara, una mano negra, dicen por ahí, no sé si mano negra, pero mano rara seguro, o algo raro hubo, porque decís, ¿cómo puede ser si esto, no sé, tenía este fin o tendría que haber terminado de esa manera y sin embargo, no, terminó para otro lado, o la justicia se volcó para otro lado, o la balanza pesó más de un lado que del otro? Decís, o sea, teniendo todas las pruebas necesarias, contundentes, qué sé yo, donde capaz el beneficiario era, no sé, sujeto A, y terminó siendo beneficiario el sujeto B. Y decís, ¿cómo puede ser que el sujeto B se beneficie? Bueno, ahí está. Hubo algo raro, una mano negra, una mano ahí que metió ahí, metió la mano corrupta, el soborno. El soborno está metido, pero de verdad, uno se sorprendería porque... De verdad que está metido en todas las áreas y en todos los campos y como siempre decimos, arrancando por nosotros, arrancando cada uno en su casa, nuestra vida, nosotros mismos que podemos llegar a sobornar. Cuando les decía la vez pasada y les contaba algunos tipos de soborno, bueno, los más conocidos obviamente, dinero, regalos, beneficios, favores, influencias, todos esos son tipos de soborno, los contactos, que tengo un contacto por acá, tengo otro contacto, ay, que me deje entrar o que me deje pasar, o sobornar para que hablale bien al jefe de mí, para que me ascienda, hablale bien a tal persona, todas esas cosas que nos llevan a qué, capaz son tomadas y no sé, por eso digo, algunas no son, eso no tienen pena de cárcel, porque a veces, a ver,
para separar. Una cosa es, bueno, sobornar un juez, me imagino que sí, debe ser eso. Eso sí debe tener alguna penalidad. Pero, por ejemplo, cuando vas a sobornar a tu mamá, no te van a llevar a la cárcel por eso. Pero hay alguien que condena eso, y a eso es lo que voy. Capaz para el sistema humano, el soborno tenga una pena, tenga una, no sé, una, ¿cómo se diría? Una consecuencia acá legal y en algunas cosas, en otras no, repito, porque hay tantos tipos de sobornos que algunos pasan hasta inocentemente, algunos pueden pasar como hasta camuflado, o puede pasar como que no, como es otro tipo de actitud, como diciendo, bueno, es una persona amable, y capaz no es amable, se hace el amable para sacar provecho, se hace el bueno o la buena para sacar provecho, porque hay otro tipo de soborno que se los quería mencionar y que después vamos a, hay muchos textos de la Biblia, de verdad que yo me sorprendía. Bueno, hay uno que es muy conocido, porque a Jesús siempre se le acercaban y siempre lo trataban de, ¿qué? Adular. ¿Ustedes saben que la adulación puede ser un soborno? Bueno, sépalo, señora. Si no lo sabía, sépalo. Y si ya lo sabía, buenísimo. Entonces, porque yo, la verdad, cuando lo leía y digo, ¿en serio la adulación? Y después te pones a pensar, ¿cuántas veces no hemos adulado a alguien para, sí, sacar, no sé si un provecho así, a ver, a veces puede pasar hasta con tu compañero de trabajo, nos pasa, bueno, acá entre nosotros nos puede pasar, obviamente, ay, por favor, vos que sos tan bueno, ¿viste? O no, que a veces no es que lo decimos de falso, sino que porque uno dice, che, que es falso, que no es de falso, pero, ¿viste? Cuando vos adulás, como que exagerás más de lo normal, se podría decir, o como que no era necesario decirle eso, pero muchas veces cuando le decimos a mamá, vos que sos la mejor del mundo, vos sos mi mamita querida, la más linda, la más hermosa, bueno, es la única que tenés, obviamente, pero viste, pues sí, sos la más linda de todas. ¿No estamos adulando? Está bien, con esto no me malentiendan, no significa que no lo digan, está bien aquel que lo dice, pero acá estamos hablando de la intencionalidad, no de que está mal, no está mal, al contrario, está bien. Es más, siempre está bueno resaltar las cualidades buenas de alguien. Como los regalos también que decíamos en la semana, igual el pastor también lo decía el día sábado, ¿no? No es que estamos hablando de que el regalo sea malo. Regalarle algo a alguien o darle un presente, honrar a alguien. Bueno, el pastor lo decía muy claramente el día martes, ayer, justamente en la hora es. Una cosa es honrar y ofrendar a alguien o a Dios mismo, pero otra cosa es hacerlo con la intención de, bueno, a ver, ¿qué puedes hacer por mí? Acá lo que hay que medir o pesar, que eso lo hace Dios, porque Él es el que conoce los corazones, nosotros no, pero sí podemos darnos cuenta, o sea, sí podemos tener, y Dios nos ayude a tener el discernimiento para entender. A ver con qué intencionalidad viene esa persona, porque también eso está bueno conocer, a ver, este compañero, este amigo, a ver, mi esposo, mi esposa, con qué intención viene, mis hijos, porque los hijos obviamente te van a amar porque sos el papá o la mamá, pero muchas veces los hijos, o nosotros también, cuando somos hijos también, o hemos sido chicos, hemos tenido esa intencionalidad de sacar un provecho, porque sabemos que si vos le tirás flores a alguien o no, viste, como que le ablandás el corazón, ¿no? Como que, ay, o el jefe, cuando viste, ay, usted jefe que es el mejor, el más copado, usted, la verdad que no he encontrado mejor lugar que este para trabajar y usted es el mejor que he tenido en mi vida, imagínate, entonces ya está. Y ahí viene el batacazo, ay, ¿me podría aumentar este mes? Porque, obviamente, repito, y no quiero que se malentienda, no está mal halagar a alguien, no está mal halagarlo, porque si lo estás bendiciendo y si realmente estás reconociendo, porque estás reconociendo a alguien, cuando vos reconoces a alguien, che, la labor que hace, la verdad que sos una persona valiente, esforzada, qué buen amigo que sos, qué buen compañero, qué buen líder, no sé, lo que sea, o a mamá, papá también, cuando le decís, papá, sos el mejor, la verdad que qué esforzado, cómo has trabajado, cómo me has dado todo, papá, la verdad que estoy feliz por tenerte. Bueno, no está mal hacerlo, al contrario, hágalo, porque es una bendición para usted y para esa persona también, porque lo recibe, eso alienta el corazón. Lo que estamos diciendo, que lo que está mal, y acá Jesús lo sabía, y después ya vamos a leer unos textos, cuando venían con esa intencionalidad, cuando venían con la intencionalidad de adular, y ahí sí con una intención de, no sé, sacar un provecho. Ahí, vos te das cuenta cuando alguien te dice, ay, vos que sos tan buena, ¿me llevarías esto? ¿Me harías aquello otro? ¿Me prestarías plata? ¿Viste? Como que siempre hay que sacar un provecho
por medio de esa adulación, por medio de esa, esos halagos exagerados que a veces podemos hacer, y a veces hasta innecesario, o capaz que a veces ni lo pensamos de la persona, capaz ni pensamos eso, pero para poder sacar un provecho, y decirle al compañero, ay, vos que sos tan bueno, me cubrís el puesto, me cubrís acá con el jefe, y bueno, todas esas cosas que pueden suceder. Por eso digo que son cosas que, obviamente, no es que te va a caer la policía y vas a ir a la cárcel por haber adulado a tu compañero, no, obviamente que no, pero delante de Dios, y ya lo hemos leído, bueno, en Éxodo y en Deuteronomio, bueno, tantos pasajes de la Biblia que habla, no recibirás esto, y cuando habla de no recibir o no, y tampoco hacerlo, justamente es para un lado y para el otro, o sea, tanto no recibir soborno y tampoco sobornar, porque esa es la idea, ni recibir ni dar soborno. Y por eso te decía que otro tipo de soborno es la adulación. Y esto de exageradamente elogiar a alguien para conseguir un beneficio es parte de un soborno. Es como o parte de una o un tipo o una forma de soborno. Por eso repito, algunos lo pueden llegar a ver como hasta algo inocente, algo no, que no es malo, que no. A simple vista no, pero hay que ver la intencionalidad. A Jesús le decían, maestro bueno, tú que eres bueno, maestro, tú que sabes. Y Jesús ya sabía con qué intención venía. Ya Jesús los confrontaba y les decía. Pero bueno, después lo vamos a leer. Sí, vamos a leer una historia que sí, también adulaba más que nada a la gente, pero vos sabés que esta historia nos va a hacer, vamos a leer un pedacito nada más, de alguien que justamente, y mira vos qué loco, porque ustedes ya se van a dar cuenta, es alguien que se rebeló contra su propio padre, rey de Israel, sí, ya le estoy dando muchas pistas, bueno, David, obviamente era David, pero su hijo, uno de sus hijos, ¿qué pasó? Se rebeló. ¿Se acuerdan de ese hijo rebelde que quería tomar el lugar del padre, que quería y quería convencer a la gente? Pero miramos, por medio de que, y esto un poco lo pensé, digo, la verdad es que seguimos en la misma, cambian los escenarios, cambian los tiempos y cambian los los lugares, pero el espíritu sigue siendo el mismo, el espíritu de querer convencer a alguien por medio de algo, de una promesa, de las promesas, y ni hablar las promesas no cumplidas. Y esto ¿por qué digo? Porque me hace acordar mucho a promesas políticas, por ejemplo, ¿no? Cuando estamos en campaña, cuando se está en campaña, ¿qué pasa? Son todos buenos, son todos reamables, todos se sacan la foto con todos, hay regalos por todos lados. Bueno, yo he escuchado de gente que cuando era chica, he escuchado, no sé si ahora será, dará lo mismo, pero antes, yo me acuerdo cuando era más chica, decía, uy, hay que aprovechar ahora porque nos van a dar casa. Me acuerdo en esa época, no sé ahora, debe ser más difícil, o no sé cómo será el tema ahora, pero me acuerdo que antes, el IPB y todas las cuestiones que estaban todas allí como arregladas las cuestiones, con políticos y demás, y claro, la gente de barrios vulnerables o barrios donde, bueno, villas y demás, vas a escuchar que decían, no, ahora nos van a dar casa, ahora si gana este nos da casa, nos da un terreno, y es triste, pero pasa. ¿Qué pasa? Pasa. No sé si en todo, no vamos a meter todo en la misma bolsa, pero lamentablemente la gente, muchos ya saben que ahora es el momento, hay que aprovechar ahora. Me van a dar un puestito de trabajo, pero eso de las casas era muy común. O un trabajo, o te van a ubicar en algún puesto en la municipalidad, o cosas así, ¿no? De verdad que escuchas. ¿Por qué? Porque están esas promesas o esos beneficios, entre comillas, que termina siendo un soborno. O sea, triste y lamentablemente, y no es nuevo lo que estoy contando, porque no es, algunos van a decir chocolate por la noticia, ya sabemos que es así, obviamente, que los políticos, lamentablemente, no todos, seguramente alguno habrá por ahí, alguno quedará por allí, que no tenga esa actitud, pero en su mayoría, ¿cuál es la

se vayan a postular y empiezan a tirarse palos entre ellos, dardo, ¿no? ¿A qué les hacía? ¿A qué les allá acá? Y bueno, nada, todo el tema que ya conocemos, así que ya no es tema nuevo. Pero digo, mira qué loco cómo esto ya se practicaba. O sea, la Biblia nos muestra cómo se puede adular y sobornar de alguna manera a través de las palabras. Por eso digo que no hacía falta el regalo, no hace falta el dinero. A veces podemos sobornar a alguien con palabras. Porque acá le dice... No tienes quien te oiga de parte del rey, le decía Absalón, dice que y decía Absalón, ¿quién me pusiera por juez en la tierra? O sea, él mismo estaba postulando, como diciendo, ay, si yo fuese rey, claro. Dice, para que viniesen a mí todos los que tienen pleito o negocio, que yo les haría justicia. Es bravo, Absalón estaba haciendo campaña, trayendo agua para su molino. Adulando, primero aduló a la persona y después él mismo se vendía como yo soy la respuesta, si yo fuese rey, esto no les pasaría. Si yo fuese rey, ustedes vivirían mejor, sería, ¿no? ¿No les parece lo mismo cuando vemos en campañas allí cuando dice, si yo soy intendente, van a tener calles asfaltadas, gas natural, todo el mundo, cloacas, ¿no? Si yo soy gobernador, la provincia no va a salir de las deudas y no le vamos a deber nada a nadie, vamos a tener trabajo y la jubilación para todos. Hay jubilación, bonos que van a aumentar para el jubilado. Ojalá. Ojalá fuera así, ¿no? Si yo fuese presidente y les prometo el oro y el moro, dicen por ahí algunos, ¿no? Tremendo. Bueno, y así nos pasa con todo. Por eso digo, no es que estoy puntualizando a nadie en específico, simplemente que todo, desde que tengo uso de razón, yo la verdad que recuerdo todas estas cuestiones que siempre se han prometido y tal vez para unos pocos, ¿no? Algunos capaz sí obtuvieron beneficio, pero fueron unos pocos, un puñado nada más. Pero claro, fueron convencidos, fueron adulados o fueron sobornados, si queremos llamarlo con esa palabra, que por ahí tiene un peso mucho más pesado. Entonces, claro, bueno, Absalón nada, estaba haciendo campaña para él mismo, ¿no? Entonces dice que cuando alguno se acercaba para inclinarse a él, dice que él extendía la mano y lo tomaba y lo besaba. O sea que también, encima de eso. Lo que pasa hoy, chicos, la foto con el niño pobre, el niño sucio que está ahí con los zapatos rotos y con la cara toda manchada. Saquemos, ¿no? La fotito con el niño, que va, esa vende más. Le dice el asesor de imagen del político. No, sacate que eso te conviene. Sacate una foto con el viejito ahí que está ahí con el bastón que apenas camina. Bueno, tremendo, pero bueno, señores, así es el hombre, así es el sistema humano, ¿no? Dice la Biblia que de esta manera hacía con todos los israelitas que venían al rey a juicio y así robaba Absalón el corazón de los de Israel. Bueno, después léanlo completo porque, bueno, no, obviamente no termina bien. Desde ya les voy diciendo, Absalón, Dios no estaba con Absalón y Dios no va a avalar esa actitud porque nunca va a avalar la actitud del soborno. Si queremos conseguir cosas en la vida, si queremos lograr cosas en la vida, siempre va a tener que ser por la vía del esfuerzo y del trabajo y del sacrificio y de la siembra, como así nos enseña la palabra de Dios. Por eso decía el pastor ayer, justamente la codicia nos lleva a querer tener más y por eso somos sobornables, aceptamos ahí una ayudita extra y no, esa ayudita extra no viene de parte de Dios. Por eso repito, Dios no va a avalar lo que no está dentro de su propósito, de su plan. Dios no va a avalar un soborno, Dios no, y así sea con palabras, obviamente, porque acá no estamos viendo que aquí está entregando ni regalos, ni plata, ni nada, pero sí adulaba a la gente, de alguna manera, bueno, conquistaba el corazón de la gente, porque hacía campaña para ahí, él mostrándose como el bueno, como que el que le iba a solucionar los problemas, haciendo quedar mal a su padre, a su propio padre, imagínate, al rey David, y Dios no va a avalar eso. Entonces, repito, Dios no va a avalar nuestra vida cuando nosotros querramos obtener cosas. ¿Por medio de qué? Por medio de nuestra, en este caso, la adulación, que es el punto que he tomado, pero si lo llevamos en otro tipo de soborno, también pasa lo mismo. No es el camino. El camino para alcanzar las cosas o para obtener cosas no es ese. Repito, el camino es el sacrificio, el esfuerzo. A Josué le dijeron, esfuerzo, te dice valiente. No le dijo, anda ahí, tirarle unos pesitos al, no sé, al rey de Moab, que se oponía, o al rey de los filisteos, ¿no? No sé, anda y tirarle unos pesitos para que te dejen. No, era
Sé valiente, esforzate, vas a conquistar, tomarás esta tierra. O sea, las promesas que le dio a Josué, que lo analizamos la semana pasada, era toda con esfuerzo.

Te dice valiente, esfuérzate, toma la palabra, adquiere la palabra, el conocimiento, átala a tu cuello. Esa es nuestra arma, señores. Nuestra arma no es la adulación, no es el soborno, no es los regalos, los favores, los beneficios que podamos hacerle a alguien o que nos hagan a nosotros, porque no es el camino, o por lo menos no es el camino para ser prosperado, o no es el camino, y cuando digo de prosperidad no hablo solamente de la económica, estoy hablando de todo tipo de prosperidad en nuestras vidas, no es el camino que Dios nos ha marcado, por lo menos es lo que dice la Biblia. Así que, y si queremos obedecer a lo que dice la Biblia, o si queremos ver resultados positivos, bueno, justamente la idea es obedecer lo que dice la palabra de Dios. Así que bueno, lean la historia que es muy interesante. No termina bien Absalón, repito, porque bueno, triste y lamentablemente no escogió el camino correcto. Por ahí podría haber sido de otra manera. Por ahí, no sé, si hubiese sido rey, capaz, si estaba en el corazón de Dios, Dios lo iba a poner, tranquilo. ¿Por qué queremos ayudar a Dios? No podemos ayudar a Dios. Cuando nosotros entramos en esa del soborno, ¿cómo que queremos darle esa ayudita a Dios, viste? Y Dios no necesita ayuda para bendecirte, o para bendecirnos, o para darnos. No necesita que nosotros, ay, bueno, este mes no me alcanza, entonces, bueno, me voy a hacer una changuita por acá extra, a ver si me dan unos pesitos que están en negro, un trato medio raro. Bueno, Dios no necesita esa ayuda, porque ahí entonces estamos hablando de una falta de confianza en aquel que sí verdaderamente nos puede bendecir y sí verdaderamente nos puede proveer. Bueno, pero lo vamos a seguir charlando, obviamente tenemos mucha tarde todavía, se nos viene la oración, ya estamos en tiempo de oración, así que simplemente los invitamos a sumarse y ya regresamos.

Bueno, hay una hora llamada que te está esperando a esta hora de la tarde, o capaz más tarde también, porque tenemos distintos horarios. Así que no se olviden de ser parte de una hora llamada en familia, señores y señores, porque ahí aprendemos mucho más de la palabra, claro que sí, ahí se come bien. ¿Querés ir a comer? ¿Querés ir a una juntada donde se come bien? Porque viste que la juntada es para eso siempre, ¿no? Comerse el panchito, el choripán, el asado. Bueno, no sé si ahora asado, está caro el asado, pero bueno, no sé si hay tantas juntadas para asado ahora. Pizza y empanada, lo más, viste, y lo más rápido también. Bueno, acá no, nada de eso. Acá vas a encontrar comida de verdad, alimento de verdad, y es la palabra de Dios, damas y caballeros. Ese poder aprender justamente de ese pan que te da vida, justamente. El pan de vida, que es Dios, su palabra. Él es el pan de vida. Él es, Jesús es el pan de vida, el que nos alimenta. Así que qué bueno que es poder... justamente ser parte de una hora llamada donde tenemos la posibilidad de aprender mucho más de la palabra de Dios y del tema que estamos aprendiendo, el tema de la semana, que es el soborno, gran tema que por supuesto lo seguiremos abordando a lo largo de la tarde, a lo largo de la semana, y mañana tenemos la hora esa, así que no se lo pierdan, mañana jueves a partir de las 11 de la mañana, recuerden, entonces tenemos allí nuestro momento donde podemos sentarnos y seguir aprendiendo mucho más, donde el pastor principal de la JTA nos enseña y nada, por eso justamente nos amplía mucho más el tema de la semana, ¿sí? Bueno, saben que estamos cumpliendo 40 años, ¿no? Saben que estamos de aniversario, claro, la JTA está de aniversario y bueno, ahí tenemos en nuestro estado, obviamente, ustedes lo pueden ver. Justamente la celebración de los 40 años de la JTA. Bueno, ahí sale la fecha y todo, mira, 1980, muy bonito, porque acá nos hacen la reacción al estado, lo pueden compartir, obviamente, yo sé que muchos lo han compartido también. De 1986 al 2026, 40 años, celebrando allí la JTA, justamente 40 años de vida, 40 años de caminar, 40 años de transitar y de avanzar y de crecer, así que, y queda mucho más, y si Dios no llega antes... Seguiremos, o nuestras generaciones, los que vienen detrás de nosotros también seguirán, claro que sí, nuestros descendientes ahí, claro. Así que bueno, nada, simplemente recordarle, o para aquel que tal vez recién engancha, así que felices 40, les decimos a todos, todos cumplimos 40 hoy, todos los JTAnos cumplimos 40 añitos, bueno, los que tenemos más de 40, como que estamos re bien ahora, los que tienen menos de 40... Como que tengo 40, si tengo 20, dicen algunos. Bueno, es una forma de decir, cumplimos todos ahí 40, a los que somos

grande nos conviene, así que tenemos 40, ¿sí? De una. Bueno, felices 40 años entonces. Felicidades, JTA. Feliz aniversario. Dios bendiga a nuestra amada JTA, nuestra casa, nuestra familia, nuestro hogar, obviamente, ¿sí? Bueno, y tenemos mensajes. Vamos rápidamente con los mensajes, obvio. Ahí la gente que nos ha dejado saludos, bueno, o reacciones también, como las reacciones a los estados que hablan ahí, hacer alusión justamente a los 40 años de la JTA. Así que bueno, muchas gracias allí a los que han dejado sus mensajes. Bueno, por acá tengo más reacciones al estado. Dice, gracias a Dios por hacernos parte de esta hermosa familia. Dice por acá Silvia, gracias Padre Eterno. Dice, muy bien, amén. Hacen alusión ahí al estado que tenemos en WhatsApp, ¿sí? Bueno, por acá dice, bueno, hola Vane, bendecido miércoles, acá escuchándote y quiero felicitar por los 40 años de la JTA y que sean muchos años más. Abrazo grande, amiga. Bueno, muchas gracias a nuestro amigo ahí de La Pampa, entonces también dejándonos el saludo y sus bendiciones. Muchas gracias. Bueno, a ver, más reacciones al estado. Bueno, muchos corazones, muchos emojis nos dejan por acá. Bueno, muchas gracias, muy bien. Felicidades, porque es de todos, ¿no? La celebración es de todo y para todos. Bueno, muy bien, a ver, dice. A ver, esto es de hoy, dame un segundo. Dice, qué genia, Vane. Bueno, nos deja por este sticker, muchas gracias. Dice, Vane, yo he pasado una vez y fui con mis hermanos a Colonia, Bombal. Cuando éramos chicos, me acuerdo que. Ah, hicieron el Día del Niño, mirá, bueno, la celebración, que justo estamos en el mes, claro, por eso, era el mes del Día del Niño. Imagínate años, dice, pero ese recuerdo lindo que he tenido de la JTA, dice, bueno, gracias, vamos por más JTA, dejan por acá el saludo. Bueno, es verdad, cuántos recuerdos, cuántas cosas, cosas que se han ido haciendo, ni hablar, no sé, la verdad que es verdad, la celebración en los Días del Niño, las noches jóvenes que hemos tenido, que obviamente todavía está ahí latiendo en el corazón de muchos ahí, de todo lo que hemos vivido Noche Joven, la verdad que un hermoso recuerdo que nos ha quedado grabado, por supuesto, a veces vemos imágenes, los propios videos que tenemos, viste, Huracán, por ejemplo, es una de las Noches Jóvenes, y filmado en la Noche Joven, una de las Noches Jóvenes, y te trae esos hermosos recuerdos, pero bueno, son distintas etapas que ha vivido la JTA, que no significa que fue peor o fue, no, cada etapa fue excelente, hermosa, hoy estamos en otra etapa, entraremos a otras etapas y así sucesivamente, porque es así es el crecimiento, ese es el proceso del crecimiento, así que a dónde nos llevará Dios, no sabemos, pero lo único que sabemos es que hay que obedecer, caminar, marchar, trabajar, esforzarse y bueno, nada, Dios cumplirá sus promesas, seguro. ¿Por qué digo esto? Porque digo que de verdad que la JTA ha pasado por un montón de etapas, un montón de cosas que se han ido realizando, haciendo, qué sé yo, y las que vendrán, no sé, las cosas que Dios nos sorprenderá seguramente, ¿no? Así que, bueno, felices por eso, felices de ser parte de la comunidad JTiana. Bueno, a ver, dicen por acá, yo, Carolina Herrera, conocí a la JTA, dice, por Lourdes, Puebla, me llevaba ella, dice, hoy se me rompió la silla, por ese motivo no voy, o algo así creo que habrá sido, o no fue. Esta es la rueda, dice. Ah, bueno, pará. Nos ha mandado, lo que pasa es que nos ha mandado como dos mensajes en el mismo. Nos cuenta primero cómo llegó a la JTA por Lourdes, por alguien que la invitó, porque claro, esa es la idea también, si ustedes nos quieren contar cómo llegaron a la JTA, cómo la conocieron a la JTA, cómo llegaron, sería, ¿qué te trajo? Ah, no, que, pero en el sentido de que, no sé, hay gente que la conoció por los medios, otro porque la invitación de alguien, otro porque, no sé, iba pasando y vio luz y entró, o lo que sea, no sé, ¿cómo llegaste a la JTA? ¿Querés contarnos? Obviamente aquí estamos para leerte. Bueno, y acá nuestra amiga nos cuenta que, o sea, por eso decimos punto aparte ahí, como nos cuenta que se le ha roto la silla de rueda, así que dice, esta es la rueda, nos deja una foto, mira, uy, bueno, la verdad que lamentamos ahí justamente la rotura de esta silla, de esta rueda. Y bueno, sí, apelamos a la solidaridad. Vamos a apelar a la solidaridad de los mendocinos, de los jotatianos o de los mendocinos en general, por supuesto. Bueno, porque dice, me ayudan, chicos, oremos, bueno, y también oremos por Colombia, por nuestros hermanos. Y bueno, Caro no ha pedido ayuda puntualmente así con dejando un número, pero estaría bueno, si podemos ayudarle a alguien, puede, si alguien tiene una rueda o una silla, o que puedan ayudarla con la silla de ruedas, sería buenísimo. Así que cualquier cosa, acá tenemos el contacto, si los podemos contactar. Así que si alguien tiene, la verdad que sería buenísimo, porque acá Caro nos está contando que se le ha roto la silla de ruedas. Y bueno.

ojalá prontamente pueda o se la puedan arreglar, le puedan dar una nueva, una mejor, ¿por qué no? Bueno, lo que sea, todo será bienvenido, ¿no? Para que vuelva a tener allí su silla de rueda, que es lo que necesita para trasladarse, ¿sí? Bueno, a ver, tenemos más por acá, dicen... Hola, JTA, buenas tardes, bendiciones. Quería compartir unas fotos que saco en la mañana cuando voy a trabajar y también cuando regreso, dice. Me gusta compartir lo que Dios nos regala con su creación. A ver, ay, bueno, a mí me encanta, muy bien ahí, porque hablando de fotografías, porque este que hablamos más temprano de, bueno, a gente que le gusta la fotografía y saca bien. Yo no... La verdad que no, un desastre. En mi casa me gastan porque me dicen, ay, vos acá nomás y la subís así como venga. Y sí, ¿qué voy a poner a andar editando la foto? Pues capaz antes, viste, le ponía un filtrito. Ahora no, ya está, como salga, listo. Si sale torcida con el ojo mirando para cualquier lado, yo la mando nomás, pero bueno. Obviamente no está bien. Hay que editarlas, o no sé, o hay que arreglarlas, o sacarla bien mínimamente. Bueno, acá por lo menos nos ha mandado, mirá qué lindas fotos, acá tenemos a alguien que, muy bien, tiene bueno, o es profesional, o sabe, o tiene el talento, tiene el don, o tiene buena cámara, dicen algunos, claro, también, mirá, bueno, lindas fotos, muy bien, en la mañana, claro, cuando se va a trabajar ahí, y sí, porque se encuentra con este panorama, mirá lo que es ese solcito que está saliendo, me encantan estas postales, che, están buenísimas, Mirá que, qué belleza. Eso hace el Salvador, eso hace nuestro Salvador, nuestro Creador. Qué cosas lindas, ¿viste? ¿Viste qué cosas lindas? Bueno, hay que levantarse bien tempranito para poder observarlas. Porque si no levantamos tarde, ya está, ya pasó. Mirá qué bonito. Porque esto está como recién, no sé, ¿qué hora será más o menos? Apenas está saliendo el solcito ahí. 7 de la mañana más o menos. No, un poquito más tarde, ¿cierto? Que sale un poco más tarde el sol. Claro, 7:30, por ahí más o menos. Mira, a ver, tenemos más, te nos ha mandado varias, Lindas, linda foto, muy bien, te felicito. Muy bien tomadas ahí. Muy bien ahí, el acceso, a ver, mira, tiene un álbum de fotos, le gusta, sí, pues si no, no te tomas el tiempo de pararte, tomar, sacar, mira esta, qué bonito ese atardecer. Esos colores, ay, qué buen gusto que tiene el señor, ¿Te has dado cuenta de eso? Qué buen gusto que tiene tu padre, mira, ¿cómo será que te ha creado a ti? Tiene buen gusto. Esa, la que tiraba flores, ¿viste? La que estaba adulando. No, de verdad, no, esto lo digo de verdad. A usted, señora, Dios la creó hermosa. A usted, caballero, también, ahí, bien bonito, bien elegante. Mire qué buen gusto que tuvo el señor con usted, Cuando usted se mire al espejo, diga, qué buen gusto tuvo el señor, qué buen gusto. Sí, qué bien, Dios a cada uno los ha hecho hermosos, por supuesto. No hay nadie. ¿Quién te dijo que era feo? Mentira eso, no le creas. Bueno, mira qué lindos estos paisajes. Mientras estamos viendo paisajes, chicos, les digo a los que están en radio. Estamos viendo unos paisajes hermosos, una foto. Ah, mirá esa montaña nevada, obviamente, Mendoza. Mendoza pintada de que de blanco. Estamos en blanco, Estamos para que nos pinten, estamos en blanco para que nos pinten. Bueno, muy bien, mirá qué linda. Quedan más, creo, ¿no? Hermosa, me encantó esa también. Están todas muy lindas. Mirá, bueno, muy buena esa foto. A ver, creo que queda una más. Ah, y esta ya dice por sí sola, ya habla esta foto. Está solita, ya está diciendo que ahora lleva. Bueno, muy bien, y con esa imagen ahí está para invitarlos de paso, No se olviden de ser parte de una hora llamada en familia, porque acá hay alguien, o hay varios que ya se están preparando. Algunos ya lo estarán realizando la hora llamada, obviamente. Otros que van camino. ¿Cuántos van camino? Levanten la mano, avisen. ¿Cuántos van camino la hora llamada? Bueno, muy bien, me encantó esa imagen que ya hablaba por sí sola. Bueno, justamente, ¿qué nos dice acá? Dice, hoy toca la reunión en la casa de nuestro hermano Darío y hermana Vanessa. Dice, así que estamos repasando un poco el bosquejo del soborno. Ah, muy bien, claro, porque ya tienen su bosquejo y demás. Soy Alejandro, mi esposa Jimena y mi hijo Jonathan. Son todas imágenes de los amaneceres, me dicen. Bueno, muy bien, excelente. Entonces, felicitaciones y a seguir aprendiendo mucho más del tema de la semana, que eso también está buenísimo. Bueno, ¿nos está escribiendo? ¿Está en línea o no? Bueno, le mandamos un abrazo ayer a nuestro amigo que nos ha escrito y nos dejaba hermosas imágenes. Bueno, a ver, tengo más por acá. Dice Shalom, feliz cumpleaños, JTA, que le

0: Eterno los bendiga. Dejan por acá un... bueno, un video muy bonito, a ver. Ya. Videos que van a ver en TikTok. TikTok, Instagram, en todos lados. Ahí estamos, ahí estamos. Bendición a Arónica, claro. Sí, recién estuvimos allí con la oración por Israel. Bueno, ahí nos dejaba un hermoso... Bueno, es que justamente si ustedes van a distintas plataformas de la JTA, se van a encontrar con material de la JTA, justamente. Se van a encontrar con todo el contenido que tiene Gire Medios a través de nuestras distintas redes, medios o plataformas, ¿sí? Bueno, a ver, seguimos. Dice, hola, buenas tardes, Vane. Que el Eterno te bendiga y tengas un excelente día. ¿Cómo estás, Vane? Me pregunta por acá Margarita. Margarita, abrazo Margarita. Feliz aniversario, dice mi amada JTA. Qué lindo es encontrar una familia que te acobije. Dice, ¿cómo lo hacen tus hermanos en Cristo? Sí, señores, tomar la decisión de pertenecer a esta iglesia es lo mejor o es la mejor decisión que tomé en mi vida, dice Margarita. Dios me restauró, me perdonó y ahora sí soy una nueva criatura. No lo pienses más. Ahí está haciendo la invitación también. Bueno, dice, toma la decisión, él está esperando por ti. Feliz aniversario, mi amada familia, o mi familia amada, dijo Margarita. Bueno, muchas gracias, Margarita. Obviamente, Margarita, parte de la familia de la JTA. Bueno, felicidades, ¿eh? Felices 40 a todos. Hola, Vane, bendiciones. Tengo, mira, tengo, acá aparece una silla de rueda. Bueno, qué impresionante. Yo dije, viste, esta es la solidaridad de los mendocinos. Muy bien, aplauso. Aplauso para nuestra amiga o amigo que... Bueno, ahí ya lo vamos a contactar, obviamente. Lo vamos a contactar con la persona que... Con Caro, que nos había escrito más temprano ahí que se le ha roto la silla de ruedas. Así que, bueno, tal cosa. Lo charlan entre ustedes ahí. Pero mirá qué bueno. Muy bien ahí. Bueno, ahí está el corazón solidario del mendocino y del jotatiano también. Así que, bueno, no hay problema. Acá dice que tiene una silla de ruedas que está media viejita, pero puede servir. Totalmente, totalmente. Muy bien ahí. Bueno, gracias. Un abrazo y ya lo vamos seguramente a contactar con la persona que estaba justamente diciendo que tenía su silla de rueda rota, que se le había roto. Había mandado foto de su silla de rueda. Así que bueno, buenísimo entonces. Bueno, a ver, tenemos más mensajes. Continuamos con más mensajes. Audio, a ver, tenemos un audio. A ver qué nos dicen. Hola, hola.
1: Hola, hola, Vani. Buenas tardes. ¿Cómo estás? Buenas. Espero que estés bien. Bueno, te estoy escuchando y ahora lo corto un ratito para mandarte el audio.
0: Sí.
1: Bueno, feliz aniversario de nuestra iglesia. Feliz aniversario la JTA. Y bueno, salud para todos los hermanos, especial para la familia pastoral. Y gracias a Dios y gracias por sus oraciones a todos que oro por nosotros y también, bueno, nosotros también estamos ahí. Bueno, lo deseo feliz aniversario. Que Dios los bendiga, los guarde a todos los hermanos de la JTA, a todos. Bueno, llevamos nosotros también muchos añitos en la JTA. La hermana Katy Sabi, soy la mamá de los Pizarro. Muchos saludos para ti y para todos los hermanos. Y también para la hermana Katy, muchos saludos, un abrazo para todos. Y bueno, Vane, que Dios te bendiga, te escucho.
0: Gracias.
1: En la mañana los escucho, en la tarde, bueno, y que Dios nos siga ayudando, que Dios nos siga guardando, porque ahí se ven muchas, se estamos viendo en últimos momentos muchas señales, así que Dios viene pronto por sus, por su novia. Bueno, Vane, Dios te bendiga a toda la radio.
0: Bueno, muchas gracias. Abrazo para Candelaria, que es verdad. Bueno, siempre la identificamos como la mamá de los Pizarro. Pero bueno, le mandamos un abrazo a nuestra hermana Candelaria, la mamá de los Pizarro, la familia Pizarro, que son un montón los hermanos Pizarro, son un montonazo. Les mandamos un abrazo a todos, excelente familia servidora allí, todos los tenemos ahí, todos nuestros son compañeros allí, también todos trabajando, sirviendo y demás. Y bueno, qué gusto poder escucharlos también y saludarlos ahí, gran familia también de la JTA. La familia de la JTA en general está conformada por un

Montón de familias, sí, de verdad, ¿eh? Algunas muy numerosas. Y Pizarro es una, así que es una de las numerosas ahí. Bueno, muy bien, un abrazo, gracias. Felicidades para todos, ¿eh? Bueno, a ver, tengo más por acá. Ah, bueno, que recién nos escribía. Ah, alguien nos mandaba la foto. Dice, pertenecemos al grupo Cristo en Vosotros de nuestra líder Miriam. Así que, bueno, un abrazo para la líder Miriam. De paso, ahí le mandamos un abrazo. Así que un abrazo para la hora Yemá, que seguramente ya estarán prontamente a reunirse en minutos, seguramente como tantos. Así que los invitamos a ser parte de una hora Yemá en familia. Bueno, a ver, tenemos más. A ver, dame un segundo. Obviamente que pueden seguir enviando. Pueden seguir enviando al 261-384-2553. Ahí ese es nuestro número para que dejen sus saludos, mensajes, pedidos de oración, lo que quieran o expresarse con respecto a estos 40 años que cumple la JTA. Lo pueden hacer. Acá estábamos hasta las 20. Los acompañamos con toda la programación. Así que también allí nos pueden dejar sus mensajes o pensamientos, ¿sí? Bueno, a ver, tengo en el chat, a ver, tengo a Silvia que dice... Muy buenas tardes, familia. Dice, bendiciones eternas para todos. Feliz aniversario para cada miembro de nuestra casa de la JTA. Deja por acá. Gracias a Dios primero por trabajar en nosotros. Luego, gracias para aquellos que se esforzaron y abrieron el camino para poder... Nosotros, dice, hoy ser parte de esta casa, dice, de esta congregación, dice, de esta familia, que Dios nos ha hecho partícipes a todos los que hicieron posible con entrega esta gran familia y la gran familia pastoral. Bueno, un abrazo entonces de parte de Silvia, que deja allí sus saludos, sus deseos, dice, el pensamiento y obra desde Dios, que creció la semilla en ellos, dio fruto. Buenos frutos, dice Silvia, de Dios. Gracias, Padre, por ser de gran bendición para todos. Feliz aniversario, hermanos, dejan por acá. Bueno, muy bien, el saludo entonces. Dice, gracias a Dios, gracias a la madre del pastor y gracias al pastor y a su familia.

Son los que más, bueno, obviamente, más allá que sí, gente de poder y demás también acepta soborno, pero te puedo asegurar que el que está en una situación extrema de economía, de por ejemplo, hablando de dinero, te puedo asegurar que ese es el que rápidamente, ni la piensa, agarra rápidamente el soborno, agarra rápidamente el trato, hace trato rápido, se casa con el diablo si es posible, hace trato con el diablo. ¿Por qué? Porque el diablo no es tonto, va a buscar a alguien que tiene una necesidad, tiene una, y ni hablar de los que tienen una extrema urgencia. Estoy hablando en términos de económico, qué sé yo, pero ya en otro tipo de sobornos que parecen más inocentes, pero no lo son, porque como dijimos más temprano, ante la ley humana no es nada, pero ante la ley de Dios, ante Dios en realidad, obviamente es un delito. Ante Dios es abominación. Ante Dios es obviamente maldición es maldición para nuestra vida en realidad, cuando nosotros actuamos de acorde a esa emoción de querer sobornar o sacar provecho de algo. Por eso mencionábamos los distintos tipos de soborno, no solamente los económicos, los de regalos, los de favores, los de adulación también. Por eso más temprano hablábamos un poquito de cómo Absalón ahí tratando de convencer, y hay un montón, bueno, Jesús mismo también, allá vamos a leer un texto para que veamos, pero también Sansón también es un claro ejemplo de alguien que, como te decía, sobornamos emocionalmente a alguien, sobornamos para sacar provecho o para que esa persona haga algo por mí. ¿Y qué pasó? Bueno, estamos hablando de Sansón y Dalila, obviamente. Dalila muy astuta en su actitud, que por supuesto, ¿qué es lo que le dijo a Sansón? Ahí lo vamos a poner en pantalla. En Jueces, léanlo, Jueces 16:15 vamos a leer, pero ustedes lean todo allí, la historia. Porque es muy interesante la historia completa, obviamente, pero ahí donde ella, después de tantos actos fallidos, dice que ella le dijo, ¿cómo dices yo te amo cuando tu corazón no está conmigo? O sea, Dalila ahí poniéndolo contra la espada y la pared, diciendo, bueno, si me amás. Bueno, porque ahí le dice, ya me has engañado 3 veces y no me has descubierto aún en qué consiste tu gran fuerza, porque eso es lo que Dalila quería sacarle mentira, ¿verdad? Bueno, por eso lean la historia completa para entenderla. Pero Dalila quería sacarle mentira, ¿verdad? Y le dice, ya 3 veces, me has engañado. Entonces, ¿cómo que dice que me amas? No, tu corazón no está conmigo, no me ama. Típico, no le suena como a los niños cuando... O nosotros los adultos también, a ver. La chica le dice al chico o al esposo o a la esposa, ay, si me amas, bueno, hace esto. O cuando alguien no hace algo, entonces no me amas tanto como decir. Sobornos, chicos. Eso es un soborno emocional, ¿viste? Y eso tal vez no lo veíamos como un soborno. ¿Qué pensábamos? ¿Que el soborno pasaba todo por la plata? No, ¿viste? ¿Te das cuenta que aún por las palabras también pasa el soborno emocional? Entonces, claro, dice que en el versículo 16 dice que aconteció que presionándole ella cada día con sus palabras e importunándole, su alma fue reducida a mortal angustia, dice. Le descubre, porque finalmente lo presiona tanto, el soborno que hace, presiona. El soborno, cuando uno soborna a alguien, che, dale, toma, acá te paso más, ¿cuánto querés? A ver, ¿cuánto más querés? Te paso unos manguitos más para que me hagas este trabajito, dale, para que convenzas a tu jefe, dale, convencelo de que me tome, que me acepte, que no sé, o te paso esta platita para que desvíes la verdad, no, dale, ¿cuánto querés? ¿Cuánto más? Y eso es presión. Te están presionando. Siempre el soborno va a presionar a alguien. Y acá, Dalila lo estaba presionando, lo importunó, dice la Biblia. Por eso es que su alma fue reducida a una mortal angustia. O sea, le agarró angustia a Sansón, porque además la amaba, Sansón la quería. Entonces dice que le descubre todo su corazón y le dice, nunca, y ahí le dice la verdad, bueno, nunca mi cabeza llegó a navaja porque soy nazareno, bueno, todo el tema. Léanlo, no tenemos más tiempo, no nos va a dar tiempo para leer el otro texto que tenía, pero después, mañana, si no mañana, obviamente, si Dios así lo permite. Mañana leemos el otro texto para... Bueno, hay muchos, la Biblia está llena de historias y de textos que reafirman los distintos tipos de sobornos que hay y que nosotros los utilizamos hasta inocentemente porque pensamos que así vamos a sacar un beneficio, un provecho. A la abuela, al abuelo, ay, abuelita querida, vos que sos tan buena y que me amás tanto. Yo que soy tu nieta preferida, ¿no? ¿Quién no le habrá dicho eso a la abuela para que le compre algo? Abuelita, ¿me prestás plata? ¿Me prestás la firma, abuela? Vos sabés que soy tu nieta preferida o tu nieto. Yo
soy el primero, dicen, ah, no, ¿cuántos se agarraron de esa? ¿Cuántos se agarraron de decir yo soy el primogénito? Yo soy la primera, el primero, yo soy, ¿no?

o al revés, el más chiquito. Yo soy el más chiquito de la familia, yo soy el menor de todos, no sé, me tenés que dar esto. ¿Te das cuenta que sobornamos emocionalmente? Sería un soborno emocional. Por eso no siempre pasa por la plata. Y atenti, porque por eso digo, muchos pensamos, ay no, yo no soborno a nadie porque no tengo plata, o no tengo para a quién sobornar, o no tengo. Pero emocionalmente te puedo asegurar que todo, acá nadie se queda afuera, porque todos en algún punto, cuando hemos sido chicos, cuando hemos sido adolescentes, aún de grandes, algún compañero, algún jefe, en la iglesia misma, no sé, algún líder por ahí, no sé, capaz, al líder mismo lo adulás demasiado, ¿viste? Que no digo que no, que uno, como dije más temprano, uno tiene que bendecir, elogiar, no está mal elogiar a alguien y resaltar cualidades y resaltar y qué bendición que sos para mi vida. Ahora, diferente es cuando uno hace eso, pero para quedar bien, para que me asciendan o me den un lugar o para que me promueva. ¿Se entiende? Acá lo que cambia es la intencionalidad, ¿sí? El corazón. Así que Dios nos ayude a tener un corazón en realidad limpio, puro, sano, como decía el pastor, que nos sanemos, que seamos personas sanas internamente en nuestra vida, en nuestro corazón, porque si somos sanos, obviamente en nuestro corazón no va a haber esta intencionalidad de sobornar, porque vamos a tener un corazón sano, un corazón conforme al corazón de Dios. Dios nos ayude a tener ese corazón, damas y caballeros. No tenemos más tiempo, pero lean la historia, tarea en casa, nos queda ahí para leer la historia de Sansón y Dalila, porque bueno, ahí la vemos a Dalila adulando, sobornando, y bueno, y lamentablemente como chorlito cayó Sansón, y también tuvo un final trágico, ¿eh? También, lamentablemente, pues sabe que después se arrepiente todo, pero bueno, ya era como un poquito tarde, se podría decir, porque descubrió la verdad, algo que no tenía que contar jamás, never, never. Así que bueno, amigos, la verdad que qué gran tema de la semana. Nos quedará allí pendiente para seguir charlando. Nosotros hacemos una pausa muy cortita. Ya venimos.

apartamos un breve momento para orar por la paz en Israel. El Señor te bendiga y te guarde. El Señor haga resplandecer su rostro sobre ti y te extienda su amor. El Señor mueva su rostro hacia ti y te conceda la paz. Números 6:23-26.

0: Pedid por la paz de Jerusalén. Sean prosperados los que te aman. Sea la paz dentro de tus muros y el descanso dentro de tus palacios. Por amor de mis hermanos y mis compañeros, diré yo, la paz sea contigo. Salmos 122, versículos 6, 8.
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frente, la que me está obstruyendo. 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

No es que no te alcanza, es que todo está desordenado. 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El problema no siempre es ganar más, es saber vivir mejor. Dios es un Dios de orden, no de caos.

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1: Vivís comparándote, mirando la vida de otros, olvidándote de la tuya.
2: Nunca alcanza, nunca sos suficiente.
1: Pero ese no sos vos, es lo que te hicieron creer. La Biblia dice que sos más que vencedor,
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1: Bueno, exactamente las 8 de la mañana con 8 minutos en la provincia de Mendoza para todos. Bienvenidos, acá estamos arrancando, comenzando una mañana más, un día más. Y bueno, así se va yendo también una semana más, así de rápido. Bueno, felices nosotros de poder estar nuevamente en este lugar, de poder compartir con ustedes, por supuesto, estas primeras horas de la mañana. O esta hora de la mañana, no son las primeras horas, pero bueno, acá estamos para poder compartirla junto a cada uno de ustedes en su desayuno, en el caso que podamos estar presentes y nos dejen entrar, nos abran la puerta de su casa y nos puedan permitir también ser parte de ese momento íntimo de familia, ¿no? En el caso que lo estén haciendo, en algunos casos puede llegar a pasar, no en todos, pero en algunos casos puede llegar a pasar, en la cual toda la familia está reunida desayunando, lo cual está buenísimo que se pueda hacer y demás. Es un día laboral, es un día hábil, la mayor parte de la gente está dispersada por todos lados, papá en el trabajo, la ama de casa a esta hora yo creo que ya volviendo de llevar o dejar al niño en la escuela, los chicos en la escuela, bueno, es así. Por eso digo, en el caso que estemos presenciando, siendo parte de un desayuno familiar, bueno, gracias por dejarnos entrar a su casa el día de hoy, Y en los demás, bueno, siempre está un poco esa incomodidad, ¿no? De los desayunos en el colectivo, de pararse, bueno, llegar antes a una parada de colectivo para desayunar. Generalmente las paradas de colectivo suele haber un cafetero, comerse una tortita, una galleta. Algunos tuvieron el tiempo y el momento, algunos que son un poquito, no sé si decir más prevenidos, ¿no? Porque la verdad que la gente es como que va contabilizando, va administrando el tiempo. Dice, a ver, si tengo que desayunar, me tengo que levantar mínimo media hora más. Entonces prefiero dormirla. Puede ser. O no es que hacen esa cuenta en la mañana. No me digan que no. A ver, si tengo que ir, porque tengo que estar más temprano, tengo que levantarme 20, 30 minutos o una hora más temprano para estar a esta hora. Bueno, y se va sacando un poco esa cuenta, ¿no? Según el horario a la cual vas a estar, seguramente o tenés que estar en tu trabajo o tenés que cumplir con alguna responsabilidad. Por ejemplo, en el caso de las mamás que llevan a los chicos al colegio, si entran, por ejemplo, ¿no?, a las 6 de la mañana, ya te vas a encontrar con mamás o con papás que están trasladando a sus chicos al colegio. Y vos decís, che, tan temprano, bueno, porque tienen que hacer seguramente un montón de cosas. Entonces llevan al pibe de un lado para el otro para después dejarlo en la escuela. Así que, bueno, todo eso pasa en la mañana. Algunos en colectivo, otros quizás un poco más, no sé si tranquilo. Yo la verdad que no estoy muy de acuerdo, aunque está bueno. Pero es un poco peligroso escuchar algo mientras andás en bicicleta, mientras, por ejemplo, andás por una zona muy transitada, ¿no? Salvo que haya una, no sé, se me ocurre una bicisenda que está bueno, de igual forma, de igual manera, ir escuchando algo, porque generalmente si escuchás, o de última, ponerte de un solo lado el auricular, ¿no? Pero llevar los dos auriculares puestos, si vas andando en bicicleta, ni hablar en moto, obviamente en moto, ¿no? Pero en bicicleta es un poco peligroso. Así que, recomendación, yo creo, ¿no? A mí me parece que ya aquellos que andan en bici se dan cuenta de que no está bueno para nada. Te tocan bocina, no la escuchás, qué sé yo. Hay muchas cosas que tenés que tener muy en cuenta, ¿no? Así que andes con uno solo, si de repente querés ir acompañado, porque está bueno escuchar música, ir escuchando radio, lo que sea, en bicicleta, pero no te confíes. Eso de decirle no a todo, ¿viste? O sea, me refiero a esa situación de escuchar solamente vos y que no te olvidarte lo que está pasando alrededor tuyo, más como estamos ahora, cómo suceden las cosas ahora, cómo se maneja ahora, a tener mucho cuidado con eso, ¿eh? Así que, nada, digo, opino, si por ahí lo toman, tómenlo, si no, hagan como ustedes desean. Cada uno toma seguramente sus propias decisiones y demás. Digo, pensando un poco en estas situaciones, tratando de imaginarme un poco, ¿qué estás haciendo a esta hora de la mañana, saliendo al trabajo? Aunque a las 8 de la mañana ya muchos entraron o están ingresando al trabajo, organizando las tareas, preparando material o organizando la obra, organizando todo lo que se va a hacer. ¿Qué tenemos que hacer? ¿Qué tenemos que terminar? Ponete a hacer esto, yo voy a hacer esto, ponete, yo voy a ir a buscar esto. Bueno, tantas cosas, ¿no? Así que nos encanta ser parte de esta mañana de laburo, de cómo se arranca, cómo se comienza todo a esta hora de la mañana. Y nosotros desde acá Bueno, le vamos contando noticias, generamos un poco de charla también entre ustedes y nosotros. Vamos poniendo un poco de música, que también está bueno poder escuchar algo de buena música a esta hora de la matina, ¿eh? Bueno, al igual que ustedes, nosotros y todos, seguramente con un tema realmente, bueno, el que estamos aprendiendo en esta semana, que habla acerca del soborno y cómo está la justicia, cómo abarca absolutamente todo. El pastor hablaba el martes del soborno en la parte eclesiástica, que es tan cierta, arranca todo de ahí, si vamos al caso, ¿no? Imagínate, porque si ahí, desde ese lugar donde debería ser la fábrica, si querés llamarlo así, ¿no?, de la moralidad, de los principios y de los valores y demás, está fallando, imagínate qué puede quedar para lo demás. Así que tenemos una gran y enorme responsabilidad, por supuesto, en esa área. Después, todo lo que seguramente usted vive día a día, más allá de que hay muchas cosas que nosotros no podemos manejar, porque es cierto que de repente te causa un poco de impotencia cuando no hay pruebas, pero es como que casi como que es seguro de que algo raro pasó en determinadas circunstancias. Vuelvo a repetir, muchas veces no tenemos el control de todas las cosas. No tenemos el control de todas las cosas, literalmente, ¿no? Por eso quizás nos da mucha impotencia cuando vemos injusticia, cuando vemos esto, lo que acabo de decirles, que de repente por ahí quizás se nota que algo pasó, que algo sucedió, que le ha causado grandes pérdidas al país, o casos que los vemos totalmente injustos de por qué pasó esto, por qué no. Bueno, hay muchas cosas que han ido sucediendo. Bueno, algunas cosas muy recientes, por ejemplo, ¿no? Creo que hace algunas horas nada más, según indican, prescribió la causa de un hecho realmente que tuvo mucha repercusión. De hecho, hasta los padres han apelado a la justicia, a los medios, para que se les haga justicia por la muerte de su hijo. Creo que lo deben haber escuchado seguramente de él. Alan Vilouta, creo que se llama, si no me equivoco, o se llamaba porque él ya no está, y demás, que murió en un accidente donde se lo terminan atropellando. Una persona de mucho dinero que termina pagando una enorme fianza para salir en libertad, para que después de un tiempo la causa, de un momento para el otro, termina prescribiendo. Y todo quedó como en la nada, justamente. Una familia que perdió a un ser querido, que no se le hace justicia porque hay dinero de por medio y demás. Más allá que la fianza, viste, parece ser una cuestión. Claro, estamos hablando de algo que está regulado, que según la ley y demás, porque teóricamente cuando alguien paga fianza, después tiene. Si de repente la persona que es acusada se la juzga y termina absuelta, teóricamente el dinero se le devuelve. Pero es ahí donde están las diferencias, ¿no? Porque desde afuera vos lo ves, es como, o sea, que tiene plata y porque le paga la justicia, de repente puede seguir haciendo, no lo que quiere, porque evidentemente los procesos son diferentes, obviamente, para una persona que está acusada o que tiene alguna causa o que está sospechado, se está investigando, bueno, y demás. Pero es como que se ve esa. Bueno, ha pasado ahora, ¿no? Con lo que pasó este fin de semana, con esta, lamentablemente, esta situación que sucedió aquí en el acceso este, donde también una persona de muy corta edad, que tiene evidentemente una familia de mucho dinero, termina, bueno, ¿cuánto sale la libertad de mi hijo ahora? Y demás, y termina poniendo dinero, ¿no? Evidentemente todo se está hoy debatiendo, ¿qué pasa? Se va diluyendo todo y muchas veces termina quedando en la nada. Y uno dice, che, qué loco que haya quedado en la nada. Por algo quedó en la nada. Esa es la verdad. O por lo menos lo que por ahí el ciudadano piensa, y termina siempre desconfiando de la justicia por todo lo que termina pasando. La Biblia habla una enormidad de lo que pasa con el soborno y la corrupción en la justicia, claramente, ¿no? Y son esas clases de cosas que de repente le hacen mucho mal a la sociedad, porque notan y ven esa injusticia que de repente después te lo tratan de pintar. No, bueno, porque la ley dice esto, y porque también esto, y porque el juez actuó de esta forma y demás. Y vos decís, no, ya está. Algo ha sucedido ahí, y generalmente es dinero de por medio, es lo que termina sucediendo, ¿no? Por eso, la verdad que vivimos en un mundo que está totalmente viciado, pero viciado del soborno, donde el que tiene dinero puede comprar lo que quiera. puede comprar libertad, puede comprar un montón, entre comillas, claro está, me están entendiendo, ¿no? Es lo que está pasando en la sociedad, ¿no? Obviamente. Puede hacer literalmente lo que quiere. Y es ahí donde comienzan a verse las injusticias, lo que pone muy mal muchas veces a la sociedad y con el daño que se le hace, evidentemente, a personas que son afectadas y demás, ¿no? Qué bueno saber que todo este lío, para no hacerla tan larga, todo este lío que hoy vivimos, en la cual a veces, muchas veces también nosotros somos parte de ello, porque actuamos con injusticia, porque muchas veces hemos sobornado o nos han sobornado de diferentes aspectos y demás, qué bueno saber que un día todo esto terminará, porque el sistema está diseñado de esta forma. Qué bueno saber, y de verdad siempre miramos con esperanza eso, ¿no? De que un día todo va a cambiar, porque ya no tendremos gobernantes corruptos, ni que son sobornados, ni que los sobornan, ni nada por el estilo, sino que el mismo Mesías gobernará con justicia. Así lo dice la palabra de Dios, ¿no? Donde, bueno, evidentemente se hará justicia como realmente se tiene que hacer justicia. Así que esa es la esperanza que tenemos ante estas clases de situaciones que se van presentando, que seguramente le causan a la gente tristeza, les causa impotencia, bronca para otros, bueno, y demás. Cuando vemos esta clase de situaciones de injusticia, ¿no? Que afectan puntualmente al más vulnerable, aquel que no puede defenderse, aquel que no tiene armas para defenderse y demás. Donde aquellos que tienen dinero, o aquellos que creen estar en el poder y demás, creen que pueden manejar, hacer y deshacer como ellos quieren. Bueno, así parece ser, ¿no? Pero la verdad es una realidad, es cierto, pero no es la verdad. Creen tener el poder, creen enseñorearse de todo, pero eso llegará un día a su fin. Y esa es la esperanza que tenemos, ¿no? Por esa razón, más allá de que vivamos esa clase... Bueno, el maestro lo adelantaba, ¿no? Esto también lo pensaba un poco, lo conversábamos un poco también en familia, de cómo la Biblia menciona de que en este tan conocido Mateo 24, donde Jesús adelanta, dice, los echarán ante las sinagogas, acusándolos, ¿no? Porque habla de justamente, los van a entregar... Porque claramente iba a haber una entrega, ¿no? Como pasó con Esteban, que también fue víctima de un soborno, prácticamente, fue acusado falsamente. Esto va a suceder y va a pasar seguramente, mucho más todavía, como seguramente puede estar pasando ahora y demás. Pero qué bueno saber y trabajar con esta esperanza, ¿no? No decir, che, qué macano, qué fue, y bueno, ¿qué va a hacer? Y bueno, sino decir, trabajar con la esperanza y con la seguridad de que este día va a terminar, ¿no? Y que Dios nos ayude a nosotros prepararnos, obviamente, para eso, ¿no? Y a ir dejando nosotros, si hemos tenido conductas corruptas, si nos han sobornado o hemos tratado de sobornar a alguien y demás, tener esa esperanza que todo esto un día va a terminar. Este, entre comillas, reinado del ser humano, que ya fue adelantado cómo iba a ser y cree lo, es lo que está pasando ahora justamente, va a terminar. El hombre cree que tiene el poder para hacer y deshacer y no es así. Un día seremos regidos y gobernados por el reino de Dios y por el Mesías como nuestro máximo gobernante. Así que salga con esa esperanza a laburar y a hacer todo lo que tiene que hacer el día de hoy. Bueno, señoras y señores, dicho esto... Vamos a comenzar con información, con noticias, rápido, sin dejar pasar mucho el tiempo. Tenemos mucho para comentarles el día de hoy. Así que vamos rápidamente, basta de cháchara y a informar. Los ponemos al tanto mientras ustedes siguen laburando y haciendo lo que tienen que hacer. Nosotros desde acá le vamos leyendo el diario. Los diarios online serían en este caso, ¿no? ¿Hace cuánto que no veo un diario papel? Bueno, en fin, arrancamos entonces como tiene que ver en este caso con el tiempo, con el clima, la información de rigor a esta hora de la mañana. Tiene que ver con este jueves que se presenta con una temperatura de 2 grados 4 décimas, una típica mañana de invierno. Y lo que se prevé para el día de hoy es un día frío, como fue el día de ayer, nublado también y con alerta por nevada, según indican desde contingencias climáticas. La temperatura máxima para la jornada del día de hoy será un poco menor que la del día de ayer. 12 grados, va a estar fresco, va a estar frío, así que abríguese. Mientras que la mínima ascenderá apenas a los 2 grados centígrados, que es más o menos lo que está pasando ahora. Está parcialmente nublado, como seguramente muchos los que están afuera lo están viendo, lo están sintiendo y demás. Y con descenso de temperatura a lo largo de la jornada, con vientos de dirección variable, según el pronóstico de dirección de contingencias climáticas, como recién le decíamos. Heladas parciales en zonas rurales, así que atentos con este tema también, con este dato. Muy importante para los sectores productivos, los oasis productivos, ¿no? En alta montaña, nevadas débiles, pero finalmente nevadas. Van declinando de a poco, ¿no? Las nevadas fuertes que han... Por lo menos hasta ahora, ¿no? En alta montaña, ¿no? Bueno, más allá de que siguen todavía las alertas justamente por estas nevadas, por ejemplo, para la cordillera de San Carlos, la cordillera de Tunuyán, Malargüe y demás que están en esta zona donde hay alerta por nevadas. Bueno, para adelantarnos un poco a lo que le veníamos comentando también desde el principio de semana. Según indican ahora del Servicio Meteorológico Nacional, que hace un pronóstico más amplio en este caso, anticipa el ingreso de una nueva ola polar y nevadas a esta zona, ¿no? Al país, pero que afectará, por eso le contamos, la zona de Mendoza. El cambio de tiempo se va a sentir con fuerza a partir del día domingo. Es muy parecido a lo que pasó la semana pasada, que después terminó no pasando. Pero bueno, ese es el pronóstico, es lo que dice la información. Cuando el ingreso del aire polar hará caer las temperaturas y dejará una máxima de apenas 10 grados. Así que es para estar atento lo que pueda llegar a pasar este próximo fin de semana. Mendoza transita una semana con temperaturas bajas y de acuerdo con el pronóstico, el panorama se volverá aún más frío hacia el domingo con ingreso de un frente frío polar que hará descender de manera marcada los registros térmicos. Así que, bueno, es dato, es información. Obviamente no es una ciencia exacta. Siempre lo decimos porque siempre, viste, te encontrás con alguien: che, dijiste que iba a llover, no llovió nada. Y sí, es un pronóstico, tal cual. Che, dijeron que iba a nevar, no nevó nada, ¿eh? ¿Cómo le pifiaron? Y sí, es la meteorología, no es una ciencia exacta, es así. Solamente es un pronóstico, nada más, puede fallar. Bueno, ¿avanzamos? ¿Les parece? Bueno, comenzamos con la información. Vamos a hablar de la bicameral de seguridad, que ya tiene sus integrantes, pero sigue la disputa por la presidencia, tras quedar definida la nómina de diputados que van a conformar. Está conformada por diputados y también senadores de aquí de la provincia de Mendoza, que terminan conformando esta bicameral de seguridad. Este órgano que, bueno, controla, o por lo menos está pensado para eso, las políticas públicas de seguridad. O sea, son aquellos que, cuando hay un proyecto de parte del Ministerio de Seguridad, del gobierno, que lo termina enviando a la legislatura, esa bicameral de seguridad es quien la analiza, ¿no? Primero. Bueno, justamente en medio de esta discusión se concreta la conducción de la comisión para seguir adelante. Es uno de los pasos que atraviesan los diferentes proyectos, en este caso hablando del Ministerio de Seguridad. La legislatura dio esta semana un paso clave para establecer el funcionamiento de la Comisión Bicameral de Seguridad tras la designación de los representantes de la Cámara de Diputados durante la semana pasada. El Senado completó sus nombres en las últimas horas, dejando formalmente integrado el cuerpo. Sin embargo, la puesta en marcha está empantanada por un tironeo sobre cuál de las cámaras se quedará con la presidencia. Bueno, ¿por qué pelean por esa presidencia? Lo dejamos a su... Porque esto, la bicameral de seguridad es importante, porque es un paso para pasar luego al tratamiento sobre tablas y cuestiones por el estilo, ¿no? Así que por eso es importante. Es como un filtro. Si no pasa de ahí, no, el proyecto no pasa. ¿Por qué creen que se pueden pelear por la presidencia y demás? Nada, lo dejamos a su libre imaginación. Bueno, nada, lo dejamos ahí. Por esa razón, evidentemente hay una puja justamente en quién va a tener la mayoría y también la presidencia en esta bicameral de seguridad. Bueno, la provincia de Mendoza va a recibir, si es bienvenido o no es bienvenido, lo juzgará cada uno, seguramente, al presidente de la Masonería Argentina, que va a llegar aquí a la provincia para una jornada sobre el legado sanmartiniano. Bueno, como ya se sabe en los libros de historia, San Martín pertenecía a una logia masónica muy conocida en esta zona del hemisferio sur, ¿no? el gran maestre, como le dicen, de esta gran logia argentina, va a encabezar el día de mañana, justamente mañana viernes, una disertación en la Cámara de Diputados, nada más y nada menos, y el descubrimiento de una placa en el Cerro de la Gloria. ¿Por qué se le da tanta...? Bueno, porque como se sabe, la masonería tiene sus tentáculos dispersos por diferentes lugares y demás, y la política, evidente, es un lugar donde está muy arraigada desde siempre la masonería, ¿no? Así que, bueno, nada, es un dato que se dio a conocer y está en todos lados. Bueno, justamente la llegada de esta, de este, podríamos llamar, líder de la masonería en la República Argentina, que llega a la provincia de Mendoza. Bueno, a ver, por otro lado, especialistas desmienten que haya una ola de terremoto. Bueno, esto es verdad. La verdad que ayer me encontré con algunas personas que estaban... estaban como, bueno, alarmadas, Bueno, no es para no estarlo también, o sea, con todo lo que está pasando en América, en todo lo que es este hemisferio, ¿no? Pero bueno, es como que hay mucho temor. Lo que pasó en Venezuela, pasaron 30, 40 días, pasa lo que sucedió en Colombia, diferentes movimientos que hemos tenido aquí, por ejemplo, en el sur de nuestro país, también hubo un fuerte movimiento, creo que fue de 6 grados, si no me equivoco, y demás, y comenzaron, bueno, justamente, ¿no? Especialistas, y bueno, aquí está esta cuestión donde comienza a... bueno, nada, un poco la paranoia, ¿no? De la gente, por un lado y por otro lado no, porque, a ver, hay que estar muy alertas. Es verdad de que Mendoza, San Juan y esta zona, estamos dentro de una zona sísmica. Eso es algo que sabemos, obviamente, todos desde chiquitos prácticamente. Desde que vamos a la escuela y íbamos a la escuela, era que te decían que habían simulacros de terremoto, bueno, y demás, ¿no? Entonces comenzaron a surgir diferentes especulaciones y demás. Y bueno, el tema cuando ya se pasa a una especie de premonición, ¿no? Donde dice, che, va a haber un terremoto. Bueno, que haya o no haya, eso seguramente pasará o no pasará. Tenemos que estar preparados, ¿no? Pero bueno, se habló, bueno, justamente de esta oleada, así era como lo describían. Y bueno, imagínate que generó un montón de preocupación y paranoia, vuelvo a repetir, en la gente, ¿no? Tras lo que pasó en Venezuela y Colombia, expertos mendocinos detallaron que los eventos respondieron a mecanismos tectónicos distintos y que no hay relación directa entre ambos ni que vayan a desencadenar tragedias más al sur, ¿no? Bueno, yo creo que cuando los profesionales hablan y dicen, no, tranquilo, no va a pasar nada, es cuando más uno se tiene que preparar. Obviamente no queremos que pase, oremos para que no pase y tenemos que estar, obviamente, alertas y orando para que eso no suceda, ¿no? Obviamente, ¿no? Pero la cercanía temporal entre los terremotos registrados en Venezuela y Colombia despertó, obviamente, la pregunta en muchos profesionales y bueno, comenzó un poco este análisis de lo que sucede con las diferentes placas. Si Mendoza está sobre la placa que hizo que temblara o haya un terremoto en Venezuela o después en Colombia y bueno, comenzó todo ese análisis, ¿no? Para entender por qué esta región registra una actividad sísmica importante, hay que mirar un fenómeno mucho más amplio, según indican, que es el cinturón de fuego del Pacífico. Bueno, explican los profesionales que se trata de una de las zonas tectónicamente más activas del planeta y que abarca regiones de Asia, Japón, Indonesia y sectores también de América. Bueno, en el continente americano, el sistema incluye la costa de Estados Unidos, por ejemplo, ¿no? Centroamérica y distintos sectores de Sudamérica, donde interactúan placas como, por ejemplo, la placa de Nazca, Los Cocos y Sudamericana, así le han dado en llamar lo científico, ¿no? Bueno, coinciden en que el vínculo entre terremotos y vulcanismo es especialmente importante en las regiones asociadas al cinturón de fuego. Bueno, justamente ahora, precisamente ahora, hay un volcán en Hawái que comenzó a erupcionar y bueno, es tremendo lo que está pasando, bueno, justamente en esta isla, ¿no? Así que, bueno, es una cuestión para estar muy alertas. También a lo que sucede en esta zona, porque cuando esto comienza a pasar, bueno, evidentemente ahí se tiene que comenzar a evacuar gente y demás. Pero bueno, vamos a lo que pasa en esta zona, que es lo que es en América del Sur, más precisamente en la Argentina. Según indican que los sismos ocurren permanentemente, Fue otro de los puntos que, bueno, los especialistas buscaron aclarar, que es la sensación de que durante las últimas semanas se produjeron una sucesión de extraordinaria de terremotos. Explican que los sismos ocurren permanentemente en todo el mundo, algunos son percibidos por la población y otros pasan inadvertidos debido a su baja magnitud. Su profundidad o por qué ocurren lejos de las zonas habitadas, según indican también los diferentes científicos y profesionales en todo el mundo, a todo momento hay sismos en forma permanente, nada más que bueno, algunos no se sienten, ¿no? Bueno, después más explicaciones que hubo con respecto a esta situación que, bueno, esta preocupación que surgió y paranoia también el día de ayer en diferentes mendocinos, después de estas versiones que comenzaron a surgir. De que tenemos que estar atentos y estamos en tiempo final y que ya fue profetizado que esto iba a pasar. Ahora nosotros tenemos que estar alertas, orando y estar evidentemente preparados para estas contingencias que seguramente pueden llegar a suceder de esta magnitud o cualquier otra también. Porque cuando en algún lugar se piensa que va a venir por un lado, termina viniendo por otro lado, ¿no? Tenemos que estar alertas absolutamente para todos, ¿eh? Después comenzaron a surgir, evidentemente, después de que se generó esta cuestión a través de las redes y que generó mucho comentario, la gente que estaba, ¿viste lo que dijeron? De que se vino una oleada de terremotos aquí en Sudamérica, bueno, y cuestiones por el estilo. Bueno, estar atento es lo más importante, ante todo. Y después, bueno, claro, imagínate con todo ese ruido, por llamarlo así, Defensa Civil rápidamente salió nuevamente a aclarar qué es aquello que tiene que tener en cuenta, en este caso, todo ciudadano a la hora de un terremoto. Los recientes terremotos que se dieron, bueno, justamente, tanto en Venezuela como en Colombia, bueno, comenzaron a dinamizar, todo este sector que tiene que ver con la preparación de la ciudadanía y demás, y qué tienen que tener en cuenta a la hora de bueno, justamente, ¿no? Un movimiento. Bueno, aunque falta de eventos destructivos durante periodos prolongados, se puede generar una menor percepción del riesgo. La provincia no está exenta de este peligro. Así que en este contexto, el gobierno de Mendoza cuenta con un plan de acción familiar llamado PAF, Plan de Acción Familiar, elaborado por Defensa Civil, que propone una serie de medidas para reducir el riesgo y saber cómo actuar ante una emergencia. El manual recomienda que todos los integrantes de la familia conozcan este plan, identifiquen dentro de la vivienda las zonas de menor riesgo, definan las rutas de evacuación y establezcan con anticipación un punto de encuentro. Entre las medidas preventivas, por ejemplo, está de Defensa Civil, que aconseja revisar periódicamente las instalaciones de luz, agua, gas, sujetar muebles, objetos que puedan caer y bueno, también mantener despejados los techos, también realizar un croquis de la vivienda en la que estén señalizadas las llaves de corte de los servicios, por ejemplo, las zonas seguras y las vías de evacuación. En el caso de edificios, recomiendan que los vecinos y administradores elaboren un plan interno de protección, mantengan también correctamente señalizadas las rutas de evacuación. Bueno, todo esto que acabamos de comentarles, yo no sé si se hace en un 10%. Hola Ezequiel, ¿cómo estás? Buenos días.
2: Dani, buen día.
1: Yo no sé si esto se hace en un 10%. ¿O alguna?
2: No.
1: ¿Una o dos? Poco, ¿o tres?
2: Muy poco.
1: Bueno, la verdad que no está mal para, por lo menos, refrescar estos conocimientos que viste que desde temprana edad, generalmente, no sé si pasa ahora, pero desde primer grado, segundo grado más o menos, que me acuerdo, ya te comenzaban a empaparte de información y saber qué tener que hacer a la hora de un movimiento, ¿no?
2: Exacto.
1: ¿No? ¿Pasa ahora? Yo, la verdad que no, sinceramente, por lo menos, bueno, no sé si pasará a partir de la primaria, ¿no? Pero no sé qué pasará justamente en la primaria, ¿no? Si hacen esta clase de simulacros.
2: Sí, lo hacen muy, muy esporádicamente.
1: Claro.
2: Y además, bueno, lo hacen más bueno, justamente para tener en cuenta qué hacer, dónde dirigirse, los puntos seguros, por ejemplo, que creo que también eso es importante. Uno,
1: claro.
2: Uno no sabe dónde uno te puede agarrar. ¿En qué situación?
1: Es cierto, sí,
2: porque
1: sí.
2: Uno puede... viste que uno siempre se prepara estando en la casa.
1: En la casa, claro.
2: Pero bueno, ¿qué pasa en la escuela? Bueno, la preparación, pero ¿qué pasa si estás afuera? En un edificio, en un banco, en una institución pública, en la calle, en la vereda, en un centro comercial, por ejemplo.
1: Sí.
2: ¿Dónde
1: sí,
2: ir?
1: Sí, sí.
2: Y toda esa cosa te puedo asegurar que uno la desconoce. Por ejemplo, si vas a shopping, ¿cuál es el punto seguro
1: del
2: shopping? para ir, por ejemplo? ¿Cuáles son las zonas de evacuación? Y uno seguramente debe estar demarcada, pero uno no la desconoce, ¿no?
1: Claro.
2: Hablaba con una docente y me contaba que, por ejemplo, le enseñaban y justamente lo ponía en práctica en la familia que si uno en la familia hasta se tiene que organizar cuáles son las tareas específicas de cada uno.
1: Claro.
2: Por ejemplo, ante una por ejemplo, desastre, imagínate un terremoto,
1: sí.
2: Ahora estamos hablando de eso. De que las tareas en la casa tienen que estar divididas.
1: Uh-huh.
2: También, ¿viste?
1: Uno, ¿qué hace mamá? ¿Qué hace papá? Claro, ¿qué hacen los chicos?
2: Si hay obviamente ya adolescentes, jóvenes, decir, bueno, uno se encarga de cerrar el gas, otro se encarga de cerrar el agua, el otro, qué sé yo, la térmica, el otro agarra la mochila de emergencia, el otro, tarea específica, ¿viste? Y a veces ese tipo de organización está realmente. No existe. Pero bueno, qué sé yo. En fin.
1: Sí. La verdad que no viene mal refrescar, bueno, este conocimiento. Y por qué no, en el caso de refrescar también qué es lo que se tiene que hacer. Realizar los simulacros y demás y preparar prepararse para una circunstancia como esta que esperamos no pase. Puede llegar a pasar, como sabemos, Argentina tiene esta zona, ¿no? Y toda la zona cordillerana y más precisamente lo que pasa en San Juan, Mendoza y demás, ¿eh? Bueno, hay mucho más.
2: En casa hay que hacer un simulacro.
1: Hay que hacerlo, sí, es cierto. Sí, hay que hacer un simulacro.
2: Nunca se hizo, pero bueno, no sería mala idea.
1: No, la verdad que no, pero la verdad que hay que hacerlo para por lo menos saber qué es lo que se tiene que hacer y demás, ¿no? Bueno, eso también lo pensaba, ¿no? De que, viste que hoy sucede, ¿no? De que papá está por un lado, mamá está por otro lado, claro, los chicos están en la escuela. Debe ser un lío tremendo cuando ha sucedido eso, ¿no? No saber qué pasa.
2: A mí me pasó, vi uno de los videos de Colombia, claro. Que hay mucha gente, como ocurrió temprano, bueno, 7:30 sí. Ya mucha gente está en actividad, pero gente que recién se despertaba, por ejemplo.
1: Claro.
2: Y gente que salía descalza.
1: Sí, sí.
2: Y yo me ponía a pensar y decir, che, hasta en eso uno tiene que planificar, porque si te agarran en la noche, si te agarran en la madrugada.
1: Claro. Bueno, pasó en el 85, que fue en la madrugada.
2: Ah, fue en la madrugada.
1: Sí, fue en la madrugada. Y vos fíjate que agarró a todos durmiendo y en la calle, por ejemplo, estaba toda la gente en ropas menores, por decirlo así, ¿no?
2: Claro,
1: porque fue en la madrugada. De ahí viene el consejo que seguramente muchos han escuchado. No duermas desvestido. ¿Por qué? Mirá si tiembla.
2: No, claro,
1: de verdad. Sí. Esto pasó a partir del año 85, que viene ese consejo de los padres a todos, ¿no? Che, no te duermas desvestido. Bueno, qué sé yo, ¿por qué? Mirá si tiembla.
2: No,
1: porque
2: no,
1: había pasado. Claro. Se vio en las imágenes y, bueno, uno también lo recuerda un poco. Yo, que lo que se pudo ver es, bueno, justamente eso, ¿no? De que en la gente estaba toda la gente, porque fue en verano, y estaba la gente casi sin ropa, ¿no? En la por ese temor de salir corriendo y cuestiones por el estilo, ¿no? Bueno, en fin, vamos a avanzar rápidamente, se nos va rápidamente la hora y bueno, tenemos mucho para contarles. Bueno, el gris entre la jurisdicción, otra vez, ¿no? Esta situación pasa con el tema de del arbolado también en su momento, cuando una persona ha perdido la vida, o dos personas han perdido la vida, ya acá en Mendoza, con respecto, y comienza a surgir, quién es el responsable de determinadas áreas, ¿no? ¿Por qué le digo el tema de los árboles? Porque en su momento, y lo sigue siendo ahora, está dentro de la jurisdicción de quién se tenía que encargar. Bueno, ahora pasa con este accidente en el acceso este, recordarán ustedes, este sábado al mediodía, si no me equivoco, creo que pasó, donde muchos hablaron y evidentemente se mostraron imágenes del guardarrail, ¿no? Que estaba totalmente desprendido y muchos, evidentemente, analistas señalaban de que no funcionó como tenía que funcionar. Entonces comenzó este análisis, ¿no? De en qué jurisdicción está los guardarrail. Bueno, está en una zona gris también, ¿no? Es esta zona, yo no sé si es así o de repente es como que nadie se quiere hacer cargo. Es decir, no digan nada, nadie se hace, no está en una zona gris. Esa zona gris la estoy escuchando ya muy seguido. Cuando se habla de eso, la zona gris, es decir, no sé de verdad en qué jurisdicción está y demás, ¿no? Hablando del accidente y el guardarrail del accidente en el acceso este. El trágico siniestro, que como ya se sabe, en el puente de la calle Alberdi, que dejó como saldo la muerte de esta persona y a su hijo de 10 años que está internado en terapia intensiva. Bueno, la familia está, creo que la menor, está dentro de todo estable, pero el resto de la familia está realmente muy mal. Más el fallecido, ¿no? En este caso, ¿no? Según consta en el expediente judicial, la Dirección de Asuntos Jurídicos de la Municipalidad de Guaymallén, a cargo de Armando Calave, respondió formalmente a la fiscalía a cargo del caso que la jurisdicción y responsables del mantenimiento del guardarrail citado pertenece a Vialidad Nacional. Así que Vialidad Nacional es quien en este caso tiene dentro de su jurisdicción el trabajo de mantener como corresponde los guardarrail en los puentes y donde se ubican, ¿no? En los diferentes sectores del acceso este, los accesos aquí en nuestra provincia. Sin embargo, la respuesta municipal encendió las alarmas debido al traspaso vial concretado a comienzo del año entre Nación y la provincia. Claro, es verdad, esto sucedió mediante el decreto que fue firmado por el gobernador Cornejo el pasado 14 de enero. La provincia oficializó la incorporación de la red vial mendocina de casi 30 kilómetros del acceso este, que pasó a llamarse técnicamente Ruta Provincial 22, en el lugar de la Ruta 7, en el tramo comprendido entre la variante Palmira y el nudo vial de la Costanera. Así que por esta situación es que este guardarrail está en una zona gris, porque no se sabe todavía si esto se hace efectivizado o no. Si bien Guaymallén asegura no tener responsabilidad sobre dicho parte del acceso, apenas se produjo el siniestro, personal municipal acudió al lugar de los hechos y reparó el guardarrail roto. Rápidamente comenzó a repararse y demás, ¿no? Bueno, en el expediente, bueno, y se sabrá, ¿no?, cómo sigue adelante de esa causa, porque evidentemente hay una causa, hay una persona que está acusada, es un joven, 19 años creo que
2: sí,
1: tiene,
2: sí, sí.
1: Un chico y demás, así que, bueno, se verá que si tuvo, bueno, si hay una cuestión con respecto al tema del guardarrail, si fue por causa, no causa del accidente, sino que de repente tendría que haber aguantado. Hay que ver también la violencia de claro. del accidente. Bueno, hay muchas cuestiones que en este caso...
2: Le escuchaba a un especialista en seguridad vial que decía que un guardarrail de esa magnitud en un acceso como donde ocurrió, y sobre todo en un puente, tiene que ser capaz de soportar. El peso de un camión.
1: Claro.
2: ¿No? Por eso se cuestionó. O sea, si bien obviamente que hubieron dos vehículos que cayeron, no se compara quizás con el peso que un camión puede ejercer, ¿no? Entonces ahí sale la duda de si, bueno, qué medidas se toma, ¿no?, para realizar un guardarrail, por ejemplo. Viste que eso es lo que menos se pregunta. Recién nos preguntamos porque ocurrió este accidente, pero ¿quién lo regula, quién los controla y demás, ¿no? Nadie estaba enterado.
1: Sí. Bueno, por otra parte, también sale a la luz, porque esta causa va a continuar, la familia del hombre fallecido, según señalan, ¿no?, fue víctima de un chantaje. Un familiar recibió un mensaje en el que pedía favores económicos a cambio de un video. Tremendo, ¿no? Está eso.
2: Sí.
1: Hablando de soborno ciudadano y demás. Porque la familia salió a pedir de que si habían, en este caso, ¿no?, testigos, digamos, porque necesitan testigos para la causa y bueno, todo ese material que se necesita. Bueno, lo que pasó fue esto, ¿no?, de que una persona los llamó: tengo un video, pero sale tanto. Tremendo, ¿no? Pero bueno, la mujer y el niño accidentados siguen en estado crítico, como recién le contábamos también. Y bueno, comenzó a salir a luz también esta situación, ¿no? Como muchos tratan de aprovecharse, y en este caso también, bueno, de esta forma, ¿no?, chantajeando: tengo esto, pero necesito dinero para este video que puede servir para la causa, ¿no? La mujer que comunicó con la familia de esta persona le dijo que tenía un video del trágico accidente y que necesitaba mercadería por motivos económicos. La familiar no continuó con la conversación y obviamente bloqueó inmediatamente el contacto, que es lo que se tiene que hacer en una situación como esta. Casi de soborno, seamos el caso, ¿no? Sí, o sea, o de soborno. Es bloquear rápidamente y no continuar con la conversación, ¿no? Bueno, acá está un poco la captura del WhatsApp, donde, bueno, justamente esta persona le pedía mercadería, bueno, y cuestiones por el estilo, ¿no? Bueno, nada, una situación triste, ¿no? Encima, bueno, esta familia se está encontrando con esta clase de situaciones encima de lo que están pasando, ¿no? Es realmente tremendo.
2: Pero ahora está identificada.
1: Creo que tiene, viste que ahora están los elementos, evidentemente, ¿no?, para poder dar con la persona. Así que, bueno, yo creo que van a investigar, claro, quién actuó de esta manera, ¿no? Bueno, hablando del tema de lo que pasa en los accesos y demás, récord de alcoholemia en Mendoza: un conductor dio el nivel más alto del país entre los 762 testeados. O sea, Mendoza está en el ranking en este caso, de un triste ranking en cuanto al récord de alcoholemia. En el operativo invierno se dio esta situación, fueron controlados más de 400.000 vehículos y sancionados 10.597 conductores, y de ellos 7 dieron alcoholemia positiva. De todos ellos, bueno, no vamos a hacerlo tan largo, vamos a abreviar un poco este dato. Es que, bueno, Mendoza dio el récord por un ciudadano que dio, bueno, 7,19. Es realmente muchísimo, ¿no? Esto se dio en el predio de la Virgen, en Guaymallén. En este operativo se estaba realizando el día 4 de julio y el hombre registró, bueno, esta cantidad, ¿no? Bueno, vamos a ir a avanzar más rápido. Las sanciones que enfrenta, en este caso, el docente del Martín Zapata, que exhibió fotos eróticas a sus alumnos. Bueno, se desató una hecatombe tremenda a partir de esta situación, tras este revuelo por la proyección de imágenes en un aula. El caso pasó al área de legal de la universidad. El consejo escolar no tiene injerencia y el cambio de gestión en el rectorado amenaza con dilatar los plazos del proceso administrativo. Otra zona gris, ¿no? Sí. ¿No? Donde no sabemos qué vamos a hacer porque justo estamos. Bueno, es todo un tema, ¿no? Yo no sé si termina siendo casi hasta una excusa, ¿no? Es decir, está en una zona gris, no se sabe qué va a pasar, bueno, y demás, cuando es tan claro lo que debería pasar, ¿no? Bueno, justamente ante una situación como esta, ¿no? Bueno, este episodio que se registró este viernes pasado durante el dictado de un taller preuniversitario de física, de articulación con ingeniería, donde, bueno, como ya le habíamos contado un poco lo que pasó, ¿no? Esta persona, este profesor que comenzó a proyectar imágenes que tenían un contenido no apto para menores. Luego de este episodio, los estudiantes denunciaron lo ocurrido a las autoridades, bueno, y demás, ¿no? Bueno, ¿cómo va a seguir el proceso administrativo? Según explicaron, el docente ya recibió la documentación correspondiente a la medida preventiva y el área de legales será también la encargada de determinar el grado de responsabilidad. Ahí se va a determinar si vuelve o no vuelve y cómo vuelve también. Indicaron. En cuanto a la reglamentación que define el futuro del docente, se confirmó que el consejo escolar no tiene ningún tipo de intervención. Es ahí, viste, donde decís, che, entonces ¿quién? ¿A dónde?
2: Claro, ¿a dónde voy?
1: Claro,
2: ¿quién da respuesta?
1: Exactamente. ¿Quién es aquel que tiene que tiene la responsabilidad de actuar en cuanto a esto, ¿no? Y comienzan esta clase de versiones, ¿no? Bueno, no tenemos intervención, no es nuestra jurisdicción. Uy, justo estamos cambiando de rectorado. Bueno, así que, bueno, sea esta situación, ¿no? Las atribuciones en este cuerpo colegiado interno de la escuela quedaron limitadas a cuestiones de convivencia diaria y de gestión menor, por lo que el expediente fue derivado de manera inmediata al área legal del rectorado de la UNCuyo, que es la única instancia facultada para llevar adelante el proceso sumarial correspondiente. Bueno, justamente, cuando llegan a quienes tienen que intervenir, ¿qué es lo que dicen? Bueno, justamente estamos en una transición, ¿no? De rectorado y demás, ¿no? Bueno, se verá qué sucede y obviamente los tendremos al tanto de cómo sigue esa situación, esa causa, ¿no? Bueno, a ver, vamos a avanzar. Un impuesto nacional le podría dejar más de 30.000 millones de pesos a Mendoza para rutas si cambiara el reparto. La provincia recibió ya 9.107 millones en lo que va del 2026 y aseguran que la transferencia está al día, pero otro esquema ampliaría los recursos, ¿no? ¿Viste cuando se comienza a hablar de la cantidad de dinero que en este caso, creo que Mema lo dijo, que ya Nación le habría girado dinero a la provincia para el mantenimiento de rutas y demás? El tema es que las rutas siguen iguales, ¿no? Lo que está pasando ahora en el acceso este y demás se está haciendo con el dinero del resarcimiento y no con este dinero. Por esa razón, bueno, hay muchas rutas aquí en la provincia denunciadas por productores y demás que no se puede sostener. Está pasando en el país, hay una alarma y después te vamos a contar. Seguramente en el capítulo nacional hay mucho para hablar de ese tema también. Bueno, un nuevo informe puso números al impacto que tendría para Mendoza una modificación en el reparto del impuesto a los combustibles. De acuerdo con una estimación de una consultora, la provincia habría recibido ya 31.590 millones adicionales entre enero y julio del 2026. Si una parte de los recursos que actualmente tienen asignaciones específicas se hubieran distribuido mediante los criterios generales de la participación federal. Pero esto no ha pasado. El cálculo cobra relevancia en medio de la discusión entre las provincias, que está pasando ahora, ¿no? Por el destino de los recursos, que volvió a tomar fuerza luego de conocerse que más de 1 billón del sistema vial integrado permanecía colocado en inversiones financieras al cierre de mayo. O sea, esa plata en vez de ir a la habían puesto en una... Estaba colocado en una inversión financiera que por ahí uno puede decir, bueno, está bueno, está generando dividendos, qué sé yo, y cuestiones por el estilo. Pero bueno, por otro lado, tener las rutas que se tienen que...
2: Sí, sí.
1: Bueno, hay que ver, hay que esperar cómo se termina, cómo sigue desarrollándose esta situación de cuestiones que se están sabiendo... Que, a ver, creo que en el inconsciente muchas veces lo supimos a esto, pero es como que vuelve la pregunta, ¿no? Si hay un dinero que te cobran continuamente cada vez que hay una carga, que lo decíamos el otro día, pero esto es cierto, que te cobran cada vez que vas a poner un litro de gasoil, de nafta y demás, y que después te enteres que esto no estaba siendo girado, que no se le entregaba, o sea, sí, ¿a dónde estaba yendo ese dinero? Que es una cantidad bastante considerable, ¿no? Bueno, este informe se recoge además también donde, bueno, hay declaraciones del vocero presidencial que se dieron en las últimas horas, Adrián Ravier, quien reconoció que una parte de esos fondos era administrada por el Ministerio de Economía como parte de la estrategia para alcanzar el equilibrio fiscal. Bueno, pero no era para eso el dinero.
2: No, tenía que tener otro
1: claro,
2: destino.
1: Y, sí. Exactamente. O sea, lo estaba manejando el Ministerio de Economía para otra cosa. Bueno, aparte no es nada nuevo esto. Bueno, en Mendoza, sin embargo, el gobierno provincial hace una diferenciación. Desde el Ejecutivo aseguran que la provincia recibió hasta el momento todos los recursos. Bueno, que le corresponden por el impuesto a los combustibles bajo el esquema vigente. Bueno, y es ahí donde está, bueno, la pregunta, ¿no? Si ese dinero fue girado a Mendoza. Bueno, ¿dónde están los arreglos? ¿No? Porque la verdad que muy bien las rutas que digamos no están. Vuelvo a repetir lo que se está, por cualquiera puede decir, bueno, se están arreglando, mirá lo que están haciendo en el acceso. Eso se está haciendo con otro dinero. Teóricamente nos estamos basando en la información que se brinda, ¿no? Ese dinero se está haciendo con el dinero del resarcimiento. Bueno, obviamente mucho más para detallar en cuanto a esto en información, pero vamos a cambiar en este capítulo. Vamos a pasar de página. Mendoza cambió la forma de evaluar en primaria y vuelve la posibilidad de repetir primer grado. La Dirección General de Escuelas modificó el régimen de evaluación y promoción de la primaria. Primero y segundo ya no serán la única unidad pedagógica y se suman también nuevas exigencias. La escuela primaria, bueno, va a tener desde este año nuevos criterios para evaluar y acompañar a los alumnos en sus aprendizajes. Uno de los cambios más importantes alcanza a los primeros años. Primero y segundo grado dejarán de ser considerados una única unidad pedagógica y por primera vez los chicos de primer grado podrán repetir. Sí. Después de las instancias de fortalecimiento previstas, no alcanzan los aprendizajes básicos. La modificación fue establecida por la Dirección General de Escuelas a través de una resolución que cambia parcialmente el régimen de calificación y también acreditación. Bueno, bastante interesante, ¿no? No tenemos tiempo para seguir desarrollando este tema, ¿no? Uno de los cambios más importantes alcanza a los alumnos que comienzan la escuela primaria. Hasta ahora, primero y segundo grado eran considerados una única unidad pedagógica, por lo que los chicos atravesaban esos dos años como una etapa de iniciación y consolidación de los primeros aprendizajes. En la práctica, primer grado

0: quieren colaborar, ayudar a sus
1: compatriotas,
0: claro, y no tienen cómo llevar las donaciones. Esto fue a través de una iniciativa que busca una forma urgente de trasladar este pallet con donaciones destinadas a los damnificados por el terremoto que golpeó a Colombia, ¿no? Hay mucha gente que está interesada en ayudar y colaborar para enviar cosas. El tema es que no tenemos cómo hacerlas llegar hasta La Plata, explicaba Clemencia Alzate, integrante de la organización Colombianos en Mendoza, al describir las dificultades que atraviesan para hacer llegar la ayuda a Colombia ante este terremoto que generó graves daños en aquel país. Bueno, a ver, vamos a pasar de página. Una bodega obtuvo una concesión de agua por 50 años, pero deberá pagar una multa de 9 millones de pesos. Irrigación regularizó la perforación. Bueno, ¿qué es esto? ¿Qué parece? Bueno, lo dejamos a su libre imaginación. Es tan claro, ¿no? Pero bueno, nada. Esta bodega que obtuvo la concesión de agua por 50 años, nada más y nada menos. Pero, bueno, va a tener que pagar una multa de 9 millones de pesos. Por esa razón, Irrigación le dio esta concesión de 50 años. Terminó regularizando Irrigación, la perforación utilizada para el riego agrícola, a lo que, como ya se sabe, se había restringido casi a cero. O sea, nadie podía perforar, bueno, y más hablando de una bodega que seguramente tendrá hectáreas de plantaciones de, en este caso, evidentemente, de vid y demás. Esto se sabe porque esto lo dijeron desde Irrigación. Se había prácticamente restringido a cero. O sea, nadie podía perforar por cuestiones hídricas y lo que estaba pasando y demás. Bueno, esta bodega finalmente le dieron la concesión. O sea que le van a permitir perforar por 50 años. O sea, va a poder hacer y demás. Pero, bueno, una multa la vamos a cobrar por eso. ¿Qué? ¿Cuánto? 9 millones de pesos. Por eso digo, ¿a qué suena? Pero bueno, de la forma que hoy se hace, ¿no? El Departamento General de Irrigación regularizó la situación de una perforación destinada a la extracción de aguas subterráneas. Esto es en Santa Rosa y otorgó una concesión de uso por 50 años. Sin embargo, la resolución incluye una multa de 9 millones de pesos para la empresa titular del pozo por incumplir con la instalación de los instrumentos de medición exigidos por la normativa vigente. Bueno, en fin, nada, podríamos continuar, lo vamos a dejar ahí. Ese es el dato importante, ¿no? Bueno, por otra parte, más para ir acelerando, los bomberos de la zona este estrenaron el sistema de despacho y nuevas radios Tetra para, bueno, evidentemente viene como una forma de aplacar este conflicto que hay con los diferentes cuarteles de bomberos de la provincia de Mendoza para con el Departamento de Seguridad o el Ministerio de Seguridad, ¿no? El nuevo esquema comenzó a funcionar el día de ayer, a las 8 de la mañana, en el CEO de la zona este, en Junín. Bomberos, voluntarios y defensa civil destacaron el alcance de las comunicaciones, aunque los cuarteles mantienen abiertos los otros reclamos, entre ellos el financiamiento de combustible. O sea, le entregaron las radios, seamos al caso. Le dijeron, muchachos, acá están las radios. Ajá. Pero, despacito, ya está, cálmense un poquito. Y demás. Después de meses de reclamos, pedidos y discusiones sobre el funcionamiento del sistema de comunicaciones y despacho, porque era una necesidad también, ¿no? Los bomberos voluntarios de la zona este comenzaron el miércoles, el día de ayer, a trabajar con este nuevo esquema de coordinación desde el Centro Estratégico de Operaciones, ubicado en el Parque Dueños del Sol del Departamento de Junín. ¿Será una forma de pedirles eso, justamente, ¿no? De que, bueno, tranquilo, muchachos, bajen un cambio, tranquilícense un poco, miren, les trajimos radio, dejen de, bueno, y demás. ¿Qué pasará? Bueno, la necesidad está, ellos lo han dicho, ¿no? O sea, no tienen dinero para cargar tanque de combustible de las bombas, autobombas, ¿no? Así que, bueno, ¿cómo seguirá eso? También se lo vamos a seguir seguramente contando, siguiendo de cerca cómo avanza esa situación. Bueno, a ver, por otro lado, porque por las obras de la pasarela del acceso este habrá nuevo corte de media calzada, así que atentos porque van a haber demoras. Será para el día de hoy, por la mañana, donde se va a ejecutar una restricción parcial de tránsito para avanzar en las obras operativas de infraestructura vial. Será a partir de un rato, así que

0: si estás saliendo de la zona este y vas a pasar inevitablemente por la parte de la pasarela que está enfrente del mercado del este, del acceso este en Guaymallén, bueno, se va a cortar media calzada, o sea que va a generar, aparte esa hora, está ingresando muchísima gente al centro, a la ciudad o a Guaymallén, así que para tener en cuenta, a las 9:30 de la mañana va a comenzar esta medida, donde se va a cortar media calzada para continuar con, no sé, están refaccionando, están retirando, la verdad que, bueno, es todo un procedimiento que están haciendo con la pasarela que está, bueno, en ese lugar, ¿no? La restricción vehicular se va a aplicar sobre el costado norte del acceso este, precisamente en el sector donde el sábado pasado concluyó el desmonte técnico de la viga principal. Así que la están desmontando de a poco y en esa zona va a haber un corte de tránsito, de media calzada sería, ¿no? El costado norte sería.
1: A veces uno desconoce cómo es la planificación y...
0: Claro.
1: Pero a veces, ¿viste? ¿En qué horario hacerlo? ¿En qué momento también del claro. día hacerlo? Bueno,
0: viste que lo hicieron el sábado pensando en eso, ¿no? Pero bueno, al parecer hay apuro.
1: Claro.
0: Van a continuar haciéndolo ahora.
1: Es un día de semana laboral, en claro. plena mañana, es paralizar todo, es un tema, ¿no? Digo, capaz que nada que ver. Como decías vos, el sábado capaz que hay menos tráfico, o en la siesta, o en la tarde, hacerlo. Pero
0: claro,
1: bueno,
0: es cierto.
1: Eso ya es planificación. Ya.
0: Claro, sí, totalmente. Bueno, por el cierre de la fábrica de alimentos Unilever, que poco se habló de eso, se habló solamente del cierre de la fábrica, pero no de los operarios que evidentemente se van a quedar sin trabajo. Estamos hablando de 60 operarios. La fábrica funcionó durante más de 60 años procesando vegetales para la marca Knorr. El gremio confirmó que la empresa pagará el 100% de las indemnizaciones, pero se quedan estas personas se van a quedar sin un puesto de trabajo. Estamos hablando de 60 operarios que, bueno, lamentablemente se quedarían sin un puesto de trabajo. Bueno, lo decíamos hace un momento, porque esto sucedió en las últimas horas, cuando hablamos del caso, Alan Vilouta, el tribunal declaró la prescripción y sobreseyeron al empresario Alejandro Bardenelli, que bueno, fue aquel que ocasionó la muerte de este chico, terminó prescribiendo, bueno, justamente la causa, ¿no? Por una cuestión técnica y una notificación que llegó tarde. Ahora será como si el conductor nunca hubiera sido declarado culpable. Así nomás. Por el accidente que mató a este muchacho que venía de laburar. Pasó hace algunos años atrás, un caso que resonó mucho aquí en la provincia de Mendoza. Vuelvo a repetir, por una cuestión técnica. ¿Será una cuestión técnica? ¿Será simplemente por una notificación que llegó tarde? No sé. Bueno. ¿Qué será? ¿Qué pone al conductor en esta circunstancia? Como que nunca hubiera sido declarado culpable por el accidente. O, de un día para el otro, la causa prescribe. Es realmente tremendo, ¿no? Bueno, tenemos más, pero lo vamos a dejar aquí. Tenemos más información, Ezequiel, en esta oportunidad del capítulo nacional, que, bueno, se los vamos a contar a continuación.
1: Bueno, muy bien, para eso estamos acá también, para contarles y hacer un resumen también informativo de lo que está pasando en el país. Bueno, vamos a arrancar hablando de la inflación, porque el INDEC va a dar a conocer hoy en la tarde los números de la inflación de julio. Va a ser un dato clave, siempre se espera para determinar si el proceso de desinflación logra consolidarse consolidar el quiebre del 2% registrado en junio, o si el índice de precio al consumidor vuelve a superar también esa barrera, ¿no? Así que el consenso del mercado se concentra entre el 1,9-2,2%, y bueno, ahí está justamente por dónde va a pasar el porcentaje, ¿no? El antecedente inmediato dejó una vara importante, ¿no? La inflación nacional fue del 1,9% en junio, con lo que esto perfora el 2% por primera vez en 10 meses, y el primer semestre ya acumuló un incremento del 16,8%. Y la variación interanual pasó a un 33%, ¿no? Así que bueno, habrá que esperar. Después seguramente se harán las proyecciones necesarias. Lo cierto es que el Ministerio de Economía, a la cabeza de Luis Caputo, ya anticipó un rango de hasta ahora un 2,3%, mientras el salto de la inflación porteña marca el 2,9%. Y bueno, son algunas de las estimaciones que se van barajando para los datos de la inflación que se van a dar a conocer hoy. Bueno, hablamos del impuesto a los combustibles, uno de los temas también que ha dado debate y obviamente que está destinado a las rutas, y esto también hace que se reviva la tensión con las provincias, porque los distritos denuncian que los fondos de asignación específica para el mantenimiento de la ruta no están siendo utilizados para ese fin justamente, ¿no? Y la Casa Rosada admitió que parte del dinero fue para sostener el superávit fiscal. Y esto, claro, despertó todo ese malestar que hasta el día de hoy se conoce, el malestar de muchos gobernadores, porque el destino de los fondos recaudados por el impuesto a los combustibles volvió a ser materia hoy en día de tensión entre el gobierno y las provincias en las últimas semanas, con reclamos diversos. Estimaciones privadas dan cuenta de que los distritos hubieran recibido 784.000 millones más durante los primeros 7 meses del 2027 si el tributo se hubiese coparticipado correctamente, ¿no? Entonces la Casa Rosada admite que usó esa parte del dinero para sostener el superávit fiscal, ¿no? O sea, para lograr esa meta, que para el gobierno es la más importante, bueno, sacaron ese impuesto también a los combustibles para sacar de ahí y poder mantener el superávit fiscal. Claro que ese es el objetivo que el gobierno nacional también tenía, ¿no? ¿A qué costa? Bueno, justamente esto, ¿no? De sacar esos ingresos para no dar una mala nota, de alguna forma, ¿no? Así que bueno, esto genera una fuerte discordia porque, a ver, el impuesto al combustible, como decíamos, debería ir al mantenimiento de toda la infraestructura del transporte nacional, y en particular el 14,25% tiene que dedicarse a la mantención del sistema vial nacional. Es algo que los gobernadores denuncian que no está sucediendo. Según datos recabados, el gasto total de la Dirección de Vialidad fue menor que el total recaudado por el impuesto a los combustibles en asignaciones específicas. Sin embargo, con ese total, la Dirección Nacional de Vialidad solo usó un 33%. Y el resto, bueno, ahí está la pregunta, ¿no? Si hubiese gastado solamente lo que le corresponde por el impuesto a los combustibles, debería haber devengado unos 62 mil millones más de lo que se gastó por todas las fuentes del cambio también de gestión, ¿no? Así que bueno, una situación que está dando y mucho que hablar, porque si bien se admitió para qué se utilizó, no era el objetivo para lo cual tenía que ser usado, ¿no? Así que bueno, una decisión que despertó mucha polémica entre los gobernadores aquí en nuestro país, Bueno, están pidiendo explicaciones a Santilli y a Caputo, ¿no? Por el destino de los fondos de las rutas nacionales. A raíz de este tema, se va a elaborar un informe o se va a pedir un informe para que, bueno, el Senado cite al jefe de gabinete Diego Santilli, para que también cite al ministro de Economía, Luis Caputo, con el objetivo de, bueno, de que expliquen el por qué se sacó ese recurso que estaba destinado a la infraestructura vial y la baja ejecución de las obras hoy en día. O sea, está claro que hoy la cantidad de obras comparado con lo que se debería haber hecho, ¿no?, con el dinero, fue utilizado para otra cosa, ¿no? Así que la iniciativa fue acompañada por otros senadores. Cuestionan el supuesto desvío de recursos del sistema vial integrado hacia inversores financieras, mientras que persiste el deterioro de las rutas nacionales y numerosas obras que permanecen paralizadas. No hubiese estado en esa situación de parálisis si, bueno, correctamente el dinero por los fondos que se recaudan por el combustible se hubiesen derivado de las rutas nacionales. Hoy no estarían todas las provincias de alguna forma entrando en esta discusión, ¿no? Así que bueno, uno de los temas también del momento para ver cómo se termina resolviendo, ¿no? Bueno, se reactivó el debate sobre los encajes bancarios. ¿De qué se trata? Bueno, ante morosidad récord en nuestro país y una alta brecha de tasa, bueno, se reactiva también este debate, que a pesar de la defensa oficial sobre los encajes, su alto nivel restringe y encarece el crédito, afectando la morosidad y llevando a tasas de un máximo de 14 años. Así que el gobierno y el Banco Central insisten en que el nivel actual de los encajes bancarios es el adecuado. Sin embargo, esto se confía como una... me confían en el sistema bancario, ¿no? Porque encarecen y restringen el crédito disponible, lo que a su vez también ahoga financieramente a los deudores y termina disparando los niveles también de morosidad. Así que, bueno, el presidente del Banco Central de la República Argentina, Santiago Bausili, defendió el nivel actual de los encajes bancarios y aseguró que no planea bajarlos, ¿eh? Bueno, esto es uno de los temas también que salieron a la luz por este caso, ¿no? Bueno, a ver, ¿qué más tenemos para contarles? Denuncian una llamativa sincronización con votaciones del Congreso, ¿no? Hay una diputada que responde a La Libertad Avanza, que es Marcela Pagano, quien amplió una denuncia por el manejo de los fondos del sistema vial integrado y se presentó una documentación ante la justicia. Y bueno, el escrito analiza unos 1.077 pagos y los cruza con 35 votaciones del Congreso entre el 2024 y el 2026. Así que la diputada Marcela Pagano denunció penalmente a la Administración de Fondo del Sistema Vial Integrado y aportó una documentación con un cruce entre los pagos realizados por el Fideicomiso y 35 votaciones de la Cámara de Diputados y el Senado durante el 2024-2025 y los primeros meses del 2026. Así que la presentación fue realizada ante el Juzgado Nacional, donde bueno, va a tramitar que la causa iniciada a partir de la denuncia original, bueno, Pagano sostiene que el análisis integral permite profundizar la hipótesis sobre una posible sincronización entre determinados desembolsos y un momento de relevancia también legislativa. Así que pagos viales actualmente bajo la lupa. Bueno, ahí se realizó se está realizando la cumbre del norte grande de Misiones, con fuertes reclamos en energía, rutas y también un fuerte respaldo a Hugo Pasilacqua. El encuentro del cual participó Diego Santilli, que fue en el Parque del Conocimiento, y los reclamos por la falta de gas natural y el financiamiento cruzaron a toda la agenda institucional. Pero la reunión también tuvo un capítulo político de alto voltaje por el contundente respaldo de Gustavo Sáenz a Hugo Pasilacqua en su ruptura con Carlos Rovira. Así que esta asamblea del Consejo Regional del Norte Grande se convirtió en un escenario de doble tensión por los reclamos históricos de las 10 provincias ante el jefe de gabinete Santilli y por la demostración en plena interna que está enfrentando el caudillo misionero Carlos Rovira con Hugo Pasilacqua. Así que el encuentro desarrollado en el Parque del Conocimiento de Posadas reunió a los gobernadores de Catamarca, del Chaco, Corrientes, Jujuy, Santiago del Estero, Salta y de Tucumán. Estuvieron allí presentes como corresponde, ¿no? Bueno, a ver, ¿qué más tenemos como título también para ir compartiendo? Bueno, que tiene que ver también con el país. Bueno, ya hablamos de la morosidad récord. El alerta llegó también un poco a Wall Street. Está generando preocupación. Y bueno, ¿qué anticipa, no? Para el crédito y también para el consumo, ¿no? Las tasas alcanzadas por los pagos atrasados de los créditos bancarios al sector privado ya, bueno, es una materia de análisis en el exterior, ¿eh? Sobre todo porque el impacto en la dinámica del crecimiento del consumo es donde se va resistiendo, ¿no? Así que el nivel de morosidad de los créditos bancarios y también de los no bancarios se ha integrado obviamente al menú de los debates domésticos, tanto de índole política como económica, sobre todo por la inquietante dinámica de los últimos meses, ¿no? Por el tema incluso ha sido materia de análisis en el exterior, o sea, los economistas internacionales ya no solamente se ocupan de evaluar el proceso de desinflación y el reordenamiento de la macro, sino también ahora, bueno, se fija en el aumento de la morosidad, ¿no? Algo que casi no visto en la historia contemporánea reciente, de modo que Bueno, ya no es solo un foco de preocupación a nivel local, sino, por supuesto, a nivel nacional, y así sigue escalando, ¿no? El aumento de la tasa también de morosidad, que bueno, cada vez se registra en estos lugares, en esta región, ¿no? Bueno, avanzamos en algunos otros títulos de la mañana. Bueno, advierten que los déficits provinciales pueden complicar la estabilidad macroeconómica. Las 14 provincias que crearon cerraron un déficit y el Centro de Estudios IDESA, reclamó una coordinación fiscal entre Nación y las provincias para sostener la posibilidad también de una estabilidad económica. Así que, bueno, problemas ahí con el bono fiscal en este caso, ¿no? Bueno, avanzamos en más datos que tenemos para contarle. Mejoran las expectativas de las pymes, pero aún no ven condiciones todavía para invertir. La confianza empresarial pyme, bueno, empieza también a mejorar 3 puntos en el segundo trimestre, aunque la disposición a invertir sigue débil. La industria manufacturera saltó más de 10 PPI en parte del factor estacional. y ambos indicadores siguen por debajo del 2025, ¿no? Hablamos de puntos porcentuales, ¿no? Donde la confianza empresarial subió un 2,7 punto porcentual, o conocido como el PPI, hasta los 43 puntos en el segundo trimestre de 2026 frente al primero, según datos de la Fundación Observatorio PYME, ¿no? Aún hay una muestra de una baja interanual de 4,5 puntos porcentuales. Así que bueno, ahí está el dato que habla de la confianza o de la expectativa de los empresarios pymes que, van mejorando, pero las condiciones para invertir y todavía no son las más cómodas o las más convenientes según lo que indican. Bueno, YPF va a generar unos 45.000 puestos de trabajo en Neuquén. Esto lo dijo Horacio Marín. Cambiaron los incentivos por el desarrollo de Vaca Muerta. El presidente y CEO de YPF señaló que serán impresionantes las inversiones que hará la compañía en los próximos 3 años. El presidente y CEO de YPF, Horacio Marín, habló de este despegue que está teniendo la actividad en Vaca Muerta. Cambiaron los incentivos, por esa razón en los próximos 3 años serán impresionantes, decía Marín, ya que de esa forma se va a generar cerca de 45.000 puestos de trabajo directo e indirecto solo en la provincia de Neuquén, decía el CEO de YPF, ¿no? Bueno, muy bien, más para contarles. Con pocas horas de diferencia cerraron 2 plantas textiles. Estamos hablando del grupo Wilder, que fabricaban prenda deportiva para marcas como Adidas, como Pumas, Lacoste, Fila, Salomon, New Balance y Ruge, entre otras. Y la decisión dejó a unas 120 trabajadoras en la calle. Así que, sin vuelta atrás, Marcelo López Incus es un empresario textil que arrancó su carrera en Gatik junto a una empresa y al frente, ¿no? Con su empresa textil, con 35 años de experiencia en el sector. Bueno, es quien fundó la empresa Wilder allá por el 2006, que tiene las 2 plantas que cerró el viernes pasado en Las Flores y en General Pacheco. Trabaja junto a su hijo Gonzalo López y Miscos, y bueno, sumó 2 socios más también, conocidos como exjugadores, conocido por haber sido entrenador también de los Pumas, además jugador de rugby, quien nombró como presidente Armando Anasal. Así que bueno, una noticia que preocupa, sobre todo por las deudas que tiene, sobre todo por la cantidad de empleados por la cual trabajan y demás. Así que bueno, el grupo Wilder es el mayor fabricante y exportador de medias en el país y trabaja con marcas globales como Adidas, como Nike, entre otras. Así que el empresario contó que hace ya 4 meses a los medios catamarqueños que exportamos el 80% de lo que producimos a 9 países como Chile, Uruguay, Brasil, Colombia, Bolivia, Panamá y México, entre otros. Así que en abril López contaba con 70 empleados de Catamarca, 300 de Buenos Aires, pero desde el viernes pasado ya se desvincularon de esta manera los 120 trabajadores, 30 en la planta de Las Flores y 90 de General Pacheco, solo le queda un tercio del personal disponible, ¿no? Bueno, Schwarzenegger afirmó que la economía creció un 10% bajo la gestión de Milei, así lo dijo en la apertura del evento que reúne a los mercados de propiedades. El ministro de Regulación destacó la expansión de las exportaciones, el rol del crédito UBA y lanzó también la plataforma ciudadana de firmas. Así es lo que presentó. Después le vamos a ir contando seguramente más detalles con más tiempo como corresponde, ¿no? Bueno, el gobierno deja fuera de la licitación AMBA 1 a empresas extranjeras. Una cláusula anti-China. La licitación contempla unos 270 kilómetros de líneas de alta tensión. Hablamos de una inversión de unos $800 millones. La cláusula afecta a firmas chinas y también de otros países. El gobierno excluyó a las empresas controladas por el Estado extranjero de la licitación del AMBA, una de las principales obras de transporte eléctrico prevista para el área metropolitana. La cláusula impide que esas compañías participen como un oferente o integrantes de un consorcio y alcanza a firmas sujetas al control directo o indirecto también de los estados soberanos. Así que, el gobierno dejó afuera de la licitación esta licitación AMBA 1 a empresas extranjeras. ¿Qué más tenemos para contar? Algunas tipos de protestas, reclamos también. Continuamos por acá. Más de 10 millones quedaron sin cobertura médica. Hay obras sociales que más afiliados han perdido a lo largo de todo este año. Estamos hablando de más de 10,6 millones de personas en Argentina que no contaban con obra social, ¿no? Ni prepaga, ni multa durante el primer trimestre del 2026. De acuerdo con los datos oficiales, la cifra marca un fuerte incremento respecto del cierre del 2023 y refleja también el avance de la población que depende exclusivamente de la atención sanitaria, ¿no? Así que en concreto son 10.674.000 personas las que no tenían ningún tipo de cobertura privada y en el cuarto trimestre el número era de 9 millones. O sea, la diferencia alcanza a 1.246.000 personas y, llevó la proporción sobre la población del 32 al 35,6%, ¿no? Así que, la reducción no fue uniforme. Las entidades vinculadas con diferentes ramas mostraron descensos significativos durante el periodo que está transcurriendo, ¿no? Hay un avance de capitales extranjeros. ¿Sobre dónde? Sobre las tierras de Neuquén. Esto enciende la alarma porque, están interesados en acceder al agua, ¿no? Hay un avance territorial a través de la compra de tierras por parte de empresas extranjeras que siguen generando tensión social y ambiental. No solamente la cantidad de hectáreas a las que uno pueda acceder, sino ahora con una limitación del 15% del total de tierras a nivel provincial y sus equivalencias por el departamento, sino también por el valor que tienen estos campos en términos de recurso hídrico. Así que el caso del británico Joe Lewis, con sus 12.000 hectáreas en Río Negro y Lago incluido, podría extenderse también a otros ejemplos más. Así que en la Patagonia, puntualmente en la provincia de Neuquén, se detectó un patrón de adquisición de tierra por parte de capitales estadounidenses, y su distribución geográfica no es azarosa, sino que parece concentrada sobre los principales cauces de los ríos también de la provincia. Un par de títulos más para ya ir cerrando. El precio del combustible subió un 558% desde el 2023 y es lo que logró el poder de compra también de salario. Un informe muestra que llenar el tanque exige casi el doble de ingresos que en el 2023, mientras los fondos para las rutas quedaron, retenidos también por el Estado. Así que el precio de los combustibles subió 558% desde diciembre y erosionó un poder de compra de los salarios, tal como revela un informe que detalla que el litro de nafta super, bueno, aumentó muy por encima de los salarios desde la devaluación y la liberalización de precios. Mientras una porción menor de correspondiente a lo recaudado por impuestos a los combustibles se destinó fuertemente a obras viales, según es lo que según dice la versión, ¿no? Bueno, muy bien. Y de esta manera vamos cerrando con este repaso de títulos. Hay un dato que menciona que las empresas argentinas invierten hasta 54 mil pesos en regalos para sus empleados.
0: Mira
1: qué dadivosos. Los regalos por fechas especiales dejaron de ser una atención casual o ocasional dentro de las empresas, sino que ocuparon ya un calendario específico de recursos humanos. Así que, bueno, es lo que calculan, ¿no? Una compañía podría destinar entre 25 y 54 mil pesos por empleado en fechas especiales, ¿no? Para las fiestas de fin de año, desembolso que supera los 54 mil pesos por trabajador también. Así que, bueno, un dato que está arraigado sobre todo a los beneficios, bonos, de cuánto destinan también las compañías, también empresas para diferentes rubros de trabajo también en nuestro país. Así que bueno, dato también más que de color, sobre todo para cerrar este repaso del ámbito nacional.
0: Bueno, excelente. Vamos rápidamente a hacer también un repaso de la información del plano internacional y tiene que ver en esta oportunidad con lo que está pasando en Medio Oriente. Crece la tensión entre Irán y Estados Unidos. El régimen condicionó la reapertura de Hormuz al fin del bloqueo naval. Teherán rechazó la afirmación de Donald Trump de que Washington tiene el control total de la estrategia vía marítima y de esta forma, bueno, obviamente hubo un rechazo y generó esta tensión entre Irán y Estados Unidos. Bueno, el titular del Departamento de Guerra de Estados Unidos de Norteamérica aclaró que Estados Unidos no descarta realizar una operación militar contra el régimen de Cuba. Haría bien en prestar atención a la voluntad del presidente Donald Trump de hacer valer los prerrogativas estratégicas estadounidenses en la isla, según decía así el secretario de Guerra de Estados Unidos, quien afirmaba que Washington no está descartando una intervención militar y advirtió a La Habana sobre la determinación del presidente Donald Trump con respecto a la isla. Estados Unidos está analizando equipar a los agentes del ICE con guantes que aplican descargas eléctricas. El Departamento de Seguridad prevé destinar hasta 20 millones de dólares a la compra de los dispositivos, estos guantes que generan descargas eléctricas. Organizaciones civiles y dirigentes políticos advirtieron sobre los posibles abusos. Estos guantes generarían una descarga eléctrica en las personas detenidas y demás. Analizan incorporar estos guantes capaces de administrar estas descargas al equipamiento de los agentes del Servicio de Inmigración y Control de aduanas en Estados Unidos. Bueno, por otra parte, la administración de Donald Trump prevé un gasto de al menos 900 millones de dólares en obras para la Casa Blanca. Documentos oficiales indicaron que se trata de fines vinculados a la modernización. Además, contaría con dinero de privados en vez de fondos autorizados por el Congreso para la remodelación de la Casa Blanca. La administración de Donald Trump, justamente habló de este dinero previsto en gastar 900 millones de dólares en estos proyectos de reconstrucción de los terrenos de la Casa Blanca. Bueno, una universidad de Estados Unidos va a reducir las calificaciones del primer semestre para frenar la crisis de salud mental. Se trata de una sustitución de calificaciones. Varias universidades aplicaron el mismo plan tras registrar que muchos alumnos no están preparados para transitar la educación superior. Y se debe, bueno, justamente a esta situación de patologías mentales. Estados Unidos decidió bajar las calificaciones la Universidad de Michigan, más precisamente, de primer año durante el primer semestre. La decisión que entrará en vigor el año que viene, 2027, es un esfuerzo por frenar la crisis de salud mental que se está desarrollando entre los jóvenes universitarios y aplicará para las carreras de letras, ciencias y también artes. Bueno, Colombia autorizó operaciones militares conjuntas con Estados Unidos contra el narcoterrorismo. El gobierno de Abelardo de la Espriella autorizó acciones conjuntas con Washington y confirmó el ingreso de Colombia a una coalición impulsada por Donald Trump. Bueno, Irán está avanzando para sumarse al banco de los BRICS y buscan nuevas vías financieras. El Banco Central iraní aseguró que los países, o el país en este caso, se va a incorporar próximamente, aunque la entidad todavía no confirmó oficialmente su adhesión. Bueno, hablamos de lo que pasa en Colombia. Después de este terremoto ya se registraron 265 personas fallecidas mientras continúa la búsqueda de sobrevivientes. El sismo de magnitud 7.4, que dejó además de 3.500 heridos y unos 496 desaparecidos, más de 53.000 personas afectadas, 11.447 viviendas destruidas y 140 edificios colapsados. Bueno, deja como saldo por ahora este número. 265 personas han fallecido hasta este momento. Bueno, por otro lado, Brasil redujo la pobreza, pero la brecha entre ricos y pobres se sigue agrandando. La proporción de personas con bajos ingresos cayó en el 2025, pero el 1% más rico pasó a ganar 31,5 veces más que la mitad que es pobre en este país. Bueno, un ciberataque en Polonia compromete los datos médicos de la mitad de la población. Autoridades polacas creen que se trata de una intromisión por fines financieros y descartan cualquier pago extorsivo. El país cuenta con casi 40 millones de habitantes, mientras la cantidad de pacientes afectados son cerca de 19 millones. Suspendieron más de 700 vuelos por la erupción del volcán Etna. Esto está sucediendo en Italia. Cerca de 400 partidas fueron canceladas y otras 52 están previstas para hoy. Además de 250 operaciones fueron derivadas a terminales alternativas, entre ellas Comiso, Palermo y Trapani, que están siendo afectadas, bueno, justamente por la erupción del volcán Etna. Bueno, Putin visitó las islas que reclama Japón en el Pacífico y arengó a los marineros. Ustedes también están en el frente, les decía Putin, en una nueva provocación. El jefe del Kremlin comparó las actividades militares rusas en el lejano oriente con la invasión a Ucrania. Su llegada al archipiélago en las Kuriles generó la rápida reacción diplomática japonesa para con el líder ruso. Bueno, Taiwán amplía su asistencia humanitaria a países afectados por terremotos, inundaciones y otras catástrofes naturales. La respuesta incluye conectividad satelital, atención médica, medicamentos, alimentos y otros artículos de higiene. Taiwán amplió su asistencia humanitaria para estas poblaciones que han sido afectadas en los últimos meses por desastres naturales. Bueno, el Super Niño, bueno, este fenómeno climático que, bueno, se sigue bueno, bajo estudio, ¿no? Están reportando récords de calor en el Pacífico y alertan por eventos climáticos extremos. El incremento inusual de la temperatura en el Océano Central y Oriental encendió las alarmas entre especialistas que anticipan lluvias intensas, tormentas, alteraciones meteorológicas con impacto en varios países de Sudamérica. Bueno, para terminar, Zelensky advirtió que Ucrania necesita urgentemente misiles Patriot para sobrevivir durante el invierno y destruir proyectiles rusos ante los reiterados ataques del Kremlin contra la capital y otras regiones del país invadido. El presidente ucraniano afirmó que Rusia tiene el doble de misiles balísticos al mes que antes, mientras Kiev tuvo dos veces y media menos de aviones interceptores que los que tenía en el 2025. El presidente de Ucrania, Volodymyr Zelensky, afirmó que necesita 5% más de los misiles interceptores Patriot de Estados Unidos para afrontar el invierno que se aproxima. Bueno, hasta acá la información internacional, Ezequiel. ¿Qué sucede? ¿Qué pasa en el estado de Israel? Bueno, nos contarás.
2: Te cuento.
0: Por favor.
1: Vamos a contarle, por supuesto, lo que está pasando en el contexto también internacional, pero ahora centrado en lo que está pasando en Israel. Siempre damos una mirada interna a lo que está pasando en esta nación. Bueno, ayer le comentábamos y siguen las repercusiones del primer ministro Benjamín Netanyahu, que agradeció al presidente de Colombia por reconocer la soberanía de Israel sobre los altos del Golán, destacando la importancia de este gesto de que está teniendo también con Israel. Y bueno, por supuesto, envió su agradecimiento y recordó que el Golán es fundamental para la seguridad del país y reafirmó que la bandera de Israel seguirá ondeando también en ese lugar. Así que fue allí donde, bueno, dio un apartado y realzaba justamente la imagen y ese respaldo en la cual lo comunicaba también por un material, por el primer paso que también quedaba. Así que Netanyahu recordó eso, que la seguridad del país, y reafirmó que la bandera israelí va a seguir ondeando en ese lugar. Así que este reconocimiento se suma al acercamiento entre ambos países y representa un importante gesto de respaldo a la nación de Israel. Bueno, lo hizo notar. Benjamín Netanyahu grabó un material haciendo referencia justamente a lo que a la decisión que había tomado también Colombia. Y bueno, reafirmó también el vínculo que estaban uniéndolo después de muchos años. Y esto decía Benjamín Netanyahu. Recuerdan con Colombia, nuestro amigo el presidente de Colombia reconoció la soberanía de Israel en los altos del Golán. Se lo agradezco, señor presidente. Venga, le explicaré por qué es importante. Acérquese, este es el mar de Galilea, estos son los altos del Golán, allí está el Líbano, este lugar es vital para nuestra seguridad y bandera de Israel, ondeará aquí y seguirá ondeando por estar en nuestra tierra. Tenemos cimiento aquí desde los días de las ciudades de refugio de Moisés y decenas de sinagogas que estamos restaurando hasta el siglo 8. Hoy este nuestro volvió a ser nuestro y siempre será nuestro. Y el hecho de que el presidente Trump reconociera nuestra soberanía aquí es un primer paso importante, y hay un segundo paso que es desde Colombia, el pueblo con el Golán, el pueblo con Colombia, decía Benjamín Netanyahu en este reconocimiento, ¿no? Así que, bueno, eso fue un poco el mensaje que él le destinó Benjamín Netanyahu a Colombia, ¿no? Son gestos diplomáticos, sin lugar a dudas, que construyen también parte de la historia, y este acercamiento entre Colombia y también Israel abre una oportunidad para fortalecer vínculos, cooperación, entendimiento, bueno, entre ambas naciones. Y obviamente también hubo un fuerte respaldo también de cooperación. Ya están en contacto justamente para que Israel bueno, mande todo su respaldo, toda su ayuda, todo su conocimiento, su contención para esta situación de desastre que está viviendo también Colombia. Así que, bueno, aprovecharon también la oportunidad para trabajar también en conjunto, ¿no? Bueno, algunos datos que también fuimos hablando en las últimas semanas de las universidades de Israel. Bueno, en este caso el dato, ¿cuál es? Es que la Universidad de Tel Aviv ocupa el tercer lugar a nivel mundial, fuera de Estados Unidos, en graduados de maestría en investigación que fundaron unicornios, la Universidad Hebrea y Technion también se ubicaron entre las 10 mejores del mundo, destacando el excepcional ecosistema de innovación que hay en Israel. Así que las universidades israelíes están impulsando la innovación mundial. La Universidad de Tel Aviv, reitero, ocupa el tercer lugar mundial fuera de Estados Unidos en graduados de maestría que fundaron unicornios en diferentes partes del mundo, ¿no? Bueno, hablamos en este caso del canciller Gideon Saar, que está todavía, sigue con su gira en Latinoamérica. Bueno, ahora estuvo en Quito, en su paso ahí en Quito, hizo una particular actividad para homenajear a Manuel Muñoz Borrero. Manuel Muñoz Borrero es un diplomático ecuatoriano que entregó pasaportes a cientos de judíos perseguidos por el nazismo, ayudando a salvar también su vida. Por esta acción, realizada sin autorización de su gobierno, fue destituido de su cargo por la acción que había tomado en ese momento Manuel Muñoz. Y en el 2011 Israel lo reconoció como justo entre las naciones. Se ganó esa distinción de Israel de ser Manuel Muñoz Borrero justo entre las naciones, así fue denominado. Así que fue un acto de homenaje y también un acto de coraje que salvó vidas y quedó para siempre en la historia. Así que Israel homenajeó a este ecuatoriano que salvó a cientos de judíos del holocausto, y se trata de Manuel Muñoz Borrero, a quien este diplomático israelí, bueno, le rindió homenaje en Ecuador. Bueno, sigue la atención por el tema del Estrecho de Hormuz, cómo está la situación afectando y afecta a todo este comercio mundial, como ya es entendible, así que desde la coerción marítima y las flotas hasta las disputas legales del riesgo ambiental y la crisis de financiación del comercio, la crisis del Estrecho de Hormuz está poniendo a prueba los sistemas que mantienen el flujo del comercio también mundial. Así que bueno, están trabajando, hay tasas de tránsito, restricciones de seguros, nuevas barreras comerciales son las que se están discutiendo también en estos mismos momentos, ¿no? Bueno, y por último vamos a hablar de una estructura que fue investigada, una estructura que es creada exclusivamente para formar a las futuras generaciones de la organización. Estamos hablando de un informe que hizo el Jerusalén Center for Security and Foreign, donde afirma que Hezbollah, este grupo terrorista, opera al menos en 22 escuelas del Líbano, donde cerca de 47.000 estudiantes están recibiendo formación basada en el martirio, en el yihad y en la lealtad al régimen iraní. Así que este reporte sostiene que el adoctrinamiento infantil hoy en día es una pieza central de la estrategia que hoy mantiene este grupo terrorista como es Hezbollah. Así que hay un informe que ha denunciado una red de escuelas de Hezbollah para adoctrinar también a niños. Reitero, esto fue de un informe oficial del Jerusalem Center, que afirma que justamente son 22 escuelas en el Líbano donde 47.000 niños están recibiendo información basada en el régimen dictatorial, basada en el martirio, en la yihad y en la lealtad del régimen iraní. Esto fue develado así en los últimos días. Así que bueno, esto quedó ya expreso en este informe perfectamente detallado. Bueno, muy bien, estos son los títulos de la mañana.
0: Bueno, excelente. De esta forma, de esta manera, nosotros estamos finalizando esta primera hora de información, de noticias. Bueno, ya están informados, por supuesto. Obviamente los invitamos a seguir en la programación que tenemos para ustedes pensada el día de hoy. A lo largo de todo el día, a las 11 de la mañana, la hora es programa conducido por nuestro pastor, el pastor Aquino. También los invitamos, por supuesto, para ser parte. Bueno, obviamente los dejamos en buena compañía.

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0: qué pasaría.
1: Bueno, está nublado, damas y caballeros. Para aquellos que seguramente están transitando las calles de Mendoza a esta hora, haciendo trámites, yendo de un lado para el otro, qué bancos, qué alguna dependencia de la provincia, haciendo filas, qué sé yo. Bueno, entonces esa movida, que segura es trabajo, obviamente, ¿no? Yo creo que debe ser uno de los trabajos que, por ejemplo, aquellas personas de práctica, que no quiere decir que aquellas personas que se dedican a hacer eso no sean personas de práctica, me refiero a aquellos que trabajan, por ejemplo, cualquier oficio, cuando les toca hacer trámites es algo que no les gusta para nada. ¿Te gusta hacer trámites?
2: No. Sorrible. La verdad que no. Creo que hemos tenido de no nos gusta hacer trámite por toda la demora que hacen. Claro. Todo.
1: Debería ¿viste cuando
2: ser
1: te dicen,
2: mucho más rápido?
1: Claro, debería, nos encantaría. No lo es, lamentablemente. Por eso cuando te dicen, por ejemplo, mirá, tenés que ir a aquel lugar. Y vas a ese lugar y te dicen, no, mirá, tenés que venir recién mañana por la mañana porque los números ya los dimos.
2: Claro.
1: Es una cuestión que le debe pasar a medio mundo, porque evidentemente todo el mundo tiene que hacer trámites, cualquiera que sea, sea por cuestiones laborales, sea por cuestiones del automotor, la salud y demás, ¿no? Es como que no nos gusta, pero bueno, nada, son situaciones en las cuales seguramente nos tenemos que encontrar en algún momento, ¿no? Las amas de casa que están, no sé si voy a decir habituadas, pero son las que generalmente hacen los trámites y demás cuando tienen que ir a pagar alguna boleta. Aunque ahora hay que decir que se ha facilitado bastante porque hay una cantidad enorme, si no creo que es casi el 100% de todos los servicios o tributos que se pagan, la mayor parte se pueden hacer a través de las billeteras virtuales, ¿no?
2: Lo exacto.
1: Cual me sí. Parece que agilizó un poco, por lo menos en esa parte. El juego va por otro lado, evidentemente, pero bueno, creo que hablando un poco de la comodidad que nos queda un poco
2: claro.
1: De lo que aprendíamos en las últimas semanas. Nos hizo la vida un poco más cómoda y puede ser, sí, pagarlo desde casa, sí.
2: Sí, mejor. Y mucho sí. Más rápido, ¿no? Creo que eso se busca que sea todo más ágil, ¿no?
1: Claro.
2: Más rápido, ¿no? Entiendo que, bueno, obviamente va todo por ahí, pero
1: sí.
2: ¿A quién no le gustaría hacer todas las cosas rápido?
1: Oh.
2: Y eso es lo que muchas veces tienta a veces el soborno, de alguna forma,
1: claro,
2: ¿no?
1: Claro, sí,
2: porque
1: sí,
2: a veces decimos, bueno, y mirá, hacemos un favorcito, por favor, mirá, como decía vos, sacame un turno, ¿eh?
1: Sí.
2: Y demás. Así que, bueno. No sé, hay que rever porque lo que uno menos piensa, quizás hablando de esa ocasión, de que hay gente que sí se toma, viste, la tarea,
1: claro,
2: de ir y hacer fila, ir a un centro de salud, sacar turno, por ejemplo, para sacar el documento, la licencia de conducir y demás. El otro día hablamos con mi hermana trabaja en una oficina,
1: claro,
2: y están, viste, sacame un turnito para sacarme el documento, ¿viste? El pasaporte.
1: Claro.
2: Y exponíamos esa situación. Y yo le decía, ¿viste? A veces uno cae en esa instancia, ¿no? Pero uno no se pone a pensar de aquella persona que sí sacó un turno para sacarse el documento o sacarse el pasaporte, por ejemplo, ¿viste?
1: Sí.
2: Nadie piensa de que alguien se tomó la tarea, gente que está haciendo fila o está esperando y demás. Y digo, y es más fácil levantar el teléfono. Sí, ¿me da un turnito, claro, para sacar el documento? Y a veces es la comodidad eso, ¿no? Así que bueno, hay que tener cuidado.
1: Sí, la verdad que cuando hablamos de esos trámites y lo que uno continuamente hace, se va a encontrar justamente con esta con injusticias, por ejemplo, ¿no?
2: Claro.
1: Porque injusto. Muchas cosas que de repente a una persona común, por decirlo, un ciudadano común y corriente, quizás tiene que atravesar una cantidad enorme, ¿no? De oficinas y de trámites para que le aprueben esto, para que le firmen esto, para que pueda realizar otro trámite aparte y demás. Y cuando, bueno, justamente, ¿no? Cuando quizás pasa por otro lado alguien que quizás tiene más poder adquisitivo y demás, que pasa por otra clase de oficina.
2: Claro.
1: Que no,
2: claro,
1: tiene, sí, que pasar por todas esas, sino va directamente a otra y ya rápidamente le hacen todo. Y demás. Pero esto viene. Acá hay algo que la verdad que está bueno hablarlo y ¿por qué no? Plantearlo, porque la Biblia lo expresa y da diferentes circunstancias que la verdad que está bueno distinguir, ¿no? vos fíjate que cuando hablamos de la descentralización, porque ¿por qué se dan esta clase de situaciones para descentralizar algo? ¿No? De repente, porque imagínate, sería todo muy lindo que vamos todos a un solo lugar. Pero en este afán, en esta idea de descentralizar todo, de que haya diferentes organismos y demás que se ocupen de diferentes cosas, bueno, es lo que ha producido también esto, ¿no? De la mano con muchas veces la corrupción, claro. el soborno, el cohecho y demás, porque a todos les encantaría ir directamente al grano, por decirlo así, no tener que atravesar por diferentes oficinas y cuestiones por el estilo, ¿no? Pero vos fíjate que en algún momento la descentralización fue una solución. Generó más burocracia y bueno, acá hay una diferencia. ¿Por qué razón? Porque depende de quiénes están en esos lugares. Porque vos fíjate, si de repente en esas clases de oficinas habrían o hubieran personas honestas, que yo creo que lo deben haber, en algunos casos también deben haber que no, pero uno piensa siempre así. Pero como está el sistema, sabemos, y está comprobado, y sabemos de casos, y un montón de cosas que creo que todo el mundo sabe, ¿no? De lo que ha pasado muchas veces, y lo que pasa, y a lo que seguramente muchos de lo que nos están escuchando, ustedes que nos están escuchando a la hora de querer habilitar un negocio, querer habilitar una empresa, lo que sea, ¿no? Se han encontrado frente a estas clases de oficinas y demás, de trámites, y esto y lo otro, y siempre esa, digamos, esa situación rara que muchas veces se presenta de que alguien te está queriendo decir algo sin decírtelo, ¿no? Sí, que te está invitando a decir, che, bueno, podríamos arreglar de otra forma. Obviamente no lo dicen muchas veces expresamente, salvo que haya mucha confianza entre los pares, que de repente ya estamos hablando de un sistema corrupto entre uno y el otro y demás. ¿Qué pasa? Esto está comprobado y, bueno, ha sucedido y pasa y demás. Pero en algún momento la descentralización fue una solución. Pero claro, ¿dónde estaba la diferencia en quienes iban a estar a cargo de esas dependencias, si querés llamarlo de alguna forma, ¿no? Y es ahí donde entra la gran diferencia en cómo es el sistema de Dios y cómo es el sistema de este mundo. El sistema del reino de Dios es totalmente diferente al sistema de este mundo, que está ideado para eso, que está pensado para eso, está pensado para, porque esto está, es más que obvio que es así, está pensado para el soborno, para la coima, para la corrupción y demás. Por eso hay tantas cosas, ¿no? Que de repente oficinas y que esto para esto, que es para lo otro, y de repente tenés un enredo y sabés que en cada uno de esos sectores de repente siempre se daba esta clase de situaciones. Bueno, hay que decir que en muchas de esas reformas que ha hecho este gobierno, el actual gobierno, se apuntó a eso, ¿no? Para retirar diferentes entes que habían, o oficinas, sí, o carteras, y demás, que eran, de verdad, eran un lugar que se daba para el cultivo de la corrupción.
2: Es verdad,
1: es literal. Claro. Esto, y hay que decirlo, y también hay que reconocérselo a este gobierno presente, que, bueno, fue, que falta mucho para hacer, sin duda. Hay muchísimo para hacer todavía. Y también hay que decir, se dieron para otra clase de cuestiones también, que ahora se están discutiendo, que tiene que ver con esto de ocupar un dinero para otra cosa y no para lo que en realidad sería malversación. ¿O no es cierto?
2: Totalmente, sí.
1: Cuando
2: sí,
1: un claro. dinero no es ocupado para lo que tiene que ser ocupado, tiene una carátula, que es malversación de fondos. Pero bueno, ese es otro tema. Pero cuando hablamos de la descentralización, en este caso, ¿no? Vos fíjate que la Biblia cuenta, en este caso, una situación que evidentemente tuvo que tomar otro carácter, porque evidentemente era demasiado para una sola persona, para que todo esté centralizado en una persona. En este caso, esto lo pueden leer después en Éxodo 18, 21 al 22, donde se encuentra esta situación donde, bueno, Moisés, imagínate, tenía que atender no sé cuánta gente, estamos hablando de millones de personas.
2: Sí, sí.
1: Era muchísimo para una persona. Estaba todo centralizado en Moisés prácticamente, tanto así que su suegro le dice que no está bien lo que estás haciendo, vas a desfallecer, vos y, bueno, frente al pueblo, creo que es una historia muy conocida, y demás. Pero claro, ¿dónde está la gran diferencia y en dónde está bueno hacer esta comparación, ¿no? Porque una cosa es aquello que surge, seamos el caso de esa legislación, si querés llamarlo, ¿no? y qué es lo que Dios demanda de las personas que van a estar a cargo o están a cargo de diferentes sectores, por llamarlo así. Porque lo que hace Moisés, justamente ante esta observación de Jetro, que era su suegro, que dice, vas a desfallecer, es mucho para vos, tenés que descentralizar. Entonces comienzan a formarse, podríamos llamarlo así, diferentes oficinas, ¿no?
3: Claro.
1: Que estaban divididas en diferentes sectores, que se podían ocupar de este sector, se podían ocupar de esto, del otro, pero siempre estaba, digamos, había podríamos llamarlo así, un liderazgo visible que era el de Moisés, pero que claramente esa descentralización llevó a que funcionara mejor, porque la
3: totalmente,
1: verdad, funcionara
3: claro.
1: totalmente diferente. Pero, ¿dónde está la diferencia? De que las personas que eran escogidas para ocupar esos lugares, que lo que era, eran personas que tuvieran un buen testimonio, que eran personas, bueno, la Biblia después lo aclara, bueno, la clase de personas que tenían que ocuparse de esos 50, 100, 200, miles y demás. Después, más tarde, Pablo habla también acerca de los requisitos que tenían que tener las personas a cargo y demás. Pero claro, ahí está la diferencia, la gran diferencia, y cómo el enemigo ha corroído todo esto de la descentralización. Porque vuelvo a repetir, hoy cuando hablamos de burocracia, hablamos de algo que todos a todos nos encantaría de repente. Che, ¿por qué todo no es más fácil? Como pasa, ¿no? Evidentemente se puede mejorar todo esto, ¿no? Pero se ha abusado tanto de esta descentralización, que se ha hecho tanto de estas oficinas y cuestiones que tienen que pasar por todos lados, donde se ha hecho una, lamentablemente, una cueva de corrupción, de cohecho, de la palabra de bueno, lo que estamos hablando,
3: soborno,
1: ahí está, se me fue, de sobornos y demás. Pero claro, ahí está la gran diferencia, cómo en Dios, evidentemente, no cualquiera puede ocupar esos lugares, porque evidentemente en cada uno de esos lugares, oficinas, carteras, entes, qué sé yo, como quieran llamarlo, que hay una cantidad enorme. No, hoy en día, en el Estado, por decirlo así, la puede ocupar cualquiera. Uh-huh. O sea, cualquiera que de repente tenga la secundaria y vos fíjate cómo ya se va manejando el sistema de corrupción. Que sea afín al partido oficialista, y es ahí donde se empiezan a repartir cargos y cuestiones por el estilo, y se genera todo esto que ya conocemos aquí en la Argentina, ¿no? Que tiene que ver con la enorme y gran burocracia que ha generado una enorme cantidad de sobornos y todo lo que pasa y lo que le debe pasar a muchas de las personas que trabajan en estos ámbitos, que están continuamente rozándose con esto, ¿no? Por ahí quizá para el trabajador es aquel que llega a la obra, prepara mezcla, su día está basado en ese día de trabajo, en la práctica, por decirlo así. Pero para todos aquellos que se manejan en tramiteríos, que tienen que estar de cara a los estados, en este caso, podríamos llamar, hay una cantidad de gestores, contadores, qué sé yo, ingenieros que están haciendo trámites continuamente para aprobar obras, para esto, por lo otro y demás, se encuentran ante este sistema que está totalmente viciado, es la verdad, ¿no? Y bueno, y todo lo que se va presentando. Bueno, quería marcar esto y la verdad que está bueno, está por lo menos interesante, porque es la enorme y gran diferencia cuando algo está diseñado por Dios y bajo las, podríamos llamar, bajo las reglas, por llamarlo de alguna forma, de Dios, qué clases de personas van a ocupar esta clase de lugares para descentralizar, para, bueno, ayudar y demás, como pasó en Éxodo, como luego después termina Pablo más adelante también hablando de eso, y cómo se va diagramando, en este caso, este sistema en el cual estamos, ¿no? Donde hay, y nos vamos a encontrar con una cantidad enorme de estas situaciones, ¿no? Bueno, después creo, más adelante, donde Dios les advierte, porque vuelvo a repetir, acá hay dos cosas muy diferentes. Cómo es el reino de Dios y cuáles son sus reglas, por llamarlo de alguna forma, sus mandamientos y quiénes deben, no es cualquiera quienes deben ocupar esos lugares, y cómo será el reino, el sistema de los hombres, que más adelante, que es algo que le hemos hablado en muchas oportunidades, por lo menos para equiparar los dos, por decirlo así, y hacer esas diferencias, en 1 Samuel 8, ¿se acuerda, no? Cuando Dios le dice, mirá, si ponen un rey, va a ser esto, donde habla acerca de todo lo que iba a ser y que eso se iba a convertir en lo que se ha convertido hasta el día de hoy. Cueva de corrupción, de sobornos, de injusticias y demás, ¿no? Bueno, lo que acabo de citarles, 1 Samuel 8, del 11 al 17, es cuando Israel le pide un rey, O sea, le pide un rey, que ellos querían regirse a través de una persona, de un rey, como lo hacían las otras naciones. Y es ahí donde Dios les advierte, miren, si yo les pongo un rey, después bánquense la que se viene. Se lo dijo dos o tres veces. Va a ser una persona que se va a basar ya en medio de estos intereses, porque después cuando él comienza a decirle, va a venir por sus hijos, va a hacer esto, lo otro. ¿Por qué? Porque ya hablaba de una trama de que Dios sabía que iba a pasar esto.
2: Exacto, sí, sí, sí.
1: Él sabía cómo era el corazón del hombre y que en medio de todo eso iban a comenzar a llegar esta clase de cuestiones, ¿no? De la corrupción, los sobornos, los juicios injustos y una cantidad enorme de cosas, lo que hoy llamamos burocracia o Estado, si vamos al caso, ¿no? Por eso está bueno hacer estas enormes, hacer esta diferencia que hay, ¿no? Que la descentralización, como la llaman algunos, ¿no? Está bien, pero dependiendo cómo se va a regir esa descentralización. Y Dios puso las pautas correctas cuando le dijo a Moisés, y cuando comenzó Moisés a dividir y a descentralizar, porque todo estaba basado en Moisés, y decir, no, bueno, está bien, vamos a hacer así, va a ser de esta forma, de esta manera, pero ojo. Acá es el tema, ¿qué personas van a estar?
2: Exacto,
1: claro. En esos lugares? Y por eso estamos hablando de lo que, bueno, justamente estamos hablando, ¿no? Cómo el corazón del hombre está inclinado a la corrupción, está inclinado al soborno, está inclinado a la rebeldía, a la maldad, a la injusticia y demás, que es lo que claramente Dios le advirtió, en este caso, a Samuel, para que le dijera al pueblo que si ellos elegían un rey y trajeran este sistema... y demás, iba a estar viciado de todo esto que estamos hablando. Y vos fíjate que si, no sé si, ahí lo tenemos en pantalla, así hará el rey que reinará sobre vosotros, tomará vuestros hijos, los pondrá en sus carros y en su gente a caballo para que corran delante de su carro. Y comienza a describir una enorme cantidad que la verdad sería muy interesante, bueno, ¿por qué no quedarnos con cada una de esas cosas, ¿no? Y qué es lo que puede representar al día de hoy. Y nombrará para sí jefes de miles y jefes de 50, de cincuentenas, los pondrá a sí mismo a que aren sus campos y siguen sus mieses y a que hagan sus armas de guerra y los petrechos de sus carros. Y ahí comienza a hablar ya de una maquinaria, como comúnmente se lo llama, ¿no? Una maquinaria de cosas que comenzaban a... Y donde en medio de todo eso, evidentemente, se ha cultivado desde siempre, ¿no? Por esa inclinación del hombre hacia la corrupción, hacia el cohecho. En este caso, teniendo también como base algo diabólico, obviamente, que es la ambición. Porque una persona cuando está en un lugar de poder, donde puede manejar cosas, donde tiene en su decisión esto y lo otro, siempre va a tener esta tentación que es la ambición de poder y la ambición también de tener más dinero. Y si se puede sacar un provecho de todo eso, lo va a hacer. De hecho, bueno, justamente hoy en día también pasa, ¿no? Así que la verdad que es muy interesante ver cómo, en este caso, esa descentralización, como se le llama hoy en día también, cómo no es que está mal, nada más que en el sentido porque se hizo en ese momento con Moisés y demás. El tema es que cuando ya es manejado por el hombre, bajo las reglas del hombre, pecaminosas del hombre, se convierte en esta trama de justicias e injusticias, de sobornos y de corrupción que bueno, hoy se vio, no solamente aquí en la Argentina, debe ser en todas partes del mundo, ¿no?
2: Sí, sí, en todas partes creo que la intención pasa por ahí, ¿no?
1: Claro.
2: Que a veces es como que se empuja a que la gente tenga... qué sé yo, esa injerencia de decir, bueno, ya estoy cansado, claro. De alguna forma, a ver, decime, sí, cómo puedo hacer y tratar de buscar quizás este tipo de cosas, ¿no? Quizás un poco siguiendo la línea, pensaba de que como a veces Dios simplifica todo, hace las cosas mucho más ordenadas. Y por supuesto, le da también un orden a todas las cosas,
1: claro,
2: ¿no? Primero, del ejemplo que daba también de Moisés, lo hacía justamente para que la labor sea mucho más eficaz y sea,
1: claro,
2: más rápida a la hora de dar una respuesta también a la gente. Y vos fíjate que hoy en día pasa lo contrario. Hoy la gente quiere una respuesta o quiere también una solución y hay cada vez más instituciones más entidades, claro. Y lo que menos la gente encuentra es respuesta.
1: Respuesta, claro, sí.
2: Y mucho menos rápida, ¿no? Claro. Porque para hacer un trámite tenés que hacer esto, te tienen que mandar y te tenés que ir a buscar otro papel y después para que te llegue el informe y para que después... Es enorme y es cansador. Entonces ahí te das cuenta que a veces las intenciones con las cuales se hace algo y con qué objetivo. La intención de Dios era ordenar hacer las cosas... Por supuesto, de poner gente responsable, gente sí. temerosa por sobre todas las cosas de Dios, pero lo hacía con la idea de que sea todo más rápido y que sea ágil a la hora de responder a los problemas también de la gente que tenían, que eran millones, porque claro. eran millones, sí. ¿no? Pero hoy no es así. Hoy no encontramos dependencia de todo tipo, secretarías, oficinas, en las oficinas públicas, ni hablar. Pero está llena tanta oficina, de decir, ¿para qué? Y en vez de darte una solución rápida, al contrario, te complican todo, ¿no? Y después ahí uno entiende, a veces, es verdad, quizás este gobierno se ha dedicado mucho a hacer un montón de recortes, pero aún todavía hay más y sigue también de la misma maña. Pero ahí te das cuenta que a veces el objetivo es tratar de justificar
1: claro.
2: Quizás los ingresos y donde vos decís, che, con más gente trabajando, con más oficinas, debería ser más sí. rápido también. Y no pasa eso. Esa es la gran diferencia de un sistema perfecto que es el que Dios ideó y el que Él intentó dar un orden. Y volviendo un poco al ejemplo de Samuel...
1: Claro.
2: La gente no lo quiso eso, lamentablemente no lo quiso. ¿Cuánto nos hubiésemos simplificado?
1: ¿Por qué si, no habrán querido? ¿No podemos hacer la pregunta ahora?
2: Sí, sí, sí, no la duda.
1: ¿Por qué no habrán querido?
2: Y bueno, es una buena pregunta que cada uno...
1: Digo, no, ahora llevándolo a lo que estamos aprendiendo ahora. Porque quizás era todo tan correcto, tan como tiene que ser y demás, y de repente vieron algo que... Mirá, si lo manejaríamos nosotros.
2: Y podríamos hacerlo a nuestra manera.
1: Claro, ¿viste?
2: Sacar
1: claro.
2: quizás una tajadita
1: claro,
2: y demás.
1: Exactamente.
2: Pero la verdad que es interesante porque sí. en las órdenes que Dios le da a Moisés eran de poner gente honesta.
1: Sí.
2: Que no sean amadores de las ganancias,
1: claro. por ejemplo, deshonesta. Por eso viste que lo remarca.
2: O que sean temerosos de Dios o que rechacen sí. la avaricia. No me acuerdo si decía así justamente que era en Éxodo, dijiste,
1: sí.
2: ¿no?
1: En Éxodo sí es... bueno, cuando habla Moisés, claro. más adelante Pablo habla de los requisitos a...
2: Eso, exactamente.
1: A los obispos y demás.
2: Que no sean amadores de las ganancias deshonestas. O sea, habla de cualidades de personas temerosas a Dios por sobre todas las cosas sí. y que nieguen también la avaricia, y evidentemente que ahí está la gran diferencia.
1: Acá vamos a hacer, y la verdad que está bueno, para hacer este paralelismo entre lo que Moisés exigía y lo que después más adelante Pablo le exige o le pide a Tito, perdón, a Timoteo, hablando acerca de eso, porque era tan importante para que no se vuelva una cueva de soborno y de corrupción, ¿no? Éxodo 18:21 dice, no podían ser propensos al soborno, hombres claro. de verdad que aborrezcan la avaricia.
2: Eso, ahí está. Ese. ¿Mm? Uh-huh.
1: Bueno, Pablo más adelante, esto lo pueden encontrar en 1 Timoteo 3:3, Tito 1:7 también, donde habla, bueno, justamente, no codiciosos de ganancias honestas. Bueno, hemos aprendido en esta semana cómo la trama, o sea, la raíz, la génesis de todo esto, siempre es la avaricia. O sea, siempre es la codicia por tener más. O sea, estoy en un lugar donde puedo quedarme con un poquito. Si llego a un arreglo con otro de otra oficina, otro par que de repente también tiene que firmar y yo también tengo que firmar. Y si de los dos juntos nos ponemos de acuerdo, beneficiamos a alguien. Ese alguien nos da un poco. Bueno, y ahí se arma toda esta clase de cuestión, ¿no?
2: La verdad que sí, creo que es un buen punto ese, porque son cosas que... Sí, a ver, Dios no lo advertiría de esta claro. manera, sino... reconociera cuáles son las verdaderas intenciones también sí. del hombre, ¿no? Codicioso, soberbio, no amante de las ganancias deshonestas, como decíamos, avaro, ¿no? Ahí te das cuenta de que son esas cosas, esas claro. actitudes propias del ser humano que han descompuesto a un sistema que ya estaba pensado por Dios que era perfecto. ¿Cuál fue el fin? Bueno, el hombre no quiso hacer de la suya, y cuando quiso hacer de la suya, evidentemente claro. que no le salió para nada bien y fue todo para atrás. Pero La verdad que sí, hoy nos encontramos, quizás hoy no deberíamos estar hablando de un sistema corrupto,
1: claro,
2: que busca todo el tiempo esos sobornos, si no hubiésemos, si hubiésemos escogido el sistema y el reino de Dios, ¿no? Que todo eso lo pensó. Y aún así creo que eso también tiene que ser un poco la referencia, el modelo también para nosotros de a quién tenemos que poner el frente para administrar, para administrar los recursos, sí, y demás. Y si Dios dice que no sean codiciosos de las ganancias deshonestas o iracundos, claro, buenas administradores, porque evidentemente que hay reconocida que en el ser humano y está también ese mal, duda, lamentablemente, ¿no?
1: Frente a estas situaciones, evidentemente nos vamos a encontrar porque el sistema está de esa forma. Pero bueno, somos nosotros aquellos que tenemos que marcar una diferencia, porque es lo que Dios nos demanda, lo que Dios pide de nosotros, que seamos luz, que seamos sal en el lugar donde estamos. Evidentemente, desde ese lugar chiquitito que usted ocupa como trabajador común, normal, de a pie y demás, así como aquellos que les toca estar en otra clase de lugares donde deben estar continuamente rodeados de esto, donde esto es moneda corriente de todos los días, ver cómo se malversan fondos, cómo pasa de todo, ¿no? Pero en cada uno de esos lugares siempre hay un, vamos a decirlo así, un hijo de Dios, un cristiano, que está puesto en ese lugar para marcar esa diferencia, y esa es nuestra tarea. Lo demás nosotros no lo podemos cambiar, lo podemos afectar seguramente, ¿no? Desde nuestro lugar. ¿Y cuántos habrán quedado en medio de una cadena de corrupción, ¿no? De repente, donde quizás se encontraron, che, mirá, para que cierre el negocio tiene que firmar este, y este no quiere.
2: Claro.
1: ¿No? Sí. Como pasó un poco que le veníamos contando en estos últimos días también de personas que hasta les costó la vida justamente mantenerse en esa posición. ¿Cuánta gente, sin decírselo, les habrá costado el trabajo, ¿no? De repente nunca le dijeron por qué los desafectaron, y era por eso, porque era una piedra en medio de una negociación, qué sé yo, o cuestiones que tienen que ver con sobornos, y estaba molestando porque era alguien que no quería, yo no voy a firmar esto, y cuestiones por el estilo. Y cuántas veces puede haber pasado esto, ¿no? Pero bueno, ¿no? La verdad que es una responsabilidad y el compromiso que tenemos, ¿no? De poder pararnos en la roca firme, fuerte, más en un tiempo como el que vivimos, donde esto es parte del sistema y ese es donde nos vamos a encontrar y nos vamos a rozar continuamente en cuestiones empresariales, de negocio, de trámites en el gobierno, el Estado, bueno, y demás. Que donde vamos a ver sin duda alguna injusticias, porque cuánta gente tiene que haber visto esta clase de situaciones, ¿no? Che, pero la decisión que acaba de tomar, uh-huh, que acaba de dar el juez, ponele, es injusta. Pero claro, como está en un lugar, bueno, lo que sea. Así que Dios nos ayude. Para seguir un poco acerca de cuál debería ser o tendría que ser el comportamiento, porque vuelvo a repetir, porque en esos lugares siempre van a haber personas y demás. Y cuál era la demanda de parte de Dios para aquellas personas que estaban en esos lugares importantes para descentralizar algo, evidentemente tenían que haber personas que representaban también al reino de Dios, como después, vuelvo a repetir, como más adelante fue Pablo cuando habla de aquellos que iban a estar en un lugar, tenían que ser no codiciosos de ganancias honestas, tenían que ser personas fieles, sobre todas las cosas, fieles, bueno, personas irreprensibles y demás. Levítico 19:15 dice así, la verdad que está bueno, dice: no harás injusticia en el juicio. Porque son personas que quizás no son jueces, pero en sus manos está el determinar una situación, o analizar y tomar una decisión y firmar algo, por ejemplo, ¿no? Acá se refiere a la justicia y la verdad que, bueno, la Argentina, hablando justamente de la justicia, bueno, hoy en día, ¿no? Por eso se habla de que cuando asume un gobierno político, ¿qué es lo que busca cambiar rápidamente? La justicia.
2: La justicia,
1: o sea, los jueces, o sea, sí, toda la Cámara de jueces importantes trata de cambiarla rápidamente. ¿Por qué razón? Y bueno, eso analícelo usted, por qué razón. Razón lo buscan.
2: Favores entre una.
1: Bueno, no sé si se acuerdan, la conocida, la servilleta de Corach. No sé si se acuerdan. Una situación aquí en la Argentina en los 90, casi los 2000, donde un diputado da a conocer una servilleta, por eso se lo llama la servilleta de Corach. Corach era un funcionario, donde había estaba la lista de jueces, una lista, creo que eran 5 o 6 jueces, que eran, en este caso, aliados, serviles, como quieran llamarlo, al gobierno de turno en ese momento, ¿no? Donde figuraba en una servida tremenda, por eso quedó así un listado de nombres, ¿no? De jueces de las cámaras más importantes de acá de nuestro país que atendían a lo que dijera el presidente en este caso, ¿no? A veces suele pasar al revés y demás. Pero bueno, Levíticos 19:15 dice: no harás injusticia en el juicio, ni favoreciendo al par, ni complaciendo al poderoso con justicia juzgarás a tu prójimo. Es claro lo que dice, de algo que termina siendo también la consecuencia de que cuando un juez o quien termina dando un veredicto, o sea, me refiero en este caso, quien termina firmando, favoreciendo o no, donde detrás de eso hay mucho de soborno, porque el soborno corrompe esto. Corrompe la verdad, degrada la verdad. Degrada la verdad, la justicia y demás, donde alguien simplemente por el lugar donde está, de poder, va a terminar firmando cualquier cosa y uno después se pregunta, che, pero ¿por qué? Bueno, viste que siempre se habla de esto, ¿no? Lo sí, que pasa con sí, cuestiones sí. judiciales y por qué esta persona con tanto prontuario además estaba y andaba en la calle, después te terminas enterando que jueces, nada, bueno. Muchas veces han trabajado en complicidad con diferentes, qué sé yo, delincuentes y demás, ¿no? Por eso es muy claro, no harás injusticia en el juicio, ni favoreciendo al pobre, ni complaciendo al poderoso. Con justicia juzgarás a tu prójimo. ¿Por qué? Porque generalmente en estas situaciones el más vulnerable termina siendo, más perjudicado. ¿Por qué razón? ¿Qué puede pasar? ¿Qué tiene el rico?
2: Y tiene más para darme.
1: Exactamente, claro. Tiene,
2: y el pobre no.
1: El pobre no lo tiene.
2: No tiene nada.
1: Exactamente. Deuteronomio 1:17. Esto vamos a aclarar. No pasa con todas las personas que tienen dinero. No es una cuestión acá de ideologías y cuestiones por el estilo. Sino que era lo que sucedía, lo que pasaba. Y por qué razón muchas veces sucedía, ¿no? Bueno, decía también Deuteronomio, o dice, perdón, 1:17: no hagáis distinción de personas en el juicio. Bueno, esta es la gran enorme diferencia que tiene Dios para con cualquier mortal o ser humano. Dios es justo y es un atributo de Dios, la justicia. Él es justo. Fin. Es así. Uh-huh. O sea, no hace acepción de persona, por eso lo aclara en otro de los versículos cabecera que hemos tenido. Él no hace acepción de personas. Él no recibe cohecho. Él es justo. Juzga a todos por igual. Tenga o no tenga y demás, que era lo que generalmente o es lo que generalmente pasa con el ser humano, que no lo hace. Al que está mejor vestido, al que tiene un poco más de plata, al que estaciona su vehículo, o de repente simplemente porque es cercano y demás, se lo juzga de otra manera. Siempre hay una doble vara, ¿no? Lamentablemente, siempre se juzga con doble vara, ¿no? No hagáis distinción de personas en el juicio, así al pequeño como al grande oiréis. No tendréis temor de ninguno, porque el juicio es de Dios. Es realmente muy claro lo que nos indica la Escritura hablando acerca de estas situaciones que se van presentando, ¿no? Uno, ante este sistema en el cual estamos, o nos toca convivir, tan injusto, donde nos vamos a encontrar con esta cantidad enorme de cuestiones, la responsabilidad y el compromiso para nosotros debe ser, bueno, justamente este, ¿no? De que cada día nosotros podamos alinearnos a la Escritura. De que aunque no ocupemos ningún lugar, en algún lugar, sea una empresa, sea lo que sea, no olvidemos esto que Dios demandaba y pedía, bueno, justamente cuando Moisés busca a estas personas no codiciosas, sin avaricia, después más adelante Pablo y demás, que lo termina recalcando también, que en el lugar donde estamos, seas un barrendero, seamos simplemente un trabajador más, marquemos una diferencia desde ahí. De decirle no al soborno, que no sigamos nuestras emociones, instintos, se iba a decir, pero nosotros no tenemos instinto, tenemos raciocinio y pensamos las cosas, y por eso muchas veces este deseo de querer avanzar más rápidamente en el lugar donde estamos, o bien por dinero, o bien por un puesto, puede llevar a que muchas personas accedan al soborno, accedan a la corrupción, accedan al cohecho. ¿Por qué? Porque bueno, es un atajo, voy a llegar más rápido voy a ser gerente, más rápido voy a hacer esto, voy a hacer lo otro, y demás, o más rápido voy a tener dinero, voy a engrosar mi fortuna, o voy a tener más rápido mi casa, mi auto. Quizás sea el camino más lento, quizás sea el camino más, hasta más difícil, más estrecho, es lo que dice la Escritura, ¿no? Pero que Dios nos ayude a cumplir con esa parte, porque por esa razón Dios nos ha puesto en medio de un sistema lamentablemente tan contaminado y demás. Que Dios nos ayude a que no nos contaminemos nosotros.
2: Exactamente.
1: ¿Qué es lo que ha terminado pasando? Bueno, el pastor lo decía el día martes con respecto a que también está. Si hablamos de lo que pasa de la corrupción en el sector sacro, eclesiástico y demás, es realmente tremendo, tremendo también, ¿no?
2: Y eso muchas veces es lo que exponía también el maestro y lo sacaba también, claro, ¿no? Cuando le hablaba a los escribas y los fariseos. Sí. O sea, sabía de que la religión, la religiosidad lo estaba conduciendo también a eso, ¿no? Que en vez de ser quizás un lugar o darle respuestas a la gente, acercarlos también a la verdad, era como que los apartaba, ¿no? Sí. Era llenarlo, era darle más carga a la gente que otra cosa, ¿no? Entonces ahí te das cuenta que en la forma en la cual hoy se conduce el ser humano, la conducta de las personas, de los que están al frente de instituciones, o no, no solamente de los que están al frente, de las personas común y corriente, pero también habla de esa religiosidad que también cae también en ese en esas conductas o esas maniobras o estrategias que son inapropiadas ante los ojos de Dios, ¿no? Entonces, nadie está exento de eso.
1: No, totalmente. Otra de las cosas que provoca el soborno y demás, y cuando se juzga de manera injusta, por esa razón Dios mismo dice, Él no hace acepción de personas. O sea, Dios no tiene favoritismos. Él es justo. Y la persona que en este caso merece esto, lo merece. Y la persona que no lo merece, no lo merece, porque Él es justo. Uh-huh. Cuando hablamos de los favoritismos, ya podemos entrar a hablar de cuestiones más domésticas. Porque muchas veces nos hemos manejado con favoritismo, ¿no? Viste que generalmente siempre está la pregunta, ay, ¿quién es el hijo preferido en tu casa? Claro. ¿No? Y de repente muchas veces nos encontramos de, si bien, viste, vamos a decir de algo que siempre se dice en las familias, ¿no? No, bueno, el padre ama a todos por igual, pero, bueno, hay una cosa, ¿no? De aquel que es obediente, porque ahí estamos hablando de justicia. Pero porque simplemente es el más chiquito y bueno, es el más mañoso, donde hay un favoritismo, ya no es justo ahí. Uh-huh. No es porque. Sí, simple, sí. ¿Por qué hay favoritismo? ¿Porque es chiquito? Nada más. Uh-huh. Viste que a veces nosotros también caemos en la injusticia.
2: Obviamente,
1: claro. Caemos en la injusticia también, ¿no? Y cómo todo eso, lamentablemente, es contaminado, ¿no? Nuestras decisiones, nuestra forma de ver. O sea, el soborno termina de verdad siendo un enorme daño, vuelvo a repetir, porque nos lleva también a tener favoritismos. Y muchas veces favoritismos totalmente injustos. ¿Por qué? Porque hay una cuestión sanguínea, porque te cae mejor, porque quizá, vuelvo a repetir, quizá no hay dinero de por medio, ¿eh? Pero hay otra clase de sobornos. Sobornos emocionales, por ejemplo. No, porque este me dice cosas lindas. Uh-huh. La verdad que claro, me aplaude todo este. Por eso este lo quiero.
2: Totalmente.
1: Bueno, viste que el pastor decía, aquel que te hace el aguante.
2: Claro.
1: El amigo que te hace el aguante, vas a tener un favoritismo para con ese amigo. ¿Por qué? Porque a todas te aplaude.
2: Exacto.
1: Y capaz no hay dinero de por medio. Pero hay un aplauso, ¿viste? Hay una dice, ¡ah, eso, qué bueno que sos! Evidentemente, ya hay también un soborno. Porque estamos cambiando, bueno, eso, favoritismo y demás, y no estamos siendo justos. Y lo que hace, bueno, justamente, el soborno, que vuelvo a repetir, no siempre es monetario. Uh-huh. A veces hay sobornos monetarios. Hay otra clase de sobornos también. Que son los sobornos que tienen que ver con gestos, con cuestiones emocionales y demás, que también terminan haciendo mucho daño. Y en este caso, vuelvo a repetir, ¿no? Que bueno, y tener siempre esa confianza de que Dios siempre es justo. A nosotros nos puede modificar nuestras decisiones las cuestiones emocionales, por ejemplo. Pueden modificarnos, esto que te decía recién, el que alguien te adule, el que alguien te diga, qué sé yo, no sé, muchas cosas pueden pasar y demás. En cambio, Dios es un Dios justo. Que Dios nos ayude, ¿no? Porque es el ejemplo, obviamente, ¿no? Por esa razón, esto de modificar y tener favoritismos también cuando entramos en ese soborno, que muchas veces no es un soborno económico, no hay plata de por medio, para otra clase de cuestiones, que pueden ser, o porque es el más chico de la casa, claro, porque, qué sé yo, podemos hablar de tanto, ¿no? Ahora, vuelvo a repetir, dejemos de lado esto, porque si es una persona obediente, si es una persona correcta, no es favoritismo, es una consecuencia. Totalmente. Es justicia, es algo que, bueno, corresponde y es así, y así seguramente lo haría y lo hace Dios. Cuando se dirigía a su hijo amado, en él tengo complacencia, no era un favoritismo por hijo. ¿Por qué era? Porque él hacía la voluntad de Dios.
2: Exactamente.
1: Ahí sí. Esas cosas las tenemos que diferenciar.
2: Diferenciar.
1: Diferenciar, por supuesto, porque es importante. Ahora, cuando hablamos de esto, de los sobornos emocionales, están a la orden del día. Todo el tiempo.
2: Todo el tiempo.
1: Sí. Todo el tiempo, ¿no? Que Dios nos ayude, porque, bueno, cuando hablamos de ese patrón de favoritismo que muchas veces puede hacer y ocasionar y ser la raíz de muchas cosas, también entramos en esa situación, ¿no? En el soborno no siempre es plata, no siempre es dinero. Hay apoyos, hay consensos, hay un montón de cuestiones que pueden comenzar a contaminar y a viciar diferentes cuestiones que después, evidentemente, van a traer graves consecuencias, ¿eh? Bueno, muy interesante tema de la semana que nos está llevando, bueno, a entrar por diferentes puertas muy interesantes también para poder aprender todos juntos a la luz de la palabra. Nos expone a nosotros como personas también, porque también hemos sido sobornados o hemos buscado sobornos. Bueno, por ejemplo, el de la manzanita, el típico que llevaba la manzanita a la escuela.
2: A la escuela, claro, era una forma.
1: No había plata ahí, pero no, había un soborno.
2: Exactamente.
1: El regalo, la dádiva. Bueno, una persona le preguntaba al pastor el día martes, ¿no? Si los regalos son una forma de soborno. Bueno, hay que tener cuidado, porque evidentemente cuando es genuino, orgánico, cuando hay alguien que quiere honrar a otra persona, el pastor lo decía, bueno, está bien. Pero ya cuando hay una intención de quedar bien, de ganar la voluntad del otro, de decirle, mirá que te di, o de repente hacerle sentir esto, hay un soborno. O sea, no había una intención de honrar, de agradecimiento y demás, sino había una intención de quedar bien para luego, evidentemente, explotar eso, justamente, ¿no? Bueno, vamos a seguir avanzando en esta mañana. Estamos a minutos nada más de la hora. Nos vamos a quedar con la excelente música de JTA, obviamente, para ya en minutos introducirnos a la hora. Es programa conducido por nuestro pastor, que seguramente el día de hoy nos va a seguir ayudando a profundizar el tema de la semana. Solo

0: Bueno, 11 de la mañana ya con 12 minutos en nuestra provincia. Damas y caballeros, la hora es ya, ya estamos en esta franja horaria de cada martes y cada jueves también, por supuesto. Programa conducido por nuestro pastor, el pastor Aquino, quien lleva adelante este programa en este ciclo 2026, los martes y los jueves a partir de las 11, donde, bueno, tratamos temas de fondo y los temas que realmente se deben abordar en esta sociedad. Y este tema que estamos abordando en esta semana es un tema, sin duda alguna, muy incómodo para la mayoría o para toda la humanidad, ya que vivimos en un sistema viciado de sobornos y demás. Y es importante tratarlo porque evidentemente siempre vamos a estar de cara justamente ante una situación como esta, vamos en nuestro hogar, en el trabajo, en la calle. Bueno, hemos escuchado también en diferentes historias que nos han contado, como, bueno, lo que pasa en la calle. Lo típico, ¿viste? Cuando se habla de soborno, generalmente siempre se piensa en lo que pasa en un operativo policial, ¿no?
1: Exacto.
0: Sí. Lo que puede llegar a pasar, o por ejemplo, cuando vos pasas por algún operativo de tránsito y demás, y ves que, bueno, la fuerza ha detenido a un productor con su chata llena de verdura, ¿qué es lo que pensás en el momento?
1: Y está pidiendo un soborno.
0: Y algo está pasando. Esperemos que no pase, ¿no? Pero bueno, lamentablemente esta situación se ha dado. Y hasta ha sido denunciado acá en nuestra provincia también, ¿no? La queja de muchos que transitan por estos caminos que son generalmente transitados por productores y demás que han sido abordados para esto. Sabemos y entendemos que no es que toda este sector, está toda el sistema viciado de este pensamiento, ¿no? Por eso vuelvo a repetir, no solamente es para mirar a lo que pasa en diferentes esferas, la política, la justicia, la fuerza de seguridad y demás. Nos pasa también a nosotros, a cada uno de nosotros. Por eso, cuando Dios habla, es justo y habla para todos, porque todos en algún momento o hemos tratado de sobornar a alguien o hemos aceptado algún soborno.
1: Tal cual.
0: Esta sí. Es la verdad, ¿no? Generalmente pasa que siempre sacamos a luz cuando sacamos a luz o de repente comentamos, perdón, sería la palabra, comentamos cuando nos han querido sobornar y cuando decimos, menos mal, dije que no y demás. Pero cuando quizá nosotros lo quisimos hacer, no siempre lo contamos, tampoco lo tienen que contar, pero me refiero que también tenemos que pensarlo así, de que muchas veces nosotros también hemos tratado de sobornar, buscando la forma y la manera de obtener un beneficio, de obtener un rédito, algo a través de algo que tiene que ver con el soborno. Vuelvo a repetir, lo decíamos hace un momento, el soborno no siempre es dinero. El dinero es una cuestión que tiene que ver meramente con lo físico, pero también hay otra clase de soborno. Muy interesante lo que le planteaba una oyente al pastor el día martes, ¿no? Uh-huh. Sobre esta mujer que de alguna forma fue a pedirle que sus hijos estuvieran al lado de ella. Fue un soborno.
1: Sí,
0: eso
1: sí,
0: fue
1: por literal,
0: un soborno a cara descubierta, camuflado. Obviamente, camuflado porque, claro, no fue, señor, te di un sobrecito, no lo iba a aceptar, evidentemente, si pones a mi hijo cerca, pero literalmente era un soborno. ¿Nos pasa a nosotros? Sí, total, claro que obviamente lo vamos a camuflar, le vamos a poner un nada, qué sé yo. Generalmente pasa que cuando un hijo se equivoca, a cada uno de nosotros capaz nos pasó cuando éramos chicos, quizá nos pasa ahora, por ejemplo, cuando somos, ahora que somos papás y demás, vamos a ir a lo que nos pasaba a nosotros. Uh-huh. Era que de repente vos te mandabas una, entonces ¿qué tratabas de hacer? Tratabas de portarte bien por ese momento, tratabas de abrazar, buscando llegar a mamá. Para
1: suavizar un poco.
0: Suavizar,
1: ¿no?
0: La situación. Era un soborno. Estábamos tratando.
1: Claro, claro.
0: Para que no haya un efectivo castigo a lo que realmente merecía un castigo, ¿no? Yo no sé qué habrá pasado con muchas madres, pero la mía era insobornable en eso. Te la cobraba.
1: No.
0: Te la cobraba. Viste que muchas mamás, yo creo que la mayoría son muy memoriosas, ¿viste? Te la dejan pasar, pero después te tienden una emboscada. Dicen, vení que ahora vamos a hablar. Y demás. Y está bien porque tiene que ver con la educación, con la formación, tiene que ver con mucho de eso también, ¿no? Pero nos ha pasado a nosotros también hemos querido sobornar. Hemos hecho cosas con el ánimo y con el pensamiento de querer sobornar, de querer ganar un favor, de querer ganar una, no sé, un lugar, una lo que sea, ¿no? Y creo que lo tenemos que pensar desde ahí. ¿Desde dónde nació? ¿Cuál fue la concepción de eso que hiciste? Si lo hemos hecho orgánicamente y legítimamente, no había otra clase de pensamiento en eso, bueno, está bien. Pero cuando hay un pensamiento donde vos quisiste sacar una ventaja o quisiste sacar un beneficio de esa acción que estabas haciendo, es ahí donde tenemos que pensar. Vuelvo a repetir, si le ha tocado, nos ha tocado, de repente quizás que han tratado de sobornarnos, puede pasar, pero pensemos que también nosotros también hemos intentado sobornar a alguien, ¿no? Tratando de ese intercambio, por decirlo así, ¿no? De llamar la atención en algo y buscando la forma y la manera para nosotros ganar un beneficio, ganar una atención, y demás, ¿no? La verdad que es algo que nos atañe evidentemente a cada uno de a todos, ¿no? No solamente esto que generalmente casi de memoria, cuando hablamos de soborno, siempre miramos a diferentes sectores y demás. Cuando nosotros hemos sido también, unos buenos sobornadores también, ¿no?
1: Sí, la verdad que sí, son esas prácticas que, la hemos hecho y la venimos arrastrando de toda nuestra vida, ¿no? Por eso creo que a veces uno... reconoce que aún de en la niñez, ¿no? Sí. Hemos utilizado quizás esta maniobra para intentar quizás torcer la decisión de mamá, desviar la decisión de papá. Entonces, tomamos la estrategia de quedar bien, de ser amable, de ser servicial. Mira, papá, te vengo a traer, mira, te sirvo, te saco el zapato, te lo guardo. Pero porque el papá decía, este me parece que quiere algo, o se mandó algo, ¿no? Ella empieza a olfatear algo, ¿no? Cuando en realidad quizás uno tiene que ir por ese lado honesto, sincero, ¿no? Sin la necesidad de querer ocultar algo, claro, ¿no? Porque obviamente que aquel que soborna es, de alguna forma es como que quiere tapar la verdad, ¿no? Y eso creo que es lo que nos ha perjudicado y mucho, ¿no?
0: Claro.
1: Recién hablábamos un poco de la justicia, pero también la verdad ocurre lo mismo, ¿no?
0: Sí, sí.
1: Uno recuerda lo que pasa, lo que vivió Adán, por ejemplo, de que, intentó ocultarlo y sin embargo, ante Dios no podemos ocultar nada, ¿no? Se escondió de alguna forma, ¿no? Fue tal la vergüenza que le dio, porque sabía que había hecho algo mal, y la primera reacción fue de alguna manera tratar de esconderse, ¿no? Y muchas veces recurrimos a eso, ¿no? Con la idea de querer tapar algo, empezamos también a sobornar, ¿no? Y está claro que a Dios no podemos engañarlo, no podemos sobornarlo, no podemos mentirle ni nada, ¿no? Pero a la vez pienso también cuánto favor hubiese hallado Adán con tan solo decir la verdad. Claro. O reconocer que hizo algo mal.
0: Sí, es verdad.
1: No recurrir quizás a esa maniobra de querer esconderse o querer taparse también de algo, ¿no? Si hubiese dicho la verdad y se hubiese arrepentido, y seguramente muchas de las cosas para la humanidad hubiese cambiado, ¿no?
0: Claro.
1: De decir, no, sí, la verdad es que metí la pata, reconozco que hice lo incorrecto, te desobedecí, dame una oportunidad, y seguramente Dios hubiese hallado también misericordia también. Pero como no fue, la consecuencia del ser humano fue, eso, cardos y espinos. Uh-huh. Entonces, esa es quizás la consecuencia que a veces no medimos o no nos damos cuenta, ¿no? ¿Qué es lo que vamos a terminar cosechando por terminar recurriendo a una práctica que ante los ojos de Dios es inadecuada, es incorrecta, no está bien vista justamente por Dios, ¿no? Entonces, a Adán y Eva le pasó, y obviamente a toda la humanidad, que íbamos a tener que producir cardos y espinos también. Entonces, eso es un poco la consecuencia de haber incurrido en el soborno, de dejarnos sobornar por el mal, nosotros también tratar de tapar algo, y las consecuencias siempre van a ser severas, ¿no? Pero si uno realmente actúa con la verdad y es verdaderamente honesto, sincero ante los ojos de Dios, aunque digan, che, no, vas a ser honesto y te vas a mandar al muere y te vas a ligar una arriba, y no importa, uno tiene que ser realmente lo suficientemente íntegro, honesto ante Dios, y seguramente hallaremos gracia, ¿no?
0: Claro.
1: Pero no, como hoy en día el ser humano intenta siempre ocultar algo, tapar algo, recurrimos a todo este tipo de práctica, ¿no? Y lamentablemente lo que no medimos es que eso va a tener una consecuencia, indudablemente, ¿no? Pero bueno, creo que hay que empezar también a cambiar nuestra forma de pensar, porque ha sido tan arraigada, está tan metida esta actitud, esta conducta del ser humano de querer tapar algo, de querer sobornar y demás, que faltamos a la verdad.
0: Sí,
1: y ya no somos transparentes, ya no somos honestos, ¿no? Entonces cada día nos vamos alejando de ese modelo perfecto que era Dios, ¿no?
0: Sí. Bueno, la verdad que hay diferentes circunstancias donde, bueno, la Biblia nos va mostrando, ¿no? Cómo el ser humano es tentado, en este caso, a corromper sus principios, sus valores para, bueno, justamente caer en esa espiral, por decirlo así, de corrupción, de soborno y demás. Y bueno, hay que decir que del otro lado, aquel que intenta sobornarnos busca siempre la forma y la manera de cómo hacerlo, nos presenta delante de nosotros lo que nos gustaría, lo que necesitamos, lo que podríamos alcanzar. Sí, pero claro, si haces esto, si haces lo otro, podrías ir más rápido, podrías hacer esto, podrías... Bueno, tantas cuestiones, ¿no? Y hay una circunstancia que se presenta, ¿no? En la Biblia, muy conocida, esto lo pueden encontrar en Mateo 4, donde se presenta el enemigo, el diablo, el adversario, para tratar de tentar o sobornar, porque es casi una forma de soborno también, que hace con Jesús, porque le ofrece esto, le ofrece lo otro, para que él termine aceptando y accediendo a eso, ¿no? A eso que él le pedía, que era arrodillarse delante de él. Pero claro, no era así tan simple. Comenzó a sobornarlo con cosas, que es aquello que él podía tener rápidamente. Y la verdad que fue casi una cadena, una seguidilla de cosas que el enemigo va de alguna forma pidiéndole o tratando de que él se quebrara, porque lo que estaba buscando era eso, que él se quebrara en el sentido de quebrara sus principios, sus valores, en lo que él estaba totalmente arraigado y determinado a hacer la voluntad de Dios. Cabe destacar que, sin duda alguna, que a todos en algún momento nos ha pasado o nos pasa, y sería una bendición que a todos nos pase ahora mismo, ¿no? En tiempo real, que nos esté pasando, de tener una determinación para hacer la voluntad de Dios, que es cuando seguramente llegarán esta clase de situaciones a nosotros, ¿no? Pero bueno, ya no tenemos a nuestro pastor, que está en comunicación telefónica, a quien le vamos a dar la bienvenida, por supuesto, a esta hora. Pastor, Dios le bendiga. Bienvenido, pastor.
1: Bienvenido, pastor.
2: Buen día, Ezequiel. Buen día, Daniel. Buen día para Gabriel y Orlando y para toda la gente. Un abrazo eterno para los 6 continentes, shalom para todo el mundo. No me olvido de usted, abuelo, abuela, para usted que está ahí seguramente haciendo unos mates o ya a la hora de seguramente de almorzar. Que Dios les bendiga un montón para aquel que está trabajando en la oficina, en la calle, en el automóvil, en algún lugar y nos escucha o en alguna parte del mundo. Bueno, va este abrazo eterno y shalom para todo el mundo. Que Dios les bendiga un montón. Bien, señores, nos metemos porque hoy no tenemos mucho tiempo. Hoy tenemos una actividad que vamos a terminar a la noche. Abuelo, espero que me ayude esta noche porque no sé cómo voy a hacer para sobrellevar la situación esto de los chiquititos, de los 4 o 5 años, que de chiquitito no tienen nada, porque ya estoy entendiendo que de chiquito no tienen nada. Porque para hacer todas estas cosas... A ver, ¿dónde está lo de chiquito, muchacho? ¿Dónde está?
0: No son nada chiquititos. No, ¿ya están negociando así, pastor?
1: Claro, ya.
2: No, aquí no hay ningún chiquito, claro. ¿Me entiende? No, para nada, imagínese.
1: No vienen con chiquitas.
2: Presentaciones, todas estas exposiciones. Yo, en mi vida, creo que 61 años voy a tener y nunca hice una exposición.
1: Ah, no. Ajá, claro. No, y ahora los chicos están...
2: Entonces, no, ahora pura exposición. No, bueno, lo dejemos para otro momento, sí. Porque no, esto nos enciende el fuego. Bueno, señora, tenemos una actividad enorme, nos metemos de pleno ya con el tema de la semana y los muchachos se matan de la risa porque están diciendo el pastor está encarnizado con esos chicos de ahí y que le diga, no puedo decir otra cosa. Bueno, pero vamos a ir al tema de la semana. Mejor nos vamos a ocupar acerca del soborno. El soborno no solamente pasa por cuestión económica, monetaria, plata, también sobornamos para obtener un puesto, también sobornamos para llegar o alcanzar un título, también sobornamos a las personas para que nos acompañen en nuestras ideas, también sobornamos a la gente para hacer que piense como uno piensa. Bueno, el soborno está por donde usted imagine. Hemos hablado del soborno material, económico, hemos hablado, pero ¿quién habla del soborno de las palabras? Por ejemplo, el demonio, cuando fue a sobornarlo a Adán y Eva, no le sobornó con ninguna cosa material, pero sí le sobornó con palabras muy bonitas. Le dijo, serán como dioses, mentira, no van a morir. Y lo sobornó con palabras, pero toda mentira, por supuesto, cuando hay mucho ruido, hay pocas nueces, ¿eh? O sea, mucho ruido, pocas nueces, cuando el río suena, ¿me entiende? Entonces, bueno, usted va entendiendo el asunto. Sí. Bueno, el asunto es que el soborno de las palabras, por ejemplo, ¿alguna vez fue sobornado con las palabras, señora, señor, o ustedes, chicos, fueron sobornados con palabras? ¿Te pintaron algo que dijiste de una, entraste como un caballo, así decimos los argentinos, para que me entiendan un poquito los que están fuera, entramos como un caballo de una porque me la pintó, que dije compro, compro, compro, compro, compro, y adentro, qué sorpresa, ¿no? Nos llevamos el chasco de nuestras vidas. Adentro quedamos reducidos a cucaracha, ni siquiera entramos como un caballo y adentro nos transformamos una cucaracha. Pero ¿cómo nos pudieron aplastar? ¿Nos pudieron tomar el pelo? Bueno, creo que a Daniela entraron de una con las palabras. Soborno con las palabras, ¿me entiendes? Soborno con los presentes, con los gestos, las actitudes, el lugar que estamos ocupados. ¿Lo conseguimos con soborno? Bueno, hay que preguntarnos, ¿no? ¿Los logros en la vida han sido conseguidos legítimamente o con soborno? Bueno, ahí estamos. Porque alguien por ahí preguntó, dijo, ¿lo de Coré qué pasó? Lo de Coré, pastor, que no me quedó bien en claro. Coré fue una rebelión. ¿Qué hizo Coré? Coré, con un sector de Israel, con un grupo grandísimo, se rebeló. Contra Dios y contra Moisés se rebeló. Se rebeló de tal manera que dijo, ¿cómo? Así que nos sacó acá para matarnos, ¿qué Dios? ¿Dónde está Dios? Y encima este Moisés que se la da ahora, el jefe de nosotros que nos quiere dominar a todos. No, viejo, para nada. Esa fue la rebelión. Pero vamos a leerlo, creo que es más interesante leerlo, ¿no? Creo que está, ya les digo dónde está. Está en Números capítulo 16, comencemos del 1, lo recomiendo. ¿Cómo se rebeló Coré? Dice, vamos, capítulo 16, correcto. Vamos a leer desde el verso 3, dice así. Ellos conspiraron en contra de Moisés y Aarón y le dijeron, ¿no les basta con que toda la congregación sea santa y que Yahweh esté con ellos, sino que se enaltecen sobre toda la congregación de Yahweh? Le dijo, a ver, muchachos, ya somos santos, no necesitamos que nadie, ni un líder espiritual, no necesitamos nada de esto. Dice, y se juntaron contra Moisés y Aarón y dijeron, basta ya de vosotros, porque toda la congregación, todos ellos son santos, no hace falta todos los ritos que nos mandás a hacer, las cosas que nos mandás a hacer para purificarnos, no hace falta más nada, y ya somos santos. En medio de ellos está Jehová, dijo. Aparte, ¿quién necesita un líder? Nadie, viejo, acá no necesitamos cabeza, acá todos somos ojos, todos somos manos, listo. Bueno, sigamos con la historia. Porque pues os levantáis vosotros sobre la congregación de Jehová, o sea que una versión dice más profunda, dice, encima te vienes a enseñar con nosotros. Bueno, sigamos, cuatro. Al escuchar Moisés esto, se postró, dice, se postró sobre su rostro y enseguida habló a Coré y a todo grupo diciéndoles, Yahweh, Dios, el Eterno, dará a conocer por la mañana a los que son suyos, y a quienes sea santo, o los hará que se acerquen a él, a quien elija y hará que se acerquen a él. Esto fue la orden de Moisés. Y ahí fue la rebelión de Coré. No, todos somos santos. ¿Qué acá? ¿Un pueblo? ¿Otro pueblo? No, pero mire lo que sigue el asunto más adelante, ¿no? Dice, esto fue así. Entonces ya vamos a pegar un poquito más el salto, digamos, más adelante para que ustedes lo vayan viendo. Pero acá viene la rebelión. Fue terrible. ¿Sabe lo que hizo oponerse a Dios? Claro, que al día siguiente, la historia dice, usted lo va leyendo, la historia dice que la tierra se abrió y se los tragó a todos aquellos que habían, no solo se habían enojado. Pero ¿cómo les pintó Coré? Coré le va pintando el asunto al pueblo para usted lo entienda, señora. Le va pintando, no hace falta, encima que nos trae al desierto, y acá nada, que no se nos dio ni tierra que fluye leche y miel. Coré dice, más bien la tierra que fluye leche y miel, está en Egipto, donde nos sacó, acá es todo desierto, acá no hay nada, encima que todo esto viene a ser todo esto, vamos, ya, listo, ya. Esta fue la rebelión más tremenda que un pueblo pudo haber experimentado, fueron la que justamente, digamos, Coré hace acá, ¿no es cierto? Ni tampoco dice, nos han metido, bueno, ahí lo tienen los muchachos, pero para que lo lea más adelante ustedes, metió la tierra que fluye leche y miel, no nos has dado heredades de tierra ni viña, ¿sacarán los ojos de estos hombres? ¿No subiremos? Bueno, es tremendo cómo es. Pero acá hay un soborno de Coré, ¿de qué? De palabras, para que se subordinaran la gente y las personas. ¿Me entiendes? Cuando alguien va a hacer algo, es terrible, tremendo. Claro que al día siguiente a la mañana, ni él ni todos aquellos quienes habían pensado de la misma forma quedaron como existencia. Bien, señores, es un poquito lo de Coré. Uh-huh. O sea, para que vean dónde Coré sobornó a alguien. Coré sobornó con lisonjería, con palabras al pueblo para que se le unieran a él como él pensaba. Y lo logró. Y todos los que pensaron como él, al día siguiente perecieron todos y murieron todos. Ahí está el soborno. Porque a veces no solamente te sobornan con plata, con cosas, no. Te sobornan con palabras, diciéndote mentiras como una verdad tremenda. Y no es verdad, es mentira. Como el diablo le dijo, no moriréis, seréis como dioses. ¿Verdad o mentira, muchacho?
0: Era mentira.
2: Mentira. Claro. ¿Me entiende? Y lo sobornó con mentira. Uh-huh. Y lo hizo aceptar. Entonces acá, donde está el soborno de Coré, está el soborno de Coré con mentiras, con palabrería, que al día siguiente les costó la vida, a miles de personas les costó la vida. ¿Por qué? Lo sobornó. Los convenció que pensaran igual que él. Los convenció que vieran como él. Es lo que pasa en toda congregación, en toda iglesia. Siempre hay uno, ¿viste? No, dice, hay otra manera que se puede hacer. No, no, no, es que yo no pienso igual que el pastor, ¿viste? No estoy de acuerdo, ¿viste? Cuando pasa por ahí, hermano, hay que tener mucho cuidado porque es terrible cuando se filtran estas cosas a nuestras vidas. Muy bien, esto lo decoré aclarado. Señora, señor, bien aclarado. Y se viene entonces la primerita. Bueno, vamos al libro de los Hechos, donde vamos a leer en el libro de los Hechos, el capítulo 8, el verso del 12 al 25, le recomiendo que lea. Yo voy a leer algunos textos como para hacer un poco el contexto y para que entremos. Y acá va, abuelo. ¿Qué dice el 8 a partir del 12? Dice, pero cuando creyeron a Felipe, que anunciaba el evangelio del reino de Dios y el nombre de Jesucristo, se bautizaban hombres y mujeres. También creyó Simón, noten bien ese nombre, porque va a ser el protagonista de hoy día, Simón. Dice, también creyó Simón, y habiéndose bautizado, estaba siempre con Felipe. ¿Quién? Simón, el mago. Sí, había creído en Dios, se convirtió a Dios, se bautizó y estaba siempre con Felipe. Vayan apuntando, muchachos. Con Felipe, viendo las señales y grandes milagros que se hacían, estaba atónito Simón. Cuando los apóstoles que estaban en Jerusalén oyeron que Samaria había recibido la palabra de Dios, enviaron allá a Pedro y Juan, los cuales, habiendo venido, oraron por ellos para que recibiesen el Espíritu Santo, porque aún no había descendido sobre ellos, sino que solamente había sido bautizado en el nombre de Jesús en las aguas. Entonces les imponían las manos y recibían el Espíritu Santo. Cuando vio Simón, el mago, el que se convirtió, el que estaba con Felipe, el que estaba atónito, les recuerdo, es el protagonista. Cuando vio Simón que por la imposición de las manos de los apóstoles se daba el Espíritu Santo, le ofreció dinero. ¿Qué les parece, muchachos, no? En la comisión de la iglesia, alguien que dice que es cristiano, que se convirtió, se bautizó, mira lo que está haciendo. Diciendo, dadme también a mí este poder para que cualquiera a quien yo impusiere las manos reciba el Espíritu Santo. Entonces Pedro le dijo, tu dinero perezca contigo, porque has pensado que el don de Dios se obtiene con dinero. No tienes tú parte ni suerte en este asunto, porque tu corazón no es recto delante de Dios. Arrepiéntete, pues, de esta tu maldad, y ruega a Dios, quizás te sea perdonado el pensamiento de tu corazón. Porque hiel de amargura y prisión de maldad veo en qué estás. Respondiendo entonces, Simón dijo, rogad vosotros por mí al Señor, para que nada de esto que habéis dicho venga sobre mí. Y ellos, habiendo testificado, hablaron la palabra de Dios, se volvieron a Jerusalén y en muchas poblaciones de los samaritanos anunciaron el Evangelio. ¿Qué les parece la historia? Abuelo abrió los ojos y dijo, ¿cómo que este Simón creyó, se convirtió, se bautizó, estaba andando con Felipe y cuando veía los milagros que hacían los apóstoles, vieron los milagros, estaba atónito y después dijo, bueno, a ver, dame unos manguitos, quiero ese don, quiero ese poder para que yo también lo ejerza y ofreció unos manguitos. Entonces cuando ofreció la plata, Pedro se levanta como debe ser, como cualquier hombre de Dios que no negocia ni comercia con las cosas de Dios, ni con la palabra, ni con nada se puede comerciar con las cosas de Dios, así deben ser los hombres de Dios, se levanta Pedro y le dijo, ¿qué le dijo Pedro? Le dijo, tu dinero perezca contigo porque has pensado que el don de Dios se obtiene con dinero. Tremenda respuesta. No como hoy nos justificamos que aquí, que allá. Lamentablemente, como dice Judas, el libro de Judas, sí, Judas, el capítulo 1, el verso 11, se nos dice claramente, conocen, dice que se corrompen en ellas como bestias brutas, ay de ellos, porque han seguido el camino de Caín, y se lanzaron en el error de Balaam por recompensas que no corresponden y perecieron en las tradición de Coré, como Coré también pereció. Esta es la respuesta que estaba en Judas los otros días, ¿me entiendes? Para que veamos cómo Simón era el mago, ojo, estamos hablando de Simón el mago, que se había supuestamente convertido a Dios. Entonces, que los apóstoles le recuerdan, arrepentite, porque no estás pensando bien, no se compra el don de Dios. Y Pedro le responde diciendo, perezca tu dinero, porque el don de Dios no se compra. ¿Por qué, señora? ¿Por qué, señor? ¿Por qué, abuelo? ¿Por qué, hermano, no se puede comerciar con las cosas de Dios? No se puede comerciar con las cosas de Dios en ningún aspecto. Esto tiene que quedarnos en claro. Pero sin embargo, haga su juicio usted a lo largo de los años de nuestras vidas. ¿Me entiende? ¿Qué nos enseñaron? ¿Qué nos dijeron? ¿Por qué no se podía comerciar? Porque esto es un soborno directamente a Dios. Dios, te doy unos mangos, dame dones, dame poder, dame unción. Te doy unos mangos, ¿me entiendes? Esto cuando se entra a cobrar las cosas de Dios y se empieza a cobrar el don de Dios, entonces tenemos problemas en nuestras propias vidas o iglesias. Esta es una verdad. Con esto se lo dejo a los muchachos para ver cómo la sacan o la van a buscar al fondo. ¿Qué les parece esta historia, chicos? ¿Qué pensaban? ¿Que esta la iba a salir? No. Este argentino es más que la final. No, la vamos a jugar a muerte. Y si tenemos que perecer, bueno, será por causa de Dios. Pero acá no hay arreglo, ¿eh? A ver cómo la juegan, muchachos. ¿Qué les pareció la historia?
0: No, tremenda. Una historia, pastor, que habla de una verdad, una realidad que sucede en estos días también. Y pensaba cómo, y preguntarle también, cómo se identifica en este caso cuando se realizan esta clase de conductas argumentadas con la palabra de Dios. O sea, me refiero, le hago un ejemplo chico, pero de ahí seguramente podemos ir más arriba, pero me refiero cuando alguien le dice, por ejemplo, mirá que esto lo dice la Biblia, ¿eh? ¿Dónde está el amor de Dios? Es una forma de chantajear o tratar de alguna forma de extorsionar a alguien con lo que dice la Biblia, ¿no? ¿Cómo se hace en esa, para distinguir, bueno, justamente personas que tratan de sobornar a alguien y hasta usando la palabra de Dios?
2: Bueno, sería largo de explicar, pero antes, muchachos, creo que me pasé por alto. Los saludo. ¿Cómo se encuentra, señor? Empezamos con el señor Chara. Muy atento ahí, está concentrado. No sé en qué está concentrado, pero lo veo muy concentrado. ¿Cómo se encuentra el día martes, señor Chara, ya para cerrar el tema de la semana soborno?
3: Bueno, muy bien, pastor. Que Dios lo bendiga mucho. Buen día. Bueno, también estamos acá analizando un poco lo que nos está proponiendo, porque, bueno, creo que verlo desde ese punto de vista, el soborno, como soborno, ¿no? Lo que le sucedió. Entonces, a Pedro es como, bueno, creo que muchos nos identificamos, ¿no? Con cada actitud que tenemos, ¿no? Porque, bueno, creo que ha sido muy caradura, digamos, el como muy natural en él, ¿no? El pedírselo de esa manera y decirle, bueno, ¿cuánto sale? Dámelo.
2: Bueno, me alegro que esté bien, señor Chara. Señor Rivera, ¿cómo se encuentra usted el día jueves?
0: Pastor, muy bien. La verdad que excelente. Ese es un gran día también y la verdad que es un gran tema también, ¿no? Que seguramente nos va a dejar mucho el día de hoy. Así que con mucha expectativa para hoy, pastor.
2: Me alegro que sea. Señor Fernández, ¿cómo se encuentra el día jueves?
1: Bueno, muy bien, pastor. De nuevo le damos la bienvenida. Muy contentos, bueno, con ganas de seguir aprendiendo y, bueno, sin lugar a dudas que esto ahí se da cuenta que es interminable, ¿eh? Lo que la Escritura va revelando cada día más apasionante.
2: Señor Ruiz, ¿cómo se encuentra el día jueves? Ya para cerrar el tema de la semana.
4: Buen día, pastor. Muy bien, agradecido a Dios, contento, bueno, disfrutando y, bueno, compartiendo la palabra de Dios, entendiendo cuánto de esto hay en nuestras vidas, cuánto de soborno y cuántas de estas conductas y estas cosas hay en nuestras vidas. Así que creo que disfrutando y, bueno, agradecido a Dios por esta bendición.
2: Me alegro que así sea. Bien, entonces sí, ahora continuamos con la pregunta del señor Rivera. Vuélvanos a repetir su pregunta y ya nos metemos para empezar a bucear en profundidad.
0: Digo,
2: arranquemos, que, señor Rivera.
0: Sí, muy bien. Sabe que lo escuchaba, ¿no? Y cuando en esta historia, ¿no? De este hombre llamado Simón, como él trata de comprar, ¿no? Pero digo que eso sucede hasta el día de hoy. Y aún también, y preguntarle la gravedad y la consecuencia de hasta un argumentando con la palabra de Dios para sobornar a alguien, ¿no? Para tratar de, bueno, ha pasado, ¿no? Esto de decir, mirá, esto dice la Biblia, ¿dónde está el amor de Dios? Como de alguna forma tratando de sobornar a alguien para que termine haciendo algo, ¿no? Digo que, ¿cuál es la gravedad justamente de eso, de hasta aún usar la palabra de Dios, malinterpretada, por supuesto, ¿no? A la hora de querer sobornar a alguien.
2: Bueno, es larguísimo la explicación, pero primero tenemos que comenzar que todas las personas que hemos creído en Jesucristo o hemos creído en Dios, creemos por nuestra fe que Él es nuestro Creador, nuestro Padre, nuestro Hacedor, nuestro Salvador, que tiene la vida eterna para nosotros, y creyendo en el Evangelio, nosotros somos salvos. Primero que nada, se supone que todo eso es lo que creemos. Cuando uno tiene esa convicción y esa fe en Dios, uno tiene bien determinado, digamos, lo que va a hacer. Gratitud ahí en el corazón, no hay, nosotros no podemos hacer ningún tipo de arreglo, ningún tipo de nada. Se entendieron muchas cosas, digamos, se entendieron mal o se explicaron mal, y lamentablemente, ¿no es cierto? Digo, se entendieron. Y otras personas con mala intención manipulamos la escritura, y otro con una intención personal, con un objetivo personal, lo hemos usado y aplicado a nuestra conveniencia o a la situación o al momento para lograr ciertas cosas. Hemos usado a Dios, el don de Dios, el Evangelio, para qué. Y después podemos seguir separando. En otras cosas nos ha pasado por ignorancia, porque así nos enseñaron doctrinalmente, nunca nos hemos ocupado para ver, digamos, cómo es en el fondo la verdad. Y bueno, por ignorancia también hemos perecido. Y en otras situaciones directamente hemos querido decir, sobornar o manipular a Dios, ajustando el reino a Dios, a nuestra forma de pensamiento, nuestra forma de vida o nuestra forma social. Lo hemos querido ajustar. En vez de nosotros dejar lo nuestro para ir a Él y ajustarnos a lo que dice Dios, no. A ajustar a Dios a nuestra forma de vida. Entonces estas son las maneras, ¿me entiendes? Y eso ha dado pie para que sean justificados con excusas, por ejemplo, ¿no es cierto? Con excusas se ha dado, digamos, algunos con la verdadera necesidad de tener la economía para promover el reino, porque tenemos que decir que es verdad, pero equivocadamente, ¿me entiendes? Por ejemplo, qué sé yo, vamos a hablar de venta de entradas, lugares VIP, lugares acá, con predicadores. Me parece que algunos con verdadera necesidad, porque hay que promover el reino y pagarlo, ¿me entiendes? Otros ya no con esa verdad. Otros nos hemos desviado, ya, ¿me entiendes? Usamos esto. Y ahora la pregunta seguramente va a ser, ¿pero cuál es la correcta, pastor? La correcta es que cuando encaramos un ministerio, una iglesia, lo que sea, por cualquier persona, debe entender esa persona que la obra es de Dios, que el sistema del reino es de Dios y que nos va a obligar a caminar a como Él dice, no como nosotros queremos hacer la obra. Porque acá está la diferencia. Porque me pasa a mí en los primeros años, cuando yo comencé, yo quería hacer la obra y yo quebré una empresa y yo le lloraba diciendo, ¿por qué si yo lo quería para hacer a tu iglesia? Y él me dijo, no, la obra es mía, el reino es mío, tú eres mío, el don es mío, el poder es mío y esto que se predique en Rodeo del Medio es mío. Nada tienes que ver. Desde entonces yo entendí que todo es de Dios y que dependemos de Él. Y si vamos a seguir un ministerio, una iglesia, lo que sea, tiene que estar bien claro que soy dependiente de Dios para que lo que haga Él. Que nada voy a hacer, que nada hago y que solo soy una herramienta y que cada centavo va a depender que venga de parte de Dios. Al entender eso, entendí también, comprendí, que no podíamos negociar con las cosas de Dios. Por eso que muchas veces en todos nuestros casos, cuando algunos preguntaron en la radio si hacen publicidad, le vamos a pagar toda la publicidad, dije, no, no se trata del dinero, le digo siempre, se trata de principio, le digo, no se hacen publicidad porque lamentablemente se cobra el evento, le digo yo. Si usted hace el evento gratis, nosotros le publicitamos 7 días o más gratuitamente. Que lo saben ustedes y lo saben todos los pastores, ¿me entienden? Nunca fue esto oculto, sino que abiertamente lo hemos dicho siempre así, ¿me entiende? ¿Por qué? Porque creemos un principio que con las cosas de Dios no se puede joder ni jugar. Son cosas santas y temibles y terribles, y no podemos hacer ninguna otra cosa. Entonces pasa por ahí. Entonces uno dice, cuando toma esa escena de esto, yo entendí a los golpes, pero lo tuve que entender, Por eso entendí. Imagínate en aquella época, estamos hablando 40 años atrás, la necesidad de economía que tenía. Grabar un cassette, tratar de vender mis mensajes, tratar. Tenía una ansiedad enorme. Y me encuentro con esto que Dios me dice y hasta luego. Se olvidó. Lloraba y lloraba y lloraba porque no puede ser. Tanto que llegué a pensar que a mí Dios no me amaba, que yo, que conmigo hacía excepción, que no puede ser que los demás hayan recibido mucho y a mí no me dé nada. A mí me mande a trabajar, porque eso fue verídico y real. Claro. No es que a mí me dijo, mira, quédate que yo te voy a traer. No, anda a trabajar, lo que sabes hacer. Entonces tomó eso, ¿no? Pero no nos desviemos. Entonces yo creo que cuando empezamos esto, empezamos a distorsionarlo, empezamos a cobrar entradas, empezamos a ver lugar VIP para escuchar a un disertador, empezamos a pagar, empezamos a hacer. ¿Cuál era la excusa? Y la excusa es que tenemos que promover el reino y necesitamos dinero. ¿Verdad? No, es verdad, porque necesitamos el dinero para promover, porque no hay nada gratis. Estamos al aire ahora, mantener radio, televisión, ustedes están ahí, no, eso es, cuesta dinero, ¿me entienden? No es que acá hay. Pero uno tiene que aprender a confiar en Dios y aprender a depender de Dios. Aprendí a depender y tenemos que aprender. Dios te puede proveer, ¿me entiendes? De una o de otra o de mil maneras que vos no conoces. Entonces uno aprende a depender. Y en esa dependencia de Dios tenés que entender que el precio va a ser caro, ¿me entiendes? Porque hay mil maneras de resolver el problema financiero. Hay mil maneras. ¿Me entiende? Yo hemos tenido algunos desacuerdos con algunos pastores, le digo, sí, pero está bien, cobrar entrada es una manera, le digo yo. Pero ¿por qué no prueba por su fe de no cobrar y creer que Dios le va a proveer, ya sea del apoyo de la gente, de la donación de la gente, o ya sea, qué sé yo, Dios puede abrir la boca de un pez y está la estatua, qué sé yo, mover a un rico, tocar, alguien que te pueda colaborar. ¿Por qué no crees en eso? Bueno, ahí llegó la discusión hasta ahí nada más, porque ellos dijeron, bueno, nosotros entendemos lo que usted piensa y usted entiende más. Yo dije, perfectamente, los entiendo, por eso no es tema de discusión. Pero cuando vas a la obra, vos tenés que pensar que vas a vivir por la fe, no vas a vivir, ¿me entiende?, implementando métodos sociales, métodos humanos, métodos personales, ¿me entiende? Porque nosotros, al principio, esto es lo que hacíamos hasta antes de entender. Los primeros años, nosotros hicimos esto. Hacíamos comida, hacíamos todo, y lamentablemente estaba bien, porque en nuestro corazón queríamos juntar fondos. Estaba bien, ¿me entiende? Pero esto ha llevado a que después se tergiverse la situación, ¿me entiendes? Y ya lo llevamos a otro nivel, que acá, y ya no iba, digamos, la comida era para criticar la comida, si era buena, si era mala, los retiros, bueno, a ver, ya era para criticar, les faltó esto, yo pagué por un retiro, pagué por una cena, y ya pagó. ¿Y qué pasó? Eliminamos todo al principio. Todo porque, bueno, ustedes conocen, ¿sí o no? Sí, ¿se acuerdan? Sí, todavía sí, sí. No, son muy niños. ¿Se acuerdan o no?
0: Algo, sí.
2: Bueno, eliminamos todo. Claro, sí. No quedó nada. Ni cena de fin de año, ni claro, nada. No quedó nada, verdad, porque era problemático, ¿me entiendes? Y lamentablemente se distorsiona y se desvía. Que yo creo que también pasó con la iglesia evangélica. Creo que distorsionamos. Empezamos a cobrar entradas para recitales, para eventos, para predicadores, para congresos, con el fin que hay que financiar y que tienen razón. ¿Me entiende? Que tienen razón, no es que no tengan razón. Pero creo que nos olvidamos el confiar en quién. En el que es el dueño de la obra, el Padre Proveedor. ¿Me entiende? Y decir, bueno, a ver, ¿dónde viene la finanza? Pedro le dijo, ¿cómo pagamos el impuesto? Jesús le contestó diciendo, mañana temprano te levantás, vas y pescás, en el primer pez que sacás, le abrí la boca, ahí va a estar, ¿me entiendes? Eso es lo que nos hemos olvidado, los que servimos a Dios, de preguntarle a Dios, a ver, ¿de dónde va a venir el que va a proveer? Entonces de ahí creo que hemos empezado a distorsionar esta situación. Unos por el lado de comprar, otros por el lado de la rifa, otros por eventos para juntar fondos, y nos hemos ido por todos lados, nos hemos ido, ¿me entiendes? Nos fuimos distorsionando por acá, por allá, y nos hemos ido. totalmente lejos. Lo que habría que haber hecho, yo creo, es confiar como lo hizo Jesús y decirle a Dios, bueno, si me mandas a hacer esto, vas a tener que proveerme esto, ¿me entiendes? Y esto otro, y esto otro. Eso yo lo aprendí cuando compramos el segundo centro en La Valle. Aprendí cómo Dios provee, porque realmente te sentís en la nada. ¿Cómo Dios provee? Realmente es asombroso. Y no de la forma, porque a mí todos los consejeros, pastores, me dicen, mire, sé que pastor usted está comprando, está en buena hora, pero tiene que traer, digamos, cantante, Miguel Ceja, Rabí.

0: ¿Me entiendes? ¿Cuánto llegamos a durar con todo? 3 meses. A los 3 meses nos habían mandado las cartas de documento.
1: Claro.
0: Primero a los garantes, después a mí, diciéndome, o pagan o se van, más con los intereses y con todo. Bueno, la historia es larga, muchachos. Es muy larga, ¿me entiendes? Y nosotros juntando $16. Y los que me aconsejaban, pero pastor, eso le va a pasar porque usted podríamos haber traído a Benny King, podríamos haber traído a todo el mundo, porque tenemos un auditorio que son uno de los mejores, es el último que se construyó en Mendoza. Digo, podríamos haber traído. Pero yo le iba y le consultaba a Dios. Cuando me decía, ahí está la solución, vamos a pedir colaboración aquí, tanto, tanto. Y le digo, finalmente iba a consultar a Dios y Dios me daba una patada en el trasero, me mandaba con la cabeza gacha, ¿me entiendes? Me decía, te dije que no,
1: A
0: no
1: trabajar.
0: vas a traer a nadie. Anda, pastorea a mis ovejas. Pero ¿cómo? Con 16 pesos. Qué
1: Tremendo,
0: conflicto,
1: claro.
0: era tremendamente terrible. Bueno, por eso que uno aprende a confiar en la. Yo te dije que es mi obra, no es tu obra. Te dije que no te voy a dejar en vergüenza, pero señor, ya me mandaron la carta de documento, nos están por rajar ya y a ver qué hacemos. Bueno, la historia es larga y no estamos para hablar de eso, lo que pasó, a pesar que ayer cumplimos 40 años de vida, ¿no? Es larguísima, hay muchas cosas que se
1: Claro.
0: podrían haber hecho, como por ejemplo grabar un cassette, un disco, qué sé yo, alguna cosita, podríamos haber colaborado, qué sé yo, ¿me entiendes? Pero bueno, no se podía, Dios decía que no, me enseñó a depender. Hoy le estoy agradecido, no tengo palabra, no merezco nada, soy un inútil. Él me estaba enseñando a depender de él y yo creía que me estaba marginando. Y yo creo que no me quería.
1: Claro.
0: Y yo creo que quería a todo el mundo y a mí no me quería. ¿Me entiendes? Yo creo que me mandaba, él quería mi sufrimiento. Le decía, vos me mandás a trabajar en la chacra, en la construcción, cuando, señor, tengo un auditorio que podría haber hecho. Oh, no, muchachos, ¿ustedes qué dicen? ¿Qué habían
1: Sí.
0: hecho? A ver, le pregunté a los muchachos, ¿qué habían hecho usted con un auditorio el más moderno, el más último, teniendo todo lo que había? ¿Qué habían hecho, señor? Empecemos por el señor Chara. ¿Qué habría hecho usted, señor Chara?
2: Lo alquilo, pastor.
0: Bueno, pastores me vinieron a alquilar la iglesia, pero para todos los eventos. Mi corazón decía, sí, pastor, pero mi boca decía, no, porque Dios no me permitió, no me lo permitió, no me lo permitió. ¿Y usted, señor Rivera, qué habría hecho?
1: También, pastor, traigo a, no sé, lo que hubiera en ese momento lo hubiera traído y nada, sacar entradas y bueno, generar recursos.
0: Traigo los Gilson,
1: Claro, traigo a Gilson, qué sé yo.
0: que da con tantas vueltas. ¿Y usted, señor Fernández?
3: No, sí, también, ¿eh? Además es como que estaba para levantar la taquilla nada más, ¿no? Porque era habilitarla y listo. Y empezar a correr si estaba todo ya preparado, ¿no?
0: ¿Y usted, señor Ruiz?
2: Y también, sí, alquilarlo un evento por día.
0: Y usted dijo, este pastor es un cabezón, ¿a quién estoy siguiendo? A un cabezón, seguramente más de uno. Y más de uno, por supuesto, también que dejó la iglesia porque dijeron claramente, no entendemos lo que hace el pastor, ¿me entiende? No lo entendemos, claramente, ¿me entiende? Entonces, cuando uno entra, bueno, contamos un poquito de esto, porque uno tuvo que aprender, no es que uno sabía, entendía,
1: Claro.
0: no, uno tuvo que aprender y renunciar a métodos y renunciar a formas viejas, a maneras, me parece. Entonces, esto que podría ser por causa de Dios, se tergiversó Daniel. De tal manera que hoy no tiene límite, ¿me entiende? Obviamente que hay que tener discernimiento para saber cuándo realmente la causa es correcta, es Dios, y cuándo no es correcta. Es la forma que te puedo responder.
1: Ahora, pastor, lo escuchaba y pensaba, ¿es la necesidad de un caldo de cultivo para justamente los sobornos o desviarse de lo correcto en este caso cuando una persona está con esa necesidad de recursos, de necesito esto, necesito lo otro, pero ¿y cómo lo hacemos? Que nos deja frente a lo que sería la total...

0: dependencia de Dios, pastor?
1: Totalmente. La necesidad juega un papel muy importante, porque a veces por la necesidad nos prestamos a lo torcido, a uno esto, claro, sin saber que sea verdad, que sea correcto. Es muy cierto eso. La necesidad a veces nos obliga y estamos más suspensos a caer en la tentación del soborno, uh-huh, ¿me entiendes? Entonces yo creo que es ahí donde uno tiene que tener más cuidado y tiene que tener, digamos, el temor de no cometer el error justamente de que la necesidad sea una situación apremiante. Claro. Y ahí puedo también contarle. Por ejemplo, ayer algunos hermanos preguntaron, ¿y por qué no escribieron un libro? Porque justamente estoy esperando que Dios me diga cuándo. Cuando Él me diga, lo voy a escribir. Hasta acá no tengo ni noticia. Ahora, se pudo hacer, se pudo hacer. En 1995, después que volví a Estados Unidos y volví, estuvimos hablando con Penny. Yo me comuniqué con ellos por una razón muy simple, nada más que quería vender más, o sea, quería tener Biblia, libros, claro, todo eso, cassette, música, todo eso. Y nos establecimos una charla, y en esa charla dijo, bueno, ¿y la historia? ¿Sabe qué me quedó impactado? Me dice el testimonio de su iglesia, cómo la quemaron, cómo la hicieron. Y dice, ¿sabe? Usted tendría que hacer un libro. Y después, al tiempo, me llama, me dice, quiero tener una reunión con usted. ¿Qué le parece? Yo sé que usted no tiene los medios para poder hacerlo, pero nosotros le compramos el derecho, ¿no es cierto?, el derecho de esta historia de la iglesia, nosotros presentamos el libro y usted tiene una regalía de fondo, dice, pequeña, que pueda recibir. ¡Fua! Digo, con esto, en mi necesidad, imagínate, claro, tres niñitos tenía, Raquel, Isaac y Ruth, ¿no?, porque le siguen un añito cada uno, y, claro, viste, la fábrica estaba muy apurada en ese tiempo, full, ¿viste? Entonces tengo los tres encima uno al otro, digo, wow, con esto saco de la necesidad, dejo de vivir una piecita de barro y digo, voy a salir, pero rápidamente con esto, imagínate, yo ya me hacía la idea de los números que podíamos vender, digo, esto sí que es de Dios, porque imagínate que una editorial, digamos como Peniel, digamos, quiera, claro, comprar esto, digo, es una barbaridad. Y digo, esto sí que es de Dios. ¡Wow! Me fui a agradecerle a Dios al altar. Le dije, Señor, te doy gracias por mandarme esto y por bendecirme. Aquí salgo. Resuelve el problemita del auto, que tenía un Peugeot modelo del año cero que ya estaba atado con alambre por todos lados. Claro. Entonces, digo, con esto resuelvo, Señor. Te acordaste de mí. Te acordaste de mí. Cuando voy a agradecer al altar, y siempre espero que me dé la conformidad, porque esa, claro, es la verdad. Entonces, cuando dice, no hay derechos. Acordate que mía es la obra.
0: Claro. Qué difícil.
1: No, en vez de, después de un momento que estaba levantando las manos para agradeciéndole, ahora estaba desplomado, deshecho en el piso, diciendo, ¿por qué, Señor? Bueno, con eso te contesto, claro, un poco, digamos, todo, ¿me, claro, entiendes? Es difícil la necesidad, te apremia, ves a tu esposa, ves a tus hijos, porque acá hay situaciones donde vas a vivir, o prospera la iglesia, claro, o prospera vos.
0: Claro.
1: No, dime, te deja margen. Entonces, cuando yo le iba a consultar a Dios, Dios me decía, vas a prosperar vos y la iglesia. Digo, no, pero eso no va a ocurrir nunca. Si yo tomo algo de la iglesia se nos empobrece, ¿me entiendes? Mm. Y yo, sí, voy a suplir, yo voy a crecer, pero la iglesia se empobrece, ¿me entiendes? Y si la iglesia crece y empieza a hacer cosas para la obra, le decía a Dios, yo me empobrezco, ¿con qué alimento a mis hijos?
0: Claro.
1: O sea que, qué difícil, sí, era. Y, pero la voz de era clara, era, mm, crecerá la iglesia y crecerá vos y crecerá la iglesia. ¿Me entiendes? Digo, bueno, van a venir mucha gente, qué sé yo, se van a ver milagros, sanidad, algo va a pasar. No, te dije, crecerás vos y después la iglesia.
0: Claro. O sea, una puede ser, pastor, que una de las, no sé si las primeras lecciones, ¿no? Pero de lo que aprendió es la dependencia, ¿no? Yo me pongo a pensar qué difícil es cuando tenés a la mano ese recurso que lo podés tomar y pareciera legítimo y bueno, recibe esa respuesta negativa de parte de Dios. Y decir, bueno, entonces decime, explícame qué tengo que hacer. O sea, es casi sí o sí depender en estos 40 años de Dios, y pensá un poco también en cuántas veces y hasta recientemente, ¿no? Por ahí uno piensa en lo que pasó la noche joven, un evento tan que siempre fue gratis. Pienso con todo lo que se ponía en escena, por llamarlo de alguna forma. Había una entrada para un Movistar Arena, va a partir de los 300.000 pesos. Si lo traemos este tiempo, un evento de esa característica, seguramente en ese precio. Digo, ¿cuántas cosas están ahí a la mano, no? Sin embargo, lo que se le llamaba hacer era depender, ¿no? Depende exclusivamente de Dios, ¿no? Ante esas necesidades que muchas veces se presentaban, ¿no?
1: Totalmente. Bueno, era muy difícil porque imagínate, porque vos no tenés la opción. Por eso comprendo a los conciervos, los pastores, los entiendo perfectamente. Porque a veces en la situación de la necesidad estamos apretados y estamos más tentados a todas estas cosas. Yo los entiendo perfectamente, ¿no? Desde ese punto de vista. Yo creo que sí, obviamente, imagínate todas las cosas. Y bueno, finalmente, con lágrimas, y después le tuve que llamar, decir, mire, no va a poder ser lo del libro, porque simplemente le dije, miren, sé que usted no me va a creer, pero Dios todavía no me dijo nada. Y bueno, y ahí se murió todo lo del libro. Y después que terminé de hablar con el Peniel, me decía, cabezón, tarado, ¿qué estás haciendo? Esto te lo mandó Dios.
0: La plata que hubieras hecho.
1: Y bueno, ahí estás en ese dilema enorme, ¿no? Bueno, se murió. Ya ahí yo empecé a decir, ya está. Nada, porque viste, me había comprado unas grabadoritas para grabar mis mensajes. Digo, bueno, ponelo, digamos, a la venta para todo. Abandoné grabador, abandoné todo, porque esto ya no iba por donde Dios quería. Pero aprendí a depender de Él. Aprendí a depender de Él en todos esos terrenos, en todas esas cosas, que a veces es muy difícil. Por eso hasta el día de hoy cero de libro, cero de nada, y algún día si Él quiere lo dirá, es ahora, porque es ahora. Lo que me quedó bien en claro es que la obra es de Él, y yo no puedo negociar, ni tampoco puedo lucrar con la obra de Él. Y yo agradezco que Dios me haya hecho trabajar en el agro, en la construcción, mis oficios reales, digamos, al cual me dedico hasta el día de hoy, y lo sigo, agradezco muchísimo, porque Dios me ha provisto de la manera que jamás habría imaginado y jamás habría pensado, ¿no? Y bueno, también Dios cumplió su palabra, para resumirlo, porque ahorita esto sería larguísimo, te voy a sacar a vos, vas a crecer vos y la iglesia. Y eso fue real, real. Crecí yo y creció la iglesia. O sea que me refiero tanto a nivel espiritual, tanto a nivel conocimiento, tanto a nivel económico. Creció porque hemos logrado muchísimas cosas que realmente. Eso es una prueba de la fidelidad de Dios. Cómo Dios va a hacer las cosas y de qué manera realmente las lleva hasta el cumplimiento de su palabra. Es una bendición enorme. Por eso hoy el sistema es totalmente medio raro y difícil de la iglesia Jesús te ama. Porque creo en que una iglesia va a crecer siempre que la cabeza crezca, digamos, en dimensiones totalmente, y va a llevar, digamos, eso a otro nivel. ¿Es posible que la iglesia, que el pastor y la iglesia crezcan? Es posible, hoy lo podemos dar testimonio, podemos hablar, tenemos, si tuviéramos que escribir libro de la historia de esta iglesia, no son un libro, decenas de libros para contar todos los sucesos que han pasado y que ha comenzado esta iglesia para poder escribirla, ¿no? ¿De qué manera Dios la llevó? ¿Cómo Dios hizo milagros de la forma que jamás podríamos haber imaginado ni haber visto? Entonces, hoy sí le digo, primero crece vos, hermano, y vas a crecer tu familia, tu economía y tu trabajo. Pero si vos no creces, olvídate, las cosas no nos hacen crecer a nosotros, las cosas no nos desarrollan. Bueno, ahí está un poquito el lugar, pero está medio feita, porque está medio, ahora está más prolijita, la hemos hecho más bonita, digamos, tiene que ser una foto más actual, muchachos.
2: Sí, es verdad,
1: pero bueno,
2: más hermosa ahora.
1: No, más prolijita está. Pero bueno, creció la iglesia, podemos dar testimonio desde lo espiritual, porque antes no teníamos tanto conocimiento de la escritura. Hoy podemos decir que no la sabemos ni tapa tapa, pero sí podemos defendernos. Yo creo que esas cosas hacen cuando uno depende de parte de Dios. Así que simplemente puedo responder de esta manera. No es que aprendimos a depender. Y hoy le agradezco y le enseño a mis hijos, le enseño a los hermanos, no dependas de tu trabajo, de tu economía, de tu conocimiento, de tu título. Tenemos mucha gente profesional. Le digo, dependan de Dios, dependan de Él. De Él es nuestra vida. A Él le pertenecemos y aprendamos a depender. Y Él, inexplicablemente, nos va a llevar hasta donde nos tiene que llevar, pero será Él como dueño, amo, Señor y Padre absoluto. Así que eso es lo que puedo decir.
0: Muy bien.
2: Pensaba, pastor, en eso, mientras contaba, cómo fue entender esa dependencia de Dios, el aprender a depender de Dios y hacer lo que Dios estaba diciendo y dirigiendo, y no lo que quizás uno quizás pensaba, cuando Dios también le da esa orden de para llevar la obra, mandarlo también a trabajar, ¿no? Porque es como que uno tiene la idea, el cristiano, ¿no? Y también lo respeta, obviamente, ¿no? De aquel el que se encarga directamente y que se dedica exclusivamente a la obra. Pero me llamaba la atención eso, ¿no? Porque uno podría interpretar y decir, bueno, había una dependencia de que Dios iba a sostener y iba a llevar también la obra, pero a la vez le daba la orden de mandar a trabajar. ¿Rompió en ese tiempo, pastor, con la estructura, con la idea de lo que implicaba llevar la obra en ese tiempo, ¿no? Bueno, me imagino que ahora también, porque hay muchos que quizás se dedican tiempo completo a llevar la obra y demás, y bueno, también me imagino que es respetable, ¿no? Pero ¿cómo se dio eso?
1: Bien, yo creo que estamos llevando la charla a una entrevista personal y no lo voy a llevar por ahí, ¿me entiendes? No. El día que Dios me diga que hable de todo esto, voy a hablar seguramente a través del libro, me voy a poner frente a ustedes, que son cuatro fusiladores, me fusílenme lo que quieran, pero no lo voy a llevar por ahí porque hay muchas bien. Cosas que son órdenes bien. Directas. Lo que sí puedo decirte, Ezequiel, hay una bendición enorme, pero enormísimo, grandísimo, de muchas cosas, puedo decir. Cuando vos querés hacer lo que Dios, tenés que ir a arrodillarte y consultarle a Dios. Uh-huh. Y vos vas a sentir, te lo voy a decir así, Sí. Hay muchas maneras, vas a sentir la libertad, la paz, la comodidad de saber, Él te va a decir que esto es así. Pero cuando Él no te da el sí, vas a estar incómodo, molesto, fastidioso, aunque por otro lado, la lógica y la razón diga, esto es por acá. Uh-huh. Y esto es lo que yo no sentía cada vez que le iba a preguntar a Dios. Cuando yo iba, no sentía ni esa paz, ni la tranquilidad, para nada, ¿me entiende? Me sentía incómodo, molesto, sabía que algo no estaba bien. Yo sabía que no era Dios, que no quería que fuera por allá. Pero las veces que yo le iba a consultar y decía, no, esto no lo puedo hacer porque no tengo ni plata, ni esto es imposible. Pero me sentía en paz, seguridad, convicción, y las cosas estaban mal por fuera, pero por dentro yo me sentía feliz. Y yo sabía que Dios quería que hiciera eso. Esa fue la diferencia a lo largo de estos 40 años. Esa fue la diferencia. Y yo sabía que me mandaba a hacer, yo y Él proveía de acá, de allá, los recursos se venían. Y cuando yo decía la lógica, y no, ahora tengo, por ejemplo, ¿no? Les voy a contar una lógica, por eso no lo quiero llevar ahí, por eso lo voy a terminar ahí. Un año, en 1990, nosotros... tuvimos una bendición enorme, el ajo valió una fortuna, ese año valía $2 el kilo en Chacra, o sea que imagínate, era una fortuna. Vi plata, entonces dije, bueno, este es el momento de hacer televisión y radio. ¿Qué hice? Fui a orar. Cuando fui a orar, sentí la incomodidad, sentía la, molestía, como siempre. Entonces digo, siento que Dios me está diciendo que no, pero yo tengo el dinero para hacerlo. Uh-huh. Así que porfié, fue la única vez que porfié. ¿Me entiende? Porfié y le dije, no, lo voy a hacer, porque si no lo hago ahora que tengo la plata, no lo voy a hacer nunca. Fui y contraté un ingeniero de San Martín, un ingeniero, digamos, para hacer, encargué lo que es radio y televisión, montamos, compramos equipo, lo montamos y salimos en el canal 44 UHF. ¿Me entiendes? Salimos en el 44. Y después, posteriormente, tenía que salir la radio. Hice un paquete, les pagué todo a ellos, compré equipos, compré todo. Y cuando hicimos todo, bueno, por eso podemos decir que en los 90, en el 90, en los 90, fue 90-91, que por primera vez hubo una televisión que surcó los aires con mensajes. Pues. Y después, bueno, que recién salían los cables. La televisión por cable salía también, entonces me dijo, hagamos un paquete, radio, televisión y televisión por cable. Entonces yo hice un trato con el ingeniero que fue un monto, pero grandísimo, que nos cobró por las licencias y nos cobró por los equipamientos, por el servicio, por todo. Era millonario, no voy a decir para que nadie se asuste. Era millonario. Bueno, salimos al aire, pusimos la televisión en el aire, salió en el aire. Se tienen que acordar los hermanos y la gente, Canal 44, cuando nadie había sacado. Y bueno, después insistimos con la radio, ¿qué pasó? Que se quedó, y me dicen, no, ya va a salir, que la licencia, que el equipo, que allá, que para allá. Y después pasó un año, pasó dos años, nada, ni la licencia, ni esto, ni lo otro, y quedó la televisión, y la gente decía, ¿qué pasó? Bueno, finalmente esperé dos años, el hombre nos defraudó, nos estafó, ni licencia, ni equipo, ni nada. No quedamos en la nada, nos estafó, y bueno, yo tuve que decirle a la congregación, voy a bajar la televisión, no tenemos licencia, no tenemos, estoy hablando del 90, no tenemos televisión, no tenemos esto, y llorando, porque me largué a llorar, le dije yo, pero ese error fue mío, no el de Dios. Yo sabía que no tenía que hacerlo, yo sabía, pero como tenía el dinero para hacerlo, lo hice. Les pedí perdón a cada uno y les dije, esto no es, y terminó Canal 44 UHF, que estábamos haciendo, que se inscribía para el canal de cable. Y bueno, así que ahí quedó. Fue la única vez que porfié de hacer lo que sabía que no tenía que hacer. Con eso te puedo responder todo, Ezequiel. Dios es Dios. Dios habla hoy. Dios en el 2026 habla. Si le consultas, te responderá. El problema de la humanidad es que nadie le consulta a Dios. Consultamos a la IA, consultamos a los libros, consultamos a los científicos, a los médicos, consultamos a los psicólogos, consultamos a todo el mundo, pero no le consultamos a Dios. Con esto estoy diciendo que no se tiene que consultar al mundo profesional, no. Lo que estoy diciendo, ¿por qué no le consultaste primero a Dios antes de comenzar algo? Nada se consulta a Dios. Ah, a Dios se le consulta al final. O en todo caso le tiramos el paquetito a Dios. ¿Por qué me pasa esto? ¿Por qué estoy viviendo esto? ¿Por qué estoy experimentando esto? Ya tarde, amigo. Entonces, tal vez es uno de los secretos que puedo decirles. Aprendí a consultarle siempre a Dios. Si no, vean la escritura de este Génesis. Y la parte más visible lo van a ver con Samuel. ¿Por qué le pasó a Saúl lo que le pasó? Porque no se consulta a Dios. ¿Me entiende? Entonces yo creo que mientras le consultes a Dios, Dios no se maneja con la lógica, no se maneja con el razonamiento, no se maneja con lo que ves. Él es Dios, se maneja de otra manera. Y capaz que te manda a hacer algo y no tener recursos, pero dice, este es el momento y es la hora, hacelo. Yo te voy a dar el recurso. Tal vez vos decís, tengo el recurso y para mí es el momento y la lógica me dice que es ahora. Mira la metida de pata que hice en aquellos años. Y después de invertir tanto en Dios esos años, seguía teniendo el autito viejo y la casa, porque todo lo que había ganado lo había puesto ahí. Pero eso fue total. Aprendí a depender de Dios. Hoy no me movés. Mire, que usted puede hacer esto, que usted puede llegar, usted tiene esto. Díganme lo que me digan. Se consulta a Dios. Hoy tengo mucho más medios que antes, pero no se hace. Se hace lo que Dios quiere, porque esa es su obra. Yo soy un pobre mayordomo, servidor de Él, nada más. Él es el dueño y el que dice. Y este es uno de los errores que yo considero de la humanidad, de la iglesia también, no consultarle a Dios. Dejarnos llevar por la lógica, por la razón propia. Dejarnos llevar porque tenemos los medios, porque tenemos los recursos. Y la obra es de Él, siempre será de Él. Él es el dueño, Él es el que dijo, me ama Pedro, sí, apacienta mis ovejas. Me ama, sí, cuida mis ovejas. Me ama, sí, pastorealas entonces. Mi obra es mía, somos de Él. ¿Qué podemos nosotros hacer por nuestra propia cuenta? Estoy agradecido de simplemente aprender a depender de Dios en este tiempo. Quien no aprenda a depender de Dios, dependerá de su trabajo, de su economía, de su negocio, de su empresa, de lo que sabe, de su título. Bueno, voy a decirle un consejo. Cambia mientras esté a tiempo. Aprende a depender de Dios, porque lo demás tiene un final totalmente doloroso. Hoy podemos contar mucho, no gracias ni a la hermana Enriqueta, ni al pastor Aquino, ni a su familia, sino gracias a que Él guió su obra. Nada tenemos que ver nosotros. Hoy contamos de resultados porque gracias por que Él lo llevó. ¿Puedo decir acaso yo que lo llevé? ¿Puede decir mi familia, nosotros lo llevamos? Para nada. Lo único que hubiéramos hecho es mandarnos macanas y más macanas y más macanas, nada más. Pero Él lleva su obra, Él las hace, Él ha hecho todo. Simplemente somos siervos inútiles. Bueno, con eso espero que no nos desviemos más, muchachos, porque ustedes ya sé los fusiles que tienen ahí. No, señor Fernández, no se haga la cara de inocente porque repillo, señor Fernández. Usted dice, lo vamos a atacar, le vamos a sacar los secretos. Le vamos, no, se va a ir a la tumba conmigo. Si un día Dios no me dice escribir un libro, no voy a hablar. Se va conmigo.
2: Claro, no es que lo tiene escrito por algún lado, lo tiene bajo llave, no,
1: simplemente la tiene Dios, y cuando Él diga sí, se va a hacer, y cuando Él no dice no, sí, Él ha hecho su obra, Él ha dirigido todo, no nos hace falta nada, ¿o sí?
2: No, nada. Siempre aprovecho.
1: Así que, señor Fernández, guarde el fusil abajo de la mesa. Y ustedes también, guarde el cañón, señor, porque ya se estaba alistando el señor Ruiz, el señor Chara también, el señor Daniel, no, este tenía dos tanques, dice, voy por acá. Guárdenla y vamos al temita de la semana. ¿De acuerdo? Entonces, Simón el Mago, ¿qué quería hacer? Comprar el don de Dios. Pero se había convertido, ¿eh? Ojo, que se había convertido, se había bautizado, se había arrepentido, todo, y estaba al lado de Felipe, todo el tiempo aprendiendo y mirando, hasta que estaba atónito de todos los milagros. Y un día no aguantó más, esto significa una conversión de palabra, porque en el corazón pasa otra cosa. A este, voy a comprar el don que tiene, voy a comprar el don que tiene, el ministerio que tiene, voy a comprar esos milagros, porque claro, para él era asombroso que le pusieran las manos, recibieran el Espíritu Santo, milagros, sanidades, imagínate. Llegó el momento, dijo, bueno, ¿cuánto vale? Pedro, así deberíamos ser todos los hombres como Pedro, es decir, perezca, perezca, porque las cosas de Dios no se pueden vender ni comprar. No se puede lucrar, se hace, es la obra. Y eso lo tenemos que tener claro los que le seguimos a Dios, ¿me entiendes? Tenemos que tener claro, vete el pastor, hasta la última oveja la tiene que tener bien claro. Con Dios no se negocia, con Dios no se lucra, con Dios no se compra. Y bueno, ¿y dónde está mi ofrenda, mi diezmo y mi primicia? Eso es una acción de gratitud, acto de fe y gratitud. Una cosa es hacerlo por agradecimiento a Dios, diciéndole, Dios, te doy esta primicia porque tú me has provisto esta planta o este negocio. Te doy este diezmo porque tú me has provisto. No te estoy dando de lo que yo gané, de lo que yo conseguí, sino de lo que tú. Se llama gratitud. Vale. Entonces la ofrenda vale igual, pero tiene que ser acción de gracia. Gracia por gracia recibí y con gratitud se lo llevo. Así deben ser dadas las cosas. Dios no te impone, Dios no te obliga, sino... Vamos a entender todo que con Dios hay que negociar, ¿sí o no? Claro, yo te doy uno, sí, vos me das 100. Yo te doy 10, vos me das 100, Señor. Así está escrito, así lo hemos manipulado, ¿o no?
2: Exacto, claro. Sí, sí, todo el tiempo.
1: Pero Dios no te da 100 porque vos has dado 10. El 100 veces más, hay una interpretación un poco errada ahí. No es que vos podés comerciar con Dios. Dice la Escritura, vos das... Y Dios te va a dar en abundancia, 100 veces más en abundancia. Pero no es un trueque, no es un negocio. Que vos des algo y te des 100 veces más. No, es un padre de abundancia. La Escritura revela que Él es el padre de la abundancia. Dice, si ustedes siendo malos saben dar cosas buenas a sus hijos, o vos le das lo justo, Daniel Rivera. ¿A tu hijo le das lo justo?
0: No, somos malos.
1: Le damos más siendo malo. ¿Cuánto más vuestro Padre que está en los cielos? Dice que Dios te da en abundancia, ¿me entiende? Es un Dios de abundancia, es un Padre de abundancia. Te va a dar 10 veces más, 100 veces más, 1000 veces más, porque Él es tu creador y tu Padre. No porque vos hagas un negocio con Él, no porque le digas, bueno, yo te voy a dar tanto. No. Lo que le deja a Él debe ser acción de gratitud, acto de fe en gratitud de lo que has recibido de Dios. Si lo hiciste por tu estudio, por tu empresa, decirle, tú me lo has provido, por la empresa, por mi estudio. Acá está mi ofrenda, en acción de gratitud. No en acción de decir, te doy para que me des más, ¿eh? Te estoy dando porque yo creo que tú me vas a hacer aparecer con casa, ¿eh? No, nada que ver, nada que ver. Acción de gracia, por eso tiene que haber... en el corazón. Así que eso es sumamente importante. Y bueno, por eso le dice acá tu dinero perezca, porque no se trata de eso. Para con Dios, menos sobornarle a Dios. Y lamentablemente, el don de Dios dice, no se obtiene con dinero. Y yo diría, el don de Dios, el ministerio, los recursos, no se obtienen con dinero. Solamente Dios, la intervención de Él.
2: Ahora, pastor, ¿cuál cree usted que, por qué tanto interés de Simón de obtener o de querer ese poder, a tal punto que llegó a ofrecer dinero? ¿Cuál cree usted que pudo haber sido? ¿Qué interés tenía?
1: Imagínate tener el poder para resucitar, porque todo eso estaba viendo Simón, uh-huh. Resucitar, sanar, limpiar leproso, que sean llenos del Espíritu, hablar. Imagínate, para Simón, antes él era mago, estaba acostumbrado uh-huh. ¿A qué? A la fama, al glamour de la gente, ¿me entiendes? Imagínese, tiene esto, por aquí, por allá, la popularidad, uh-huh. El reconocimiento por aquí, reconocido allá, reconocido por acá. Claro, Simón estaba tentado hasta claro. El otro lado, ¿no te parece?
2: Sí, que es verdad, claro.
1: O sea, había... La posición... Uh-huh. Sí.
2: Perdón, pastor. ¿Había quizás ya vio la posibilidad de que con eso podía lucrar, por ejemplo?
1: Imagínate, él era mago y cobraba. Imagínate con eso, dijo, acá está para mí el... Lo quiso comprar.
2: Claro. Y hoy, pastor, se busca ese poder... De tener ese poder, ¿no? De lo que Dios da por el Espíritu Santo y todo lo que uno puede obtener. Hoy, ¿para qué se usa? ¿Es para dar a conocer el nombre de Dios? ¿O hoy en día del cristianismo, por así decirlo? ¿O es simplemente para acrecentarnos en la figura de que, bueno, tengo autoridad, por ejemplo?
1: No puedo dar ni una opinión por la gente o por los ministerios o por la iglesia. Uh-huh. No puedo, cada uno sabe. Pero sí puedo decir, desde el punto de vista Biblia, se tergiversa, se malversa, se manipula y se usa mal. Los frutos lo van a decir. ¿Me entiende? Los frutos van a decir, Simón, quería ser el hombre más popular, más conocido, manejar eso, manejarlo financieramente, porque si no, nunca le habría ofrecido plata. Le ofreció plata porque él decía, no, yo voy a invertir 10 pesos, pero acá, ¿saben qué? Para mí está la mina de oro, ¿me entiende? Simón sabía, y le dijeron, arrepentite, porque lo que hay en tu corazón es tremendamente terrible, y tal vez Dios te perdone, ¿me entiende? En la cosa pasa por ahí. Entonces, imagínate la popularidad, que esto, que el otro, ¿me entiendes? Cuando una persona trata de exaltarse a sí mismo, buscar otras cuestiones, ya vamos mal, porque esa no es la voluntad ni el plan de Dios para nuestras vidas, todo lo contrario. Dios tiene otra cosa, ¿me entiendes? Nosotros somos siervos, nada más. Y yo, mientras más desaparezca, mejor. El sábado salgo en televisión por una orden de Dios, no porque yo quiero. Para mí, si vos me decís, el pastor donde está ahí, está trabajando en el campo, está haciendo esto, lo otro, la construcción, enterrado, porque ahí quisiera estar, pero no en ninguna cosa. Es más, a veces los hermanos se matan la risa cuando van allá a la iglesia o van a la finca y dicen, se matan la risa porque viene la gente que a veces no conoce y habla conmigo, me dice, ¿me podría decir? Yo sé que usted es uno de los empleados. Sí, le digo, yo soy uno de los empleados, le digo yo. Y me puede decir, cuando lo mire, lo va a ubicar, al pastor lo va a ubicar en la reunión, le digo yo. Véngase y lo va a ubicar ahí. Ah, bueno, bueno, me dice. Y se matan de la risa, ¿viste, los hermanos? Porque dice, ¿y por qué le hace eso? Me dice, no, porque ¿por qué tenés que vos figurar en algo? ¿Por qué? Decime por qué. ¿Hay motivo? Sí, la obra de Dios, el reino de Él, todo es de Él. A ver, decime, ¿qué te lleva a figurar?
2: No, nada, no, no, nada. No hay motivo alguno.
1: ¿Se terminó? ¿Me entiendes? Entonces yo creo que por ahí también va. Entonces muchas veces toda esa cosa nos va tentando, ¿me entiendes? Y queremos, qué sé yo, la portada, acá, allá y por allá, ¿me entiendes? Entonces lo mismo pasó cuando hicimos el Club Nisi, que nos sacamos la portada de un diario, de una revista, y un día me enojé con de la revista, le digo, no es para que nos digan los apóstoles del fútbol, nos sacó la portada, una tapa llena adelante, y nunca más di entrevistas, nunca más entrevistas, se acabó. Porque no se trata de eso, se trata simplemente, yo creo que, de que debes tratar de hacer lo que tenés que hacer. ¿Qué le dijo al siervo cuando volvió del campo, se ciñó y lo atendió? Dijo, el siervo inútil, hiciste lo que tenías que hacer y ya está, se acabó. Lo demás es todo, no tiene sentido. O sea, no tiene sentido todo lo que hagas. ¿Me entiendes? Yo creo que pasa un poco por ahí, ¿no es cierto?
3: Pastor, con respecto a lo que, bueno, usted está explicando y que bien claro deja ahí Pedro cuando dice el don de Dios no se obtiene con dinero. Pensando en eso, digo, tal vez podría ser el mismo razonamiento cuando nosotros a veces queremos tal vez hacer tratos con Dios o promesas de parte nuestra hacia Dios, me refiero, ¿no? Que por ejemplo muchas veces decimos, bueno, si Dios me sana, yo voy a ir a la iglesia todos los días, ¿no? Es como tratar de crear, no sé, una negociación. Si Dios me da, no sé, si Dios me da un auto, yo le voy a servir. Y muchas veces podemos o no llegar a lo que queremos, pero digo, tal vez sería el mismo proceder de parte nuestra que lo que quería hacer Simón, esto de querer comprar ese don de Dios.
1: Bueno, ahí tenemos que salvaguardar algunas cosas. Puede hacer esa persona, si me sanás voy a la iglesia, pero por ignorancia, porque nadie le enseñó como corresponde, puede hacer eso, ¿me entiende? Desde su ignorancia. Puede hacer eso la persona, digamos, como condición, ¿me entiende? Y ya va grabándose. Pero también puede hacer eso la persona como acondicionando a Dios, que es lo peor, ¿me entiende? Que puede pasar. Entonces, no una instancia sirve para todas. Son diferentes instancias como la persona puede venir. ¿Cuál es la correcta? La correcta es que lo que haga Dios en tu vida, lo tenemos en la parábola de los 10 leprosos, los 10 a la distancia le dicen, Señor, Hijo de David, ten misericordia de nosotros. Estamos con lepra, sánanos. ¿Me entiende? La palabra, ten misericordia, está antepuesta antes de decirle, si me sanas voy, si me sanas yo te sirvo, si me sanas yo te sigo, nada que ver. Dijo, estos leprosos gritaron, diciendo, ten misericordia de nosotros, que es la primer palabra que tenemos que expresar cuando nos acercamos a Dios, ¿me entiendes? Si somos ignorantes, no nos enseñaron, todo eso, es lo primero, ten misericordia de mí. Dice que él, mientras le dijo, vayan y preséntense a los sacerdotes, pero mientras que ellos iban, se sanaron. Y uno volvió disparado y se arrodilló delante de él. Gratitud. ¿Me entiende? Vino a agradecerle y a decirle gracias. Los otros continuaron. Porque obviamente en sus corazones había otro objetivo. Cada vez que Dios obra en tu vida, hermano, ya sea espiritual, salud, moral, familiar, matrimonial, económico, laboral, anda en acción de gracia, gratitud, decirle gracias a Dios. No digas ni pongas condiciones, ni hagas cosas que desvíen la verdadera voluntad de Dios. Es su voluntad sanarte, proveerte, bendecirte, añadirte. Es su voluntad. Pero vos tenés que entender que tiene un propósito por qué hizo Dios. Por amor a tu vida y por misericordia como con esos leprosos. No porque habían hecho mérito, no porque habían hecho un trato, no porque esto, no hicieron un trato. ¿Me entiendes? El único trato que se hizo en el antiguo, cuando hizo un pacto con Israel, y el nuevo, cuando Jesucristo es el nuevo pacto mejorado. ¿Me entiendes? Totalmente. No hay más de eso que Dios ha hecho. Entonces, cuando Dios hace algo en tu vida, te sana, te ayuda económicamente acá, ¿no te estará queriendo decir algo que tiene un propósito con tu vida para que le sirvas y le adores? No es para que vos te hagas, qué sé yo, va a crecer financieramente. No, algo te está diciendo Dios. Te está tratando de atraer hacia Él para mostrarte la voluntad de Él. Entonces yo creo que ahí, Gaby, tenemos que entender que con cada señal que Dios nos dé en el camino es porque Él nos está diciendo, tengo una razón y un propósito con tu vida. Sígueme. Sígueme y te lo voy a mostrar. No porque me está haciendo esto porque hoy me quiere hacer mejor que el otro hermano, yo recibo más milagros que el otro, yo soy más próspera. No, nada que ver. Hay una razón. Y yo entendí personalmente a lo largo de mi vida. Y como entendí esa razón, por eso trato de volcar. Para eso me está dando. No me está dando para otra cosa. Para eso me está dando Dios. Entonces yo creo que siempre habrá propósito, pero nunca lo hace Dios porque lo sobornaste, porque hiciste un trato, porque hiciste esto, que si vas a la iglesia, nada que ver. Simplemente porque te quiere atraer a Él con su amor y misericordia para mostrarte que tiene un propósito con vos.
4: A veces, pastor, creemos falsamente... Lo digo porque Dios conoce todo nuestro corazón, ¿no? Dios sabe nuestras intenciones, conoce nuestro futuro incluso, y a veces creemos que lo podemos sobornar tratando de hacerle promesas, ¿no? Como dice usted. Pero acá ayúdeme a entender, pastor, ¿por qué no Eclesiastés, por ejemplo, capítulo 5, versículo 5, dice bien claro, que no seamos presos de nuestra boca, que no prometamos cosas que a Dios no las vamos a cumplir, ¿no? Como por ejemplo, bueno, ¿hay algún poder o algo que sí puede mover la voluntad de Dios? O algo como por ejemplo Balaam al tratar de ir a maldecir al pueblo de Dios, como también nos explicaba en el otro... En la otra historia.
1: Nada puede mover a Dios. Solo una cosa va a mover
0: Bueno, perdimos contacto por un momento. Ahora seguramente vamos a volver a comunicarnos con nuestro pastor. No sé si nos está escuchando, pastor. Bueno, mientras tanto, continuamos. Sí. Bueno, tema muy interesante.
4: Sí, bueno, a veces somos presos de nuestras palabras, ¿no? Eso es lo que me preguntaba.
0: Nos enlazamos con nuestras palabras.
4: Exactamente, porque el verso por ahí dice, no dejes que tu boca te haga pecar. Dice, claro. ¿No? Y bueno, a veces me preguntaba eso, ¿no? No les pasa a ustedes. Sí. Porque a Dios a veces le queremos ofrecer cosas, si me das esto.
0: Sí. Sobornar. Esto.
4: Sobornar, sí. No lo queremos decir porque a veces pensamos que le podemos mentir a Dios, ¿no? Sí. Pero a veces somos presos de nuestras palabras y la palabra dice que, bueno, que ahí. Nosotros, si no la cumplimos, ¿no?
0: Sí, sí. Bueno, es una verdad, seguramente el pastor responderá, pero es una realidad que nos pasa muchas veces ese comportamiento que tratamos, ¿no? Muchas veces de que por esto voy a obtener esto de Dios, porque y si hago esto, claro, pasa por lo que pasa por nuestro corazón, ¿no? O sea,
4: que la mayoría de las cosas siempre negociamos, ¿no? Sí. Negociamos con Dios cuando oramos incluso, ¿no?
0: No está bueno, igual, estamos aprendiendo eso, que no está bueno para nada, con Dios no podemos negociar. El tema es que a veces nosotros nos creemos eso, que podemos negociar con Dios, ¿no?
2: Sí, pasa.
4: Inconscientemente lo hacemos.
2: Pasa mucho por las intenciones del corazón, ¿no? Porque obviamente uno siempre tiene un interés. ¿Y con qué interés vamos a Dios? Y es ahí donde muchas veces nos deja expuesto eso, ¿no? Porque hoy queremos realmente el interés, vamos a Dios, ¿con qué interés? Para que nos prospere, para que nos bendiga, para que nos sane, para que yo pueda, no sé, hacer algo extraordinario, cuando en realidad el verdadero interés debe ser honrar a Dios con nuestras vidas, exaltar a Dios. Por eso un poco creo que el pastor decía en el ejemplo anterior de cómo de los 10 leproso, justamente reconoció que era el que agradeció, ¿no? Sí. Y obviamente la intención del corazón justamente en ese leproso era ese, ¿no? De reconocer que esa obra, ese milagro había sido de Dios. Y que realmente él quería primeramente tener la misericordia de Dios. Pero hoy, evidentemente, que al no tener respuesta es porque nuestros intereses van por otro lado. Claro. Y no están alineados al interés que Dios tiene, ¿no?
0: Bueno, ya lo tenemos con nosotros. ¿Nos escucha, pastor?
1: Por supuesto que los escucho, por supuesto. ¿Dónde nos habíamos quedado? A ver, ayúdeme.
0: Orlando, la pregunta de Orlando.
1: Sí, ya la había respondido la mayor parte, pero la parte justa, a ver, recuérdeme.
4: Sí, a veces, pastor, pensamos que como Balaam es lo que se
1: bueno,
4: me
1: voy a
4: la
1: explicar
4: cabeza.
1: Rápido, sí, ya la había explicado. Bueno, el tema es que nada va a conmover, ¿me entiende? Ninguna cosa lo va a mover a Dios a hacer algo a favor. Si hay algo que lo va a mover a Dios, Orlando, es la misericordia, que está el amor y la fe ahí, ¿no es cierto?, hacia tu vida. Misericordia o gracia es un favor no merecido, eso lo va a mover hacia tu persona, no porque vos hayas hecho un trato, un pacto, o hayas hecho algo, no, por eso. Eso lo va a mover en número uno. Número dos, lo va a mover a Dios seguro, es que obedezcas y practiques la palabra de Dios. Esas dos razones son las únicas razones que pueden mover a Dios. La misericordia siempre va a estar. La obediencia a la palabra, eso te va a hacer crecer y desarrollar. Solo tenés que enfocarte en eso. El resto no mueve a Dios. La gente dirá, viste, yo hice este trato, yo hice este pacto, yo hice así, Dios me cumplió. No. La misericordia fue de Dios, no fue. Nosotros no tenemos palabra ni para nosotros mismos, menos vamos a tener para con Dios. ¿Me entiendes? Entonces pasa, esas dos razones son las razones que nos llevan a nosotros a ver a Dios obrar o moverse con gran poder.
0: Bien, la verdad que es interesante porque, pastor, pensaba un poco cuáles son las otras formas de cómo se intenta comerciar en esta cosa que son únicas y exclusivas de Dios, por cómo el ser humano y el cristiano más puntualmente ha tratado, ¿no?, de comerciar con esa clase de cosas. Y está bueno conocer también, ¿no?, cómo aprender a detectar cuando alguien quiere comerciar, ¿no?, usando muchas veces la necesidad de alguien. Hoy se sabe de casos muy conocidos, ¿no?, donde por una oración se cobra, por esto, porque, no sé, porque es un pedazo de tierra santa, se cobra y demás, que está tan, muchas veces se habla tanto de eso y sucede. Está bueno aprender también a detectar de cómo hoy en día se utilizan diferentes formas y maneras de comerciar con las cosas que son de Dios, ¿no?
1: Bueno, ya ahí tenés la muestra de Simón. Sí. Cuando vos lees, vos sabés que Pedro dijo, el don de Dios no se compra. Uh-huh. ¿Mm? Así que no se puede negociar ni la oración, ni que digan tierra santa, aceite ungido, ni que claro, esto, ni que lo otro, ni que la... No podés hacer nada. O sea, términos generales totalmente NO, ¿me entiendes? No puede ser. Sí, yo creo que vos vas a aceptar lo que Dios te provea. Claro. Ya sea que la persona te dé una ofrenda, te dé una donación, porque está agradecido, pero será de la voluntad de la persona, ¿me entiendes? Uh-huh. Pero vos no podés cobrar en claro, nada, absolutamente en nada. Así que ahí, Daniel, uh-huh, no te hace falta ser tan espiritual, claro, ya, ¿me entiendes? Si te digo, señor Rivera, vengo, le voy a vender, ¿qué le voy a vender? El manto ungido, qué sé yo, no sé, sí, sí, no sí, quiero ofender a nada. Claro. Manto ungido, usted dice, señor Rivera, usted se la pone
0: claro,
1: y no sabe, se sana ahí nomás. Fua. ¿Usted la va a comprar, señor Rivera?
0: Y no, no. Pero digo, muchas veces ha pasado, mucha gente que tiene necesidad y cómo se aprovecha muchas veces la gente bueno, de esa necesidad, ¿no? De una persona enferma, bueno, qué sé yo. Y,
1: ahí está
0: y
1: la paso, respuesta. Claro. La respuesta está ahí. No tenés que tener tanto discernimiento para darte cuenta. Si te estoy diciendo que la Biblia dice, no se compra, ¿me entiendes? ¿Qué quería comprar Simón? Simón quería comprar claro, el don de sanidad, el don de liberación, el don de la administración. Él quería comprar todos los dones, porque veía todo tipo de milagros. Quería comprar el poder de Dios, quería comprar todo. El don de sanidad, el don de maestro, el don de evangelista, el don de apóstol, el don de profeta, el don de pastor. Él quería comprar todo. Claro. Que venga, viejo, en un paquete todo. Él no quería comprar todo. Y le dice Pedro, no se compra un ministerio, claro, no se compra un don, no se compra, digamos, el don de sanidad, para nada. Y de ahí te desprendes, no se compra ninguna de las cosas. Uh-huh. Señores, perezca tu dinero, le dijo, perezca, no hay forma. Entonces para eso tampoco necesitamos tanto discernimiento. Si voy a un hospital y me dicen, me van a orar a mí, mire, si usted hace una cosa rara, mire, si usted envía esto, si usted compra esto, si se pone acá, bueno, hermano, no hay mucho. Discernimiento tenemos que tener cuando alguien, digamos, con un espíritu, quiere aprovecharse de la situación de una persona, ¿me entiende? Y te la y quiere hacer cruzarte el río con botas, ¿me entiende? Eso, ahí sí. No, esto está aprovechándose de la circunstancia, ¿me entiende? De la situación, de la necesidad, ¿me entiende? Ahí sí tenemos que discernir qué espíritu está atrás. Pero hay cosas que antes sí hacía falta de discernimiento, ahora ya no, porque ya salieron claro, a luz, o sea que ya es más abierto. Che, te voy a vender el, qué sé yo, voy a Israel y traigo un poco de tierra santa. Che, te voy a vender, qué sé yo, acá esto y acá, ¿viste? Claro. Ya hemos visto, ya hemos pasado por eso, ¿viste? La rosa ungida, el aceite ungido, el te hago el callejón para santo, el manto, qué sé yo, ¿me entiendes? Ya, o sea que ya es muy abierto esto, ¿me entiendes? Entonces yo esas épocas decía, Dios, digo mío, Dios mío, porque Dios nos libre, nos ayude, ¿me entiendes? En su amor. Así que yo creo que el discernimiento hay que usarlo para cosas mucho más profundas. Por ejemplo, hoy el discernimiento hay que usar, Dios, ¿es una catástrofe o es tu voz? Lo que pasa en Colombia, en Venezuela, Indonesia, China, Japón, temblores por todos lados, inundaciones por todos lados, cómo está ocurriendo, desgracias, pestes incurables, la gente se está muriendo, nuestra congregación ha partido muchos hermanos ya. Entonces, ¿qué está pasando? El hambre, la bolsa, esto se va a arreglar, no, esto se perfila, ¿a dónde se perfila? Esto se perfila a la batalla de Armagedón o Gog y Magog, significa la Tercera Guerra Mundial, se están alineando las naciones y nosotros estamos, ahí hay que usar bien el discernimiento. Jesús dijo, cuando vean esto, sepan que ha llegado el final. ¿Me entiende? Acá ya no hay, explotó la bomba, no es que va a explotar, ya explotó, hay un descalabro en el mundo de todo, incendio, más de 40 grados Europa, 43, 47, acá en Mendoza la estamos experimentando, Chile está sufriendo un problema, que no hay turismo, no hay venta porque se compraba mucho, no hay materias primas que pasaba de Argentina para allá y de acá para allá, lleva casi un mes, es inédito esto para acá y parecía que se iba a abrir y no. Entonces hay muchas cosas que están ocurriendo, esto explotó, no es que va a explotar, esto ya explotó y acá hay que estar con los ojos bien puestos en Dios porque ya no hay otra cosa para esto, sí. Uno tiene que entender, ¿me entiende? Y el alineamiento de las naciones ya está, la batalla final va a venir, ¿me entiende? Las naciones se preparan para la Tercera Guerra Mundial, nadie lo sabe, nadie lo dice, como alguno por ahí dice, no, ya se está preparando. Lo único bueno de nuestro país ahora que podemos estar alineados detrás de Israel, nada más, nada va a salvar, ¿me entiende? Como me decían, me comentaban por ahí los chicos, uy, un tipo compró acá en San Carlos, me dice que compraron, no sé, 30.000 hectáreas, claro, porque se dijeron que iba a ser el refugio del apocalipsis, que iba a decir, ¿para qué le digo? Yo le, esto le explicaba a los muchachos, a ver, despiérdense, los papeaban la cara, le decía, a ver, despiértense. Cuando estos tipos lo compraron, ¿cuándo? Por allá por enero lo compraron, o más antes lo compraron, le digo, ¿eh? Lo compraron por ahí, lo compraron, ¿sabe qué? Cuando estos tipos compraron, estos ya estudiaron. ¿Me entiendes? Que se viene la maroma al mundo, porque europeos, americanos, chinos, todos van 30 años adelante, ¿me entiendes? Si compraron ahí, ¿vos te crees que compraron para hacer un ranchito, campo que no sirve? ¿O ya habrán estudiado el espacio, si está limpio la Argentina, cuánto puede llegar la repercusión de una tercera guerra mundial, si lo nuclear llega hasta acá, no llega, hay agua, no hay agua, se puede plantar, se puede sobrevivir? ¿Vos te crees que todo eso no lo estudiaron? Díganmelo ustedes, muchachos.
0: No, lo estudiaron, claramente.
1: ¿Vos te crees que no estudiaron que Argentina tiene 4 estaciones, tiene 2 océanos, o sea, tiene salida para el Pacífico, para el Atlántico? ¿Vos te crees que no lo estudiaron, digamos, que está acá, va a llegar pocas consecuencias? ¿Vos te crees que no estudiaron que tiene, puede producir fruta, comida, grano, animales, que está? Y lo más lindo que no estudiaron que somos 47 pelagatos, 47 millones, uh-huh, para el octavo país más grande del mundo.
0: Ya estudiaron todo.
1: Claro. Hermano, nos estudiaron 30 años atrás. ¿Vos te crees que vinieron aquí? ¿Que vinieron a hacerse una chocita en medio del campo? Decime, contestame.
0: No, no, no, para nada. Hay otras intenciones.
1: No, no es que hay otras intenciones, Daniel Rivera, basta con esas cosas. ¿Me entiendes? Basta. ¿Por qué digo basta? No, ellos ya la tienen clara a dónde moverse, porque saben lo que se viene en los años venideros. ¿Me entiendes? Entonces ellos ya están armando, no sé qué están armando, ¿me entiendes? No puedo decir, seguramente agro, no sé, vender lotes en el futuro, porque viste, van a Marte, porque también, viste, Elon Musk va a Marte porque quiere lotear Marte, viste, quiere lotear Luna, también la Luna, también, viste, todos van buscando. Y vinieron acá a San Carlos, y cuando alguien me pregunta, le digo, con el guante, y le digo, muchachos, despértense, 30 años antes nos estudiaron, todo. Si tenemos agua, no tenemos agua, que esto, que el otro, que aquí, que allá, si la van a qué, cuánto, nos estudiaron todo, ¿me entiendes? Y cuando ellos dan el puntapié inicial, hace rato que ya la tienen clara, ¿o no? ¿O sí, creen que totalmente van a venir a tirar un plata acá, chicos, por no, tirarla?
2: No, la tienen clara.
1: Bueno, ahora estos guantazos fue para ustedes. Para... despiértense. ¿Ah? Claro, despiértense, muchachos. Despiértense, menos ellos que van a venir a querer comprar acá. Claro, miren el favor que me están haciendo. ¿Favor que me hacen?
0: ¿Y nos hacen un favor o no nos hacen un favor?
1: ¿Nos hacen un favor o están tomando la delantera y se están abusando de nuestra ignorancia? Díganme ustedes.
0: Entonces no nos hacen un favor.
2: Están tomando la delantera.
1: ¿Me entiende, muchachos?
0: Claro.
1: Bien, señores, no vamos yendo porque esto no va más. Les quiero leer un pasaje. Santiago capítulo 4, verso 7. Someteos pues a Dios, resistid al diablo y huirá de vosotros. Pero el diablo no soborna. No, ¿qué sometés? Hacé lo que se te da la gana. Eres libre, viejo. Lo que sentís, lo que deseás, lo que vos querés hacer, si es posible encalzarlo y vivir. Hacé lo que vos quieras. Esto es libertad.

0: Triángula. ¿Se acuerdan? La tenía eso, señor Rivera. A usted lo tenía como defensor por ahí, ¿eh? Es así que me la hizo pasar, ¿eh? Es así que me la hizo pasar. Bueno, no. Ya no me gustó nada eso, ya no me gustó nada, porque ¿dónde la sacó eso? Claro, si usted lo ve a señor Rivera jugando en la cancha, este dice, no deja pasar ningún delantero. Y resulta que ahora voy y lo pone en el ángulo, no entiendo nada. Y por eso digo, ya estamos todos medio... Bueno, sigamos, señores. Esto es así, ¿me entiende? Falsa libertad, ¿me entiende? Falso todo, porque allí nos está sobornando, porque nos está ofreciendo todo falso, mentira. Porque si fuera verdad que la libertad de hacer lo que vos querás, entonces estaríamos mejor, pero estamos peor. Entonces, para que uno vea cada vez mucho más y entienda lo que es la falsa libertad. Vamos a ver, Efesios 6:11. Vestidos de toda armadura de Dios para que podáis estar firmes contra las acechanzas del diablo. ¿Y cuáles son las armaduras de Dios? Bueno, ahí mismo está escrito, para que lo lea, ¿me entiendes? Pero acá, ¿cómo nos soborna el diablo? El diablo nos dice, vestite de casa, de auto, de plata, vestite de esto porque esto te va a defender, ¿o no?
1: Claro, exacto. Sí. De dinero, recursos.
0: Falso. Claro. Si no lea, dice, vestido, dice, ¿qué? Con el yelmo de la salvación, el casco, significa creer en el evangelio y arrepentirnos, es el casco, la seguridad. Estoy sellado por Dios con su espíritu. Después dice, usá el escudo de la fe. Significa que la fe puede apagar todas las malas ondas y malos pensamientos que vienen a mí y que me dicen sensaciones que tengo. La fe no va a ser lo que siento, ni lo que veo, ni lo que pienso. Va a ser lo que Dios dice. Dice, tomad la armadura, la palabra y el espíritu, doble espada, ¿me entiende? Para atacar al diablo. ¿Cómo? Escrito está. ¿Me entiende? Para atacar. Y seguimos con la armadura de Dios. Calzado con el apresto del evangelio, dice, los bolseguines de un soldado. ¿Me entiende? La seguridad y la garantía que el evangelio es el nuevo pacto donde Cristo murió para garantizar mi salvación y la victoria en la cruz. Con el apresto del evangelio. ¿Me entiende? Calzado, ¿me entiende? Y de toda armadura de Dios para el día malo. Pero acá el diablo nos dice que nuestra armadura es otra cosa. ¿O no?
2: Claro. Exacto. Sí.
0: Que nuestras armaduras son ojivas nucleares, cuántas bombas tenés, cuántos tanques tenés, cuánta plata tenés, cuántas casas tenés, esa dice que es nuestra armadura para los hombres. Y otra vez acá nos soborna con mentiras y engaños. Y así vamos yendo mal, muy mal, muy mal. Pero bueno, ha llegado la hora que nos vayamos nosotros porque nos va a ir muy mal con los abuelos como sigamos, muchachos. Así que nos vamos yendo, señores. Nos vamos yendo, sí, porque si no, viste, los abuelos, viste, que tienen... En poca paciencia, en pocas pulgas los abuelos, ¿viste? Como no hacen caso, te miran, te mandan el tarascazo, te mandan, viste, el bastonazo. ¿Qué te pasa? ¿Qué te pasa? ¿Qué te pasa? Tranquilo, abuelo, ya nos vamos. Hemos llegado al final. Vamos con los saberes, las peticiones. No? Señores, ¿qué les parece? El tema del soborno es interminable. Interminable. No hay forma, ¿me entiendes? Pero que Dios bendiga y bendiga a cada uno de los hermanos y amigos. Y gracias por aquellos saludos del aniversario, muchísimas gracias, estoy agradecido, pero se lo tenemos que dar a Dios. Nada hemos hecho. Inútiles y solo que teníamos que hacer, hicimos. ¿No es cierto? Nada más. Todos, creo que no hay nadie. Gratitud a Dios, aquel que nos sostuvo, aquel que nos proveyó y nos sostuvo, y nos sostendrá hasta el día que Él venga. Vamos con las peticiones, vamos con los saludos. ¿Qué les parece, muchachos?
1: ¿Cómo no, pastor? Bueno, arrancamos. Sí, tenemos varios mensajes que nos han ido llegando. En esta oportunidad tenemos... a ver. Ahora dice que nuestro Señor, Dios los bendiga. Siempre les pido oración por mi familia, por mi esposo Pablo, para que oren por él, por su libertad. Le pido por Fernando, Nicolás, Santiago, Javier, por Pablo, Sebastián, por adicciones y drogas. Que Dios se los bendiga a todos. Gracias por sus oraciones. Se pide oración por mi bisnieta Chloé, que está mal, con oxígeno, tiene neumonía. Pastor, que Dios se lo bendiga. Le ruego oración por la sanidad de mis padres, Abel, Margarita, también por pulmones, corazón, Rosa Leiva, por trámites, por propiedades, por la autoridad.

0: Taro, Marisela, Ana, David, Nicolás, por adicciones, rebeldías, por huesos, se pide oración. Pastor, que Dios se lo bendiga. Pregunto, ¿qué hacer con casi 9 préstamos y sigo con deudas? Me ofrecieron otro para pagar 465,000 pesos de farmacia. ¿Qué se hace, pastor? Espero en él. Ni siquiera puedo ofrendar o diezmar. No duermo, oro todas las noches y así estoy. Toda mi vida he visto milagros, pero hace 2 años que estoy así, pastor.
1: Bueno, le diría que lea el libro de Reyes, donde la viuda quedó, murió su esposo y quedó endeudada. Tan endeudada estaba que no solamente no tenía plata, sino que sus hijos habían sido vendidos a causa de la deuda. No tenía nada y le pregunta el profeta y le dice, ¿qué tienes? Nada, dice, mis hijos se lo están por llevar porque mi marido debía a todo el mundo y nos quedamos. Y entonces, pero la mujer reacciona y dice, no, una vasija no de aceite, un poquito y un vasito ahí que lo tengo y nada más. No subestime lo que tiene. Tiene talento, conocimiento, entendimiento, algún oficio tiene que tener. Tiene que tener algo ahí de la cual pueda surgir, ¿me entiende? No, sacar préstamos ya no es el camino. O sea que emprenda algún emprendimiento, pizza, tortita, pan, no sé qué sé yo, lo que emprenda algo. Y si no tiene, venda alguna cosita que tenga ahí para hacer un emprendimiento. Eso es lo que le dijo Eliseo, le dice a la mujer. Ve a tu casa, dice, junta todas las tinajas que más podés juntar, dice, juntala y después empezá a llenar. Y Dios le fue proveyendo el aceite hasta que llenó todo. Dice, ahora anda, paga todo y con lo que te quede, seguí viviendo. Este es el camino, hermana. No es más préstamo. El camino es, vea qué puede emprender, qué puede hacer, qué cosa va a hacer con lo poco que tenga en su casa, un kilo de harina, o tal vez no lo subestime, un poquito de aceite. Si tiene algo de valor, véndalo. O un televisor de valor, véndalo. Y comience algo que Dios lo va a sacar, lo va a librar y lo va a llevar a la bendición y finalmente saldrá. Ese es mi consejo.
0: Muy bien. Por otro lado, tenemos también otro mensaje. Pastor, que Dios los bendiga. A la iglesia, a todos, gracias por siempre estar en mi vida y en la de mi familia. Agradezco a Dios cada momento, cada servicio. Fue siempre de bendiciones en nuestra vida y lo sigue siendo hasta hoy. Adonai siempre está en nuestra iglesia. Gracias por guiarnos, Pastor, Abraham y familia. Es nuestra casa, casa donde se descansa espiritualmente. Con mucho amor, nosotros, las ovejas, la familia Rodríguez, dicen por acá. Bueno, otro mensaje, buenos días. Dios los bendiga, Pastor. El día que largue su libro va a ser un bestseller, porque tiene tanto entendimiento vivido en carne propia. Esa anécdota que estaba contando recién, la de la deuda del alquiler y esos hombres que se bajaron de traje y bueno, y maletín, y usted trabajando en la tierra, etcétera. Lo escucho mil veces, dice. Me levanta la fe de que Dios no te abandona jamás. Soy Carlos Zapata.
1: Bueno. Tremendo, tremendo. Eso lo conté alguna vez por ahí, lo conté porque ya estaba en el alón, estábamos. O sea que el ultimátum no había terminado, ya no había que nada, y bueno, ya los hermanos, digo, bueno, busquemos otro lugarcito y nos volvemos a la colonia. Eso pasa con la iglesia en ciudad. Y los hombres de maletín que bajaron, claro. Imagínense, yo estaba con la zapa trabajando ahí y digo, bueno, lo último que falta es que lleven preso al pastor, listo, ya está, listo, con esto un cartón lleno. Pero no era así. Las cosas que Dios hace, y seguramente mi hermana escuchó ese testimonio. No, yo creo que será si Él lo permite, si no, somos felices como somos, ¿me entiendes? Él sabe, yo no sé, pero Dios sí lo sabe. Adelante, chicos.
0: Bueno, muy bien, tenemos más mensajes. Pido oración por fuerzas y para mi hijo, por trabajo, por Paul Álvarez, mansedumbre en nuestro hogar y los bebitos que vienen en camino. Que Dios se los bendiga y también los proteja. Por Saraí, por Tati, por Micaela, por Gastón y también por Matías. Soy Romina.
2: Hola, pastor. ¿Cómo está? Bendiciones, pastor. Lo estoy escuchando en la radio. Qué lindo testimonio. bueno, ¿cómo se hace cuando hay cosas así que son para uno bendición? Que sí, uy, qué oportunidad que me ha dado Dios, o qué bueno que pase esto. ¿Por qué piensa que puede ser que algo lindo y a la vez que no es de Dios? ¿Cómo se hace para discernir eso, para ser sabia y no cometer eso, decir, pero es algo lindo, ¿por qué no puede venir de Dios? No sé si me explico, pastor. ¿Cómo puedo yo hacer cuando hay cosas lindas, que son lindas para uno, que sí, la oportunidad que Dios me ha dado, que esto no se me iba a dar más, que una vez sola, pasa una sola vez en la vida? ¿Cómo uno puede saber si viene de parte de Dios o no? Hay que orar mucho, ponerse en ayuna, o tener una buena comunión con Dios para decir, sí, es de Dios.
1: Bien, muy simple, hermana. Yo creo que, ¿cómo uno puede saber? Primero que tiene que entender, hermana, que el diablo nos va a tentar. Acuérdese en el desierto cómo lo tentó con la gloria de este mundo, los reinos de este mundo. Si postrado me adorás, yo te voy a dar todo esto. Después lo tentó con poder, con gloria, con todo. Yo creo que uno tiene que saber cuando esto es de Dios y no es de Dios. Puede ser muy lindo, puede ser la oportunidad de tu vida, puede ser todo, y es muy cierto, puede ser todo, pero no ser la voluntad de Dios, ¿me entiende? ¿Cómo saberlo? Muy simple. Jesús estaba en el Getsemaní y dijo, si puedes pasar de mí esta copa, pasa. Estaba tentado a no morir, pero él dejó que se haga la voluntad y Dios mostró que debía morir. Entonces lo mismo nosotros acá. Puede ser bueno, usted va a sentir sin duda alguna la voz de Dios en su interior, la paz y la tranquilidad de decir, adelante, es mío. Pero también va a sentir la incomodidad y la molestia y el fastidio de saber que a pesar que todo está dado, usted no está bien. Nos vamos a querer engañar, por supuesto, diciendo es de Dios. Pero las cosas pronto van a empezar a darse para mal. O sea que va a haber problemas personales, familiares, matrimoniales, económicos. Va a empezar a haber problemas. ¿Por qué va a haber problemas? Porque no era de Dios. Porque Dios dice que todo lo que Él añade y provee no viene con desgracia, ni viene con dolor, sino es una bendición. Pero lo que el mundo añade viene con problemas. Esto le puedo explicar en palabras, pero después es un proceso larguísimo, ¿me entiende? Para que usted más o menos tenga una idea.
3: Buenos días, querido pastor, el Señor me lo bendiga grandemente y bueno, muchas felicidades por el cumple de nuestra iglesia. Pastor, quiero hacerle una consulta. Mire, adentro mío hay una voz que me dice, no, déjate eso, estoy hablando de unos almohadones, déjatelo si ya está, si ya no los necesitas, ya no los ocupas, déjatelo para vos. ¿Qué pasó? Que una hermana muy querida para mí, hermana en Cristo, me donó, me hizo ella unos almohadones para las células. Yo antes tenía células y tenía dos células. Entonces la hermana agarró y me hizo unos almohadones para mis niñitos y los hice para las células. Y bueno, ¿qué pasó? Se nos vino todo esto de la pandemia y qué sé yo, y los almohadones nunca se estrenaron, nunca se usaron. Yo todavía los conservo, todavía los tengo guardados, como me los dio ella. Pero como le decía al principio, un agua interior, ya está, si ya no tienes más células, déjatelo, ya son tuyos, y ya, ¿qué vas a hacer con eso? Y yo ni siquiera he sacado ni uno para poner en mi silla. Entonces yo, lo que yo quiero preguntarle a usted, pastor, ¿qué correspondería que yo haga con esos almohadones? Yo ya no tengo más células, ¿sí? Yo ya no tengo más células, entonces no tengo con quién ocuparlo, con qué niños ocuparlo, pero tampoco corresponde que me lo siga dejando yo. ¿Es así, pastor? ¿O sí me lo puedo quedar yo, sí los puedo dejar yo para la casa? ¿O debería de donarlos a la iglesia y que ahí los distribuyan para las células, que suelen ser las más carenciadas? Disculpe la pregunta, pero necesito tener certeza, necesito estar segura, porque esa voz da vuelta dentro mío.
1: Bueno, vamos a ayudar a la hermana. Primero que nada, quien ofrendó esas almohadas, ¿no? La hermana X, lo dijo que eran para el grupo Ora Shema. Bien, se los dieron. Ahí tienen que ir a parar. Bueno, ahora con la pandemia y todo eso nunca se pudo y ya no está más el grupo Shema. Muy bien, ahora usted tiene que dirigirse a la hermana que los donó y decirle, hermana, mire, no pudo llevarse a cabo esto, ¿qué destino le va a dar su ofrenda? ¿A otro grupo o lo voy a llevar a la iglesia? Dígame usted. Entonces la persona quien dio esa ofrenda le va a dar el destino y usted va a cumplir llevándolo a otro grupo o llevándolo, digamos, a la iglesia. La hermana le tiene que dar ese destino. Obviamente que no se los puede quedar porque es una ofrenda de Dios y para Dios. Distinto hubiera sido si la hermana le digo, mire, vengo a darle esta ofrenda de almohadas para usted o se los voy a donar para usted. Ahí habría cambiado. Entonces, una vez que uno hace una ofrenda o dona algo, le da el destino y ahí tiene que ir a parar. ¿Me entiendes? Ni siquiera yo le puedo decir, mire, haga esto. No. ¿Por qué? Porque la hermana que donó le tiene que dar. Usted plantéle, no lo hemos podido usar, esto para acá. Y después usted para con Dios, simplemente pedirle perdón por retrasar esta ofrenda en mis manos. Nada más. Eso es lo que tiene que hacer.
0: Bueno, muy bien, excelente. Continuamos.
4: Hola, buen día, JTA. Bendiciones para todos. Bendiciones para todo el equipo de la JTA. Bendiciones para la familia pastoral. Quería pedir oración para mi familia por cuestiones de adicciones. Y el tema de la semana me parece maravilloso y los enseña mucho. Bendiciones, hermano. Que tengan un hermoso día.
0: Uh-huh. Buen día, pastor. ¿Qué pasa cuando se hace un pacto con Dios? ¿No se interpreta como soborno o no es bíblico el pacto?
1: Bueno, primero que hay dos pactos que Dios hizo con la humanidad y con todo. Con Israel primero, con Abraham, ¿no es cierto? Es el primer pacto. En el Sinaí muestra su pacto, lo que hizo. Después lo renueva mejorándolo con su hijo, que es esos dos tipos de pacto existen, nada más. El resto que dice, mire, hago un pacto con esto, con lo otro, es muy personal. Ya no es ni bíblico ni doctrinal, porque eso usted lo ha hecho desde su persona con Dios, ¿me entiende? Pero no es bíblico, ¿me entiende? Lo ha hecho usted con Dios. O lo ha hecho por muchas razones, esos dos. ¿Cuál es su pacto que ha hecho con Jesucristo? De seguirle, de obedecer, de practicar, de oír y practicar su palabra. En el antiguo también de obedecer sus mandamientos, de practicar, y él provee la salvación al Cordero de Dios. Esto es solamente así, ¿me entiende? Lo demás, yo no voy a entrar a juzgar, ¿me entiende? Porque sé que en un tiempo he dicho, hace este pacto. No. Usted hace la voluntad de Dios, lea Proverbios 1:28, todos estos beneficios te seguirán, si oyes mi voz y la pones por obra, todo esto, y esto te seguirá si no la haces, ¿me entiendes? Ahora, que alguien haga un pacto sobre eso, ya no es válido, ¿me entiendes? Porque el único válido es los que Dios se ha comprometido a hacer con los hombres, ¿me entiendes? En el antiguo y en el nuevo. ¿Me entiende? Entonces, no puede hacer un pacto. Señor, yo hago un pacto para comprar un auto. No podéis hacer. Vos, servile a Dios, hacer su voluntad, trabaja y el auto va a estar porque ya está dentro de lo que Dios hizo en el antiguo y en el nuevo pacto en Cristo, que se llevó toda nuestra maldición. Uh-huh.
0: Pastor, Dios lo bendiga. Muchas bendiciones para usted y para su familia. Le pido oración por el hogar de Nilda Martínez y su hijo Gustavo Damián. Miguel Ángel Medina, por salud y trabajo, también por Javier Ezequiel Martínez, por Ana Alicia Vilches, por sanidad.
5: Hola, pastor, bendiciones, saludo a todos los radios. Fui en bicicleta con mi papá y el tío fue corriendo y un hermano. Yo fui a la escuela y un hermano tiene hijos y va a la escuela. Yo voy a primerito. Y el día su papá me llegó, era un hermano. Bueno, saludo a toda la radio. Y también, pastor, me llevaba a mi casa y el era su casa lejos. Yo vivía cerca, vivía con la Jazmín. Yo, el pastor, cuídame y protégeme. Mi papá juega en bicicleta. Chao, pastor.
0: Bueno, muy bien el mensaje de los chicos. Dios los bendiga. Bendiciones. Pido oración por la salud de Noah Joaquín Gudiño Quiroga. Está internado en terapia. Gracias. También agradecer por la salud de Carlos Zenón. Salió y está bien, gracias a Dios. Está bien de la operación del corazón. Ya está en su casa. Gracias y que Dios los bendiga. Bendiciones, pastor. Es una bendición escucharlo. Gracias y bendiciones para todos. Que día a día nos alegran, que Dios los bendiga.
6: Gracias le doy a Dios en este día, bueno, por el día que nos ha dado, por estarlo escuchando, pastor. Soy Mabel de acá de Pedriel, Luján. La verdad que yo le agradezco a Dios por la radio, por la iglesia, por ustedes, por la familia pastoral, por toda la congregación de Jesús Te Ama, porque verdad que en los momentos más difíciles que yo he vivido en este último tiempo, yo me aferré mucho a Dios, me aferré ahí a la iglesia de la JTA y yo agradecida porque pasé por tres pérdidas muy, muy juntas, ¿no? Esposo, mamá y después papá. Y bueno, gracias a Dios yo le doy, gracias a Dios cada día por tenerme parada, ¿no? Y bueno, por cada situación que uno pasa como madre con los hijos, ¿no? Tengo dos hijos, tengo seis nietas y bueno, gracias a Dios le doy porque verdad que las madres no dejamos de pasar cosas por los hijos y más cuando son grandes, ¿no? Así que bueno, yo le doy gracias a Dios por tenerme parada, por creer en Él, por tenerlo en mi vida. Y bueno, y saludarlo por otro año más que Dios ha dado ahí en la iglesia, ¿no? En la congregación. Así que le agradezco a Dios le agradezco por ustedes y bueno, por estar en la JTA. Muchas bendiciones, pastor. Abrazo eterno.
0: Bueno, nos llegaba ese mensaje, también ese comentario. Dios se los bendiga, pido oración por mi salud, para que pueda volver a movilizarme, nos dicen por aquí. Muchas gracias, pido oración por un milagro. Buenas tardes, pastor. Linda la palabra de hoy. Tengo una consulta. Yo manejo el dinero de mi hogar y me cuesta ahorrar. ¿Me podría ayudar orando? ¿Y cómo podría empezar a manejarme con ese tema, pastor? Muchas gracias.
1: Bien, le aconsejamos. Primero que nada, el ahorrar no es como nosotros tenemos o el concepto que tenemos de ahorrar. ¿Qué ahorramos? Lo que nos sobra. ¿Y si sobra? Y ahorrar no es eso, hermana. Ahorrar es apartar un porcentaje. Un 1%, un 5%, un 10%, no sé. ¿Qué cantidad usted considera ahorrar? Si dice un 1%, bueno, cuando usted cobra, da sus ofrendas, su primicia a Dios y estudiemos, y después usted aparta ese 1% para ahorro. Después lo que queda va gastando, ¿me entiende? Entonces mi recomendación es que de ahorrar. Le estoy enseñando nada nuevo, solamente lo que hizo Dios que hiciera José en Egipto. Dice que cada año José ahorraba, en 7 años ahorró para pasar otros 7 años de hambre. Dice, ¿cómo ahorró? Una quinta parte no se lo comían, lo ahorraban. Al final, una quinta parte lo ahorraban. No es que decía, bueno, José dijo, bueno, vamos a ahorrar lo que nos sobra, muchachos. No, no, no, no. El ahorro no comienza por ahí. No se ahorra lo que le sobra. José, cada año, antes que comience la cosecha, decía, esta quinta parte lo guardamos. y lo que queda lo vendemos y lo comemos. Y así por 7 años. Y después de esos 7 años, ese ahorro le duró para otros 7 años. Le estoy enseñando solamente lo que la Biblia dice, no como nos enseñaron la sociedad. Ahorra, Daniel Rivera, ahorra. ¿Y cuánto le queda por mes, Daniel Rivera? No me diga, por supuesto. Pero ¿todos los meses le quedó igual o le quedó alguna vez más o menos?
0: No, a veces más, a veces menos.
1: A veces nada.
0: Claro, a veces nada. Claro.
1: O señor Fernández, ¿o es así o no es así?
7: Sí, tal cual.
8: Sí, pastor, es así.
1: A veces nada y a veces con deuda. Entonces no se puede decir, digamos, tenemos que ahorrar. No, no, no. El ahorro es como Dios dice. Y Dios le enseñó a José a ahorrar. Entonces uno cobra un dinero y lo manda eso al ahorro. ¿Me entiende? Usted es el que decide, un 1%, un 2%, un 5%, un 10%, el que usted quiera, lo manda, como lo mandó a José. Dice, vas a labrar la tierra, de la cosecha una parte la vas a guardar. Y ahorró por 7 años. Y ese ahorro de 7 años le duró otros 7 años. O sea que la plena malaria, los problemas la pasó ileso, sin problema, porque había ahorrado. Esto es lo que le recomiendo, hermano.
0: Pastor, que Dios lo bendiga. Todavía recuerdo la primera vez que me llevó el hermano Ángel Martínez a la JTA del centro. Y la palabra se trató de que nos fijemos qué tenemos en la viga de nuestros ojos, etc. Dios da señales. Y admiro el amor que le tuvo a su madre, doña Enriqueta Pastor. Bueno, otro mensaje, pastor. ¿Qué se hace cuando una familia cristiana está dividida?
1: Nada. Lo primero que se tiene que hacer es establecer el principio de la unidad o el acuerdo. A ver, sentémonos, ¿por qué estamos divididos? ¿Qué es lo que nos dividió? Y bueno, empecemos a someternos a Dios para volver a la unidad. Hagamos un acuerdo. Dejemos de lado esto, lo otro, leamos la Escritura, ¿qué nos dice Dios? Y cada uno va a dejar algo, porque para llegar a un acuerdo, cada uno tiene que abandonar o dejar algo de lado, si no, no hay acuerdo. Es sentarse y llegar a un acuerdo y someterse a Dios y empezamos a eliminar la división.
0: Pastor, bendiciones. ¿Cómo puedo hacer para salir adelante de las deudas? Mi esposo no consigue trabajo, donde vivimos, que alquilamos, nos quieren cobrar el doble de lo que pagamos y no sabemos cómo salir, pastor.
1: Bien, es lo que le decía una hermana anterior. Primero que nada, vea qué tiene en casa y empiece un emprendimiento, ¿me entiende? Un emprendimiento, no el gran emprendimiento. Un kilo de harina puede ser suficiente, un poco de aceite suficiente, cositas pequeñas que tenga y verá la gloria de Dios. Pero no porque él no le den un trabajo, una empresa o no consiga, va a decir que Dios no le va a proveer. No. Ahora genere usted mismo su propio trabajo.
0: Pastor, que Dios lo bendiga. Dice, mire, soy separada. Mi niña ahora es como que me pide que hable con el padre de ella para que le pase su plata. Me dice, él nunca le ha dado dinero ni depósito. Yo la crié como pude, ya 13 años y salimos como bien, es gracias a Dios. Ella me dice que es un derecho eso de su dinero. ¿Qué se hace, pastor? Mi miedo es que se aparte del camino de Dios y que esto sea un dinero sucio, porque hay veces que solo le contesto, si él hubiese querido darte algo, hija, te lo hubiera dado. No lo hizo, ya está, hija. Sigue buscando de nuestro verdadero papá, que es Dios, que él se hace. ¿Qué se hace, pastor? ¿Qué le digo? Soy seguidora de su radio y su enseñanza. ¿Cómo puedo hacer?
1: Está enseñándole correctamente. Primero que nada, no hace falta aplicar las leyes terrenales cuando se tiene obligaciones morales y espirituales. Está muy bien lo que le dijo, si él hubiera querido, hubiera asumido la responsabilidad. Obviamente que él no lo quiere. Entonces, ¿qué quiere decir? ¿Qué hacer? Ahora la hija le reclama lo que es mío. Y es cierto también, es un derecho que ella tiene y que la ignoró su padre. y ahora usted se ve involucrada, a ver qué hago ahora. ¿Le hago caso a Dios, le hago caso a ella o hago lo que me parece a mí? No, en este caso, usted, primero que nada, le dijo correctamente. Así debe ser, ¿me entiende? Ahora, ella ya tiene, digamos, ya está, no en la niñez, sino en la adolescencia, la juventud, va camino a ser adulto, ¿no es cierto? Bueno, ella está tomando su propia decisión. ¿Y cuál es su decisión? De decirle a su padre, me parece que tenés que cumplir conmigo. Para eso no hay otro mecanismo que la parte legal, ¿me entiende? La parte legal es ¿dónde? La parte legal está en el juzgado de menores, ¿me entiende? Donde le tiene que decir, mira, hija, esto es así. Y usted le tiene que decir, yo no estoy de acuerdo con esto. Creo en la provisión del Padre Eterno y ya está. Pero si vos querés hacerlo, este es el trámite que hay que hacerlo. Y cuando vos hagas la denuncia en el juzgado de menores, habrás recibido tu recompensa, pero te habrás quedado sin la recompensa del cielo. Dígale eso, ¿me entiende? Ahora, si vos te quedás con la recompensa del cielo y no la de tu padre, entonces has sido más sabia, porque entonces tu padre jamás te va a dejar de recompensar y él tendrá lo que se merece. Si vos vas y lo hacemos por vía juzgado menores, está bien, tendremos la recompensa terrenal, pero nos quedaremos sin la eterna. 13 años pasando hambre, cuidando acá, y la vamos a tirar, pensalo, hija. Ahora, si vos decís, no, hagamos la denuncia, bueno, no queda otro camino, pero que le quede bien claro lo que va a hacer. Ese es mi consejo. Uh-huh.
0: Pastor, muchas gracias por darnos y enseñarnos su experiencia tan humano. Por ahí pensamos que ustedes, los pastores, dicen no pasan por momentos así, pero son lecciones que debemos pasar para depender más de Dios. Nos dice por acá este comentario. Buen día.
1: Ahí hay que agregar algo, Daniel. Uh-huh. Esas lecciones son pruebas. Pruebas. Las pruebas de fe que Dios te da. Es como cuando vos vas a rendir un examen en la escuela. ¿Por qué rendí el examen en la escuela? A ver, que alguien me conteste.
0: Para subir de nivel, para... Estoy
1: para subir de nivel, ¿y por qué? ¿Para aprender más o menos?
0: No, para aprender más, claramente. Claro.
1: Más. Así Dios también nos prueba, para que aprendamos más y subamos de nivel. Uh-huh. Así que, hermana, esas son lecciones que solamente Dios las da. Continuemos, uh-huh, chicos.
0: Buen día, pastor. Agradezco a Dios por colaborar con el trabajo, dice, de la obra, ya 25 años y haber visto tantos milagros. Saludos a la familia pastoral y a toda la iglesia, dice, de parte de la familia Pereira, de parte de Ricardo Pereira. Buen día, pastor. Pido oración por mi esposa, Marta Palacio, y también por mi familia. Pastor, bendiciones. ¿Cómo está? Quiero hacerle una pregunta muy íntima. Cuando estoy con... mi pareja es todo amor, besos, abrazos, etc. Pero cuando pasan 2 o 3 días sin no tener nada, soy un dolor de cabeza. Como que él me dice que ya está cansado, etc. ¿Qué puedo hacer en ese caso? Desde que tuve a mi segunda hija, no me dan ganas casi, perdón, pastor, por la pregunta, pero necesito saber qué hacer.
1: Y mire, ahí entonces paz y amor hasta que se acaba el fideo, hasta que se acaba la plata, hasta que se acaba el día bueno, hasta que se acabe las cosas. Entonces, y después, bueno, ¿me entiende? Viene lo malo. Eso es obviamente que es lo que está viendo usted. Si no, no tiene por qué cambiar su esposo, ni usted, ni que me duele la cabeza, nada, no tiene por qué cambiar. Si está cambiando eso, es porque el amor está fundamentado en algo muy superficial. Uh-huh. Si está pasando eso, el matrimonio y la familia está fundamentado en algo muy superficial. Habrá que reverlo, plantearlo, examinarlo y sentarse y decir, ya me parece que esto no es genuinamente amor, y ya íntimamente discutirlo. Ese es mi consejo.
0: Uh-huh. Pastor, que Dios se lo bendiga. Tengo una pregunta. Pasan cosas raras en la casa de mi mamá. Desaparece dinero, golosinas, hasta papel de recetas de médico. Esto mayormente pasa cuando no hay nadie. Y hasta hubo un día, domingo, que estuvimos comiendo y estaba buscando una gorra ponerle a uno de mis hijos. Y en la pieza entré y en una esquina del placar y la pared estaba un... Había un poquito de fideo, como cuando dejan para darle de comer a alguien. En ese momento no tenía gatitos, no tenía perros. El perro dice no entra tampoco a la pieza. Y cuando pregunté quién entró a la pieza, yo pensé que habían volteado o habían dejado entrar a alguien sin querer, pero nadie entró a esa pieza, ni con plato. Y a veces mis hijos sienten que alguien anda por las noches y saben ver una sombra. No se puede ver por el rostro, por la oscuridad. ¿Qué podría ser, pastor? ¿Será que tendremos que orar mucho en el hogar? ¿O hace falta que un pastor se llegue a orar? Pregunta.
1: Bien, no hace falta. Ustedes pueden orar y liberar el ambiente espiritual. Pero antes de pasar a la parte de liberación, todo eso, porque es real, puede haber espíritus, demonios que se están manifestando, puede ser totalmente. Pero antes le voy a recomendar algo. Ponga una camarita, una camarita ahí en la habitación en su casa y veamos si primero es espiritual o hay alguno que se está haciendo pasar por algo. Ponga una camarita oculta donde nadie lo detecte. Hágame caso. Y se va a encontrar capaz que ese demonio, viste, no es el espíritu, es carne y hueso, ¿me entiendes? Bueno, primero eso. Después de eso, posiblemente, digamos, hay un espíritu que esté perturbando y haciendo todas estas cosas raras. Ante eso, sí, hay que orar y hacer un propósito y orar y reprender ese espíritu perturbador. Esa es mi recomendación.
8: Hola, buenos días, Iglesia de JTA, a todos ustedes, buenos días, pastor. Bueno, bendiciones para todos. Pastor, le quiero hacer una pregunta, porque usted tiene mucha sabiduría, pastor, y nos alegra escucharlo cuando usted nos da consejos. Por más que estemos en otras iglesias, nosotros nos alegra, porque usted tiene mucha sabiduría. Bueno, pastor, yo le quiero preguntar algo. Esta situación es media complicada. Yo tengo una amiga bonita que la nombraron pastora, ¿no es cierto?, de una iglesia. Bueno, es hace poquito que ha empezado ella, ¿no es cierto? Pero ella tiene muchos problemas con su marido. Su marido le hace las mil y una. Ya siempre, hace años, y antes que fuera pastora, que la nombró hace poquito, siempre ha tenido muchos problemas. Él siempre la ha degradado, la ha manipulado. No, la trata que ella misma me contó a mí. Perdóneme, la trata como si fuera un perro. Entonces, bueno, y ahora le dijeron pastora. Llegó un momento que tenía la reunión, la pude hacer, porque como empezó poquito, no podría buscarse para alquilar. Entonces, no pudo hacerlo en su casa. Tuvo que buscar otra casa de los hermanos. Así todo, no tenía muchas comodidades, pero bueno, se daba la palabra. Él no quería saber nada. Resulta que un momento hubo que quedó en bautizo, no quiso hacerlo en la casa. Después empezaron a orar en la noche, digamos. Y bueno, él tampoco no quiso porque le empezó a hacer problemas. Y bueno, y ahora no sé si le va a empezar a hacer problemas que está dando las reuniones. Así que, ¿qué hay que hacer, pastor? Sé que primeramente hay que orar, ayunar y pedir al Señor. Pero esas personas que no quieren cambiar o no cambian, porque dice que no tiene que ser yugos desiguales en la pareja para pastorear. Usted, respóndeme, a lo mejor yo estoy equivocada. ¿Qué hay que hacer para esas personas? Una de esas. Otra cosa, cuando hay parejas que el marido les pega, y les pega pero mal, ¿qué hay que hacer? Hay que orar primeramente, pero ¿qué hay que hacer después? Porque los niños ven esas cosas. Bueno, le hice dos preguntas. Bueno, muchas gracias. Espero que me haya entendido, pastor, porque me parece que le hice una ensalada, pero yo sé que usted es muy inteligente. Que Dios me lo bendiga muchísimo, pastor, a usted y su familia. Bendiciones para todos ustedes. Muchas gracias.
1: Bueno, gracias, hermana. Que Dios la bendiga. De la misma forma le retribuimos el abrazo eterno para su vida. Bien, primero que nada me parece que hay que examinar en qué carácter la ordenaron como pastora, ¿me entiende? Porque para ordenar un diácono, un anciano, una autoridad, se tiene que hacer muy minuciosamente, ¿me entiende? Se tiene que buscar cuidadosamente. más si es un matrimonio. Hay que ver la familia, si los hijos están sujetos, si son piadosos. Hay muchos requisitos que la Biblia dice para ocupar una función eclesiástica dentro de la iglesia. No es tan fácil. A mí me parece que acá el principal error está en que los pastores le están dando una responsabilidad que me parece que ni ellos mismos exigen, o sea, perdón, conocen las exigencias que tiene eso. Por eso ahí dice, marido de una sola mujer, hospedadores, no dado a ganancias deshonestas. Ahí puede ver usted todos los requisitos que pide Dios para poder, digamos, ejercer una autoridad, un ejercicio. Y me parece que ya desde el vamos, y si comete la iglesia que lo ordenó este error, está haciendo que ella cometa otro error. ¿Me entiende? ¿Cuál? El que tiene sus problemas personales, emocionales, familiares, que tiene las dificultades, y acá una cosa ya está bien claro, que el esposo no está de acuerdo con este nombramiento o con este ordenamiento y con todo lo que quiere hacer. Porque eso no sucedería si la iglesia hubiera examinado que sea conforme los requisitos de Dios. No habría esa división esposa y esposa. Entonces hay que ir hasta ahí, ¿me entiendes? Y después ahora, bueno, esa diferencia ya es un problema, ¿me entiendes? Entonces, ¿qué le diría a esa hermana? Primero que se someta a Dios y empiece a orar a Dios. A pesar de haber sido ordenada por la iglesia, ella le diga a Dios, ¿corresponde ejercerlo, hacerlo? ¿Me estás poniendo? Porque de esta manera, ¿cómo voy a ejercer? Con un esposo que me contradice, con algo que no está saliendo mal, que le plantee. Entonces, si Dios le dice que sí, Dios va a cambiar a su marido. Dios va a transformar. Ahora, si Dios dice que no, listo. Por más que me hayan ordenado, digo, está bien, les agradezco por haberme honrado, pero no puedo ejercer el pastorado. Es lo que tiene que hacer. ¿Me entiende? En este sentido. Lo segundo, ¿cuál era lo segundo que había dicho la hermana? Perdón, chicos, recuérdenme.
0: ¿La podemos escuchar?
8: ¿Y qué hay que hacer? Hay que orar primeramente, pero ¿qué hay que...
0: Ah, claro, sí, que le está. Pegaba.
1: Sí, sí, sí, exacto, sí. La violencia. Cuando hay violencia en el hogar, uh-huh. Cuando hay violencia en el matrimonio, en el hogar, el esposo es violento, padre es violento, ¿qué hacemos? Orar primero, muy bien, eso es así, someterlo a Dios y presentar la causa a Dios para que Dios haga un milagro, ¿me entiende? Es lo primero. Eso significa, vamos a ver si la persona se arrepiente, no se arrepiente, está dispuesto a cambiar o no. Los primeros síntomas van a ser que se arrepiente. Después los síntomas siguientes van a ser que él empieza a cambiar y deja de ser violento, empieza, ya tiene esporádicamente nada más. Ese va a ser la señal y el fruto que está cambiando y que está haciendo, que Dios se está transformando, que su oración está siendo efectiva a eso. Ahora, si después de orar y presentar la causa a Dios, la persona, esposo, madre o padre, es más violento y lo contrario, se arruina y se echa a perder, entonces las cosas, digamos, son síntomas totalmente diferentes. Entonces, ahí ya hay que tomar el mecanismo legal. El mecanismo legal es decir, violencia de género, maltrato a los chicos, ¿me entiende? Hay que tomar un mecanismo legal, porque la persona no le interesa ni arrepentirse, ni cambiar, ni dejar ser violento. Entonces no queda otra cosa que el mecanismo legal. ¿Por qué? Porque ya no corre peligro su integridad espiritual y moral suya, hermana, sino corre ya su cuerpo físico. Puede terminar dañado, lastimado, muerto, asesinado, y ya corre otro peligro, ¿me entiende? Ya corre el peligro físico. Esos son los pasos que tiene que seguir. Uh-huh.
0: Pastor, bendiciones, feliz aniversario. Gracias, pastor, por la obra que es del Señor. Él lo sostendrá. Que el Señor nos ayude a depender del Creador, Dios Todopoderoso, que nos ayude a ser ordenados. Nuestro Dios es Dios de orden. Bueno, Ezequiel.
9: Muy bien.
0: Vamos a compartir algunos mensajes que tenemos por acá. Bueno, el saludo para toda la JTA. Shalom, bendiciones para todos. Dice Silvia, muy buenos días a familia. Excelente jueves también para todos. Bueno, gracias, dice a Dios, por un aniversario más. Gracias por traer luz, felicidad por iluminar y rescatar a tantas vidas. Dice por acá este mensaje. Bueno, le mando un abrazo enorme a la familia pastoral, a mis hermanas. Dice Sandra, el saludo de Norma, buen día chicos, dice Sergio, el saludo de Yolanda, bendiciones desde Cali, Colombia, dice Aldemar Gómez, deja su saludo, feliz aniversario, familia de la JTA, que Dios los bendiga siempre, dice Ignacio, el saludo de Claudia, que deja también sus saludos. También el saludo de Aldo, también de Víctor, Shalom familia de la JTA, bendiciones a toda la JTA. Pido oración por la sanidad de mi nieto Jair, Lionel, por autismo, por Antonella, también por atismatismo, miopía en los ojos y liberación física y fortaleza espiritual. Bueno, dice oración por la sanidad de mis padres, Víctor, por dolores de ciática, artrosis en las rodillas. Por su herida en la piel, en su cara, por liberación física y también por fortaleza. Bueno, saludo a toda la iglesia de la JTA. Buenos días, familia. Que Dios bendiga su vida, pastor y a toda la familia. Les mando un abrazo eterno desde Puerto Madryn, dice Roberto Leiva. Pido oración por la sanidad de mi nieto, mi nieta, Ámbar, por sus padres, Paola, Martín, por restauración familiar y por liberación física. Y por fortaleza espiritual en su vida, pido oración por la sanidad de mi madre Josefa, por varices, cataratas en los ojos, por hígado graso, presión arterial, por liberación física también. Bueno, bendiciones, pido oración por mi salud, dice Abraham Mamani. Oración por mis ojos, por presión ocular y por tiroides y por dolores de dientes. Bendiciones eternas a toda la familia pastoral. Bueno, todos los mensajes, Dani, por ahora.
9: Bueno, tenemos otro por acá. Saludos que llegan. Feliz aniversario, bendiciones y gracias por bendecirnos tanto. Abrazo eterno desde Balcarce, provincia de Buenos Aires. Bendiciones, pastor. Soy Marcela. Y con eso estaríamos al día, pastor. Son los mensajes que nos han llegado.
1: Bien, hemos llegado a la parte final, señor Rivera. Acabamos de decir la bandera cuadros final del tema de la semana. No, el tema de la semana final no, mañana siguen ustedes, pero final del programa. Así que es una bendición. Larguísimo el asunto, pero bueno, aquí estamos para ayudar y sumar seguramente. Es un verdadero honor para nosotros que podamos ser bendición para otros. Es una honra. Dios nos ha honrado. Ojalá podamos seguir honrando a Dios y a estas personas de la misma manera. Que Dios les bendiga un montón. ¿Soborno? Bueno, da para hablar, pero un montón. Lo que hoy me llevo un poquito, me voy con una espinita ahí. Señor Rivera, eso al ángulo, ¿cómo que la sacó de ahí? A eso, yo la vi otra cosa, pero bueno. Ve que sorprenden en la vida. Bueno, me sorprendieron hoy día. Bueno, señores, ¿nos vamos yendo? Por supuesto que sí, señores. Señor Rivera, empecemos con usted.
9: Bueno, pastor.
1: Conclusión y despedida, señor Rivera.
9: Bien, bien, pastor. La verdad que ha sido una gran semana y un gran tema también. Y bueno, que Dios nos ayude, ¿no? A poder depender de Dios en medio de las necesidades donde se presentan esas situaciones donde podemos acceder a sobornos. De diferentes formas y maneras, así que Dios nos ayude, ¿no?, a permanecer y aprender a depender de Dios, pastor.
1: Totalmente. La están sufriendo los cuatro, ¿eh? Esto es como el Mundial, ¿viste?, que acaba de pasar. La sufrimos cada partido, cada partido. ¡Wow! ¡Wow! ¡Wow! La estamos sufriendo, ¿eh? Ya en la cara se les nota todo. Bueno, sigamos, señor Ruiz. Conclusión y despedida, señor Ruiz.
10: Bueno, pastor, como decían, que ojalá que nosotros podamos crecer, que podamos entender que tenemos que depender de Dios, que no queramos ajustar, como decía usted al principio, o querer amoldar a Dios a nuestras formas, a nuestra forma de pensar, que podamos entender que es de Dios realmente la obra y que es como Él dice. Así que bueno, creo que nos vamos con esa tarea en nuestras vidas que va a ser una bendición para nosotros.
1: Totalmente, así es. Como él dice, dependemos de él y su voluntad. Y a veces querremos hacerlo porque la circunstancia, la oportunidad, porque lo tenemos, pero no hay que moverse. Dele la obra y él es el que sabe cómo tiene que hacer y de qué manera nos tiene que llevar. Yo aprendí eso muchísimo. Con el instituto aprendí un montón con eso. ¡Pah! Bueno, eso es, no voy a contar toda la historia, pero... Y no, la voluntad de Dios era que tenía que estar el instituto y los chicos tenían que aprender música y Biblia. Claro, pero al principio no pensábamos eso nosotros. Bueno, la historia es larga, ¿no? Pero bueno, así es Dios como nos va guiando y nos va ordenando cada día más y nos va enseñando. Bien, señor, ¿la está sufriendo, señor Ruiz?
10: Sí, por supuesto. Siempre que aprendemos algo y que nos da en el medio de la cabeza, se sufre.
1: ¿Ah? Y viste que estamos, parece que la vamos a perder por goleada, pero Dios nos da oxígeno. Al último momento, ahí como nos pasó, ¿eh? Y ya venimos con Cabo Verde y ya, bueno. Y ya, pero tenemos que sufrir siempre. Nunca va a haber un partidito que la ganemos, pero tomando mate, piernas cruzadas, no, nada. Ahí tensados, ahí tensión total por todos lados, les da descompostura, dolor de estómago, diarrea, les da de todo, se van al baño, no hay nada. Digo, ¿qué va a pasar? Y después vino con Suiza, lo mismo, viejo. Pero che, esto no va a terminar más, esto va a ser así. Y vino con Egipto, después, pero oh, ¿para qué? Ya estamos 2-0, estamos, nos veíamos todos afuera, ya listo, ya está, esto está acá, ya. Y bueno, todas esas cosas vienen así, ¿no? Vienen peleando. Y con Inglaterra ni hablar, ya estaba listo, bueno, ya está, muchacho. Le decimos a los pibes, a los soldados, no podemos hacer más nada, listo, ya está. Pero siempre tiene que ser así. Ahora, lo de España, muchachos, esperemos. El resultado lo va a sacar Dios más adelante. ¿Mm? Sí. Esperémoslo, porque esa no me convenció para nada, ¿no? Eso no me convenció nada, saliendo Romero, el Cuti, como Pancho por su casa, lesionado, digo, esto están caminando re bien. ¿Dónde están los resultados médicos a ver qué se lesionaron? ¿Dónde están? Bueno, preguntita, muchachos, que de aquí uno o dos añitos, como en el 90, van a salir las cositas al aire, ¿eh? Y que no me digan que no había presión, y que no me digan que no había nada, porque se lo dije apenas que... Este chiste Argentina, ¿de dónde? Este no solo... Los que jugaron contra Inglaterra. Bueno, nada que ver, muchachos. Estamos yendo por cualquier lado. Señor Chara, conclusión y despedida.
11: Bueno, pastor, entre todas las cosas que aprendimos, bueno, que destacar que no se negocia con Dios, ¿no? A veces creemos que lo hacemos, pero creo que somos ilusos y tontos al pensar que podemos mover su voluntad, y creo que lo hemos entendido. Que es mejor depender de su gracia y misericordia haciendo lo correcto, ¿no? Y creo que varias veces nos hemos metido en problemas tratando de mover lo que es su voluntad, ¿no? Creo que hoy entendimos eso, que es mejor hacer las cosas como Dios nos ordena y esperar a su grande misericordia, que es cuando ahí vamos a ver la gloria de Dios.
1: Totalmente, señor Chara, claro que es así, imposible. ¿Alguna vez, señor Chara, se sintió sobornado?
11: Muchas veces, pastor. Sí.
1: Bueno, con eso ya me respondió todo, señor Chara. Porque su oficio, una mano lava la otra, las dos lavan la cara. Bueno. Lo dejamos ahí, señor Chara. Ha sido muy sincero, correctamente. Señor Fernández, su conclusión y despedida.
12: Bueno, pastor, muchas cosas que hemos aprendido a lo largo de toda esta semana. Creo que lo más importante es un poco de todo lo que hoy nos enseñó, lo vital de someternos a Dios, ¿no? Someternos a Dios. Creo que es la mejor manera de resistir al mal que, bueno, quieren venir a sobornarnos y meternos cualquier cosa. Creo que la mejor manera es, bueno, someternos a Dios y escuchar, consultar a Dios. Creo que una de las cosas que uno rescata, creo que es la mejor manera de saber que uno puede mantenerse aislado de todas esas cosas perversas que hoy giran en la sociedad presente. Soborno, coimas, manipulación... y demás. Creo que es la mejor manera de estar siendo sometido, hablando y consultando con Dios, por sobre todas las cosas, ¿no? Escuchando su palabra.
1: Qué buena respuesta, consultar con Dios. Algo que me marcó para siempre, que debe marcarlo también a usted. Consulte con Dios. Es la única fuente de respuesta a todas nuestras necesidades. ¿Cuándo y cómo? Y si es tiempo o no es tiempo. Así que yo creo que eso tiene que pasar. Así que bueno, a no dejarnos sobornar, a entender esto de consultar a Dios y gozarnos y disfrutar de la maravillosa presencia. Me hizo acordar una canción que cuando estábamos jugando todavía en Liga Mendocina con Nisi y salíamos a cantar, ¿no? Y esto lo digo para todos los argentinos, ¿eh? Campeón hay uno solo, decía. Es una canción de la hinchada, ¿viste? Nosotros lo habíamos distorsionado para dar nosotros, ¿me entiendes? El campeón era uno solo, ¿viste? El del equipo, y nosotros lo habíamos cambiado la letra, ¿viste? La habíamos cambiado y cantábamos la esta vez. Campeón, campeón, campeón hay uno solo, se llama Jesucristo. ¿Viste? Le habíamos llevado para el área nosotros, ¿viste? Y le mandaba a repartir alfajores al equipo visitante, a la barra brava de ellos. Pero muchachos, le digo, no era convertirse a ellos, era llevar el alfajor nada más como una acción. Para que, la historia que hemos tenido con Isi es tremendo. Entonces, en esto también, ¿me entiendes? Acá no tiene que bajonearse, acá hay que servir a Dios y trabajar constantemente, digamos, para Dios. ¿No? En eso. Bueno, eso fueron su debut de periodista, señor Fernández. Ahí andaba. ¿Y qué hacía este chico para acá? ¿Qué hace este chico acá haciendo entrevistas por sí. acá? ¿Qué esto, qué el otro? Mire, ¿dónde terminó, señor Fernández?
12: Es verdad, sí. La primera experiencia en los medios fue incluso una nota a usted, ahí cubriendo Nisi.
1: Dejémoslo ahí nomás, dejémosle. Señor Fernández, que los abuelos nos están diciendo, váyanse. Sí. Y bueno, abuelo, la meta es la una, pero la vamos a ganar hoy. Bueno, se nos hizo otra vez largo el asunto, ¿me entiende? Vamos con la recaída, pero nos vamos a levantar otra vez. El martes que viene, le aseguro que llegamos a la meta. Les amamos, que Dios les bendiga un montón, oramos. Padre precioso, extiende tu mano para impartir la bendición sobre las personas que llamaron. Diversas necesidades, Señor, de salud, enfermedades, Señor amado, salud espiritual, Señor, problemas matrimoniales, familiares, laborales, comerciales, Señor, problemas en la vista, el oído, el olfato, cuerdas vocales, columna desviada, hernia de disco, trizaduras, huesos, fracturas, Señor, tendones, amado Dios, corazón, arterias tapadas, en el nombre de Yeshua, por amor a tu nombre, por amor, Señor, y misericordia, declaro sano, en el nombre de Jesús, a todas estas personas que llamaron con fe, nos unimos a esa fe y lo declaramos sanos y libres de toda dolencia. En tu nombre queda sano ahora, amigo. Es gracia, misericordia, amor de Dios. Ve a los pies de Dios para seguirle y servirle en acción de gratitud. En tu nombre, Yeshua, los declaro libres y sano. Ruego por aquellos que están en depresión, desaliento, desánimo, curanderismo, brujería, alcohol, droga, juego al azar. En el nombre de Jesús, rompemos esas cadenas, rompemos esa atadura, abrimos la celda. Ahora mismo quebramos el yugo de esclavitud y te declaramos libres en el nombre de Jesús para gloria y honra del Rey de Reyes. Que la bendición venga desde lo alto en el nombre de Jesús. En este instante, si el Hijo de Dios te liberta, serás verdaderamente libre. Ya no tendrás más deseo de volver a la droga, al alcohol, a todas esas cosas, ni a la depresión. En tu nombre lo declaramos libre. Te rogamos por la iglesia, Jesús te ama. Te rogamos, Señor amado, por la iglesia de Mendoza, de Argentina, del mundo entero, pero por sobre todo, tu amada nación de Israel. Y a esto le agregamos Colombia, Venezuela. Señor, es una voz suya, Dios, para que se salve Colombia, se salve Venezuela. No es, Señor amado, para que se pierdan, sino para que te oigan que el final ha llegado. En el nombre de Jesús, por nuestros hermanos venezolanos, colombianos, japoneses, tailandeses, Señor, donde está viendo Europa, te rogamos por todos, Señor, que tengas compasión, que esa bendición venga desde lo alto, pero por sobre todo, una vez más, tu amada nación de Israel. En el nombre de Yeshua, amén y amén. Decime amén, amigo, si lo has recibido, dígame amén.
12: Amén.
1: Muy bien, muchacho, muy bien, muchacho. Vamos a tener que subir de nivel, muchacho. Ya lo decimos muy bien, pero vamos a ver si lo hacemos en voz primera, en voz segunda, en voz tercera.

Nosotros somos más prácticos, ¿viste? No hacemos tanta ceremonia, ¿viste? Tantas cosas que aquí, que allá. Nosotros vamos a la práctica. Y en la práctica a ver cómo nos sale. A ver, ya estoy viendo, a ver por ahí, ¿viste? Que capaz que una voz primera, alguno de ustedes, segunda. Ese será el nuevo desafío, muchachos. Bueno. Así que vayan preparándose. Vayan preparándose. Pues. Cortito, a ver, ¿en qué voz te sentís? ¿Viste? Alguno por ahí dice... ¿Qué tenor sos? ¿Alto, bajo? ¿Viste? Yo lo voy escuchando, ¿viste? Yo me hago como que no sé nada, ¿viste? Como que... Y yo entiendo la chacra, la construcción, nada más, pero ojo, ojo, muchachos, yo no me duermo, ¿eh? No me duermo, ¿eh? Por ahí le doy un sácate. Pero bueno. Listo, muchachos, abuelo. Ha sido un placer compartir con ustedes. Gracias una vez más a todos los hermanos y amigos que nos saludaron ayer en el día de nuestro aniversario. Agradecido a Dios por aquellos que ya no están, que partieron, como mi madre. Agradecido a Dios por aquellos que estuvieron en la iglesia, que ya no están. Y seguramente agradecido a Dios por aquellos que están, a todo el mundo. Porque todos pusimos nuestra partecita para que esta congregación esté donde esté, pero por sobre todo a Dios que nos trajo hasta aquí. Que Dios le bendiga, es una realidad, les voy a confirmar. La iglesia fue quemada por 3 veces, no solamente una o dos. Se los voy a confirmar porque hay algo que hay que aclarar ahí. Sí. La iglesia en su inicio fue quemada 3 veces. Era una iglesia simplemente de cañitas, una enramada hecha, ¿no es cierto?, de nylon y cañitas, y banquitas, digamos, de álamo. La primera vez fue quemada en su totalidad, o sea que no quedó nada, solo cenizas, púlpito, silla de totora que había, todo fue quemado la primera vez. La segunda vez logramos apagar y fue quemado hasta la mitad, ¿me entiendes? Y quedaron algunas cositas, pero casi nada. La tercera vez logramos apagarlo en el comienzo del incendio, ¿me entiendes? Esa es la historia real de las cañitas cuando vivimos eso. Y bueno, gracias a Dios, Dios nos ayudó a reponernos y a continuar, digamos, con la obra. Esto es así para que todo el mundo lo sepa. O sea, que no es que fue una vez, sino que fueron tres veces las ocasiones, digamos, en que nuestra iglesia sufrió estas consecuencias. Bueno, así, yo creo que ha sido parte del propósito y probarnos Dios también para llevarnos hacia adelante. Agradezco mucho a los hermanos que me recuerdan con fotos, con cosas, y todavía algunos recuerdan. Bueno, esa es una de las fotos, aquello cuando estamos construyendo. Ahí van a ver la iglesia al lado. ¿Ven esas cañitas? Bueno, esa es la iglesia que está ahí, ¿no? Ahí la van a ver, exactamente, ese fondo atrás, esa es la iglesia, ¿ven? Esa es la iglesia. Bueno, esa en la primera vez la quemaron la totalidad, después a la mitad, y después la última vez en el comienzo, en el inicio, ¿me entiendes? Esa era. Y atrás estamos construyendo la iglesia de Colonia, el primer centro que estábamos construyendo, digamos, hacia atrás, ¿no es cierto? Y hacia el costado van a ver, si ustedes corren, no salen la foto, pero hacia el otro lado vamos a ver dónde vivía yo, digamos, que está ahí casi cerca a la iglesia, está, pero no se ve esa parte, no se ve esa parte. Bueno, que Dios les bendiga un montón. Gracias a todos. Un abrazo eterno para todos. Gratitud hacia mi Dios, hacia nuestro Dios y hacia cada una de las personas que gozan con nosotros también estos 40 años y que disfrutan. Esperamos seguir sumando a sus vidas. Esperamos serle una bendición a Mendoza, a Argentina y al mundo y sumar nuestra cotita de arena. Si en algo le sirve a la humanidad, en buena hora, estamos agradecidos de haber sido llamados. Que Dios les bendiga un montón. Un abrazo eterno a los 6 continentes. Les dejo un temita que usted va a disfrutar, pero un montón. Ocaso, desde que sale el sol hasta que se esconde, debo adorarle a Dios. Es para usted. Gratitud a mi Dios. Solo adorarle. ¿Qué puedo decirle? Nada más que adorarle, adorarle. Desde que me levanto hasta que me acuesto. Solo eso. Y le adoro por interés, no. Gratitud en mi corazón por ser mi creador, por ser mi padre y por ser mi salvador. Simplemente eso. Bien, le dejo ese temita y nos vamos. Señores, abuelo, el próximo martes llegamos, llegamos. Va, el objetivo es las 13. Nos hemos encarnizado como pitbull acá. Mira, los muchachos dicen, las 13 terminamos, porque están diciendo la nueva programación, los cambios que hicimos, ustedes vienen y le echan a perder.
No, no, no, no, ¿eh? Eso no va más, ¿eh? No va más. Mire la cara.

del señor Chara. Un bulldog ahí enojado diciendo, no, terminamos a las 13, sí o sí, el martes que viene. Usted ve a don, sí, a don Rick, que lo ve sonreír, pero por dentro dice, esta no se me pasa, que pase la pelota, pero no pase este tipo acá. Le tengo tipo cuti, viste, ahí le pone el pie, ¿eh? ¿Qué te pasa? Ahí no va a pasar más nada, ¿eh? Bien, y ahí dice, y ahí don Ezequiel sonriendo y como diciendo, pero usted no sabe, don Ezequiel, por dentro es una fiera por dentro, diciendo, este no, es la 13. Y don Rivera ni hablar, ese es un hueso duro de roer, que dice las 13, las 13 las sacamos las 13, pero que ya no vamos a tener más fama. Le aseguro que no vamos a tener más fama de que esto es un desastre, no, vamos a llegar a la meta. Señores, con esto nos vamos. Un abrazo eterno para los seis continentes, shalom para todo el mundo, para los abuelos en particular y para ustedes chicos. Será hasta la próxima.

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y así es. En él estamos completo, como es acá nuestro amigo Quique Pavón. Y de verdad que sí, ¿eh? Díganme si no es la pieza que nos falta. Dios es la pieza que nos falta. Siempre, la pieza que le falta al ser humano, a esta vida, ¿no? En este rompecabezas que la va, pues, usemos esa metáfora, ¿viste? Usemos esa metáfora para describir en la vida de cada persona, en la vida del ser humano, ¿no? ¿Cuál es la pieza que nos falta? Ay, Dios, ¿viste cuando armás un rompecabezas, ¿no? ¿Quién no ha jugado un rompecabezas? Está buenísimo, aparte, ahora que se viene el Día del Niño, chicos, regalen cosas que le rompan en la cabeza, ¿no? No, pero que justamente le hagan trabajar la capocha, ¿no? Está bueno eso cuando le regalás a un niño algo que es didáctico, ¿no? Yo la verdad que yo mirando algunos juguetes, ay, qué lindo estos juguetes, qué lindo ser niño, está bueno ser niño, ay, quiero que me regalen esto, decían uno. Claro, imagínate, hay un montón de juguetes, están buenísimos, saliendo de lo tecnológico, pero bueno, no es el tema. Pero digo porque me acordé mirando juguetes, digo, veía muchos rompecabezas, oh, qué lindo armar rompecabezas, como dice la palabra, porque te rompe la cabeza, sinceramente, ni hablar esos rompecabezas que son esos chiquititos, ¿viste eso que tienen como 500 piezas? Nunca hice, a ver, que recuerde, no tantas. Sí he tratado de armar rompecabezas, pero no de tantas piezas. No me acuerdo, pero sí, sé que eran bastantes. Y así, imagínate, nada, rabias porque decía, ¿y hasta dónde va? Y está, y me falta una. Por eso digo que, qué bajón el que te ha jugado o el que te ha hecho un rompecabezas, que yo creo que todos, ¿quién no ha hecho? Aunque sea uno chiquito, no te digo uno grandote, no te digo uno de 500 piezas que te volvés loco. No sé, hay personas que es un hobby hacer eso, les encanta hacer justamente el tema de los rompecabezas, jugar al rompecabezas, que es muy entretenido. Aparte son, viste que no tiene edad eso. O sea, yo dije los chicos porque, claro, ahora están todos con el tema del Día del Niño, Día de las Infancias, como dicen por ahí algunos. Parece el Día del Niño o Niño o los niños. Ah, ya se entiende, ¿no? Cuando uno dice niño ya sabemos que es niños y niñas. Pero bueno, viste que con todas estas cuestiones de no sé, de cambio de palabras, de género. Bueno, nada, el Día del Niño, chicos. Bueno, viste que están todos como locos ahí con el tema de los juguetes, o por lo menos yo he visto eso, mucho movimiento en el centro, ¿eh? Mucho movimiento en casas de jugueterías o aún en distintos locales, porque hoy viste que ya hay locales que ya venden de todo, hasta te venden ropa, te venden juguete y te venden verdura también, si es posible, todo junto. Y bueno, sí, se tienen que ir abriendo ahí camino porque, bueno, está medio complicada la cosa, la venta, así que, bueno, muchos comerciantes han optado por hacer un multirrubro, por decirlo de alguna manera. Así que, bueno, vas a encontrar juguetes en distintos locales que tal vez no son de juguete, pero bueno, venden juguete. Y nada, he visto mucho movimiento, mucha gente yendo de aquí para allá, comprando, viendo, preguntando, tal vez preguntando precio. Igual nada, no hay cosas baratas, hay cosas económicas, hay que saber buscar, hay que si uno se va, si te vas a las marcas, si te vas a... Bueno, juguetes importados, o no sé, si te vas a juguetes, no sé, ya, ¿cómo es que le dicen estos que son de personaje? Bueno, digo, ahí estamos hablando de otra cosa, pero si no, de verdad que hay una variedad. Pero bueno, no es el tema, lo que pasa es que es inevitable irse por el... Porque lo que pasa es que justo estamos en esa fecha, y bueno, me ha tocado ver mucho movimiento en esos lugares y demás. Y bueno, y viendo justamente el tipo de juego, los juegos didácticos son muy buenos, la verdad que me encantan. Los veo, digo, qué lindo, qué entretenido. Qué lástima que a veces los chicos no se van por esos juegos, ¿viste? Como que eligen, no, la compu, no, el celu. Ay, Dios, hay que sacarlos de ahí, hay que sacarlos. Salí de ahí, maravilla, como dicen por ahí. Salí de ahí, hay que sacarlos. O por lo menos un rato. Porque la verdad que está buenísimo que le podamos inculcar juegos didácticos, juegos que les hagan pensar, que los haga trabajar. El juego, la memotécnica, esta no, perdón, no es la memotécnica, es el memotest, ¿no? También está buenísimo. Yo sé que algunos me van a mirar con una cara diciendo, ¿de qué está hablando? ¿De qué? O sea, los chiquitos, yo me imagino los chicos chiquitos, me imagino los niños a esta hora de la tarde dirán, la Vane, ¿de qué está hablando, mamá? ¿Qué es la memotécnica? ¿Qué es el memotest? ¿Qué es? ¿Qué es? Díganme, ¿qué es el cubo, el Rubik? ¿Viste que ese es buenísimo, chicos? Eso es pura matemática. Eso es pura matemática, el tema del cubo Rubik. O qué sé yo, no sé. Hay muchos juegos que ahora no me voy a acordar, pero bueno, no sé qué tienen que ver con el uso del... Y el rompecabezas, como te decía, que de ahí parte esto que te estaba contando.
Yo sé que muchos chicos me van a mirar con cara rara porque, claro, imagínate, muchos chicos ya no están familiarizados con ese tipo de juego. Que estaría bueno volver a eso. Volver a esos juegos que le hagan trabajar la cabeza, pensar ahí, crear, ser creativos y demás. Bueno, después, si quieren, lo charlamos en otro momento porque de verdad que es muy interesante. Pero bueno, lo que digo, y hablando y volviendo al tema del rompecabezas, porque me hizo acordar justamente, él es la pieza que nos falta. Por eso digo, rápidamente lo relacioné con un rompecabezas porque eso, ¿no? Quien haya hecho en algún momento, quien se haya puesto ahí en familia, con amigos. Qué feo cuando de verdad tenés todo el rompecabezas ya listo, preparado, ya está, ya lo estoy terminando, dicen algunos. Y falta una pieza. Ah, no. No, ahí sí que se arma, no, se arma la hecatombe ahí. ¿Cómo puede ser que me falte una pieza? ¿Cómo puede ser? Es como que queda incompleto. Por más que el rompecabezas esté casi listo y encima la pieza del centro, por ejemplo, la del medio, ponele, le falta esa. Y vos decís, ¿dónde está la pieza? ¿Y a dónde? Y empezás a buscar. ¿Y no te ha pasado que, bueno, así como en la Biblia, viste, cuando menciona a la mujer que busca la moneda perdida, viste, que dice que busca, va, llama a las amigas? La desesperación, digo, ¿no? La desesperación que tenía esa mujer bonita, ¿no? Imagínate, porque buscaba la moneda perdida y se me pregunta, en este caso no buscamos la pieza perdida en búsqueda. Está para un título de película, ¿no? En búsqueda de la pieza perdida. Bueno, algo así, más o menos. Entonces, claro, imagínate, buscamos la pieza y no aparece. Y vos decís, no queda, no está completo ese rompecabezas, no, le falta algo, o sea, por más que esté casi terminado, no está completo, algo le falta. Bueno, como a todo en la vida, hagan funcionar un auto, un motor, si le falta, no sé, la batería. No creo que ande, no, me parece que eso va a estar complicado, va a estar difícil. Imagínate, o un cablecito, viste que a veces un cablecito te complica toda la vida. Yo la vez pasada aprendí algo, estaba feliz porque digo, ay Dios, menos mal que no se aprende. Me gusta cuando aprendo algo nuevo, me encanta, me trae satisfacción, no sé si a ustedes les pasará, pero me trajo satisfacción porque aprendí algo nuevo, capaz es una pavada, por eso si se los cuento, capaz muchos se van a reír en la cara y tienen razón, porque capaz para ustedes es una pavada, para mí fue el universo, chicos. Aprendí algo muy importante del auto, no lo podía creer. Cuando te pasan esas situaciones, viste, que bueno, a la fuerza, y más que me iban guiando por teléfono, así que lo aprendí, yo estaba feliz, chocha de la vida, dije, ay, mirá lo que aprendí, no, y ajusté. Era ajustar un cable, chicos. No era nada del otro mundo, pero para mí, te puedo asegurar que era mi universo. Repito, yo creo que cualquiera se me va a reír. Ay, en serio, ese cable. Bueno, sí, yo aprendí a mover un cablecito que no me dejaba arrancar el auto. Y lo pude mover. Y gracias a Dios, ay, mirá lo que era, una pavada. Y ahí te pones a pensar, ¿cómo puede ser? Y ese cablecito, si no movía eso, no andaba el auto, no arrancaba, y no arrancaba, y estaba muerto, se me murió, así como que, pum, se apagó todo, ¿qué pasó? Y así podríamos poner muchos ejemplos en la vida, porque a veces pareciera que, bueno, ayer que hablábamos, haciendo la comparación de la JTA y de esa semilla de mostaza y algo de eso pequeñito, que parece insignificante, bueno, Dios así lo mismo, y no es que es insignificante, digo que parece, o el mundo lo ha dejado a un lado, justamente dándole la poca importancia de lo necesario que es tener a Dios en nuestra vida. Dios es ese cablecito en el motor que necesitamos. Dios es esa pieza del rompecabezas. Por eso dije, puse esos ejemplos. Por eso digo, podríamos poner un montón de ejemplos más, no sé, en la cocina, la ama de casa, ustedes que saben ahí del tema, ¿qué pasa? ¿No? Viste que a veces podés preparar una excelente comida, pero si ahí falta un condimento, como que le falta vida, le falta algo a esa comida, algo le falta. O no le echas sal, por ejemplo, en mi caso, no sé, hay gente que come sin sal, pero en términos generales, la sal es lo que le da sabor, le da otra cosa, la sal en su término justo, por supuesto, en su medida justa, no vayamos al otro lado porque nos va a hacer mal. Pero, viste que si para mí la comida sin sal no es comida, no, es horrible. Yo se las debo a la gente que bueno, por una cuestión médica tienen que comer sin sal y demás, pero yo la verdad no sé cómo hacen, se les debe haber acostumbrado el paladar seguramente, pero yo no podría, digo, no, comida sin sal no es comida, no tiene sabor, no, le falta algo. Bueno, estas son las comparaciones que estoy diciendo, para que ilustremos cómo es Dios en nuestra vida. Eso que parece tan pequeño, porque uno dice la sal, algo chiquitito, pero de verdad, la sal, ¿cómo te cambia? Hagan la prueba.
coman un plato de papa, a mí me ha pasado, cómanse un plato de papas fritas así bien ricas, crujientes, hermosas, sin sal. Y pongan al lado la otra, el otro plato con papas ricas, crujientes, hermosas, con sal. Obviamente va a ver una diferencia, ¿va? Y uno dice, ¿cómo puede ser que la sal, algo tan chiquito, pero va a cambiar abismalmente el digamos, el estado de una cosa a la otra, o sea, y el gusto y el sabor? Lo mismo, bueno, como les puse el ejemplo del auto, un cablecito, ¿cómo puede ser que algo tan tonto, tan mínimo, que yo me desesperé, porque yo imaginé, ya me imaginé acá, no, voy a tener que llamar a la grúa, no, ya está, ya me había hecho la película, cuando me dicen, no, tenés que tocar el cablecito tanto, bueno, listo, y ahí estamos. Y a veces uno dice, esas cosas tan pequeñas, pues, ¿cómo puede ser que era tan insignificante para mí, o para cualquien sea, porque uno dice, no puede ser que un cablecito haga morirse todo el auto, todo el motor, lo que sea, era una cuestión electrónica y nada, y después, bueno, funciona, pero era esa cosa chiquitita, de nada, algo que parece insignificante y sin embargo, mirá vos, hacía funcionar todo un sistema. O como puse el ejemplo principalmente ahí del rompecabezas, ¿cómo puede ser que una pieza y hace que el rompecabezas no esté completo, no esté bien? Por eso decía, él es la pieza que nos falta, señores. Él es la pieza que le falta a este mundo, a nuestras vidas. O si ya lo tenemos, buenísimo, porque ya está, encontramos la pieza. Como esa mujer que encontró la moneda, hizo fiesta, dice la Biblia. Hizo fiesta de todo, así que hay que hacer fiesta en nuestra cada día. Por eso cada día tiene que ser una fiesta para nosotros, porque tenemos a Dios, hemos encontrado lo más importante y lo más valioso que tenemos. En realidad, Él nos encontró. Él nos buscó, Él nos encontró, Él nos amó primero. Pero decimos, tenemos la pieza más importante, tenemos ese cablecito que hace que el motor funcione, tenemos esa pieza del rompecabezas que hace que todo se vea más bonito, tenemos esa sal que nos da sabor a nuestra vida. ¿Te das cuenta? Así podríamos usar, no sé, miles de metáforas, porque hay muchas metáforas que podemos usar para hacer alusión de la importancia que es Dios en nuestra vida, de lo importante que es Dios en nuestra vida. Y que parece algo mínimo y que parece algo que de nada, pareciera que no significa nada. Por eso es que el reino de los cielos es considerado como, o es visto como una semilla de mostaza, como algo tan chiquito que después crece y es tremendamente grande y es tremendamente una bendición para nuestras vidas. Dios es una bendición para nuestras vidas. Pero repito, ¿quién lo ve como una bendición? ¿Quién ve a Dios como una bendición? Hoy al contrario, hoy el mundo le da la espalda porque creen que, Dios es religión, porque, bueno, lamentablemente, ¿no? Han tergiversado el concepto de Dios o muchos que dicen, Dios no existe. Existe, o como que ni siquiera te lo saben explicar, porque cuando escuchás, viste, decir, hasta a mí se me hace la nebulosa, digo, ¿qué está tratando de decir esta persona? Porque es como que hasta tratan de explicar de que no existe Dios, pero hay una fuerza, dicen, una fuerza superior. O sea, como vos te quedás pensando, pero a ver, ¿tanto te cuesta decir que es Dios? ¿Tanto te cuesta reconocer que es Dios? Es muy loco cuando escuchás a científicos o a algunos artistas por allí, más que nada los artistas. Yo he escuchado muchos artistas que dicen, no, la fuerza del más allá, la fuerza del universo, no sé, la fuerza de no sé qué cuestiones por allí. Y yo digo, pero ¿por qué no le decís que es Dios? ¿Qué te cuesta? Es Dios, señores. No es la fuerza de nada, no es la fuerza de la naturaleza, que muchas veces decimos, pero la naturaleza termina siendo Dios mismo a través de lo que Él ha creado, su creación, obviamente. Pero es muy loco cómo el mundo, ¿no?, cuesta reconocer que es Dios quien nos ha creado. Otros dicen, ayer estaba escuchando un médico, creo que era cardiólogo, no recuerdo bien, era un médico especialista, porque le consultaban de la muerte y del más allá. O sea, porque había un artículo, salió un artículo de alguien y que no es la primera vez, entonces dice que es como que esto ya se está dando reiterativamente en los casos de personas que han contado como testimonio que cuando han estado en la sala de ¿cómo es que le dicen? En coma, cuando están en coma, sería algo así, ¿no? Como que ellos mismos han salido de su cuerpo y que se han visto y, bueno, como que dicen, bueno, esto tiene algo que ver con la ciencia, tiene algo, bueno, y la ciencia y los científicos o los médicos te dicen, no, nosotros médicamente decimos tal cosa. Ellos tienen una postura, tienen una teoría, y también le decía, bueno, pero usted es creyente, usted cree en Dios, le decía el conductor. Y ahí como que
Sí, sí, pero como que, claro, sabe que la ciencia y Dios van a chocar, obviamente, porque el creer en estas cosas, en el creer en el más allá, porque lo que hablaban era de que hay vida, decían, hay vida, porque supuestamente estas personas que habían contado esa experiencia que habían tenido es que habían visto vida, ¿no? Vida después de la muerte. Entonces, claro, imagínate que ahí el mundo periodístico se revoluciona, el mundo científico, y ellos dicen, nosotros damos certeza de que esto pasa, de que esto sucede, de que la persona tiene cierta conciencia. Bueno, lo he explicado de otra manera, yo no me voy a poner a explayarme, pero más o menos por lo poquito que fui entendiendo, y digo, qué loco, porque es verdad, cómo cuesta a la medicina, a la ciencia, a la gente en general le cuesta reconocer, sí, existe Dios, existe la vida eterna, existe, cuesta reconocer eso, ¿no? Cuesta admitir eso, y esto hay casos comprobables, hay casos, y no es uno, dos, son muchos casos que se han ido dando en el mundo entero de personas que, bueno, ellos, digo en teoría porque ellos cuentan que estuvieron muertos por unos minutos, que en esos minutos vieron el túnel, dicen algunos, no es el túnel, va, no sé, ellos dicen que sí, vieron vida más allá y todo eso, y bueno, y ciertas experiencias que, bueno, por supuesto, es creer o creer, señores, es creer de que es verdad, nosotros creemos en Dios y creemos en la vida eterna, pero digo, a lo que voy, cómo se sigue cuestionando todas estas cosas, cuando dicen, bueno, ¿es Dios? ¿No es Dios? ¿Existe Dios? Y bueno, y ahí la ciencia siempre como que choca porque ellos tienen como una postura muy firme en sus teorías, en sus ideologías. Otros no, guardan, porque obviamente también tenemos médicos que creen en Dios, hay médicos cristianos y es una bendición que exista, que no han superpuesto la ciencia por encima de la palabra. No, está la palabra de Dios primeramente por encima de la ciencia, la medicina y lo que sea. Porque viste que por lo general ellos están muy, muy encerrados en sus ideas, y no, para ellos es 2 más 2 y listo, punto, acá nos salimos, o venimos del mono, dicen otros, que quieren basarse en esa teoría cuando en realidad, quieren basarse en lo que Dios dice en su palabra y de lo que nos enseña su palabra. Pero bueno, a lo que voy, para no explayarme demasiado. El tema es que, a lo que voy, cómo la gente le cuesta reconocer que, a ver, es Dios el que ha creado el universo, ha creado la tierra, nos ha creado a nosotros, que somos personas eternas, porque si bien acá en la tierra somos personas temporales, pasajeras, ¿no? Vamos, caducamos, todo caducamos, a cierta edad caducamos, si es que no pasa algo antes, si a Dios no le place antes que nos vayamos, pero tenemos un tiempo de caducidad, de vencimiento, chicos. Yo sé que suena feo, pero bueno, todos tenemos un tiempo de vencimiento, algunos a los 80, otros a los 90, otros se vencieron un poquito más tarde, ¿no? Suena raro, ¿no? Como que me vencí, sí, ya estamos en tiempo de vencimiento. Algunos que están por vencer ahí dentro de poco. Bueno, porque claro, cuando uno entra a la tercera edad, obviamente, estamos en nuestra etapa final, y eso hay que reconocerlo, aunque nos cueste. Entonces, bueno, digo, tenemos un vencimiento, a eso voy. Tenemos un vencimiento como humanos, como personas humanas, obviamente, como persona aquí en la Tierra, al cual, bueno, obviamente, después de ahí tenemos una vida eterna. Y ahí sí, obviamente, ya como dice el Pala, somos eternos. Ahí sí somos eternos. El tema es que, como te decía, a muchos les cuesta creer esto, y a muchos les cuesta, bueno, reconocer que es Dios quien está detrás de todo, justamente. Por eso es que dicen, no, hay una fuerza, hay un, no sé, un poder, hay un, no sé, como que, no sé, hay distintos términos utilizan, que ahora no me voy a acordar, pero como que utilizan distintos términos. Y digo, ahí te das cuenta cómo el ser humano le cuesta reconocer que la pieza que le falta a su vida, o la pieza que nos falta, o aquel que no lo tiene, es Dios. Es Dios quien completa nuestra vida, es Dios quien completa nuestra existencia, nuestro existir. Los científicos se matan, se rompen la cabeza por, no sé, querer encontrar la explicación de no sé, ciertas cosas, y si encontraran a Dios, y si encontraran ahí, bueno, como dice la Biblia, vinieron los edificadores, desecharon, ¿qué desecharon? La piedra principal. Desecharon lo más importante, desecharon ¿cómo es que le llama? La piedra de ángulo, si no me equivoco, ¿no? Que es la piedra principal en una construcción, ¿no? Todo un contexto ahí que dice la Biblia. Desecharon lo más importante y no se dieron cuenta que era lo más importante, y capaz uno lo ve y dice, ay, pero la piedra de ángulo es, no sé, es chiquita, ¿cómo es la piedra? La verdad que no, nunca la he visto, y a ver, lo vamos a buscar, vamos a ver si tenemos imágenes, porque sí, sé que tengo entendido que es algo muy chiquita,
Mira, justamente, dicen que, bueno, los que saben de construcción saben de esto, obviamente, mucho. Yo tengo que consultar con Google o con la IA, pero es la piedra, dicen que es la primera piedra que se coloca en la esquina de una construcción para servir de base, alinear los muros y sostener el peso de la estructura. Impresionante. ¿Eso hace una piedra? Una piedra angular, así como le llaman. Bueno, yo quiero ver si tengo imágenes. A ver si tengo, debo tener imágenes por acá. A ver cómo es la... a ver si se ve cómo sería la piedra angular en una construcción. No sé, que a ver a qué se puede semejar. Porque bueno, como dice ahí la descripción, es lo que sostiene una estructura y por eso es que los edificadores que dice la vinieron a desechar la piedra angular. Lo más importante, lo que sostiene el resto del edificio. Así somos nosotros, señores. No sé si puede ser esta, a ver, porque no me muestra muchas imágenes. Bueno, no, sí, salen muchas, más que nada salen las construcciones. Bueno, se la debo para la próxima. No la tengo... No me sale como... Salen las construcciones más que nada. Bueno, por acá estoy viendo como una piedra que, claro, cómo es tomada la piedra angular. A ver, como una piedra de la esquina. Bueno, no la puedo mostrar bien, a ver. Bueno, pero más o menos para que se lo imaginen. Es como lo acabo de describir. Es una piedra que se coloca en una esquina, que sostiene lo que sería una construcción. A ver, ahí la... A ver, ahí creo que la puedo mostrar. Ay, sí, ay, mira, tiene video. Es un video. A ver. ¿Para qué lo estoy chequeando? Perdón, esto es en vivo. Perdón, viste, pero lo que pasa es que justo se... Ahí está, a ver. Ay, lo vamos a parar ahí. A ver, es un video, perdón, porque esto... ahí está, esa es la piedra que le consideran así, piedra angular. Esto es una construcción antigua, por lo que estoy viendo. Bueno, esta es como esa piedra, es como que es la necesaria para el resto de la construcción. A ver si, claro, es un video que va explicando y demás, ¿no? Pero, a ver. Claro, es con la enseñanza bíblica. Bueno, más que nada, era para mostrarlo, pero más que nada simbólicamente a ver cómo. Que así somos nosotros, justamente el resto de la humanidad. Justamente, ¿cómo somos como esos edificadores que vinieron a desechar esa piedra angular, esa piedra principal, esa piedra que justamente viene a ser cabeza de ángulo, como dice la Biblia, si no mal me equivoco? Pero como te decía, algo que parece tan pequeño, algo que parece tan chiquito y tan insignificante. Y sin embargo, ¿qué dice acá según la traducción o el significado de lo que es la piedra? Es la base, alinea los muros, sostiene el peso de la estructura. Por eso dicen que es usado mucho como metáfora, dice como un fundamento, como la base o el pilar principal de una idea, cuando lo usan como, claro, cuando algo dice, che, esto es la piedra angular de, no sé, de tal cosa. Bueno, usado como metáfora de eso, que es la base y es lo que sostiene algo. Bueno, en esto la Biblia lo usa con ese sentido, ¿no? De que Dios es nuestra base, es nuestra piedra angular. Es la pieza, bueno, está, la Biblia explica de esa manera. Yo lo arranqué explicando con el tema del rompecabezas, ¿no? Pero la Biblia lo dice tan perfectamente con el tema de la piedra angular. Así que la verdad que cuán importante es eso, entender, señores, que Él es la pieza que nos falta. Él es esa, si querés llamarlo la piedra angular, es la piedra que necesitamos para mantenernos firmes. Es la base que nuestra vida, nuestra familia, tu hogar, tu economía, tu empresa, lo que tengas en la vida, que emprendas en la vida, aún para tu propia vida ahí, solito, aunque estés solito, pues si no tengo familia, no estoy casado, no. Bueno, no importa, para vos solito necesitas la piedra angular. Dios es la pieza que estás necesitando para tu, como te dije, para tu hogar, para tu familia, para tus hijos, para lo que sea que tengamos que hacer o que realizar o en que nos estemos desarrollando en tus estudios, en lo que vayas a emprender, sí, lo que tengas que hacer. Él es la piedra angular, es la pieza que nos falta, es la pieza que nos completa, porque sin esa pieza, como puse el ejemplo del motor, viste, del cable, no funcionamos, chicos. La verdad que nuestra vida no funciona, nuestra vida va a estar ahí como
patinando o intentando arrancar y siempre vamos a estar en el mismo lugar. Necesitamos a Dios para seguir y continuar en esta vida. Y más en este tiempo, imagínate, más en este tiempo, final, tiempo de muchas cosas que la verdad que son aberrantes, por cierto, porque uno ve tantas cosas que si no puede ser que estas cosas sigan, sucedan o pasen. Pero bueno, lamentablemente esto se va incrementando, ¿no? Cada vez vemos cómo la maldad sigue incrementándose mucho más, a pasos agigantados, a un nivel que decís, ya, no sé, todo lo que vemos nos sorprende, cada día nos sorprendemos, pensamos que perdimos la capacidad de sorpresa, no. Todos los días nos sorprendemos, lamentablemente, de las cosas que suceden a nuestro alrededor. Y es el tiempo que nos toca vivir, así que cuanto más necesitamos, señores, ese cablecito, como dije, ¿no? Ese cablecito para que el motor funcione, para que nuestra vida funcione, para que tu familia funcione, para que todo lo que hagamos funcione, como a Josué se le dijo, ¿no? Necesitamos su palabra, que es nuestra base, necesitamos a Dios, que es nuestra piedra angular. Así que, amigos, no lo desechen en esta tarde, en este día. Es un buen día para invitarlo, es un buen día para hacerlo parte, es un buen día para justamente completar tu vida. Si estabas incompleto, no era que te hacía falta una esposa, un esposo. Algunos dicen, ay, quiero casarme, dicen algunos. Bueno, sí, también es bonito, es muy bonito, obviamente, estar casado, tener una familia, es muy bonito, pero te puedo asegurar que no es lo que te completa. Un hijo, algunos, ay, quiero tener un hijo. Bueno, no sé, algunos capaz eran, otros ya no tanto, pero también es muy bonito tener un hijo, es una bendición tener hijos, pero no te va a completar un hijo. Ay, quiero tener un perro, dicen algunos. Bueno, también es bonito tener un perro, es hermoso tener un perro, pero no te va a completar un perro. O lo que sea que estés pensando en esta vida, ¿no? No sé, recibirte, tener un título, ganar más plata. Algunos dicen, che, quiero ganar más plata para irme de viaje por el mundo, que debe estar buenísimo, no sé. No lo he experimentado, pero debe ser lindo viajar por el mundo. Pero te puedo asegurar que no te va a completar eso, porque nada de eso nos completa. Son añadiduras, son, como dice, baratijas, cuando aprendíamos en un momento. Son esas baratijas, que chucherías que pueden hacer parte de una vida, pero lo más importante es Dios. Eso sí nos completa, eso sí nos sostiene, eso sí nos llena. Así que ya deja de andar buscando en otras cosas, de verdad, porque de verdad que lo que acabamos de mencionar son cosas que van a venir, que son añadiduras, pero lo más importante, que la piedra angular es Dios, bueno, es lo que nosotros necesitamos para sentirnos realmente personas completas, ¿sí? Bueno, bienvenidos a la tarde, de verdad que linda tarde. Arrancamos hablando del rompecabezas porque, bueno, estaba bueno la metáfora que usaba ahí Kike Pabón, que decía, él es nuestra pieza. Así que, bueno, nada, la verdad que disfrutando una tarde fresca, fría, por cierto, la verdad que sí, está para estar al lado de la estufa y no prenderse más. Está muy fría la jornada, tan fría que en un momento esta mañana pensaba, mira, así como, bueno, las imágenes están viendo, ¿qué es esto? El polo ártico, me parece que es esto. Estamos en el polo ártico. Yo de verdad en un momento dije, parece que estuviésemos en la alta montaña prácticamente, porque un viento frío, viento de, no sé, del sur, me imagino. Bueno, entonces vamos a corroborar los datos del tiempo, pero bueno, más o menos así estábamos, ¿no? Como esto, con estos glaciares. Frío helado, ¿eh? Ha salido el solcito, pero está muy fría la tarde. Bueno, ya le vamos a contar cómo está la temperatura. Nosotros así arrancamos. Tenemos una jornada excelente la que vamos a compartir. Hoy tuvimos la hora es, así que lo aprovechamos, lo disfrutamos también aprendiendo mucho más del tema de la semana, por supuesto, porque el tema de la semana sigue siendo allí nuestra columna principal. Así que, bueno, simplemente los invitamos a quedarse con nosotros, a comunicarse también y acompañarnos, porque hasta las 20 estamos con ustedes.

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Bueno, 11 grados, 4 décimas es la temperatura que nos acompaña en esta tarde. Tarde, día jueves, ya 13 de agosto del 2026. Bueno, a ver, tenemos un cielo parcialmente nublado, dicen por acá, con ascenso de la temperatura, vientos leves del noreste, heladas parciales, nevadas débiles en cordillera. Seguimos ahí, señores y señores. A pura nevada, ¿eh? Ya estamos como Bariloche. Bariloche también ha tenido, además de la temporada buena por el lado, por el turismo, pero también complicaciones, ¿eh? Estaba viendo por allí Bariloche que tuvieron la intervención de tuvieron que usar un tren de, ay, ¿cómo es que se llama? Pará, lo vi por acá, ya se me perdió la noticia. Bueno, usaron un tren para hacer ciertas, claro, transportar ciertas cosas, porque también estaba complicado el transporte, y si bien no estamos hablando de un paso de un país a otro, pero ahí dentro lo que es internamente, claro, para transportar seguramente, no sé, alimentos o lo que sea, o recursos, lo que sea, pero tuvieron que utilizar un tren por la cantidad de nieve en calzada, el hielo. No, complicado, ¿eh? También hay Bariloche, muy complicado con el tema de la nieve, Bariloche y gran parte del sur, me imagino también. Bueno, frío, mucho frío. Y frío aquí en Mendoza, de verdad que el aire, yo no sé, pero hoy sí sentí mucho frío. Tenía el mismo abrigo que ayer, pero sin embargo sentí mucho frío, ¿eh? Mucho, mucho frío. Tenemos, a ver, una mínima, sí, la mínima fue bastante baja esta mañana, 1 grado teníamos ahí, fría la mañana. 13 la máxima para el día de hoy, así que bueno, ahí cerca, tampoco tan cerca, yo creo que vamos a ir en descenso, pero bueno, tenemos la mínima de 1 grado y la máxima de 13 para este día jueves. Tenemos una humedad del 56%, un viento que sopla del este a 8 kilómetros.

Porque dicen que para este domingo puede estar la nieve presente. Que este fin de semana, yo la verdad que estoy media perdida con las fechas. Claro, este fin de semana es el, bueno, el festejo por el Día del Niño. Así que claro, yo con razón veía, claro, todo el mundo ahí de aquí para allá haciendo sus compras, o lo que sea, o también organizan, porque los colegios también, viste, que organizan y qué sé yo, y siempre ahí tienen un festejo. Bueno, aquí en Mendoza también van a haber festejos, ya se los vamos a contar, porque, bueno, van a haber distintos festejos en distintos lugares. Y aprovechenlo por los chicos, ojalá les toque el lindo día, pero dicen que el domingo va como a entrar un frente frío, va a descender la temperatura y podría nevar, estaba viendo por ahí, podría nevar para el día domingo, así que bueno, no sé, veremos qué sucede. Entonces ya les vamos a contar el extendido, cómo se vendrán los próximos días aquí en la provincia de Mendoza. Pero bueno, claro, por eso decían que podría venir la nieve. Vamos a ver qué pasa. Ya hace rato que nos viene amagando la nieve, ¿no? Hace rato que ya está, que vienen, que dice que nieve y no. Bueno, acá en el llano, porque nieve tenemos, no podemos quejarnos. Ahí en Alta Montaña estábamos ahí a full con la nieve y demás, así que bueno. Veremos qué pasa, ya vamos, ahora sí ya podemos decir 30 días, ¿no? Ya, ahora sí tenemos 30 días del paso cerrado, bueno, están esperando, dicen que el lunes podrían abrir, así que, bueno, ojalá por el bien de los que están allí varados, pasándola bastante, ¿no?, complicada. Bueno, nos venimos al llano en realidad, porque hablando de cortar, ya que estamos, seguimos en la línea, hablando de cortar. Bueno, van a cortar media calzada en el acceso este. A ver, ustedes saben que está complicadito el acceso, ¿no? Los que van y vienen, los que ya son habitués de ese paso, de ese acceso justamente. Bueno, saben lo que pasa todos los días, pero hay otros que tal vez no, de vez en cuando, o lo usan como alternativa, como, bueno, un medio para, o una ruta alternativa para ir a algún lado y lo que sea. Bueno, el tema es que tengan en cuenta que la restricción comenzará este jueves, o sea, comenzó esta mañana a las 9:30, a la altura del mercado cooperativo Guaymallén. No, a ver, esto va, no sé si va a durar hasta qué hora, no sé si es por todo el día, eso es lo que quiero ver, pero bueno, sí empezó esta mañana, porque están arreglando la pasarela, ¿viste? Lo que es la pasarela peatonal ubicada sobre la ruta provincial 22, ahí en el acceso este. Bueno, las obras que estaban haciendo van a sumar este jueves una nueva etapa, que es con este corte de media calzada a la altura del mercado, y ahí sí me parece que estaba, ojalá que, bueno, se haya podido dar todo en completa tranquilidad. Por lo que es la parte del mercado, me imagino que en horas pico, en horas de donde funciona el mercado, debe ser un poco más complicado, ¿no? Claro, es a la altura del mercado cooperativo de frutas y verduras en Guaymallén, así que la restricción que ya comenzó fue a las 9:30 esta mañana. No dicen hasta qué hora, yo no sé si es todo el día, por eso no quiero chequear, y no dice nada, o sea, no sé si, o será por días. Va a afectar, dice, el sector norte de la traza, donde recientemente se realizó el desmonte de la viga principal, el descanso y la columna de sostén que habían quedado dañados tras un choque. Bueno, el operativo va a permitir el ingreso de las cuadrillas, la maquinaria necesaria para avanzar con el acondicionamiento del terreno, bueno, todo el tema que están trabajando allí. La tarea van a estar a cargo de una empresa, bueno, todo el tema, que ya realizó el retiro y el traslado de las piezas de gran porte hacia sus talleres de reacondicionamiento. A ver, ¿qué más? Dice, bueno, como las tareas se van a desarrollar exclusivamente sobre la franja norte del corredor, bueno, los carriles restantes van a permanecer habilitados, así que de esta manera se busca reducir el impacto sobre el tránsito habitual del acceso a este. Yo creo que ha estado dentro de todo, me imagino, normal, entre comillas, ponele. Pero bueno, de todos modos, las autoridades han solicitado a los conductores que circulen de este a oeste, y de hacerlo con extrema precaución, los que vengan del este, ¿sí? Respetar la cartelería preventiva y seguir las indicaciones del personal que está allí, personal de asistencia vial. También recomendaron prever algunos minutos adicionales de viaje, salir con tiempo, tenía otras palabras, hay que salir con tiempo, debido a las, bueno, obviamente posibles demoras que puede generar la reducción de la calzada. O sea que ya de por sí la reducción, la demora por los trabajos que se han hecho, más ahora la reducción de calzada, o sea que un tiempo extra. Si usted ya le había agregado un tiempo extra, ahora agréguele un poquito más, justamente un poquito más agreguémosle. Bueno, nada, hasta ahora bien, creo que vamos bien, no sé, digo, yo hablo por mí, que no voy todos los días, pero me imagino que va todos los días, hay que estar, ¿no? Hay que estar allí y lidiar con toda esta situación, la verdad, debe ser bastante engorroso. Habrá que armarse de paciencia.

0: Digamos que esto llevará varios meses, así que bueno, y habrá que irse adaptando a esas y con la prudencia necesaria. Nada de hacernos los veloces, los nerviosos y los apurados, porque lamentablemente de esos hay un montón, abundan lamentablemente, ¿no? Uno va, ahora que está el carril que han dividido y es un solo carril, o sea, dos manos, pero un solo carril me refiero, uno de ida y otro de vuelta, y bueno, hay que andar con mucha precaución, mucho cuidado, los autos que vienen de frente, las luces, todo el tema, bueno, por eso digo, los nerviosos, los impacientes, abstenerse, o si no, búsquese otro medio, otra alternativa, porque la verdad que ahí no es apto para impacientes, la verdad que sí, no, hay algunos que quieren andar muy rápido, demasiado, cuando la verdad que la ruta no lo da, justamente las medidas que hay que tomar es medidas de precautorias, ¿no? Evitemos accidentes, por favor, no queremos tener más desgracias como las que hemos tenido últimamente, innecesarias, a causa de la imprudencia más que nada, ¿no? Tremendo. Bueno, cambiando de tema, bueno, me voy con los chicos. A ver, les dije, ¿no? Que van a haber actividades, hay distintas. A ver, distintos municipios en realidad que han ido organizando, no tengo de todos, la verdad que no tengo de todos, pero sí tengo, de, por ejemplo, de La Cera, de San Carlos, que las invitaciones que son gratuitas, así que por eso también está bueno para que los chicos lo puedan aprovechar, que los papás los puedan llevar obviamente a estos lugares donde van a poder, bueno, tener, disfrutar de un momento allí con ferias, sorteos, con, bueno, show que les van a presentar a los chicos. Así que Las Heras, por ejemplo, que va a ser uno de los departamentos que va a celebrar con 3 jornadas, mira, para toda la familia, una gran feria del juguete, sorteos de bicicletas y una propuesta solidaria que está destinada a los merenderos del departamento. Así que, bueno, creo que eso también está bueno, que esté esa propuesta solidaria. Así que bueno, la celebración se va a desarrollar del 14 al 16 de agosto, o sea que a partir de mañana, ya mañana comienzan los festejos ahí en La Cera, ya desde mañana van a estar hasta el domingo a puro festejo. Bueno, muy bien ahí por los chicos los que puedan ir. De las 10 de la mañana a la medianoche, tarde, hace frío, no sé si los chicos van a querer estar hasta tan tarde. Pero bueno, de las 10 de la mañana, dice allí en el predio ubicado en el acceso norte y pescadores, donde habrá alrededor de, bueno, ahí van a estar los puestos de juguetes, como ya se la conoce la feria, el juguete, patio de comida, bueno, todo el tema, ¿no? ¿Qué más? A ver, dicen por acá, bueno, habló el intendente, por supuesto, que invitó también y convocó a participar de la campaña solidaria. Queremos que cada familia de Las Heras tenga la oportunidad de celebrar este día tan especial. Bueno, por eso se preparó esta propuesta pensada para que los chicos disfruten, jueguen y compartan allí un momento con sus seres, dice por acá, queridos. Así que bueno, la verdad que se me llama la atención, es verdad, nunca, no recuerdo que hayan hecho tantos días de festejo, pero bueno, esta vez sí, Las Heras por lo menos. No sé el resto de los departamentos, pero Las Heras van a tener 3 días de puro festejo. Desde mañana, o sea, viernes, sábado y domingo, de las 10 de la mañana hasta las 0 horas, lo que sería la feria del juguete sería en ese horario. Pero, a ver, ahora te cuento lo que serían la parte de actividades, ¿sí? Claro, también parecía, ¿no? Que digo, hasta las 0 horas, medio raro, ¿no? Un niño hasta las 0, no sé, 12 de la noche, medio raro. Bueno, la feria sí está a las 0 horas, eso es lo que quería aclarar. Pero, bueno, dicen que, claro, el día central va a ser el domingo 16 de agosto, que es el día que festejan, el Día del Niño en toda la provincia o en todo el país, ¿no? Bueno, se va a realizar el gran festejo con entrada libre y gratuita. Van a comenzar a las 15, bueno, donde va a estar la orquesta de Las Heras, a ver qué más, a ver. Bueno, habrá a las 16 una propuesta, bueno, habrá algunos show que para los chicos, a las 5 también, bueno, o sea, toda la tarde van a tener distintas propuestas de shows musicales, para niños obviamente, obras de arte, de teatro, obras de arte, iba a decir, bueno, obras de teatro sería. Durante toda la tarde, bueno, habrá juegos, actividades recreativas, sorteos de pelotas, juguetes, bicicletas. Bueno, como te decíamos, también tienen esa parte solidaria. Como parte de la celebración, el municipio lleva adelante esta campaña que invitan a todos los vecinos a colaborar con leche y juguetes. Las donaciones podrán dejarse allí en el ingreso del predio y estarán destinadas a los merenderos del departamento. Así que, bueno, nada, hay una propuesta entonces para todos los chicos lacerinos. que bueno, quieran acercarse este fin de semana, van a tener allí el domingo va a ser el festejo, pero día viernes o domingo sería la feria del juguete. Está, entonces aclarado el tema. Bueno, no solamente Las Heras, les dije que San Carlos también. Mira, por acá también tenemos ahí una propuesta que les dejan a los más chicos también para que lo puedan, lo puedan aprovechar, ya que son actividades gratuitas, por supuesto, claro. Bueno, a ver, en San Carlos se están preparando para celebrar el Día del Niño con una jornada recreativa también, donde va a incluir música, juegos, sorteos, regalos, bueno, sorpresas para los más chicos. Se va a hacer el domingo, obviamente, domingo 16, de 14 a 18 horas, en dos puntos del departamento. De manera simultánea, allí en San Carlos van a tener el Parque de los Niños de la Consulta y el Pueblo Mágico de los Niños en Eugenio Bustos, así que en ambos lugares van a tener la propuesta para que las familias puedan ir con sus pequeños a disfrutar de una jornada allí de juegos, de distensión, de pasarlo allí en familia, como tiene que ser, obviamente. Así que nada, disfrutándolo, por supuesto, allí en esa jornada. Vamos a escuchar a Lucas Corso, que es director de Cultura. Bueno, él justamente habla o comenta acerca de, bueno, cuál es la propuesta que San Carlos va a hacer para este fin de semana. A ver, lo escuchamos, dale.
1: Preparándonos para un gran día, un día con mucha alegría, con mucha diversión, y estamos muy contentos desde el municipio y por decisión de nuestro intendente Alejandro Morillas de realizar estos grandes festejos, en el que, bueno, vamos a concentrarnos en el Parque de los Niños de Eugenio Bustos y en el Parque de los Niños de La Consulta. Las dos actividades van a tener chocolate, van a tener muchos juegos, obviamente los propios juegos que está también, que cuenta el lugar, pero también vamos a tener distintos animadores, conductores, una gran puesta en escena, que es un extracto armado específicamente para el Día del Niño de nuestra obra de teatro de Vacaciones de Invierno, Una Gran Aventura de Juguetes. También van a estar ahí, o sea, vamos a contar con la presencia de todos los personajes que se van a sacar foto con los niños, van a estar bailando, cantando, todo ahí en vivo. Y bueno, como les decía, muchos sorteos, mucha alegría y mucha diversión. Esto va a ser el próximo domingo 16 a las 14 horas hasta las 18. Desde 14 horas hasta las 18 vamos a estar esperándolos. Y bueno, va a haber un gran cronograma ahí y que vamos a poder disfrutar todos en familia, así que los invitamos a que se lleven su reposera, su mate también, o manta, para que disfruten y puedan cuidar a sus niños y pasar un buen rato todos en familia.
0: Bueno, ahí estamos entonces, la propuesta que tienen algunos municipios para lo que va a ser este fin de semana, bueno, festejo del Día del Niño a nivel nacional, a nivel país, creo que a nivel país, no sé si a nivel mundial, no, creo, me imagino que cada país tendrá su fecha, no sé. Bueno, hablemos nosotros de acá de Argentina. Acá en Argentina va a pasar esto y acá específicamente, Mendoza, específicamente en este departamento. Seguramente van a haber muchos más y, bueno, sí, seguramente nos enteramos, les vamos a ir contando para que los chicos lo disfruten. Pero obviamente, tenemos una propuesta ahí superadora. Claro que sí, porque si bien está bueno y está muy bien que los chicos vayan con sus papás, pero qué mejor allí, recuerden, fin de semana. Acá la JTA tiene la propuesta para que los chicos vengan a la JTA, para que disfruten y aprendan de la palabra, que tengan ese momento único donde de verdad que es lo más importante. Si bien estas cosas son importantes, son lindas y está buenísimo que lo puedan hacer, pero señora, señor, usted no deja a su hijo en la casa, no lo deje con la niñera, no lo deje con la abuela, tráigalo a la iglesia, tráigalo a que venga a aprender de la palabra, que venga a aprender o que sea parte de JT Instituto. Allí están las seños, están las maestras, están las seños ahí enseñándoles de la palabra, la enseñanza de la música, la enseñanza de la palabra. Bueno, hoy tenemos JT Instituto allí, los chicos, donde aprenden un montón, y de verdad que también, si queremos celebrar, esa es una manera de celebrar. ¿Cómo celebramos? Bueno, de esa manera, inculcándolos o metiéndolos, o que puedan absorber lo que Dios tiene para sus vidas. Creo que es lo más importante. Digo porque en esta fecha donde muchos dicen, bueno, se habla mucho de los niños, de la niñez, y es muy importante y está muy bien que se hable, y la importancia de que ellos puedan crecer sanos, felices, que no siempre, lamentablemente no todos los niños tienen esa oportunidad, pero bueno, crecer sanos, felices. Y bueno, qué mejor que crecer sanos, felices en Dios, sanos, felices con la formación que necesitan de parte de mamá y papá, o de la abuela, el abuelo, o de los tutores, la persona que lo esté guiando y formando. en Dios. Creo que esa es la parte más importante. O sea, no importa si no le das un juguete, no importa si, o sea, porque puede faltar. Capaz no tengas para comprarle un juguete, es verdad. Capaz no tengas para regalarle, no sé, la última tablet que salió, o el último celular, o lo que sea, o la bicicleta. Capaz no tengas para darle eso, que no decimos que no sea importante. Capaz en otro momento lo tendrás, Dios te proveerá. Tranquilo, que eso no sea tu desesperación, pero sí que sea tu desesperación de... ¿Qué le dejo a mi hijo? ¿Qué le dejo a mi nieto? ¿Qué le estoy dando? ¿Cómo lo estoy formando? ¿Qué principios le estoy dando? Porque, como ya se sabe, una bicicleta la van a usar hoy y mañana capaz ya se les fue las ganas de usarla. La tablet, el celular lo usan hoy, mañana lo tiran o lo rompen. Son cosas que caducan, que vencen. Lo que nunca va a caducar es la palabra. Lo que nunca va a caducar en un niño es la formación, es la enseñanza de la palabra. Así que, digo, adosando a esto, ¿no? Que está buena las actividades, pero digo que nunca olvidemos que a un niño, lo más importante que le des a un niño, a tu hijo, nieto, sobrino, quien sea, no es que pase un momento y tomarse una chocolatada y juegue porque está bueno. Lo más importante es que le puedas enseñar de la palabra, que lo puedas formar, que le puedas dar principios y fundamentos y valores y herramientas para que el día de mañana, cuando vos no estés, cuando vos ya no, tal vez no estés cerca de él, y ese niño o niña haya crecido, va a saber qué hacer y qué no hacer, porque tiene lo más importante que le dejaste, que es la palabra de Dios. Es el tesoro más grande, es la herencia más grande que le podemos dejar. La plata, la casa, todas esas cosas pasan, pero la palabra de Dios no pasa. Y por algo la Biblia nos enseña, instruye al niño en su camino cuando es niño, porque bueno, justamente cuando es adulto, cuando sea viejo, cuando llegue a su vejez, bueno, no se va a apartar. Así que te das cuenta de que ahí sí le estás compartiendo lo más importante. Por eso digo... Porque yo sé que para muchos papás su preocupación debe ser, uy, ¿qué le voy a regalar para el día del niño? Uy, no tengo plata, uy, no llego. A dura espera, porque es verdad, hoy hay una dura realidad que hay gente que a veces apenas llega al 20, dicen, ¿no? Otros llegan raspando el tarro a fin de mes, otros que, no sé, no les pagan, otros que les deben el sueldo y se los pagan de a poquito, otros que se quedan sin trabajo, porque hay una gran preocupación por el cierre de empresas y de comercios aquí en la provincia de Mendoza y a nivel país también. O sea que hay una cruda realidad, que hay gente que no tiene para comprar un juguete o lo que sea, pero por eso le decimos, papá, usted no se aflija por eso, ¿sí? Porque eso es, hoy está, mañana no, hoy no puede, pero capaz mañana va a poder. Pero lo que sí puede dejarle es Dios, es la palabra, y eso es gratuito, justamente, eso es gratuito, no se cobra. Hablando del tema, porque el pastor hoy nos enseñaba acerca, dentro de lo que es el tema soborno, ¿no? La verdad que qué tremendo, ¿no? Lo que es Dios, Él mismo, su palabra es gratuita, el acceso a Dios es gratuito, tener a Dios es gratuito. A nosotros, en realidad, Él le costó su vida, imagínate, pero para nosotros es gratuito. O sea que a eso me refiero, que no es que te van a cobrar por darle a Dios a tu hijo, no, al contrario, dale a tus hijos lo más importante, que es tener a Dios en su vida y, bueno, aprender su palabra. Así que digo eso para que no se aflijan, porque por ahí me imagino algún papá triste, qué sé yo, pero... Justamente, yo sé que en su corazón está darle lo mejor y queremos decirle que lo mejor es eso, que le pueda compartir de la palabra, ¿sí? Bueno, a ver, tengo una más para contarles, a ver, por este lado. Bueno, atención, porque hay una alerta que ANSES está lanzando, cambiando de tema, totalmente de tema, pero esto más que nada para la gente, bueno, adulta mayor, me voy para el otro extremo en todo caso, paso de los niños, pero a los adultos mayores. Porque hay una alerta justamente que ha lanzado ANSES por estafas que se le está dando a los jubilados y beneficiarios de ANSES, o sea, en general puede ser allí. Así que se ha lanzado un comunicado urgente, dicen esto. Ay, ¿qué ha pasado? La verdad que no sé, seguramente cosas pasan que nosotros no nos enteramos, pero las estafas están a la orden del día, lamentablemente, ¿no? Así que el organismo nacional ha tenido que salir, o sea, ANSES, a reiterar las recomendaciones claves para no caer en estos fraudes telefónicos ni virtuales, y cómo identificar los mensajes falsos y qué hacer para realizar una denuncia de forma gratuita, que eso también para que lo tengamos en cuenta, ¿sí? Así que ANSES ha lanzado esta advertencia una vez más, recalcaron las pautas de seguridad para protegerlo a todos los usuarios. A ver, dice, con el objetivo de prevenir fraudes, la entidad recordó los puntos fundamentales a tener en cuenta frente a cualquier contacto de terceros, dice. Bueno, por ejemplo, ANSES nunca pide datos sensibles. O sea, ANSES jamás te va a solicitar claves bancarias, datos personales o información confidencial. O sea, si alguien te llama y te dice, soy de ANSES, y te empieza a pedir claves y todo eso, o correo electrónico, o te pide redes sociales, no, nada, eso no se comunican de esa manera, ni se comunican en realidad. Al contrario, nosotros que nos tenemos que comunicar, es re difícil que te atiendan en ANSES. Es súper, al menos que te metas a la página, pero si no, no te atienden nunca. Así que imagínate, si ellos no te atienden nunca, ¿qué pensás? ¿Que nos van a llamar? No, es una truchada. Si alguien te llama de ANSES, es de aquí a la China una truchada. Bueno, otro dato para tener en cuenta, que los trámites son 100% gratuitos. No tiene que nadie cobrarte nada por hacer un trámite en ANSES, al menos que puntualmente vos conozcas a la persona y tengas ahí un sobrino, un nieto, alguien que es, bueno, te dice, abuela, te voy a ir a hacer sacar el turno, por ejemplo, o te voy a ir a hacer tal trámite, bueno, qué sé yo, y eso está en uno, si uno quiere pagarle a esa persona porque te vas a evitar de ir y qué sé yo. Pero no es que si viene un tercero que ni conoce y te dice, abuela, yo le gestiono la jubilación. No, nada de eso, todo es gratuito. Hablando del soborno, porque esto es justamente, ¿no? Que siempre hay uno que aprovecha esas situaciones para decir, bueno, a ver, te cobro o te va a salir esto. No, todos los trámites en ANSES son 100% gratuitos, ¿sí? Todas las gestiones, todas las consultas del organismo son completamente gratuitas. No requieren de intermediarios ni gestores, por eso no hace falta que pagues a nadie. Repito, al menos que le pagues a algún pariente que vos, bueno, porque he conocido casos de gente o de abuelos que por ahí no se pueden trasladar y qué sé yo, bueno, mandan al sobrino, pero eso van ellos, viste, que no sé, les da unos pesitos, les tira unos pesitos ahí, como que le hicieron un favor, qué sé yo, pero eso va en cada uno, muy personal. Pero no es que sea obligatorio, a eso voy. No es que alguien tiene que venir y decirte cobro tanto por hacerte tal trámite en ANSES. O que te digan, mira, en ANSES me están cobrando esto. No, mentira, porque en ANSES no se cobra nada, ningún trámite. Entonces eso queremos aclararle a quien sea, no solamente a los jubilados y a las personas adultas mayores, sino a cualquier persona que tenga que hacer cualquier tipo de trámite en ANSES. No se cobra, ANSES no cobra por eso, ¿sí? Si uno tiene que o meterse a la página o sacar un turno o ir presencialmente y obviamente hacer toda esa fila larga. Bueno, todo es sacrificio en esta vida, obviamente, no va a ser todo tan fácil. Pero para que tengan en cuenta que no es que cobran, nadie cobra, así que nadie debería cobrarte. O sea que no le pagues a nadie porque te están sobornando, te están coimeando o te están usando tu inocencia tal vez. Así que bueno, tener en cuenta también las falsas promesas económicas. Dice que se han detectado casos de personas que se hacen pasar por empleos estatales, que bueno, prometen costos, extras o beneficios para obtener datos, así que cualquier comunicación con este argumento debe desestimarse. Y bueno, los canales oficiales, la única web autorizada es anses.gov.ar. Anoten, no es muy difícil, ANSES, así como suena, .gov de gobierno, .ar. Y en las redes sociales, las cuentas oficiales están identificadas bajo el usuario de @ansesgov, ¿sí? Así lo van a encontrar si es que van en las redes sociales allí, con la tilde azul, por supuesto que es la verificación del lado del nombre. Y toda publicación por fuera de estos medios, bueno, no tiene validez. Esto para que lo tengan en cuenta, porque se están dando muchas estafas, hay mucha denuncia por difusión de información falsa, por intentos de fraude. Bueno, la verdad que, señores, los robos están a la orden del día. Los robos, la inseguridad, no es que está en la calle, ¿viste? Uno dice, bueno, el ladrón que salió a robar. No. Los ladrones están vestidos de traje, saco y corbata. Están detrás de un teléfono, detrás de una computadora. Algunos son hackers, algunos son hasta letrados. Algunos son inteligentes en el sentido de que han estudiado, son estudiados. Tienen títulos, tienen doctorados. Así que guarda, uno a veces cree que el ladrón es el que anda de gorrita. No nos confundamos, no estigmaticemos. Ladrones hay por todos lados, estafadores hay por todos lados. Así que nosotros tenemos que abrir los ojos, pedirle a Dios que nos ayude, que nos dé la avidez de poder estar atentos a no caer en las mentiras, las estafas. Y bueno, por supuesto, tomar todas las medidas necesarias que también nos dan a conocer, ¿no? Bueno, 5 de la tarde, 25 minutos en toda la provincia de Mendoza. Ya venimos.

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Bueno, recuerden que mañana tenemos nuestra junta de día viernes. Ya estamos a día viernes. No sé por qué. O sea, no, todavía no estamos a día viernes. No, es que estoy perdida, está bien. No como que estamos a día viernes. Estamos a día jueves, que digo que ya estamos cerquita del viernes. Ahí, a nada. Lo tenemos a la vuelta de la esquina el viernes, ahí prácticamente, ¿no? Así que, bueno, mañana nos juntamos la Valle 327 de la ciudad de Mendoza. Si es que no me... A ver, para, estoy tratando de hacer cuenta. Sí, no, mañana la Valle 327. Ay, Dios. Viste que a veces uno se pierde, ¿no? No les ha pasado. Bueno, a mí me pasa muy seguido, me parece. Me hace esa nube, ¿viste? Esa nube. Bueno, mañana la Valle 327 de la ciudad, entonces nos juntamos, recuerden, 20-30 horas de forma presencial, así que invitadísimos todos para venir en familia, para traer, trae a tus chicos, trae a tus hijos, trae a tu adolescente, tráetelos a todos, porque es una reunión familiar, lo organizan los jóvenes de la JTA, pero es una reunión familiar, así que los invitamos todos para que sean parte mañana día viernes, como dijimos, 20-30 horas, repito, la Valle 327, entre Salta y Federico Moreno, allí está nuestro segundo centro de adoración para la familia, así que los invitamos a todos. Bueno, hablando de reunirnos, también recuerden que hoy tenemos Hora Yemá, así que nada, simplemente también los invitamos a ser parte de una Hora Yemá, donde, bueno, nada, se aprende un montón de cosas, siempre, cada tema, cada semana, allí Hora Yemá Estudio, que hemos tenido allí también el bosquejo que nos dejan allí, podemos aprender un montón cada punto. Hay unos puntos muy, bueno, uno de esos, vamos a mencionar algunos de ellos, son muy interesantes, porque de verdad que cada tema que se nos enseña, cada palabra, cada enseñanza es muy interesante, y por eso decimos no se pierdan la Hora Yemá, porque allí tiene allí su líder, tiene a quien lo guíe, quien lo vaya conduciendo, por supuesto, por algo está esa persona ahí al frente, para que también pueda enseñarle, pueda orientarle, juntos puedan estudiar la palabra, porque de eso se trata. Por eso es una Hora Yemá, donde escuchamos, oímos, aprendemos de Dios, oímos de Dios, aprendemos de él, y por supuesto después nos tocará y hacerlo y aplicarlo, porque este tema de la semana que estamos aprendiendo, que un gran tema, que por cierto les recuerdo que hoy tuvimos la hora es allí. El pastor nos enseñaba acerca de justamente lo que es el soborno, además también haciendo mención a otras cosas. Bueno, contando un poco también de ayer que cumplimos 40 años. Seguimos de aniversario, ¿eh? Porque viste que así como toman el mes completo a veces para hacer... Viste que dice el mes del niño, el mes de la mujer, el mes de... Bueno, está, el mes de la JTA tendríamos que decir. Ay, agosto, chicos, ya está, lo tomamos. El mes de agosto de la JTA y los 40 años que estamos ahí transitando ya. Bueno, ayer se cumplió 40 años, 40 aniversario. Así que bueno... Haciendo también un poco el comentario, la alusión, el agradecimiento, por supuesto, y contando algunas cosas, bueno, de la iglesia, las cosas que se han vivido, capaz algo mínimo, ¿no? Porque, como decíamos, la verdad que él mismo le decía, sí, si tendría que escribirse, no, la verdad que serían muchos libros, pero bueno, qué bueno poder, ser parte, de agradecidos a Dios por ser parte de esta gran comunidad, esta gran familia. Así que, bueno, también muy interesante, no se lo pierdan si no lo pudieron escuchar. Tenemos la repetición entonces después de las 20, a través de 87.9, allí tendremos entonces la hora es, la repetición de la hora es. Y bueno, para seguir aprendiendo mucho más de este tema, como decía el pastor, la verdad que es un tema infinito, todos los temas de la Biblia, la verdad que uno se da cuenta, uno cree que termina ahí y sin embargo no, una cosa te lleva a la otra y te lleva a, ¿cómo será el punto de que, bueno, justamente el pastor que mencionó varias cosas, ¿no? Por supuesto del soborno, bueno, obviamente sabiendo que Dios no es un Dios sobornable, sabiendo de que a Dios no lo podemos sobornar, no podemos usar lo que es también la palabra de Dios para sobornar, que eso también me llamaba la atención, ¿no? Que muchas, bueno, leyendo una historia que no la vamos a leer ahora, pero después seguramente la vamos a compartir, que el pastor justamente compartía el día de hoy, de este hombre que se convierte, que después también quiere el poder, y porque no sé qué, para qué quería tener el poder, se creía que era algo así tan fácil, ¿no? Como que a veces hasta lucramos con las cosas de Dios, y la verdad que, bueno, tremendo. Bueno, pasó en el templo, ¿no le pasó a Jesús cuando llega al templo y ve que estaban ahí los mercaderes vendiendo, aprovechándose de una situación, a ver, ¿de qué? De que en el templo iba muchas personas, mucha gente, y bueno, entonces, haciendo sus negocios. Esto, bueno, a ver, llevándola al plano del soborno, digo, porque ¿cuántos justamente buscan, o por medio de la palabra, o por medio de las cosas de Dios buscamos, tal vez hasta sobornar, o sacar un provecho de algo? Y la verdad que triste y lamentable, porque como justamente lo venimos aprendiendo, nos acarreamos, ¿qué? Maldición para nuestras vidas, nos acarreamos, consecuencias que pueden ser devastadoras para nuestra vida, así como hemos visto varios ejemplos de hombres o mujeres
que por no haber hecho la voluntad de Dios y haber hecho a su manera y tomando lo que no tenían que tomar y haciendo lo que no tenían que hacer o decir, porque el soborno, ya sabemos que hay distintos tipos de soborno. Bueno, ayer viste que les comentábamos un poco el soborno de la adulación, es una forma de sobornar, lisonjear, dice la Biblia, por la palabra, la Biblia usa la palabra lisonja, no, lisonjear, que había un texto, bueno, no lo tengo acá a mano, no, no era el que le iba a leer, pero bueno, después lo buscamos, se los compartimos, no hay ningún problema, pero bueno, también, ¿no?, de cómo podemos manipular o queremos de alguna, porque el soborno hace eso, manipula. El soborno lo que quiere, justamente algunos de los puntos que tenemos allí en el bosquejo del estudio, es que decía, el soborno busca esas soluciones rápidas, ¿o no? No es para eso el soborno, es porque nos queremos evitar la fatiga, nos queremos evitar, no sé, el trámite, la burocracia, que es entendible a veces, ¿verdad? O sea, entendible en el sentido, no estoy justificando el soborno, estoy diciendo que es entendible cuando hay gente que de verdad se cansa, cuando le dan mil vueltas para algo. Bueno, la vez pasada estaba escuchando el caso de este hombre, que se hizo muy famoso, el famoso Corsa Blanco, ¿no? Se hizo más famoso el Corsa Blanco que otra cosa. Del auto este que sacaron de una playa, que bueno, hubieron varias irregularidades, sobornos y más sobornos seguramente, pero si no, ¿cómo salió ese auto de ahí? No tiene explicación. Y el propio dueño, el que habló, que era el hijo de la dueña, porque parece que el auto, bueno, creo que todos ya saben la historia, no la voy a explicar toda, pero si lo vieron, él salió a hablar en los medios, el hijo de la señora ya fallecida, que reconoció el auto y que le dijeron, mirá, es el auto de la mamá. Bueno, nada, ahora ese hombre está en una situación de desesperante porque quiere recuperar ese auto que estaba retenido en una playa y que se hizo todo el tema, que decía que nunca lo pudo sacar por toda la burocracia, de verdad, y todos los palos en la rueda que te ponen para sacar. Es verdad, es terrible. Bueno, a mí me pasó una sola vez y también me desesperé, pero bueno, gracias a Dios lo pude sacar, cumpliendo y reuniendo todos los requisitos, pero siempre falta algo, ¿viste? Cuando le llevas todo, ¡ay, no, le falta esto! ¡Ay, no, falta un sellito acá! ¡Ay, no, hay que pagar esto! Y de verdad que a veces te desespera, no te voy a mentir, te desespera tanta burocracia, tanto vuelterío para un trámite. ¿Y qué hace eso? Empuja a la gente. No estoy diciendo que, no estoy justificando, por favor, no me malentiendan, no estoy diciendo que, ay, por eso hay que sobornar. No, no hay que sobornar en realidad ninguna circunstancia. Pero digo, cómo el sistema, lamentablemente, es tan así, tan engorroso en algunas cosas, que las personas, lamentablemente, y si no tenés a Dios, peor todavía, porque el que no tiene a Dios no tiene temor de nada, de nadie. ¿Que quién va a tener temor? Al contrario, le arreglan rapidito un soborno, listo, unos pesitos por acá y arreglame el papel, sácame el auto, sácame la moto. Que bueno, les termino de contar lo del hombre. En realidad él decía que, dice, me está costando más a mí, que soy el dueño, que es legítimo todo, dice, me está costando más a mí sacar el auto nuevamente, porque tiene que presentar un montón de papeles, no sé cuántas cosas, que a esta persona que se lo dieron, no sé, obviamente ahí te das cuenta, bueno, nada, la alta corrupción que hubo allí, que seguramente, ojalá que esté en investigación, que eso no haya quedado en la nada, ojalá, no sé cómo seguirá el caso, pero me daba mucha pena ese hombre, porque es verdad lo que decía, dice, yo que soy el dueño, me ponen mil trabas y decía, no sé cuántas cosas tengo que presentar ahora para que me den el auto, que encima se lo choca. Creo que lo chocó o algo así, creo, me parece, ¿no? Y esa persona que lo sacó ilegalmente, nada, no le hicieron nada. O lo sacó rápidamente o le dieron el auto que no era de él para que lo anduviese. No, una cosa, a veces como la propia injusticia, ¿no? Entonces la gente, ¿qué hace? Y busca, triste y lamentablemente, por eso repito, no es que esté defendiendo el soborno, al contrario, no hay que sobornar, no hay que buscar esa vía, pero lamentablemente mucha gente opta por eso, ¿por qué? Porque se ve empujada, porque se ve como que, bueno, listo, tomo el camino más fácil, tomo la solución más rápida, porque, no sé, porque decís, bueno, llevamos años y años en esto, porque llevo meses, o porque, no sé, ya llevo gastada más plata, que no, porque no les pasa eso. Yo conocí a alguien que también le pasó lo mismo con un seguro, le dieron tantas vueltas, a mí se me salió más caro el seguro que, o sea, los trámites del seguro que lo que me tenían que devolver. Y así pasa, lamentablemente. Entonces, claro, la gente después se vuelca, tristemente, a sobornar, a buscar el camino corto, bueno, a buscarse algún contacto, algún amigo, a ver a alguien que me haga un favorcito.
terminamos corrompiéndonos también nosotros, porque terminamos plegándonos a lo que no deberíamos plegarnos, y a eso vamos, ¿no? La verdad que eso es lo más triste de todo esto, cuando terminamos nosotros por la situación, y no porque le estemos echando la culpa, no hay que hacerse cargo, pero digo, cómo la situación te empuja, por eso decíamos en la semana, cuando el diablo te acorrale, porque esto va a pasar, y siempre va a buscar esa necesidad, y va a buscar ese momento de desesperación, y va a buscar ese momento de tu momento más débil, que lo hemos aprendido en otras ocasiones, lo hemos aprendido con otros temas. El diablo, ¿qué va a buscar? Va a buscar tu lado más débil, tu lado más, más frágil. Por eso es que necesitamos algo que decía el pastor. Hoy leí al pastor un texto, Efesios, donde habla de que de la armadura. Necesitamos armarnos justamente de la armadura de Dios. Porque si no tenemos la armadura de Dios, y somos presa fácil, somos esa presa débil, y él va a tratar de ingresar por el lado más débil de que tengamos, o la patita más floja, o la entradita que le dejemos, la endija que dejemos abierta, solamente un pedacito o un poquito que le dejemos abierto va a ser suficiente para que él entre y haga de las suyas, en este sentido, ¿no? De llevarnos a corrompernos, porque lo que hace el soborno es corrompernos. Corrompe una sociedad, ha corrompido países, naciones, tenemos nuestro país o países, o todos los países, porque no hay ni uno que se salve, no creo que haya uno que me digan que no es corrupto, porque eso sería una mentira, aunque sea un mínimo de corrupción tienen. Entonces digo, ¿cómo se ha corrompido las familias? Lo más importante es eso, ¿no? Porque de ahí arranca todo, se corrompe la familia y se corrompe un país. Se corrompe una familia, un hogar, se corrompen los niños, los padres, se corrompe una ciudad, se corrompe un gobierno, se corrompe un país, porque de ahí arrancó todo, porque la base de una nación es la familia. Entonces digo, arrancando desde allí, ¿no? Cuando el diablo nos lleva contra las cuerdas, ¿no? Nuestra situación de necesidad, aprovechando esa necesidad, como lo quiso hacer con Jesús en el desierto, pero no lo logró, ¿qué pasa? Nos empuja a tomar o hacer o a dar o a recibir, ya sea cualquiera de los dos lados está mal, ya sea si damos soborno o recibimos soborno. Nos vemos tentados porque por nuestra necesidad, o por la codicia, también decía el pastor en la semana, ese es otro punto también que nos, ahí vamos a ver si después lo tocamos, porque es muy interesante, claro, cómo la codicia nos lleva a querer tener más. Pero bueno, a todo esto, hablando de esto de que buscamos la solución rápida, es como que buscamos la manera más corta y nos olvidamos, bueno, ¿se acuerdan que la semana pasada hablamos de que de la comodidad, ¿no? O de la incomodidad, pero decíamos, ¿qué es lo más cómodo? Uno de los textos que leíamos la semana pasada era aquel que entra por la puerta estrecha y son los pocos, son los menos, decía la Biblia. Pero claro, la puerta ancha, todo el mundo, porque claro, pareciera que es lo más fácil, lo más rápido, ¿no? La puerta ancha es, bueno, me hago unos pesitos por acá, vendo algunas cosas deshonestas, o me dedico a la venta de merca, como dicen algunos, no sé si tienen otros términos, pero hoy lamentablemente familias enteras se dedican a la venta de drogas, que capaz antes no lo hacían, pero su extrema o su necesidad, su extrema vulnerabilidad o lo que sea, o cualquier cosa que sea, los llevó a tomar esa decisión de vender lo ilegal, porque sabemos que no es legal, sabemos que no está bien, y terminan y caen en qué, vendiendo lo que, bueno, haciéndose esos extra, como dicen, ¿no? Esos pesitos extras, o esa entrada extra, y todo eso que hace nos termina corrompiendo, nos termina deteriorando, nos termina enfermando, porque nos enferma como persona y nos enferma como sociedad. Es una cadena, es así, se enferma uno y enfermamos a otros, y así es algo que se contagia la mente, y lo peor de todo es que se contagia rápidamente, se vuelve viral. Pero bueno, miramos cómo una cosa te lleva a la otra, ¿no? Esto de buscar soluciones rápidas, de vivir una vida más fácil. ¿Por qué? Porque nos cuesta más el esfuerzo, nos cuesta más el sacrificio, el tema de la disciplina, el tema de, bueno, de lo difícil, bueno, como aprendíamos la semana pasada, de aquello que nos va a incomodar, y sí, eso todo el mundo le huye, todo el mundo prefiere lo más fácil. Y el soborno termina siendo esa puerta fácil o esa puerta ancha. El soborno termina siendo ese camino ancho que muchos lo hallan, muchos optan por ese. Y el que no optó por ese y optó por ir por la legalidad, y la sufre más. Obviamente que la sufrís más, duele más, es más incómodo. Pero el final, ¿cuál es el final que dice la Biblia? El final es un final de vida, el final de un final
obviamente un final de bien, de bendiciones, porque es el final que Dios tiene para aquellos que hacen su palabra. Para los otros, y el final no va a ser bueno, ¿no? Si no, está a la vista, vean ustedes, vean aquellos que sobornan o están allí con haciendo lo ilícito, lo ilegal, ¿cómo terminan? Tarde o temprano terminan. Terminan mal, no terminan bien, ¿sí? Hay un final ya escrito para ambas personas, así que por eso la Biblia es tan sabia y tenemos que prestar atención y escuchar la voz de Dios. Pero bueno, como te decía, y son los puntos que nos comparten ahí en la Hora Shemá, que es muy interesante esto de no busquemos la solución rápida, porque el soborno es eso. Busquemos la solución en Dios en todo caso, ¿eh? El ser fiel a Dios, el obedecer a su palabra, el confiar en sus promesas es lo que nos va a llevar a un final

Importante para tener en cuenta lo que dice la Biblia, que vamos a leer en Deuteronomio, uno de los textos que se nos compartía. Y esto para entender de que como Dios es un Dios que no es un Dios de soborno. O sea, Dios no se maneja de esa manera. Y hoy el pastor lo decía muy bien también. No podemos sobornar a Dios. No podemos, aunque lo intentemos, aunque creamos que lo podemos, no se puede. Dios no es sobornable. La palabra de Dios no debe ser un medio para sobornar a nadie, porque muchas veces podemos usar la palabra y por medio de la palabra el evangelio decir, o usar la palabra para sobornar o sacar provecho de alguien. Porque en realidad, como dijimos, el soborno no siempre pasa por la plata, por el dinero, pero no puede pasar por las palabras, por las adulaciones, por la lisonjería, por un montón de maneras y formas que tenemos de sobornar a otra persona. Y Deuteronomio, que está, a ver, dame un segundo y lo vamos a poner en pantalla. Deuteronomio 10 del 10 lo vamos a leer, que es uno de los textos que el pastor nos compartía el fin de semana también. Está ahí en los puntos del bosquejo. Porque dice, lo vamos a empezar a leer desde ahí para poder entender el contexto, porque dice, 10:16, perdona, les puse el 10, nada que ver, ahí está, el 10:16 era, 10:16. Bueno, dice, circuncidad pues, dice, el prepucio de vuestro corazón y no endurezcáis más vuestra cerviz. Sí, acá está muy claro, Dios está pidiendo que la circuncisión de nuestro corazón. Ahí eso tenemos, más que el otro, que bueno, también se cumple en los judíos, especialmente el pueblo judío, pero no vamos a entrar ahí, no vamos a profundizar en el tema, simplemente que acá lo que está hablando es como decir, más importante es el corazón, más importante es cómo está tu corazón, nuestro corazón, cómo está nuestra vida internamente. Dice, y acá es muy interesante porque en el 17 dice, porque Jehová, vuestro Dios, es Dios de dioses y Señor de señores, Dios grande, poderoso y temible, que no hace acepción de personas, ni toma cohecho, dice acá el texto. Que sabemos que el cohecho es lo mismo que el soborno, es un sinónimo del soborno. O sea, que acá está diciendo que Dios no es un Dios que toma sobornos, que hace soborno, es un Dios. Y mira qué interesante esto, porque esto no pasa en la sociedad. Por eso es que hoy en la sociedad vemos tanta desigualdad, tanta injusticia, tanta inequidad, porque El ser humano es así, el hombre se maneja así, Dios no es así. Por eso es que dice, Él es gran Dios, Él es el Dios de dioses, Señor de señores, Dios grande, poderoso, que no hace acepción de personas. En otra versión dice que no actúa con parcialidad ni acepta soborno, dice otra versión de la Biblia. O sea, que un poquito más clara allí con la palabra, pero es lo mismo, toco de hecho es lo mismo. Nos está claramente definiendo cómo es Dios. Él no va a medir a ver, a este le voy a hacer el favor porque este me cae bien, a este porque tiene carita de bueno, a este porque me gusta porque, no sé, es alto, a este porque es rubio, o a este porque es moreno. ¿Te das cuenta? Porque así se maneja el hombre. O no son así hoy a la hora de, no sé, dar un trabajo, por ejemplo, dar un puesto de trabajo. A ver, en algunos casos, no digo que todo, pero en algunos capaz sí miden la capacidad, la inteligencia, pero en otros no, en otros dicen, y este es el hijo de, este es hijo de aquel, este es amigo mío, este... Triste y lamentablemente, ¿no? Eso es como muy común y ahí estamos viendo, obviamente, cómo el hombre sí actúa según la persona, sí hace acepción de personas, sí toma soborno. O sea, si tenemos que cambiar acá y decir, el hombre sí es así, Dios no es así. Dios no es como nosotros. Y dice, en el 18 dice, que hace justicia al huérfano y a la viuda, que ama también al extranjero. Escuchen esto, porque la verdad es que tanto por ahí hablamos de los extranjeros, fuera. No, es una bendición poder bendecir a los extranjeros, ¿sí? Es una bendición para nuestra tierra también. Dice, dándole pan y vestido, que algo que se ha cuestionado mucho en estos días, ¿no? Esto de, bueno, el cobra a los extranjeros, que se habló mucho. Y demás, pero bueno, no podemos decir nada. Argentina siempre ha sido un país que ha acogido a los extranjeros, creo que los ha bendecido. Y si hemos cometido errores, los hemos cometido como cualquier otro país. Por eso cuando se dijo que Argentina era un país racista, una paparruchada, la verdad que cualquier cosa. Hablaron los que no sabían, hablan los que hablan por hablar, o esa famosa campaña de odio que se armó contra Argentina. La verdad que quedó en la nada, porque ahí está, quedó en la nada. Ya pasó, ya fue, o no sé si seguirán hablando.
diciendo, pero ya fue. Pero ahí te das cuenta que era una movida de medios, era una movida de las redes. Alguien lo instaló, quiso instalar una mentira que nada que ver, porque bueno, ya está. Por eso hay que quedarse tranquilo, porque cuando uno puede demostrar con hechos, ya está. Argentina ha demostrado con hechos que así.

siempre ha sido un país amigable con el extranjero, con quien sea, ¿no? No, acá no, racismo no hay, puede haber como cualquier lado, obviamente, pero así Argentina no es un país racista, eso está más que claro. Ha acogido al extranjero, ha bendecido al extranjero, y eso está bueno, eso es una bendición, y yo creo que eso también tiene que ser una alegría para nosotros, el saber que vivimos en una tierra que es así, gracias a Dios, ¿no? Que tenemos que crecer, obvio, hay muchas cosas por cambiar, pero bueno, acá hablando de cómo es Dios, así es Dios, y nosotros imitando un poquito nada más. ¿Y cuál sería la enseñanza? Obviamente es eso, de saber de que Dios no es un Dios que hace acepción, nosotros mucho menos. No es que vamos a hacer... El recibir soborno es justamente hacer esa... El recibir o el hacer soborno, pero el recibir o el recibir eso de que, bueno, a ver qué favor me haces si soy el hijo de, soy el amigo de, soy, no sé, soy tal. Y la verdad que Dios no es así, Dios no se maneja así. No se mide así, se mide por obediencia, se mide por, no sé, seguramente la persona que haya gracia delante de Dios es porque obedeció a Dios, porque practica su palabra, porque es un hijo obediente, porque ¿quién agrada? ¿Quién agrada más? Y el hijo obediente, el que obedece, agrada más. No es el que tiene cara bonita o el que tiene sangre azul, como dicen por ahí, es el que es obediente a la palabra. Así que Dios nos ayude a ser esos hijos obedientes para poder, porque a Dios no lo vamos a sobornar con lo que tengamos, no tenemos nada, en realidad lo que tenemos Él nos lo ha dado en realidad, así que de lo que tenemos le damos, no es otra cosa, pero si queremos agradar a Dios tiene que ser por medio de nuestra obediencia, por medio del hacer la palabra, de practicar la palabra, porque ese es el que agrada, ¿sí? Dios, repito, no hace acepción de personas, no tiene privilegios con uno y con otros no, obviamente. ¿Nos ama a todos? Claro que sí, pero claro, ¿quién agrada más? Es el que hace la palabra, y eso es lo que tenemos que buscar, justamente llevándolo a este plano, ¿no? De cuando creemos que a Dios lo podemos sobornar, cuando, bueno, hoy decía el pastor, ¿no? Cuando a veces nosotros decimos cosas que pensamos que Dios va a hacer porque nosotros hicimos o dimos o no sé, cuando en realidad lo va a hacer primeramente porque nos ama, por gracia, hay cosas por gracia y misericordia, otras seguramente las alcanzaremos por la obediencia, por la consecuencia de la obediencia, que decía el pastor y mencionaba Deuteronomio, donde Deuteronomio habla de las consecuencias del que obedece, va a ser bendecido, o sea que ni siquiera te hace falta sobornar a nadie para ser bendecido, ni siquiera te hace falta buscar el camino más corto, ni siquiera nos hace falta buscar a ver el favor de otros cuando tenés el favor de Dios. ¿Pero cuándo vamos a tener el favor de Dios? Bueno, cuando aprendamos a ser hijos obedientes a la palabra. Ahí está la clave, creo, ¿no? La clave de todo esto es justamente obedecer a Dios si realmente queremos ver bendiciones en nuestras vidas. Y te vas a dar cuenta que no te va a hacer falta ir por ese camino fácil, entre comillas, pero que ese camino fácil termina después siendo, bueno, una perdición para tu vida, una perdición y te va a acarrear consecuencias a tu vida, a tu familia y, bueno, y a todas las áreas en nuestras vidas. Así que Dios nos ayude, porque la clave, señores, la clave está en ser obedientes a Dios, obedientes a su palabra, y bendiciones veremos seguramente consecuencia de esa obediencia. Bueno, ya estamos en tiempo de oración, obviamente, nos vamos a la oración, ¿les parece? Nos sumamos a la oración por Israel, así que los invitamos a quedarse. Seguiremos charlando más del tema la semana, pero en un ratito nada más, ya venimos.

Apartamos un breve momento para orar por la paz en Israel. El Señor te bendiga y te guarde. El Señor haga resplandecer su rostro sobre ti y te extienda su amor. El Señor mueva su rostro hacia ti y te conceda la paz. Números 6:23-26.

0: Pedid por la paz de Jerusalén. Sean prosperados los que te aman. Sea la paz dentro de tus muros y el descanso dentro de tus palacios. Por amor de mis hermanos y mis compañeros, diré yo, la paz sea contigo. Salmos 122, versículos 6, 8.
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El necio da rienda suelta a su ira, pero el sabio sabe dominarla. Proverbios, capítulo 29, versículo 11.

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0: Bueno, 6 de la tarde, 43 minutos en la provincia de Mendoza. Estamos viendo en pantalla el extendido, señores y señores. La temperatura actual en la provincia de Mendoza sigue siendo ahí de... Ah, no, bajamos. Mira, 10.4, la teníamos 11.4. Y ya podemos decir que tenemos 10.4. Bajamos un gradito nada más, Bueno, y el extendido, a ver, ¿cómo se vienen los próximos días en Mendoza? ¿Cómo sigue este invierno, ¿Cómo sigue? Y bueno, sigue ahí en la línea, se podría decir, en la línea. Bueno, para mañana viernes se espera una mínima de 3 grados, una máxima de 15, entre 14 y 15 grados. Así que puede que tengamos ahí un pequeño ascenso nada más en la temperatura con respecto al día de hoy, ¿sí? Con un cielo parcialmente nublado. Para el sábado, atención, el sábado tenemos nublado, mayormente el cielo, dicen. 4 la mínima, máxima. Ah, mira, bueno, me han cambiado la máxima. Decían 14, ahora 16. Bueno, ahí entre 14 y 16 entonces estaremos, según lo que nos indica el Servicio Meteorológico Nacional, ¿sí? Bueno, a ver, pero digo lluvias, por eso dije atención, porque la noche del día sábado puede estar marcada por las lluvias. Así que atenti, lluvias para el sábado, se espera sábado en la noche. El domingo también, porque ahí lo tienen en pantalla, el dibujito de las lluvias, porque para el domingo también se esperan lluvias por la tarde, Con una mínima de 5 grados y una máxima de 14 grados, así que... Bueno, veremos qué sucede entonces con este pronóstico que nos ha dejado el Servicio Meteorológico Nacional. Bueno, recuerden que pueden comunicarse. Estamos acá con ustedes disfrutando una tarde fresca, fría, tarde de invierno. Pero bueno, con algo calentito de por medio, sí, ¿no? Un café, un té, lo que venga, un mate. Acá los argentinos, bien argentinos ahí, los mates siempre presentes. Aunque sea uno o dos, viste, rapidito, porque si hay que hacer cosas... Viste que el mate es más cuando estás en relax, cuando estás en modo relax es así. Ahora estás en horario de trabajo y no da para el mate, ¿no? Al menos que sea el mate, pero no sé, el mate, ¿cómo es que le llaman el mate personalizado, térmico? ¿Cómo es que le llaman? No me acuerdo. Claro, que es el mate, el termo, que andás con el mate para todos lados, ¿no? Algo así creo que es el termo. Ay, ¿cómo es que se llama? Sí, algo así, ¿no? Mate personalizado, no sé. Bueno, al menos que sea eso, bueno, puede ser porque andas con el mate ya preparado y vas tomando mate para todos lados y qué sé yo. Pero si no, bueno, si hay que trabajar, no, ¿viste? Es uno o dos matecitos y a seguir porque, bueno, estamos en pleno horario de trabajo. Obviamente, mucha gente que está trabajando y otros que ya terminaron. Hay que decir que hay gente, claro, que hizo horario corrido, que ya está ahora, bueno, puede que ya estén de regreso a casa, que pasaron a buscar a los chicos al cole, ¿no? Ahí está el papá o mamá que pasó a buscarlo de pasada y los pasan a buscar y ya... A casita y bueno, a descansar. O si toca ir a la hora llamada seguramente. Porque bueno, hoy día jueves también tenemos hora llamada. Así que bueno, seguramente muchos ya se reunirán en el día de hoy. Los invitamos, sepan que tenemos ahí hora llamada en toda la provincia, fuera de la provincia, fuera del país. Pueden ser parte de ello, así que pueden comunicarse a nuestro número 1261-384253. Es el número que te pone en contacto para que nos dejes ahí tu deseo de quiero ser parte de una hora llamada. Y ahí te direccionamos al área correspondiente. O bueno, o pueden comunicarse para lo que quieran. Pueden hacerlo allí, nuestro número está disponible. También a través del chat que estamos en vivo allí en YouTube, así que saludando a la gente que está en contacto con nosotros, gracias a la gente que se suma a esta hora de la tarde. Unos van, otros vienen, pero bueno, lo importante es que están allí presentes. Así que gracias por acompañarnos, ahí estamos en JTA Oficial. Bueno, saludamos a Sergio Inca, que lo tenemos por ahí en el chat, que nos escribió tempranito. Fabiana Dorado, que no sé qué nos ha querido decir... No recuerdo qué habremos estado hablando, porque dice Automóvil Club Británico. No sé qué nos habrá querido decir o qué habrá estado aportando, tal vez alguna información de algo. La verdad que no lo recuerdo, mi memoria, chicos. Mi memoria no me acompaña. Pero bueno, igual gracias, Fabiana. O si nos querés contar de qué era, si te acordás de qué era, porque la verdad que yo no me acuerdo. Pero bueno, gracias igual. Alexander dice por este lado, hola, Vane, gracias por tus palabras. Bueno, hermosa reflexión, deja por aquí. Bueno, un abrazo entonces también, seguramente algo que hemos estado compartiendo por allí. Gracias, Alexander. Y Fabiana que, ponía unos símbolos por ahí. Bueno, Fabiana, cualquier cosa nos contás a ver de qué era lo que nos estabas diciendo, porque a veces, viste, decimos tantas cosas, hablamos tantas cosas, pasamos de un tema a otro, pero tan rápidamente que ni yo me acuerdo a veces de lo que hablamos, de verdad, sinceramente. Bueno, perdón, qué sé yo, la memoria, chicos. Bueno, a ver, por acá tenemos mensajes que dice: hola, Vane, buenas tardes, bendiciones acá escuchándote como siempre, amiga, abrazo grande, presente, entonces allí podemos decir el presente desde La Pampa, así que les mandamos un abrazo gigante desde acá, desde Mendoza también acá, pertenecemos al mismo país, por supuesto, pero desde Mendoza para La Pampa. Bueno, buenos días familia, JTA, bendiciones, dejan también saludos por este lado, no nos dejan el nombre, pero bueno, no sé, nos dejan el saludo, así que muy bien, también ahí devolvemos el saludo, ahí el abrazo también. Bueno, a ver, por acá tengo un audio, pero a ver si se descarga. Ahí está, ahí, ahora sí, no lo tenía descargado. A ver si lo escuchamos. Hola, hola, a ver.
1: Hola, acá no sé si va el coso, pero ¿ah? Acá ha sido una festejal de al niño. Chao.
0: Ah, bueno, ah, no sé qué me quiso decir. ¿A dónde van a festejar el día del niño? ¿Viste qué hice? A ver.
1: Hola, acá sí. No sé si va el coso, pero acá ha sido una festejal sí. De al niño. Chao.
0: Claro, no sé si me está preguntando o me está contando. Bueno, cualquier cosa, si me lo querés aclarar y me lo decís, no hay ningún problema. Yo quiero saber, porque claro, el Día del Niño se festeja en todas partes, ¿eh? En todos lados van a haber festejos, distintos municipios. Hay uno que quería contarle, no sé si nos va a dar tiempo para hoy, si no mañana. Vos sabés que hay un departamento que está organizando, creo que son gratis, creo. Sí, si no es gratis no lo voy a decir, obvio, no le va a hacer el chivo a nadie. Pero creo que es gratis. Si es gratis se los voy a contar, déjenme que lo chequee después. Porque van a hacer vuelos, ¿cómo decirles? A ver, para. Como que van a tener, a ver, la oportunidad de volar. ¿Para dónde lo tengo? Por acá. Sí, volar gratis, creo que es gratis. Bueno, no lo encuentro porque hay tantas propuestas para los chicos, hay un montón de propuestas para los chicos en este fin de semana, y bueno, por el Día del Niño, por supuesto, claro, obviamente. No la tengo acá a mano. Bueno, ya les voy a contar, déjenme que las busque y si no, mañana se las voy a contar. Pero si es gratuito, obvio, si no es gratuito, no. No, acá no lucramos, Bueno, obviamente, deben haber. No, pero por lo general, para los Días del Niño siempre han sido gratuitos los eventos, ¿no? Me parece que para el Día del Niño sí son cuestiones todas que organizan los municipios, algunos merenderos, comedores y demás, obviamente, que también preparan allí, bueno, tal vez un momento para pasar con los chicos o que los chicos puedan disfrutar allí un chocolate caliente. Bueno, nada, la verdad que está bueno también de alguna manera compartir con los pequeños, ¿sí? Bueno, ya lo voy a buscar, no lo encuentro por acá, pero había una propuesta que me pareció muy copada porque decía eso, decía como que los chicos iban a poder volar. Bueno, ahí después se los busco porque tengo otras cosas para contarles, pero bueno, ya que me acordé. Bueno, así que la Peque, no sé qué nos preguntaba, nos estaba contando o algo, o sea, no, nos puede decir. Acá estamos disponibles hasta las 20, no hay problema. Bueno, a ver, ¿qué más tenemos? Dice, hola, Vane, buenas tardes, acá nos hacemos presente, gracias, chau, dice Cristian David. Bueno, muchas gracias, Cristian, muy bien ahí, gracias. Entonces, para los que están presentes, obviamente, y los que escriben y los que no escriben, porque sabemos que están presentes igual, obvio, claro, pero bueno, pueden hacerlo también, pueden dejarnos allí su mensaje, su manito levantada, su ok, su me gusta, lo que quieran, ahí al 261-384-2553 o en nuestro canal oficial, que ahí estamos en JT Oficial, obviamente, en nuestro canal de YouTube. Bueno, a ver, quería contarles, mira, esto se lo quería contar la semana pasada y la verdad que fuimos pateando la información, mira, una cosa ya está, ya es vieja la información, ya va a caducar la información, pero se las voy a contar igual porque la verdad que la ciencia, la tecnología siempre presente aquí en la tarde, ¿no? Bueno, y esto en realidad nos venimos con una innovación china que ya lo vienen trabajando y, bueno, viste que todo este tiempo hemos estado hablando de los camioneros, cómo la están pasando de mal acá con el tema del cierre, la nieve, el paso a Chile que no se abre, que bueno, esperemos que prontamente, dicen que para el lunes, así que no sé qué va a pasar, pero bueno, roguemos a Dios que así sea. Bueno, ¿qué tiene que ver eso? Porque digo, van a haber camioneros en un futuro y, ay Dios, qué tema, porque China ha lanzado un camión sin conductor. Con esto no quiero ser mala onda, no es que no van a haber camioneros, no, seguramente no, por favor, que no los necesitamos. Pero por un lado digo, yo pensaba por este lado, bueno, pero estaría bueno cuando pasen estas cosas, ahí está, mandar al camión sin chofer, mandar al camión solo. Es una locura pensarlo, justamente. Entonces, ¿cómo puede ser un camión que se maneje solo? Bueno, ya hay autos que se manejan solos, ya de autos autónomos o no. Pero este dicen que es el revolucionario camión chino sin cabina ni conductor, que dicen que promete cambiar la logística mundial. O sea, mirá, los chinos, lo que pasa es que van adelantado, no sé, 100 años más que nosotros, me parece. Van muchísimo. Van a velocidad de luz. Esto ha sido realmente novedoso, porque China ha presentado este camión eléctrico que es autónomo, no tiene cabina. Ya lo vamos a ver ahí en un video que está buenísimo. Lo ha presentado como un vehículo eléctrico pensado para transformar el transporte de carga, que es un camión autónomo, que elimina justamente la cabina tradicional y prescinde del espacio reservado para el conductor, que es lo que hoy vemos los camiones. Ya lo van a entender cuando veamos la imagen. Este desarrollo pertenece a la startup china Carbot, que lanzó el Carbot Space, se llama. ¿Sí? Carbot Space, que es un modelo diseñado para operaciones logísticas de larga distancia con tecnología de conducción autónoma. Así que, bueno, a diferencia de los camiones convencionales, dice que este vehículo no incorpora parabrisas, ¿no? ¿Cómo es? ¿Qué es lo que es? Bueno, no lo van a ver, es una cosa rara. Se ve muy bonito igual, ¿eh? Dice, no tiene parabrisas, no tiene asientos. Y no, porque si no va a ir nadie. O sea, va a llevar la carga nada más. No tiene compartimiento para el conductor. Y al eliminar estos elementos, dice que la estructura lo que hace es que aprovecha mejor las dimensiones disponibles. ¿Para qué? Para transportar más mercadería. O sea, que atenti. Seguramente un golazo para muchas empresas y demás, imagínate. A ver, por un lado está bueno, por otro lado, uno dice no, la verdad que es lamentable cuando se le quita esa posibilidad, ese trabajo, ese puesto. Otro. Obviamente de aquí falta un montón, no digo que ya mismo nos vamos a llenar de camiones sin conductores, no. Pero yo lo pensaba por el lado de la situación que hoy viven los choferes ahí con las inclemencias del tiempo. Digo, qué bueno sería para esa situación, sí, mandar el camión solito de última, qué sé yo, porque bueno, no está corriendo el riesgo la vida de una persona. El camión se maneja autónomo, que yo me imagino que debe ser con control remoto, no sé, bueno, ahí lo vamos a ver. Bueno, pero no, sí, la verdad uno piensa sacarle el trabajo a una persona, obviamente no estamos para nada de acuerdo, o que suplante una persona. Y de igual manera, detrás de la conducción de ese camión va a haber alguien que lo va a estar manejando, me imagino, una persona desde otro lado, de un lugar remoto. Así que bueno, no sé cómo va a ser esa guía o esa conducción, porque no es que, al menos que lo programen al camión. Dicen que este diseño permite incrementar un 25% el espacio destinado a la carga. Dentro de las mismas dimensiones externas, mejoran un 10% la capacidad efectiva del transporte. El Carbot Space utiliza una configuración de cuatro ejes tipo semirremolque, pensada para operaciones de transporte de mercancías y adaptadas a las necesidades del sector logístico. Así que, bueno, es un vehículo eléctrico que puede recorrer 2.000 kilómetros diarios, dicen, además de su particular diseño. Bueno, es eléctrico, como acabo de mencionar. Alcanza los 2.000 kilómetros, es mucho, es un montón, ¿no? Diariamente, imagínate. La compañía apunta a este tipo de unidades que puedan integrarse en redes de transporte automatizadas con el objetivo de reducir costos operativos, mejorar la eficiencia y optimizar los tiempos de traslado, ¿no? Es lo que se está buscando. O sea, China va súper adelantada con estas cuestiones. Son estos camiones autónomos. Ahora sí, ¿quieren que lo vea? ¿Quieren verlo? Quiero decir, ¿quieren que lo veamos en todo caso? ¿Quieren que lo veamos? Está bastante interesante, ahí lo vamos a ver, vamos a poner en pantalla y ahí vamos a ver de qué se tratan estos camiones autónomos, señores y señores. El futuro ya llegó, a China por lo menos ya llegó. A ver, lo vemos, ahí lo tenemos, a ver.
2: 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This is CargoBot Space from the Didi-backed startup CargoBot, built with chipmaker Horizon Robotics. It's a four-axle, semi-truck-class machine designed from scratch as a level 4 robot, so the front end is just more cargo. Delete the cab and you get roughly 25% more cargo space in the same footprint and about 10% better effective load capacity. It's electric. And with CATL battery swapping, CargoBot says it can run up to 2,000 kilometers of autonomous operation in a single day.
0: Son como cuadraditos andando en calle.
2: Horizon's Journey 6P chips and hardware cost per truck is down to around 90,000 yuan, roughly $12,500.
0: Ah, bueno, lo que va a salir, un poquito de plata. Their fleet has already
2: passed 400 trucks, 35 million kilometers, and 1.4 billion ton kilometers of freight. The CEO's vision is to revolutionize the logistics industry. The company claims 35% lower logistics costs and wants 1,000 trucks running this year.
0: Bueno, excelente. Son estos momentos cuando necesitamos las traductoras. Que nos vengan a traducir, por favor, las chicas. Bueno, las chicas, nuestras traductoras acá de la JTA, obviamente. Bueno, excelente, pero se entendió, se vio, los que vieron la imagen, obviamente, ¿no? Son como, viste que son como, estaba viendo como si fuese el, ¿cómo es que le dicen la parte de atrás del camión? O sea, el tráiler, ¿no? Sí, la parte de atrás del, es como, claro, es eso, va solito. Una tecnología increíble, ¿eh? No sé, no explican bien cómo, bueno, son eléctricos, todo bien, pero me imagino que alguien los va a controlar. De algún lado los van a controlar, ¿no? Es que anda, anda nomás, claro, ¿no? Yo me imagino, lo deben programar, mira, ahí los cargan, ¿ves? Con bueno, todo esto lo han hecho con IA, por supuesto, para demostrar cómo sería en un futuro este tipo de camiones ahí, muy buenos. No, pero viste que son, claro, va el camión solo. Qué impresión, ¿no? Como ver una película futurista. El futuro es hoy. Bueno, ahí estamos. Estos son los camiones chinos, así que los chinos van ahí. Mientras usted y yo estamos distrayéndonos con TikTok, China está creando camiones sin conductores. ¿Qué me contás? Bueno, viste, por eso no hay que distraerse. Nos dormimos y nos avanzan, ¿eh? Avanzan ahí nuestros hermanos chinos. Le mandamos un abrazo igual, gracias, ¿eh? Gracias porque crean muchas cosas que están muy buenas. Pero bueno, hay otras que da como cosita, esto me da cosita. Para algunas cosas estaría, repito, la verdad que para atravesar situaciones de inclemencias del tiempo, genial, ¿viste? Para no exponer a una persona allí, listo, mandas el camión, chao. Si le pasa algo al camión y no a la persona. Pero bueno, no. La idea no es quitarle el trabajo a nadie, nada de eso. Así que, pero bueno, eso ya se está viendo en un futuro, ¿no? Por lo menos China ya está trabajando en camiones sin conductores. ¿Qué tal, ah? ¿Eh?

Damas y caballeros, nosotros continuamos aquí en la tarde compartiendo con ustedes, bueno, más información, obviamente. Bueno, en un ratito se vienen las noticias, o sea, minutos antes de las 20, compartimos algunas cortitas por allí, información que tiene que ver con la provincia, el país, el mundo, lo que pasa en el mundo. Así que, bueno, siempre atentos a lo que nos trae sepanoticias.com en un rato nada más. Y también recuerden que tenemos la hora, ahí la repetición, si te la perdiste, obviamente tenemos allí para seguir aprendiendo muchísimo más del tema de la semana, hablando de sobornos, señoras y señores. La verdad que excelente entonces el tema, porque nos lleva a, bueno, eso, justamente a sanarnos, si es que estamos ahí corrompidos, porque la corrupción nos mata, la corrupción nos enferma, obviamente. Así que nada, simplemente

0: Dios nos ayude, Dios nos libre, tenga misericordia de la, del hemisferio sur también cuando nos toque el verano. Pero bueno, vos sabés que Marruecos ha hecho una prueba con las calles esponja. Hay más, ¿qué son las calles esponja? No sé si, a ver si tengo... Bueno, vamos a ver si, si hay imágenes, si no, no, no hay problema. Pero bueno, bueno, a ver, te cuento más de esto. Porque sé que los pavimentos que son permeables en Marruecos comienzan a ganar terreno, ese como una alternativa al asfalto convencional ante dos problemas que están afectando cada vez más a las ciudades del país. Bueno, las temperaturas extremas, por eso digo, esto que ya se está viendo en Europa y gran parte de países que abarca o que es aledaños allí, que están viviendo temperaturas también extremas, que tal vez no es común para ellos tener temperaturas realmente altas. Capaz para nosotros es 30 grados, 35, bueno, ya hemos vivido, pero otros países que nunca vivieron temperaturas así, y para ellos es un calor extremo, se entiende, ¿no? Entonces, claro, ya están buscando la manera y las soluciones. Bueno, China, por ejemplo, también, hablando de que van adelantado, China ya tienen un sistema de refrigeración en los edificios de una manera increíble. Lo estaba viendo la vez pasada en un video y no podía creer que... Y bueno, chequeando ahí, es real. Yo pensé que era IA, pero no, es real. Tienen un sistema de refrigeración. No recuerdo bien, no lo puedo explicar ahora, pero estaría bueno verlo después en algún momento. Pero muy, muy bueno, justamente pensando en olas de calor. Marruecos, ¿qué está haciendo? ¿Qué está trabajando? Bueno, en estas superficies dice que están experimentando con superficies porosas que son capaces de dejar pasar el agua hacia las capas inferiores del suelo, que es un sistema que funciona de manera similar a una esponja, una enorme esponja. O sea, como que las calles serían una esponja. Es rarísimo esto. ¿Cómo es eso? Alguien me pregunta, bueno, porque no se imagina la esponja blandito, algo... ¿Cómo vamos a hacer para caminar? No, no, bueno, me imagino que el sistema es parecido, pero no es que sea blandito. Dice que la idea no consiste simplemente en cambiar un material por otro. Dice que el asfalto tradicional forma una superficie prácticamente impermeable. Cuando llueve, gran parte del agua, claro, como en todos lados, corre rápidamente hacia las alcantarillas, al sistema de drenaje, los pavimentos permeables. En cambio, contienen espacios que permiten que una parte de esa lluvia atraviese la superficie y se infiltre de forma más gradual justamente el tema del agua. Así que bueno, esto puede disminuir la cantidad de agua que se acumula en las calles durante cuando, o sea, viste que se espera todo esto del Super Niño y bueno, las lluvias intensas, las inundaciones que se ven en distintos países. Bueno, justamente lo que haría esto es que evitar la cantidad, la acumulación de agua por estas precipitaciones, reducir la presión inmediata sobre las redes de drenaje. Según una revisión científica publicada en este año, señala que los pavimentos permeables forman parte de los sistemas urbanos de drenaje sostenibles utilizados para recuperar parte de la infiltración que desaparece cuando las ciudades cubren el terreno con superficies impermeables. Así que, bueno, ¿qué me contás? La verdad que es bastante interesante estas calles esponjas. Que lo que no es la primera vez, porque ya hay varios que, es más, hay ciudades, mira, acá estoy viendo para acá, ciudades esponja, dice, claro, ciudades que están buscando luchar contra el cambio climático. A ver, mira, acá tenemos un videito muy cortito, lo encontramos, a ver si lo podemos ver. Dame un segundo, porque bastante interesante lo que, bueno, porque esto ya se está trabajando por toda la situación climática que se vive en el mundo. Entonces, hay ciudades que ya empiezan a trabajar y a prepararse para lo que, bueno, para lo que viene o lo que ya están viviendo y ya han experimentado y han gustado ese trago amargo. A ver, vemos este pequeño video, a ver.
1: Ciudades se diseñaron para expulsar el agua lo más rápido posible. Ese modelo está cambiando de forma radical. La investigación reciente muestra un giro hacia ciudades que absorben, almacenan y gestionan el agua como parte de su funcionamiento cotidiano. Como explican Canteiro et al. 2024 y Santos, 2025, las llamadas ciudades esponja incorporan humedales urbanos, pavimentos permeables y techos verdes capaces de reducir inundaciones, mejorar la calidad del agua y disminuir el calor urbano al mismo tiempo. En Wuhan, uno de los casos más estudiados, este enfoque ya se aplica a gran escala, transformando barrios enteros en sistemas que retienen agua en lugar de expulsarla. Sin embargo, no es una solución mágica. Harvey et al. 2026 muestran que funciona mejor combinada con infraestructura tradicional. Además, Varios estudios advierten que, sin una planificación equitativa,

0: estas intervenciones pueden concentrarse en zonas privilegiadas y aumentar desigualdades urbanas. Durante décadas.
1: Bueno, ahí estábamos. Las ciudades esponjas entonces existen, o las calles esponjas, la verdad que suena rarísimo porque no es como vos te imaginas, no es la esponja tradicional, pero más o menos se entendió la explicación, ¿no? De cuál es el sistema para drenar el agua y para evitar, bueno, las grandes inundaciones que muchas ciudades tristemente tienen. Y Mendoza no fue exenta de ese tema, ¿eh? No nos olvidemos de las lluvias que tuvimos, las últimas grandes lluvias que tuvimos acá, nuestras calles, nuestros autos allí, como barquitos iban flotando, tremendo. Así que no estaría tan loco pensar, bueno, justamente a pesar de que tenemos un sistema de drenaje aquí en Mendoza, tenemos nuestras acequias, pero parece que no alcanzó, no fue suficiente por la cantidad de agua. Estamos viendo por cómo se viene cada vez más el clima, a eso estamos viendo, que cada vez está peor la cosa. Se duplica todo, ¿me entendés? Entonces, al duplicarse todo, nosotros también tendremos que duplicar las medidas y todo eso que se puede hacer humanamente posible, por supuesto. Pero bueno, si Dios no nos guarda, por más que tomemos medida, ay, estas son medidas que podemos tomar humanamente, pero las medidas exactas es encomendarnos en Dios, solamente que Dios tenga misericordia de nuestro país, de nuestra tierra, de nuestro planeta, que tanto está sufriendo justamente las inclemencias del tiempo. Bueno, nos vamos a la pausa, dale, 7 de la tarde, 9 minutos en todo el país, ya venimos.

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7 de la tarde, 24 minutos en la provincia de Mendoza, señoras y señores. Recuerden que pueden comunicarse 261-384-2553. ¿Qué tenemos hoy de programación? A ver, déjenme que lo revise por acá. Ay, se me perdió. ¿Qué pasó? Bueno, no lo tengo. Ay, perdón. Se las debo. No, a ver. Bueno, no la tengo. Qué bajón, a ver. Pero bueno, sí, hoy obviamente siempre 21 no tiene buena programación, así que no se lo pueden perder. Obviamente siempre les decimos, quédense allí con la programación de 21.1, que allí estará, por supuesto, toda la programación. Con dibujo. Bueno, dibujo en la tarde, ¿no? Ahora en la noche ya no tenemos películas documentales. No la tengo en la mano, se me perdió la grilla, ¿puedes creer vos? Bueno, ya la vamos a buscar. se nos traspapeló la grilla. Bueno, pero sí, tenemos programación. Y además por radio tenés ahí la repetición de la hora esa, así que no se lo pierdan. Porque seguiremos aprendiendo mucho más y profundizando mucho más del tema de la semana. Tema que obviamente ya casi lo vamos cerrando porque ya estamos ahí casi en el final de la semana. Mañana viernes tenemos encuentro para toda la familia, así que bueno, están todos más que invitados ahí, 20, 30 horas, recuerden, la Valle 327 de la ciudad de Mendoza, así que la invitación para que puedan acceder a lo que va a ser el fin de semana con todo, un fin de semana que se vendrá con un tema nuevo, obviamente, siempre un tema para que nos va a ayudar a entender mucho más la palabra y a enseñarnos y a sanarnos, porque de verdad que este tema, hablando del soborno, chicos, ¿qué nos hace? Nos sana. Justamente algo que Pastor decía el fin de semana, el sábado cuando aprendíamos este tema, decía cómo la corrupción nos enferma. Decía, una persona sana se echa a perder, decía, arruina vidas el soborno, y es tal cual. ¿Cómo puede ser que el soborno arruine personas, vidas, familias, destruya familias? O sea, por eso, ¿quién está detrás de todo esto? El diablo, obviamente, desde el comienzo, desde el huerto, desde allí que arrancó todo, cuando tergiversó una verdad, cuando tergiversó algo, distorsionó, obviamente, para convencer a Eva, convencer a Adán. Bueno, terminó siendo eso, terminó siendo un soborno, y de ahí en más, imagínense que hasta el día de hoy, por eso decimos, vivimos en una sociedad tan corrupta, es así, y somos todos sobornables. O sea, nadie está libre de esto. O sea, nadie puede decir, ay, no, yo no me. No, todos somos personas que podemos llegar a ser sobornables. Ahora, que accedamos a otro tema, que caigamos, como quien dice, es otro tema, ¿no? Somos personas sobornables seguramente. Pero bueno, ahí va a depender, como decía el pastor hoy, bueno, justamente esto de armarnos de qué, de la armadura de Cristo, o sea, de justamente lo que dice allí la palabra de Dios. ¿Qué tenemos que armarnos? De su armadura, del escudo, de la fe, de la palabra, del yelmo, del evangelio, ¿no? Efesio, creo que si no me equivoco lo dice, no lo tengo acá a mano, pero bueno, justamente ahí te dice qué es lo que tenemos que ¿cómo tenemos que vestirnos? Bueno, acá está en Efesios 6, si quieren lo pueden buscar. Léanlo completo, obviamente, porque ahí en 6:13, bueno, justamente es el texto que el pastor nos compartía. Léanlo completo, porque dice, por tanto, toma toda, dice, la armadura de Dios, para que podáis resistir en el día malo. Y habiendo acabado todo, bueno, estar firmes. Y bueno, justamente después viene, ahí la vestidura que tenemos que tener, estar ceñidos, dice, estar pues firmes, ceñidos vuestros lomos, con la verdad, vestido con la coraza de justicia, calzado de los pies con el apresto del evangelio de la paz. Bueno, y así lean todo completo, porque Dios no es que nos ha dejado desprovisto, al contrario, nos ha dejado armadura, señores. Tenemos armadura, tenemos con qué darle batalla a aquel que lo que viene es a echarnos a perder, aquel que viene a atacarnos, aquel que viene a confundir, aquel que viene a sobornar, porque lo que a él le conviene, o al enemigo le conviene, es que vos y yo caigamos en el soborno, caigamos en el hecho, ¿no? De ya sea de sobornar o de ser sobornados, de acceder a esa acción y después que se transforme en nuestro hábito de vida, porque hay gente que ya vive así todo el tiempo, como decía el pastor en la semana, hay gente que ya lo tiene como un hábito de vida, hay personas que tal vez lo hizo una vez, dos, bueno, no, no digo que esté bien, por supuesto está mal, claro que sí, aunque así sea una vez, está mal. El tema es el peor todavía, aquel que ya lo hace un hábito de vida, ya es parte de su vida vivir así, ¿no? Todo lo consigue de manera fácil, rápida, bueno, unos pesitos para acá, unos pesos para allá.
Ojo, no todo plata, obviamente, porque no, el soborno no solamente pasa por la plata, pasa por actitudes, por bueno, regalos, presentes, palabras, formas, modos de tratar, actitudes, porque todo nace en la actitud del corazón, ¿sí? Con esa actitud de querer sacar un provecho, sacar una porción, una tajada, como se dice comúnmente. Pero bueno, termina arruinando la vida de una persona o termina arruinando el corazón de una persona, la familia. Entonces, por eso decía el pastor, cómo nos echamos a perder. Y la palabra de Dios lo que viene es a sanarnos, viene a librarnos, de aquellas cosas que el enemigo justamente le conviene y quiere que vos y yo caigamos, porque sabe que si nos corrompemos, ¿y qué va a pasar? Y obviamente nos vamos a alejar de Dios, porque el propósito principal acá es que el ser humano se aleje de Dios. Aquel que ya le conoció se aleje de Dios. El que no le conoce, bueno, ya está alejado, ya está, ya le dio la espalda. Por una razón u otra ya no lo tiene a Dios en su vida. Pero el que tiene a Dios en su vida termina corrompiéndose y termina yéndose tras lo fácil, tras lo que no cuesta, lo que no requiere esfuerzo, y terminamos de tal manera alejados de Dios que obviamente ese es el plan o el propósito sin duda del enemigo. Así que Dios nos ayude a no caer en el soborno, ni a sobornar a alguien o de tener esa actitud, ni tampoco nosotros recibir soborno, porque algo que, bueno, aprendíamos y también ahí en el estudio, algo que se nos enseñaba es esto, cómo Dios en su palabra nos enseña eso, a tener bueno, y el pastor también decía, esta dependencia de Dios, porque hablaba y daba el ejemplo de, bueno, por ahí de cómo muchas veces, nada, cómo nos cuesta vivir por fe y como que queremos lucrar muchas veces, sacar, bueno, ponía el ejemplo de la JTA, cuántas veces hemos tenido, nada, todo el tiempo cuando hemos tenido eventos y han sido de forma gratuita, nunca se cobró nada. Claro, decía el pastor, bueno, es entendible, hay gente que de verdad que no, tal vez tiene que hacerlo porque obviamente todo tiene un costo. Pero bueno, escuche la hora, es para que pueda entender bien por qué decía lo que decía el pastor. Yo lo explico muy rapidito porque no hay mucho tiempo, pero decía esto justamente, bueno, hay personas que tal vez lucran con eso, ¿no? Y que sacan una, y cuando él decía, no, con Dios no se lucra, con Dios no se negocia, con Dios no nos tenemos que hacer el negocio, porque Dios no es un negocio, no debería ser un negocio, pero lamentablemente hay gente que sí, que lo ha usado a Dios como un negocio, como una fachada para, bueno, hacer de la suya y sacar provecho, bueno, y así también después le va a ir a esa persona, lamentable y tristemente, porque su final va a ser triste y lamentable, se está acarreando maldición para su vida, porque en realidad la bendición, si queremos ser bendecidos, no viene por allí. El hombre siempre como que quiere, como dije, autobendecirse, ¿no? Se quiere, no sé, le vamos a dar una ayudita a Dios y pensamos que, bueno, si yo acepto esto por aquello, bueno, capaz Dios me está bendiciendo. No, todo lo que venga de forma ilegal, todo lo que venga por la izquierda, como se dice comúnmente, todo lo que venga bajo de la mesa, no es legal, o sea, no está bien visto ante la mirada de Dios, o no es una bendición de Dios, no termina siendo una bendición, porque muchas veces hasta queremos confundir y queremos acomodar la palabra de acuerdo a nosotros, decir, no, esto es una, Dios me ha bendecido. ¿Cuántas veces nos ha pasado de que, no sé, la cajera te dio mal el vuelto y uno dice, Dios me ha bendecido? No, Dios no nos ha bendecido. Nosotros nos estamos autoproclamando o autobendiciendo a costa de la desgracia de otro, porque lo que vos pensás que para vos es una bendición, a otra persona le va a costar, porque le van a sacar de su sueldo, le van a descontar o la pueden echar. No sé, puede pasar un montón de cosas. Entonces te das cuenta que eso ya no es una bendición. Entonces Dios no es Robin Hood. No es que le va a sacar al pobre para darle al otro, o le va a sacar al rico, quiero decir, para darle al pobre, o lo que sea. Por eso leíamos recién de Deuteronomio que Dios es un Dios justo. Él no hace excepción de personas. No es que para él uno es más bueno, otro es más. No, él va a ser un Dios justo. Él va a ver y va a pesar los corazones de cada uno de nosotros. No, acá no es que quien le cae más bonito y quien no le cae más bonito, es quien obedece, es quien hace la voluntad, quien agrada al Padre, obviamente. Pero bueno, muchas veces pensamos que, no sé, que Dios le va a quitar al que tiene mucho para darme a mí. No, Dios no es un Dios, no es un Robin Hood, Dios no es, olvidémonos de eso, ¿sí? Y bueno, cuando uno piensa que nos hemos bendecido o que Dios nos ha bendecido cuando ha sido, no sé, una plata mal ganada, mala vida, como se dice comúnmente, ya eso tenemos que tomar como que ya no es una bendición de Dios. La bendición de Dios viene de parte de Él y te das cuenta porque da fruto, fructifica,
es una bendición, trae paz a tu vida, a tu corazón. Uno siente paz cuando sabes que Dios te ha bendecido por tu esfuerzo, por tu trabajo. Además, porque Dios siempre va a bendecir el esfuerzo y siempre va a bendecir cuando hay sacrificio, cuando hay negación, cuando hay disciplina, hay un montón de requisitos que ya hemos hablado en otras ocasiones. Pero no cuando no hacemos nada, no cuando estamos sentados, Pancho, tomando mate todo el día sin trabajar y pensamos que Dios me va a bendecir o ya me bendijo Dios porque me trajeron un negocito para, no sé, hacer cosas, ventas raras ahí. No, esas ventas raras obviamente no es bendición de Dios. Pero lamentablemente hemos tergiversado tanto la palabra, hemos tergiversado tanto la situación y la acomodamos a favor de nosotros, que justamente lo que hacemos es cambiar y hacer ver como que esta es una bendición de Dios. No, la bendición de Dios va a venir por la obediencia, va a venir por ser... Bueno, recién lo decíamos y lo hablamos en el bloque anteriores. ¿Cuál es el medio si querés ser bendecido, prosperado? En todas las áreas, no solamente en lo económico, sino en todas las áreas de nuestra vida. Hay un solo camino y es Dios, es su palabra, es el obedecer. Si no, leamos Deuteronomio, porque allí uno de los tantos pasajes que justamente la Biblia nos enseña en Deuteronomio 7, uno de los puntos que tenemos allí en el estudio. Del 12 en adelante vamos a leer allí, 12 y 13, bueno, ahí creo que lo tenemos en pantalla. Bueno, mira, dice, y por haber oído estos decretos, dice, y haberlos guardado y puesto por obra, Jehová tu Dios guardará contigo el pacto y la misericordia que juró a tus padres. Esto le decía a Moisés allí al pueblo de Israel. ¿Y qué dice en el 13? Mira, bueno, pues si quieren léalo completo, bueno, dice, y te amará, te bendecirá, te multiplicará, escuchen la palabra, que a veces uno dice, ¿cómo vendrá la bendición? ¿Cómo seremos bendecidos? O uno mismo, como te decía, como que uno quiere darle una ayudita a Dios, ¿viste? Como nosotros pensamos que por medio de, no sé, ese soborno, esa coima, ese favor que nos hagan extra, vamos a pensar que vamos a ir más rápido, vamos a ganar más, vamos a tener más beneficio, cuando sin embargo sabemos que ese es el camino ilegal o el camino incorrecto. Correcto, o el camino que Dios no va a avalar, que Dios no va a bendecir porque no está bajo su voluntad o bajo su cobertura. Entonces hay que tener cuidado con aquello que nosotros pensamos que es una bendición de Dios cuando en realidad sabemos y somos conscientes que no es una bendición, que no está dentro de lo que es el plan de Dios. Porque acá el plan de Dios nos está diciendo que a quién va a bendecir, a quién va a amar, a quién va a multiplicar. Dice, bueno, y seguimos leyendo porque dice, y bendecirá. Porque sigue la promesa, ¿no? Bendecirá el fruto de tu vientre, el fruto de tu tierra, tu grano, tu mosto, tu aceite, la cría de tus vacas, los rebaños de tus ovejas en la tierra que juró a tus padres que te daría. Y bueno, después sigue, por supuesto, pero si ustedes se hacen hincapié en lo que leíamos al principio en el 1, bueno, era eso, era tener, prestar atención a qué, por qué, cuál es la consecuencia de que Dios nos va a bendecir, porque después sigue, el texto sigue hablando de cómo seremos benditos en todo lugar, en todo tiempo. Creo que está buenísimo eso, ¿no? ¿A quién no le gusta ser bendito, ser multiplicado, prosperado? Porque el soborno, ¿qué hace eso? La persona quiere crecer en su economía o quiere crecer en un lugar, en un puesto, quieren que lo asciendan y por eso acepta el soborno o da soborno, cuando en realidad acá Dios nos está diciendo, yo te voy a bendecir, yo te voy a poner en un lugar más alto, yo voy a hacer que se prospere tu campo, tu vaca, tu oveja, yo voy a hacer que prospere tu auto, tu negocio, tu empresa, yo voy a hacer, pero claro, después de haber qué, de haber oído y de haber guardado, que significa haber hecho la palabra, haber obedecido la palabra de Dios, haber puesto por obra, dice en el 12. Volvemos al 12 ahí para que nos quede claro. Oír, guardar y poner por obra. Tres palabras que las tenemos que grabar y remarcar con fibrón ahí. Oír las palabras, los decretos, que es la palabra de Dios, haberlos guardado, dice la Biblia, y haberlos puesto por obra. ¡Wow! Tres requisitos que nos deja más que claro, señores, que son los requisitos para ser bendecido. En ningún momento Dios dice, por la coima, por el cohecho, por el soborno, por el favorcito que te haga el jefe, el amigo, el hijo de... No, es por haber obedecido a la palabra de Dios, señores. Es ahí está la clave para ser bendecidos y prosperados. Bueno, tenemos mucho más para seguir, pero claro, obviamente el tiempo nos apremia y ya nos tenemos que ir a una pausa muy cortita. Vamos a seguir con el tema de la semana mañana seguramente, ya para ir cerrando la semana con este tema. Así que hacemos la pausa porque ya se vienen las noticias muy cortito ya para ir cerrando la tarde.

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0: Bueno, minutos nos quedan para compartir con ustedes la información que nos trae sepanoticias.com a esta hora de la tarde-noche ya, por supuesto. Bueno, arrancamos con un tema que tiene que ver con violencia de género, triste y lamentablemente un... En este caso no con una víctima fatal, digo porque ya se conoció también hoy justamente en Buenos Aires una mujer que murió porque, bueno, justamente por su esposo que la mató con a cuchillazos, como dice la información. Así que la verdad que una noticia lamentable y triste que se suma una vez más a la larga lista de mujeres muertas en este 2026. Pero este caso sucedió aquí en Mendoza, donde una mujer recibió una paliza cuando le pidió, bueno, justamente el divorcio a su marido. Un grave caso de violencia de género ocurrió en el oeste de la ciudad de Mendoza que derivó en la detención del agresor. Bueno, esto se ha conmocionado en la tarde a los vecinos del barrio San Martín, allí en la ciudad de Mendoza, luego de que una mujer de 39 años denunciara haber sido golpeada por su pareja tras manifestarle su intención de ponerle fin a la relación. El agresor fue aprehendido y quedó, bueno, identificado como José Moreno, de 48 años, quedó a disposición de la justicia. La víctima aseguró que el hombre reaccionó con violencia cuando le pidió el divorcio y que incluso la amenazó con atacar a los policías si intervenían allí en el conflicto. El episodio se registró en una vivienda y de calle Padrellones, requirió la intervención de los efectivos policiales que acudieron al lugar tras un llamado al 911. Bueno, cambiamos de tema. Allí en San Rafael están construyendo una nueva alcantarilla sobre el cauce La Hedionda, así se llama justamente el proyecto en San Rafael. Reemplazará el actual badén por una alcantarilla de hormigón armado que va a brindar mayor seguridad a los vecinos y también a los conductores. La Dirección de Hidráulica avanza con la construcción de esta nueva alcantarilla. La obra es financiada por el Ministerio de Infraestructura y Desarrollo Territorial y forma parte del plan de inversiones del gobierno de Mendoza destinado, bueno, justamente a fortalecer la infraestructura hídrica y reducir el riesgo de anegamientos y mejorar la conectividad en los distintos puntos de la provincia. Bueno, y vamos a escuchar también en una nota que se le hizo, una nota telefónica a Pablo Rodríguez, que es director de Hidráulica, justamente. Vamos a escuchar un poco, porque la nota es bastante extensa, pero un poco de lo que él hablaba para un medio local.
1: De la obra tiene que ver con el colector La Hedionda, que es en esa parte el drenaje es una obra que está sistematizada, pero es un cauce natural que se forma por la unión de dos cauces importantes que están llegando ahí a San Rafael, que son el Chancho y la Hedionda. Esos dos cauces se unen unos kilómetros hacia aguas abajo y ya llegando ahí a Cuadro Estación está esta obra de infraestructura que sirve para, digamos, derivar los caudales de los escurrimientos aluvionales que vienen del oeste y que no descarguen sobre la colonia española, donde, bueno, hay un grupo grande de productores. Entonces, bueno, esos escurrimientos que antes afectaban, ahora se desvían de alguna manera, ¿no? Uh-huh. Entonces, lo que pasaba era que la única conexión en esa zona que hay entre el norte y el sur es por la calle Ripa, y la calle Ripa, para atravesar el colector La Hedionda, o también le dicen el zanjón La Hedionda, lo hacía por un badén de tierra, un cruce bastante precario que durante muchos años estuvo. Entonces, bueno, muchos productores ganaderos, sobre todo de la parte norte, ahí del colector La Hedionda, de la colonia española, durante las tormentas de verano, en las cuales el colector trae mucha agua, se quedaban varados o bueno, no podían hacer el traslado de su producción. Uh-huh. Se quedaban muchas veces aislados. Entonces, bueno, esta obra viene a dar solución a ese inconveniente que hay. Y bueno, la estamos ejecutando, está a un 40%. Y bueno, creemos que la vamos a terminar en tiempo y en plazo.
0: Bueno, lo escuchábamos a Pablo Rodríguez, es más extensa la nota, pero bueno, da la explicación de cómo se está trabajando allí con esta obra hidráulica, que bueno, seguramente va a traer muchos beneficios ahí a la provincia, especialmente a este departamento.

0: más información por este lado, noticia que tiene que ver con el plano nacional. Bueno, el gobierno anunció que los bancos podrán prestar los dólares de sus clientes a cualquier empresa. Esto lo informó Luis Caputo en conferencia de prensa y comenzará a regir desde la aplicación de un DNU. Habrá un marco regulatorio que exigirá capitales mínimos y tendrá límites. Se podrá aplicar hasta el 15% de los depósitos y podrán acceder a todas las empresas, no solo las exportadoras. Bueno, el ministro de Economía anunció esta tarde desde el Palacio de Hacienda que el gobierno va a publicar este DNU, este decreto de necesidad de urgencia, para flexibilizar que los bancos puedan prestar dólares a todas las empresas, justamente, y estamos anunciando una flexibilización parcial de lo que son los préstamos en dólares a personas jurídicas, según indicó. Hasta ahora esa posibilidad estaba reservada solamente a compañías que exportaran o que presentaran una garantía de un exportador, por lo que la conferencia del funcionario aparece ante la demanda del sistema financiero para que se amplíe el universo de empresas que pueden acceder al crédito en moneda extranjera. Bueno, atención deudores, morosos, porque, bueno, en realidad para evitar el abandono escolar están frenando la baja de los vouchers educativos a quienes adeuden las cuotas. Para evitar el abandono escolar, el gobierno mantendrá los vouchers educativos sin importar las deudas de las familias en las cuotas, en un esfuerzo por proteger la continuidad pedagógica de los alumnos y evitar el abandono escolar. El gobierno nacional suspendió de manera temporal las sanciones que cancelaban el programa de vouchers educativos a las familias que adeudaran cuotas en colegios privados con subvención estatal. La medida fue formalizada este jueves. Bueno, mediante una resolución de la Secretaría de Educación publicada allí en el Boletín Oficial y estará vigente durante todo lo que resta del ciclo lectivo 2026. Bueno, más detalles, por supuesto, de lo que dice esta norma y cuáles son los requisitos y el alcance del programa, obviamente los invitamos a ingresar allí a Cepa Noticias. Bueno, más información por este lado. En el plano internacional, ahí hablamos de un ataque con un dron ruso a un tren de pasajeros en Odessa, Ucrania. Allí sucedió este ataque, mató lamentablemente a dos personas. El último ataque que se produce mientras Naciones Unidas registra un número récord de civiles muertos en Ucrania allí en julio. La cifra mensual más alta desde mayo del 2022. Un dron ruso alcanzó este jueves un tren de pasajeros ahí en la región ucraniana de Odessa, causando la muerte de dos personas. Las víctimas del ataque fueron dos miembros de la tripulación, el maquinista y su ayudante, según así lo informó una publicación. También tenemos allí el informe, lo vamos a escuchar y lo vamos a ver.
1: Un ataque con drones rusos contra un tren de pasajeros en la región de Odessa dejó dos muertos este jueves. Las víctimas eran miembros de la tripulación, el maquinista y su ayudante. Ninguno de los pasajeros resultó herido. En una publicación en la red X, el presidente de Ucrania, Volodymyr Zelensky, aseguró que cientos de personas viajaban a bordo del tren y acusó a Rusia de haberlo atacado sabiendo que transportaba únicamente a civiles. No es la primera vez que Rusia ataca un tren de pasajeros. Moscú ha intensificado en los últimos meses sus ataques contra la población civil y las infraestructuras críticas de Ucrania. Un reciente informe de Naciones Unidas reveló que las muertes de civiles alcanzaron en julio su máximo nivel desde mayo de 2022, con la cifra mensual más alta desde entonces. El informe cifra en al menos 437 los civiles muertos durante ese mes. Por su parte, Ucrania también ha intensificado en los últimos meses su campaña contra infraestructuras críticas y objetivos militares en Rusia. Este jueves se declaró un incendio en una importante refinería de petróleo en Bashkortostán, en territorio ruso, así como en un almacén de Wildberry situado en las inmediaciones. 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

0: más información internacional. Polonia frustra un atentado en Varsovia y Tusk asegura que se evitó lo peor. Bueno, la Agencia de Seguridad Interna y la policía han detenido a un ciudadano ruso acusado de planear un atentado allí en Varsovia contra una persona con doble nacionalidad estadounidense y ucraniana, según informó el primer ministro Donald Tusk en una rueda de prensa. En el último momento, gracias a la operación de esta agencia de seguridad interna y de la policía, se logró impedir esta ejecución, este atentado, según dijo Tusk, durante una comparecencia vespertina en los jardines de la Cancillería del primer ministro. Tenemos allí también el informe.
1: Polonia ha detenido a un ciudadano ruso acusado de planear el asesinato de un ciudadano ucraniano-estadounidense en Varsovia por orden de Moscú. El primer ministro polaco, Donald Tusk, ha declarado que el sospechoso fue detenido el pasado viernes por la policía y por agentes de la Agencia de Seguridad Interna de Polonia.
2: Reżim Putina będzie starał się likwidować ludzi niewygodnych z różnych powodów w różnych miejscach. Tak na świecie i dlatego nasze działania będą niezwykle intensywne w tej sprawie, tak aby zapobiec ewentualnym kolejnym próbom wymierzonym w obywateli Polski czy innych krajów.
1: La identidad del objetivo del atentado sigue siendo secreta y solo ha trascendido que era una figura incómoda para el régimen de Putin. Polonia ha acusado a Moscú de varios actos de sabotaje desde 2022, acusaciones que el Kremlin niega.

Bueno, última noticia que tiene que ver en el del mundo deportivo y no todo es deporte, por supuesto. La información en este caso está relacionada al deporte, pero en realidad con lo que pasó allí en Colombia. Y bueno, sería un acto solidario lo que lleva adelante la Conmebol y la FSFF, sería. Bueno, porque van a donar una suma por el terremoto en Colombia. La entidad mayor del fútbol sudamericano y del país cafetero se unieron para ayudar de manera económica en la reconstrucción de los destrozos que sufrió el país. La Confederación Sudamericana de Fútbol, la Conmebol, y la Federación Colombiana de Fútbol, que las FSF, se unieron en forma solidaria para donar la suma de $1,000,000 por los destrozos ocurridos tras el terremoto que, bueno, ha sufrido el país. Según se pudo saber, el monto será destinado a apoyar las labores de reconstrucción. El mismo será dirigido a través de una campaña Colombia, un solo corazón, liderada por la primera dama del país, Ana Lucía Pineda. La confederación, presidida por Alejandro Domínguez, lanzó un comunicado en el día de la fecha donde confirma justamente la donación en conjunto con la Federación Colombiana y expresó: en momentos de dolor, la familia del fútbol sudamericano reafirma el compromiso y extiende una mano solidaria al pueblo colombiano, acompañando a las familias y a las comunidades afectadas por esta emergencia. Bueno, como decimos, no todo es deporte, pero bien hablamos ahí que tiene que ver con estas confederaciones deportivas, que bueno, lo que hacen es unirse en solidaridad por nuestros hermanos colombianos, que claro, obviamente todavía la situación sigue siendo muy lamentable y complicada.

Bueno, señores, señores, hasta aquí llegamos nosotros y bajamos la persiana y nos encontraremos mañana, obviamente. Bueno, no, como decíamos allí, nos vamos con una temperatura de 8 grados 8. Va bajando fresca tarde, fresca noche, ya obviamente estamos ahí ya oscuras, ¿sí? Porque Don Febo se nos ha ido, claro que sí. Bueno, pero tenemos últimos mensajes por acá, así que rápidamente, a ver, cumplimos con nuestros amigos. Gracias a la gente que se comunica. Bueno, por acá tengo a María que dice, hola, Vane. A ver, dice, con respecto a lo que hablaste de las personas que los médicos le dan, bueno, los dan como muertos y vuelven en sí, nos cuenta, y nos aclara, bueno, no sé, nos escribe acá que se dice catalexia. Mira, no tenía ese término, así que bueno, puede ser así, nos dice catalexia. Una vez en el campo la persona se sentó y los dolientes salieron huyendo para que vean el poder de Dios. Dice, él tiene el control y levanta a los dormidos. Bendición. Y sí, tal cual. La verdad que cosas que a veces la ciencia le busca la explicación, ¿viste? Pero bueno, es Dios justamente. Muchas cosas que se sorprenden y que algunos creen, otros no creen, otros dicen, bueno, por eso digo que la ciencia tiene como hay un choque ahí entre la ciencia y Dios en realidad, ¿no? Pero bueno, hay científicos que creen en Dios, sí, capaz los menos, capaz un mínimo.

Bueno, Fabi, bueno, muchas gracias. Ahí nos aclaró, claro, porque no, yo no sabía que si nos hacía alguna alusión a algún tema. ¿Por qué puede pasar? Viste que a veces nos aportan ahí nuestros amigos. Pero gracias, Fabi. Sí, pasa. Viste que es traicionero el celular. Bueno, ahí pasa. Bueno, muchas gracias, Fabiana. Un abrazo. Entonces, saludo ahí que dejó el saludo para la Igle. Un abrazo. No hay problema. Bueno, a ver, por acá. Hola, buenas tardes. Hice una consulta en la semana. ¿Qué día de reunión tenemos en la iglesia de Colonia? Bueno, tenemos todos los días servicio, no, pero tenemos hora Yemá en realidad. Las horas Yemá que se realizan en distintas partes de la provincia, en Colonia, en Ciudad, en la zona este, oeste, norte, sur, en todos lados. Así que, y sí tenemos los servicios presenciales ya el fin de semana, donde sábado y domingo ambas iglesias están abiertas, allí en Colonia Bombal, Don Bosco 7480. Así que el sábado a las 7 de la tarde y el domingo a las 10 de la mañana. Pero si no, como te dije, en la semana tenemos las horas Yemá que también se desarrollan en distintos puntos de la provincia. Bueno, para la persona que acá nos preguntaba. Bueno, a ver, tengo reacciones al estado. Bueno, muy bien, muchas gracias. Dejaban ahí corazones. Más reacciones para el estado que hemos compartido, porque el estado que dice: no necesitamos el soborno, señores. Dios es el que provee. Él nos provee. Bueno, de eso seguramente vamos a seguir charlando mañana. Bueno, dice: buenas noches. Mañana se hay reunión en el centro. Sí, mañana es en Ciudad. Mañana, recuerden, 20-30 horas, la Valle 327 de la Ciudad de Mendoza. Así que, bueno, están todos más que invitados para mañana viernes, arrancando ahí el fin de. Bueno, por acá más reacciones al estado. Amén. Dicen por acá, bueno, muchas gracias. Y a ver, lo último de lo último. ¿Qué nos dejan por acá en el chat? Tengo a Sandra Ruiz, dice: hola, Vane, bendiciones, ¿cómo estás? Te escucho desde mi casa, dice por acá Sandra. Bueno, muy bien, tomando un té, qué rico, y sí, algo calentito. Viene bien algo calentito a esta hora de la tarde-noche, chicos. O una sopita ya para, bueno, el que se va a ir a dormir temprano. Una sopita. Bueno, dice, le mando un abrazo a la familia pastoral y a mis hermanas, dice Sandra. Bueno, gracias, Sandra, un abrazo para ti. José Ortega dice: shalom. Bueno, muchas gracias, José. Ahí deja su saludo, su presente. Silvia dice: shalom, familia. También muchas caritas felices. Muchas gracias, Silvia. Abrazo para ti también. Gracias. Y Katy también le mandamos un abrazo. También eterno allí que nos ha dejado su presente. Y ahora sí, podemos decir, bajamos la persiana y nos encontraremos mañana. Sí, ahí el versito que nos salió. Bueno, amigos, nada, nos vamos. Sí, linda tarde la que hemos tenido compartido junto a ustedes. Así que simplemente gracias por estar del otro lado. Nos encontraremos mañana, si así Dios lo permite. Por supuesto, tendremos mucho más para compartir. Así que nada, simplemente no se lo pierdan. Desde ya los invitamos. Y obviamente a quedarse con la programación que tiene 21.1. Así que no se lo pierdan. Los invitamos a sumarse. Ya se viene la hora, es la repetición por 87.9 y por supuesto toda la programación que tiene 21.1. Pásenlo lindo, será hasta mañana. Nos vemos, chau.

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Dios no te ama porque seas digno. Te ama aún con tus ruinas, tus contradicciones y tus caídas. Su amor no está sostenido por tu comportamiento,

0: Buen día, Ezequiel, buen día, Daniel, buen día para Gabriel y Orlando y para toda la gente. Un abrazo eterno para los 6 continentes, shalom para todo el mundo. No me olvido de usted, abuelo, abuela, para usted que está ahí seguramente haciendo unos mates o ya a la hora de almorzar. Que Dios les bendiga un montón para aquel que está trabajando en la oficina, en la calle, en el automóvil, en algún lugar y nos escucha o en alguna parte del mundo. Bueno, va este abrazo eterno y shalom para todo el mundo. Que Dios les bendiga un montón. Bien, señores, nos metemos porque hoy no tenemos mucho tiempo. Hoy tenemos una actividad que nos va, seguramente vamos a terminar a la noche. Abuelo, espero que me ayude esta noche porque no sé cómo voy a hacer para sobrellevar la situación esto de los chiquititos, de los 4 o 5 años que de chiquitito no tiene nada, porque ya estoy entendiendo que de chiquito no tienen nada, porque para hacer todas estas cosas, a ver, ¿dónde está lo de chiquito, muchacho? ¿Dónde está?
1: No son nada chiquitito, no, están no. Negociando así, pastor.
0: No, aquí no hay ningún chiquito, claro. ¿Me entiende? No, para nada, imagínese.
2: No vienen con chiquitas.
0: Presentaciones, todas estas exposiciones. Yo en mi vida creo que 61 años voy a tener y nunca hice una exposición.
2: Ah, no. Ajá. Claro. No, y ahora los chicos están.
0: Entonces, no, ahora pura exposición. No, bueno, lo dejemos para otro momento, sí. Porque no, esto nos enciende el fuego. Bueno, señora, tenemos una actividad enorme, nos metemos de pleno ya con el tema de la semana y los muchachos se matan de la risa porque están diciendo el pastor está encarnizado con esos chicos de ahí y que le diga, no puedo decir otra cosa. Bueno, pero vamos a ir al tema de la semana. Mejor nos vamos a ocupar acerca del soborno. El soborno no solamente pasa por cuestión económica, monetaria, plata, también sobornamos para obtener un puesto, también sobornamos para llegar o alcanzar un título, también sobornamos a las personas para que nos acompañen en nuestras ideas, también sobornamos a la gente para hacer que piense como uno piensa. Bueno, el soborno está por donde usted imagine. Hemos hablado del soborno material, económico, hemos hablado, pero ¿quién habla del soborno de las palabras? Por ejemplo, el demonio, cuando fue a sobornarlo a Adán y Eva, no le sobornó con ninguna cosa material, pero sí le sobornó con palabras muy bonitas. Le dijo, serán como dioses, mentira, no van a morir. Y lo sobornó con palabras, pero toda mentira, por supuesto, cuando hay mucho ruido, hay pocas nueces, ¿eh? O sea, mucho ruido, pocas nueces, cuando el río suena, ¿me entiende? Entonces, bueno, usted va entendiendo el asunto. Sí. Bueno, el asunto es que el soborno de las palabras, por ejemplo, ¿alguna vez fue sobornado con las palabras, señora? Señor, o ustedes chicos, fueron sobornados con palabras, te pintaron algo que dijiste de una, entraste como un caballo, así decimos los argentinos, para que me entiendan un poquito los que están fuera, entramos como un caballo de una porque me la pintó, que dije compro, compro, compro, compro, compro, y adentro, qué sorpresa, ¿no? Nos llevamos el chasco de nuestras vidas. Adentro quedamos reducidos a cucaracha, ni siquiera entramos como un caballo y adentro nos transformamos en una cucaracha. Pero ¿cómo nos pudieron aplastar? ¿Nos pudieron tomar el pelo? Bueno, creo que a Daniel entraron de una con las palabras. Soborno con las palabras, ¿me entiendes? Soborno con los presentes, con los gestos, las actitudes, el lugar que estamos ocupados. ¿Lo conseguimos con soborno? Bueno, hay que preguntarlo, ¿no? ¿Los logros en la vida han sido conseguidos legítimamente o con soborno? Bueno, ahí estamos. Porque alguien por ahí preguntó, dijo, ¿lo de Coré qué pasó? Lo de Coré, pastor, que no me quedó bien en claro. Coré fue una rebelión. ¿Qué hizo Coré? Coré, con un sector de Israel, con un grupo grandísimo, se rebeló. Contra Dios y contra Moisés se rebeló. Se reveló de tal manera que dijo, ¿cómo? Así que nos sacó acá para matarnos, ¿qué Dios? ¿Dónde está Dios? Y encima este Moisés que se la da ahora, el jefe de nosotros que nos quiere dominar a todos. No, viejo, para nada. Esa fue la rebelión. Pero vamos a leerlo, creo que es más interesante leerlo, ¿no? Creo que está ya les digo dónde está. Está en Números capítulo 16, comencemos del 1, les recomiendo. ¿Cómo se reveló Coré? Dice, vamos, capítulo 16, correcto. Vamos a leer desde el verso 3, dice así: ellos conspiraron en contra de Moisés y Aarón y le dijeron: ¿no les basta con que toda la congregación sea santa y que Yahweh esté con ellos, sino que se enaltecen sobre toda la congregación de Yahweh? Le dijo: a ver, muchachos, ya somos santos, no necesitamos que nadie, ni un líder espiritual, no necesitamos nada de esto. Dice, y se juntaron contra Moisés y Aarón y dijeron: basta ya de vosotros, porque toda la congregación, todos ellos son santos, no hace falta todos los ritos que nos mandás a hacer, las cosas que nos mandás a hacer para purificarnos, no hace falta más nada, y ya somos santos. En medio de ellos está Jehová, dijo. Aparte, ¿quién necesita un líder? Nadie, viejo, acá no necesitamos cabeza, acá todos somos ojos, todos somos manos, listo. Bueno, sigamos con la historia. Porque pues os levantáis vosotros sobre la congregación de Jehová. O sea, que una versión dice más profunda, dice, encima te vienes a enseñar con nosotros. Bueno, sigamos. 4. Al escuchar Moisés esto, se postró, dice, se postró sobre su rostro y enseguida habló a Coré y a todo grupo diciéndoles: Yahweh, Dios el Eterno, dará a conocer por la mañana a los que son suyos y a quienes sea santo, o los hará que se acerquen a él, a quien elija, y hará que se acerquen a él. Esto fue la orden de Moisés. Y ahí fue la rebelión de Coré. No, todos somos santos, que acá un pueblo, otro pueblo. No, pero mire lo que sigue el asunto más adelante, ¿no? Dice, esto fue así. Entonces ya vamos a pegar un poquito más el salto, digamos, más adelante para que ustedes lo vayan viendo. Pero acá viene la rebelión. Fue terrible. ¿Sabe lo que hizo ponerse a Dios? Claro, que al día siguiente, la historia dice, usted lo va leyendo, la historia dice que la tierra se abrió y se los tragó a todos aquellos que habían, no solo se habían enojado. Pero ¿cómo les pintó con él? Con él le va pintando el asunto al pueblo para usted lo entienda, señora. Le va pintando, no hace falta. Encima que nos trae el desierto. Y acá, nada, que no se nos dio ni tierra, ni tierra que fluye leche y miel. Con él dice, más bien la tierra que fluye leche y miel está en Egipto, donde nos sacó. Acá es todo desierto. Acá no hay nada. Encima que todo esto viene a ser todo esto. Vamos, ya, listo, ya. Esta fue la rebelión más tremenda que un pueblo pudo haber experimentado, fueron la que justamente, digamos, Coré hace acá, ¿no es cierto? Ni tampoco dice, nos han metido, bueno, ahí lo tienen los muchachos para que lo lea más adelante ustedes, metió la tierra que fluye leche y miel, no nos has dado heredades de tierra ni viña, ¿sacarán los ojos de estos hombres? ¿No subiremos? Bueno, es tremendo como es. Pero acá hay un soborno de Coré. ¿De qué? De palabras para que se subordinaran la gente y las personas. ¿Me entiendes? Cuando alguien va a hacer algo, es terrible, tremendo. Claro que al día siguiente a la mañana, ni él ni todos aquellos quienes habían pensado de la misma forma quedaron como existencia. Bien, señores, es un poquito lo de Coré. Uh-huh. O sea, para que vean dónde Coré sobornó a alguien. Coré sobornó con lisonjería, con palabras al pueblo para que se le unieran a él como él pensaba. Y lo logró. Y todos los que pensaron como él, al día siguiente perecieron todos y murieron todos. Ahí está el soborno. Porque a veces no solamente te sobornan con plata, con cosas, te sobornan con palabras, diciéndote mentiras como una verdad tremenda. Y no es verdad, es mentira. Como el diablo le dijo, no moriréis, seréis como dioses. ¿Verdad o mentira, muchacho?
1: Era mentira.
0: Mentira. Claro. ¿Me entiende? Y lo sobornó con mentira. Uh-huh. Y lo hizo aceptar. Entonces acá, donde está el soborno de Coré, está el soborno de Coré con mentiras, con palabrería, que al día siguiente les costó la vida, a miles de personas les costó la vida. ¿Por qué? Los sobornó, los convenció que pensaran igual que él, los convenció que vieran como él. Es lo que pasa en toda congregación, en toda iglesia. Siempre hay uno, ¿viste? No, dice, hay otra manera que se puede hacer. No, no, no, es que yo no pienso igual que el pastor, ¿viste? No estoy de acuerdo, ¿viste? Cuando pasa por ahí, hermano, hay que tener mucho cuidado, porque es terrible cuando se filtran estas cosas a nuestras vidas. Muy bien, esto lo decoré aclarado, señora, señor, bien aclarado, y se viene entonces la primerita. Bueno, vamos al libro de los Hechos, donde vamos a leer en el libro de los Hechos el capítulo 8, el verso del 12 al 25, le recomiendo que lea. Yo voy a leer algunos textos como para hacer un poco el contexto y para que entremos. Y acá va, abuelo. ¿Qué dice el 8 a partir del 12? Dice, pero cuando creyeron a Felipe, que anunciaba el Evangelio del Reino de Dios y el nombre de Jesucristo, se bautizaban hombres y mujeres. También creyó Simón. Noten bien ese nombre, porque va a ser el protagonista de hoy día, Simón. Dice, también creyó Simón, y habiéndose bautizado, estaba siempre con Felipe. ¿Quién? Simón, Simón, el mago. Sí, había creído en Dios, se convirtió a Dios, se bautizó y estaba siempre con Felipe. Vayan apuntando, muchachos. Con Felipe, viendo las señales y grandes milagros que se hacían, estaba atónito Simón. Cuando los apóstoles que estaban en Jerusalén oyeron que Samaria había recibido la palabra de Dios, enviaron allá a Pedro y Juan, los cuales, habiendo venido, oraron por ellos para que recibiesen el Espíritu Santo, porque aún no habían no había descendido sobre ellos, sino que solamente había sido bautizado en el nombre de Jesús en las aguas. Entonces les imponían las manos y recibían el Espíritu Santo. Cuando vio Simón, el mago, el que se convirtió, el que estaba con Felipe, el que estaba atónito, les recuerdo, es el protagonista. Cuando vio Simón que por la imposición de las manos de los apóstoles se daba el Espíritu Santo, le ofreció dinero. ¿Qué les parece, muchachos, no? En la comisión de la iglesia, alguien que dice que es cristiano, que se convirtió, se bautizó, mira lo que está haciendo. Diciendo, dadme también a mí este poder para que cualquiera a quien yo impusiere las manos reciba el Espíritu Santo. Entonces Pedro le dijo, tu dinero perezca contigo, porque has pensado que el don de Dios se obtiene con dinero. No tienes tú parte ni suerte en este asunto, porque tu corazón no es recto delante de Dios. Arrepiéntete, pues, de esta tu maldad, y ruega a Dios, quizás te sea perdonado el pensamiento de tu corazón. Porque hiel de amargura y prisión de maldad veo en qué estás. Respondiendo entonces Simón dijo, rogad vosotros por mí al Señor, para que nada de esto que habéis dicho venga sobre mí. Y ellos, habiendo testificado, hablaron la palabra de Dios, se volvieron a Jerusalén y en muchas poblaciones de los samaritanos anunciaron el Evangelio. ¿Qué les parece la historia? Abuelo abrió los ojos y dijo, ¿cómo que este Simón creyó, se convirtió, se bautizó, estaba andando con Felipe y cuando veía los milagros que hacían los apóstoles, vieron los milagros, estaba atónito y después dijo, bueno, a ver, dame unos manguitos, quiero ese don, quiero ese poder para que yo también lo ejerza, y ofreció unos manguitos. Entonces cuando ofreció la plata, Pedro se levanta como debe ser, como cualquier hombre de Dios que no negocia ni comercia con las cosas de Dios, ni con la palabra, ni con nada se puede comerciar con las cosas de Dios. Así deben ser los hombres de Dios. Se levanta Pedro y le dijo, ¿qué le dijo Pedro? Le dijo, tu dinero perezca contigo, porque has pensado que el don de Dios se obtiene con dinero. tremenda respuesta. No como hoy nos justificamos que aquí, que allá. Lamentablemente, como dice Judas, el libro de Judas, sí, Judas, el capítulo 1, el verso 11, se nos dice claramente. Conocen, dice que se corrompen en ellas como bestias brutas, ay de ellos, porque han seguido el camino de Caín y se lanzaron en el error de Balaam por recompensas que no corresponden y perecieron en las tradiciones, en la traición de Coré, como Coré también pereció. Esta es la respuesta que estaba en Judá los otros días, ¿me entiendes? Para que veamos cómo Simón era el mago, ¿eh? Ojo, estamos hablando de Simón el mago, que se había supuestamente convertido a Dios. Entonces, los apóstoles le recuerdan, arrepentite, porque no estás pensando bien, no se compra el don de Dios. Y Pedro le responde diciendo, perezca tu dinero, porque el don de Dios no se compra. ¿Por qué, señora? ¿Por qué, señor? ¿Por qué, abuelo? ¿Por qué, hermano? No se puede comerciar con las cosas de Dios. No se puede comerciar con las cosas de Dios en ningún aspecto. Esto tiene que quedarnos en claro. Pero sin embargo, haga su juicio usted a lo largo de los años de nuestras vidas. ¿Me entiende? ¿Qué nos enseñaron? ¿Qué nos dijeron? ¿Por qué no se podía comerciar? Porque esto es un soborno directamente a Dios. Dios, te doy unos mangos, dame dones, dame poder, dame unción, te doy unos mangos. ¿Me entiende? Esto, cuando se entra a cobrar las cosas de Dios y se empieza a cobrar el don de Dios, entonces tenemos problemas en nuestras propias vidas o iglesias. Esta es una verdad. Con esto se lo dejo a los muchachos para ver cómo la sacan o la van a buscar al fondo. ¿Qué les parece esta historia, chicos? ¿Qué pensaban? ¿Que esta la iba a salir? No. Este argentino es más que la final. No, la vamos a jugar a muerte. Y si tenemos que perecer, bueno, será por causa de Dios. Pero acá no hay arreglo, ¿eh? A ver, no. ¿Cómo la juegan, muchachos? ¿Qué les pareció la historia?
1: No, tremenda. Una historia, pastor, que habla de una verdad, una realidad que sucede en estos días también. Y pensaba cómo, y preguntarle también, cómo se identifica en este caso cuando se realizan esta clase de conductas argumentadas con la palabra de Dios. O sea, me refiero, le hago un ejemplo chico, pero de ahí seguramente podemos ir más arriba, pero me refiero cuando alguien le dice, por ejemplo, mirá que esto lo dice la Biblia, ¿eh? ¿Dónde está el amor de Dios? Es una forma de chantajear o tratar de alguna forma de extorsionar a alguien con lo que dice la Biblia, ¿no? ¿Cómo se hace en esa, para distinguir, bueno, justamente personas que tratan de sobornar a alguien y hasta usando la palabra de Dios?
0: Bueno, sería largo de explicar, pero antes, muchachos, creo que me pasé por alto. Los saludo. ¿Cómo se encuentra, señor? Empezamos con el señor Chara. Muy atento ahí, está concentrado. No sé en qué está concentrado, pero lo veo muy concentrado. ¿Cómo se encuentra el día martes, señor Chara, ya para cerrar el tema de la semana soborno?
3: Bueno, muy bien, pastor. Que Dios lo bendiga mucho. Buen día. Bueno, también estamos acá analizando un poco lo que nos está proponiendo, porque, bueno, creo que verlo desde ese punto de vista, el soborno, como soborno, ¿no? Lo que le sucedió. Entonces, a Pedro es como, bueno, creo que muchos nos identificamos, ¿no? Con cada actitud que tenemos, ¿no? Porque, bueno, creo que ha sido muy cara dura, digamos, el como muy natural en él, ¿no? El pedírselo de esa manera y decirle, bueno, ¿cuánto sale? Dámelo.
0: Bueno, me alegro que esté bien, señor Chara. Señor Rivera, ¿cómo se encuentra usted el día jueves?
1: Pastor, muy bien. La verdad que excelente. Ese es un gran día también y la verdad que es un gran tema también, ¿no? Que seguramente nos va a dejar mucho el día de hoy. Así que con mucha expectativa para hoy, pastor.
0: Me alegro que sea. Señor Fernández, ¿cómo se encuentra el día jueves?
2: Bueno, muy bien, pastor. De nuevo le damos la bienvenida, muy contentos. Bueno, con ganas de seguir aprendiendo. Y bueno, sin lugar a dudas que esto ahí se da cuenta que es interminable lo que la Escritura va revelando cada día más apasionante.
0: Señor Ruiz, ¿cómo se encuentra el día jueves? Ya para cerrar el tema de la semana.
4: Buen día, pastor. Muy bien, agradecido a Dios, contento. Bueno, disfrutando y bueno, compartiendo la palabra de Dios, entendiendo cuánto de esto hay en nuestras vidas, cuánto de soborno y cuántas de estas conductas y estas cosas hay en nuestras vidas. Así que creo que disfrutando y bueno, agradecido a Dios por esta bendición.
0: Me alegro que así sea. Bien, entonces sí, ahora continuamos con la pregunta del señor Rivera. Vuélvanos a repetir su pregunta y ya nos metemos para empezar a bucear en profundidad.
1: Digo,
0: arranquemos,
1: que,
0: señor Rivera.
1: Sí, sí, muy bien. Sabe que lo escuchaba, ¿no? Y cuando en esta historia, ¿no? De este hombre llamado Simón, como él trata de comprar, ¿no? Pero digo que eso sucede hasta el día de hoy y aún también, y preguntarle la gravedad y la consecuencia de hasta una argumentando con la palabra de Dios. Para sobornar a alguien, ¿no? Para tratar de. Bueno, ha pasado, ¿no? Esto de decir, mirá, esto dice la Biblia, ¿dónde está el amor de Dios? Como de alguna forma tratando de sobornar a alguien para que termine haciendo algo, ¿no? Digo que. ¿Cuál es la gravedad justamente de eso, de hasta aún usar la palabra de Dios, malinterpretada, por supuesto, ¿no? A la hora de querer sobornar a alguien.
0: Bueno, es larguísimo la explicación, pero primero tenemos que comenzar que todas las personas que hemos creído en Jesucristo o hemos creído en Dios, creemos por nuestra fe que Él es nuestro Creador, nuestro Padre, nuestro Hacedor, nuestro Salvador, que tiene la vida eterna para nosotros y creyendo en el Evangelio, nosotros somos salvos. Primero que nada, se supone que todo eso es lo que creemos. Cuando uno tiene esa convicción y esa fe en Dios, uno tiene bien determinado, digamos, lo que va a hacer. Gratitud ahí en el corazón, no hay, nosotros no podemos hacer ningún tipo de arreglo, ningún tipo de nada. Se entendieron muchas cosas, digamos, se entendieron mal o se explicaron mal, y lamentablemente, ¿no es cierto? Digo, se entendieron. Y otras personas con mala intención manipulamos la escritura, y otro con una intención personal, con un objetivo personal, lo hemos usado y aplicado a nuestra conveniencia o a la situación o al momento para lograr ciertas cosas. Hemos usado a Dios, el don de Dios, el Evangelio, para. Sí. Y después podemos seguir separando. En otras cosas nos ha pasado por ignorancia, porque así nos enseñaron doctrinalmente, nunca nos hemos ocupado para ver, digamos, cómo es en el fondo la verdad. Y bueno, por ignorancia también hemos perecido. Y en otras situaciones directamente hemos querido decir, sobornar o manipular a Dios, ajustando el reino a Dios, a nuestra forma de pensamiento, nuestra forma de vida o nuestra forma social. Lo hemos querido ajustar, en vez de nosotros dejar lo nuestro para ir a Él y ajustarnos a lo que dice Dios, no, ajustar a Dios a nuestra forma de vida. Entonces estas son las maneras, ¿me entiendes? Y eso ha dado pie para que sean justificados con excusas, por ejemplo, ¿no es cierto? Con excusas se ha dado, digamos, algunos con la verdadera necesidad de tener la economía para promover el reino, porque tenemos que decir que es verdad, pero equivocadamente, ¿me entiende? Por ejemplo, qué sé yo, vamos a hablar de venta de entradas, lugares VIP, lugares acá, con predicadores. Me parece que algunos con verdadera necesidad, porque hay que promover el reino y pagarlo, ¿me entiende? Otros ya no con esa verdad. Otros nos hemos desviado, ya, ¿me entiendes? Usamos esto. Y ahora la pregunta seguramente va a ser, ¿pero cuál es la correcta, pastor? La correcta es que cuando encaramos un ministerio, una iglesia, lo que sea, por cualquier persona, debe entender esa persona que la obra es de Dios, que el sistema del reino es de Dios y que nos va a obligar a caminar a como Él dice, no como nosotros queremos hacer la obra. Porque acá está la diferencia, porque me pasa a mí en los primeros años, cuando yo comencé, yo quería hacer la obra y yo quebré una empresa y yo le lloraba diciendo, ¿por qué si yo lo quería para hacer a tu iglesia? Y él me dijo, no, la obra es mía, el reino es mío, tú eres mío, el don es mío, el poder es mío, y esto que se predique en Rodeo del Medio es mío. Nada tienes que ver. Desde entonces yo entendí que todo es de Dios y que dependemos de Él. Y si vamos a seguir un ministerio, una iglesia, lo que sea, tiene que estar bien claro que soy dependiente de Dios para que lo que haga Él. Que nada voy a hacer, que nada hago y que solo soy una herramienta y que cada centavo va a depender que venga de parte de Dios. Al entender eso, entendí también, comprendí que no podíamos negociar con las cosas de Dios. Por eso que muchas veces en todos nuestros casos, cuando algunos preguntaron en la radio si hacen publicidad, le vamos a pagar toda la publicidad, le dije, no, no se trata del dinero, le digo siempre, se trata del principio, le digo, no se hacen publicidad porque lamentablemente se cobra el evento, le digo yo. Si usted hace el evento gratis, nosotros le publicitamos 7 días o más gratuitamente, que lo saben ustedes y lo saben todos los pastores. ¿Me entiende? Nunca fue esto oculto, sino que abiertamente lo hemos dicho siempre así, ¿me entiende? ¿Por qué? Porque creemos un principio que con las cosas de Dios no se puede joder ni jugar, son cosas santas y temibles y terribles, y no podemos hacer ninguna otra cosa. Entonces pasa por ahí. Entonces uno dice, cuando toma esa escena de esto, yo entendí a los golpes, pero lo tuve que entender. Por eso entendí, imagínate en aquella época, estamos hablando 40 años atrás, la necesidad de economía que tenía, grabar un cassette, tratar de vender mis mensajes, tenía una ansiedad enorme y me encuentro con esto que Dios me dice y hasta luego, se olvidó, lloraba y lloraba y lloraba porque no puede ser. Tanto que llegué a pensar que a mí Dios no me amaba, que yo, que conmigo hacía excepción, que no puede ser que los demás hayan recibido mucho y a mí no me dé nada. A mí me mande a trabajar, porque eso fue verídico y real. Claro. No es que a mí me dijo, mira, quédate que yo te voy a traer. No, anda a trabajar, lo que sabes hacer. Entonces tomó eso, ¿no? Pero no nos desviemos. Entonces yo creo que cuando empezamos esto, empezamos a distorsionarlo, empezamos a cobrar entradas, empezamos a ver lugar VIP para escuchar a un disertador, empezamos a pagar, empezamos a hacer. ¿Cuál era la excusa? Y la excusa es que tenemos que promover el reino y necesitamos dinero. ¿Verdad? No, es verdad, porque necesitamos el dinero para promover, porque no hay nada gratis. Estamos al aire ahora, mantener radio, televisión, ustedes están ahí, no, eso es, cuesta dinero, ¿me entiendes? No es que acá hay, pero uno tiene que aprender a confiar en Dios y aprender a depender de Dios. Aprendí a depender y tenemos que aprender. Dios te puede proveer, ¿me entiendes? De una o de otra o de mil maneras que vos no conoces. Entonces uno aprende a depender y en esa dependencia de Dios tenés que entender que el precio va a ser caro. ¿Me entiende? Porque hay mil maneras de resolver el problema financiero. Hay mil maneras, ¿me entiende? Yo hemos tenido algunos desacuerdos con algunos pastores. Le digo, sí, pero está bien, cobrar entrada es una manera, le digo yo. Pero ¿por qué no prueba por su fe de no cobrar y creer que Dios le va a proveer? Ya sea del apoyo de la gente, de la donación de la gente, o ya sea, qué sé yo, Dios puede abrir la boca de un pez y está el estátor, qué sé yo, mover a un rico, tocar a alguien que te pueda colaborar. ¿Por qué no crees en eso? Bueno, ahí llegó la discusión hasta ahí nada más, porque ellos dijeron, bueno, nosotros entendemos lo que usted piensa y usted entienda nada. Yo dije, perfectamente, los entiendo, por eso no es tema de discusión. Pero cuando vas a la obra, vos tenés que pensar que vas a vivir por la fe. No vas a vivir, ¿me entiende?, implementando métodos sociales, métodos humanos, métodos personales, ¿me entiende? Porque nosotros, al principio, esto es lo que hacíamos hasta antes de entender. Los primeros años, nosotros hicimos esto. Hacíamos comida, hacíamos todo, y lamentablemente estaba bien, porque en nuestro corazón queríamos juntar fondos. Estaba bien, ¿me entiende? Pero esto ha llevado a que después se tergiverse la situación, ¿me entiendes? Y ya, lo llevamos a otro nivel, que acá, y ya no iba, digamos, la comida era para criticar la comida, si era buena, si era mala, los retiros, bueno, a ver, ya era para criticar, les faltó esto, yo pagué por un retiro, pagué por una cena, y ya pagó. ¿Y qué pasó? Eliminamos todo al principio, todo porque, bueno, ustedes conocen, ¿sí o no?
1: Sí,
0: ¿se acuerdan?
1: Sí,
0: todavía
1: sí.
0: No, son muy niños. ¿Se acuerdan o no?
1: Y algo, sí.
0: Bueno, eliminamos todo.
1: Claro, sí.
0: No quedó nada. Ni cena de fin de año, ni claro, nada. No quedó nada porque era problemático, ¿me entiende? Y lamentablemente se distorsiona y se desvía. Que yo creo que también pasó con la iglesia evangélica, creo que distorsionamos, empezamos a cobrar entradas para recitales, para eventos, para predicadores, para congresos, con el fin que hay que financiar y que tienen razón, ¿me entiende? Que tienen razón, no es que no tengan razón, pero creo que nos olvidamos el confiar en quién, en el que es el dueño de la obra, el Padre Proveedor, ¿me entiende? Y decir, bueno, a ver, ¿dónde viene la finanza? Pedro le dijo, ¿cómo pagamos el impuesto? Jesús le contestó diciendo, mañana temprano te levantás, vas y pescás, en el primer pez que sacás, le abrí la boca, ahí va a estar, ¿me entiendes? Eso es lo que nos hemos olvidado, los que servimos a Dios, de preguntarle a Dios, a ver, ¿de dónde va a venir el que va a proveer? Entonces de ahí creo que hemos empezado a distorsionar esta situación, unos por el lado de comprar, otros por el lado de la rifa, otros por eventos para juntar fondos, y nos hemos ido por todos lados, nos hemos ido, ¿me entiendes? Nos fuimos distorsionando por acá, por allá, y nos hemos ido totalmente lejos. Lo que habría que haber hecho, yo creo, es confiar como lo hizo Jesús y decirle a Dios, bueno, si me mandas a hacer esto, vas a tener que proveerme esto, ¿me entiende? Y esto otro, y esto otro. Eso yo lo aprendí cuando compramos el segundo centro en La Valle. Aprendí cómo Dios provee, porque realmente te sentís en la nada. ¿Cómo Dios provee? Realmente es asombroso. Y no de la forma, porque a mí todos los consejeros, pastores, me dicen, mire, sé que pastor usted está comprando, está en buena hora, pero tiene que traer, digamos, cantante, Miguel Cejas, Rabito. Usted está desperdiciando ese lugar al no hacer un evento. Así lo digo. Y yo les agradezco por el consejo. Pero yo le preguntaba a Dios, me decía Dios, ni Rabito, ni Miguel Cejas, ni este, ni nadie. Nadie. Usted pastoree mis ovejas. ¿Cuánto era nuestra ofrenda? 16 pesos. El 1-1 te lleva $16. ¿Cuánto pagábamos de alquiler en su momento? $5,500. Más los otros gastos que eran de impuestos, patentes, y pasábamos los $6,000. ¿Me entiendes? ¿Cuánto llegamos a durar con todo? 3 meses. A los 3 meses nos habían mandado las cartas de documentos. Primero a los garantes, después a mí, diciéndome, o pagan o se van, más con los intereses y con todo. Bueno, la historia es larga, muchachos, es muy larga, ¿me entiendes? Y nosotros juntando $16, y los que me aconsejaban, pero pastor, eso le va a pasar porque usted podríamos haber traído a Benijín, podríamos haber traído a todo el mundo, porque tenemos un auditorio que son uno de los mejores, que es el último que se construyó en Mendoza, digo, podríamos haber traído. Pero yo le iba y le consultaba a Dios cuando me decía, ahí está la solución, vamos a pedir colaboración aquí, tanto, tanto. Y le digo, finalmente iba a consultar a Dios y Dios me daba una patada en el trasero, me mandaba con la cabeza agacha, ¿me entiendes? Me decía, te dije que no vas a traer a nadie. Anda, pastorea mis ovejas. Pero ¿cómo? ¿Con 16 pesos? Qué conflicto. Claro. Era tremendamente terrible. Bueno, por eso que uno aprende a confiar en la... Yo te dije que es mi obra, no es tu obra. Te dije que no te voy a dejar en vergüenza, pero señor, ya me mandaron la carta de documentos, nos están por rajar ya, y a ver qué hacemos. Bueno, la historia es larga y no estamos para hablar de eso, de lo que pasó, a pesar que ayer cumplimos 40 años de vida, ¿no? Es larguísima, hay muchas cosas que se podrían haber hecho, como por ejemplo grabar un cassette, un disco, qué sé yo, alguna cosita, podríamos haber colaborado, qué sé yo, ¿me entiendes? Pero bueno, no se podía, Dios decía que no, me enseñó a depender. Hoy le estoy agradecido, no tengo palabra, no merezco nada, soy un inútil. Él me estaba enseñando a depender de él y yo creía que me estaba marginando. Y yo creía que no me quería. Claro. Y yo creía que quería a todo el mundo y a mí no me quería. ¿Me entiendes? Yo creo que me mandaba, él quería mi sufrimiento. Le decía, vos me mandás a trabajar en la chacra, en la construcción, cuando, señor, tengo un auditorio que podría haber hecho. Oh, no, muchachos, ¿ustedes qué dicen? Sí, ¿qué habían hecho? A ver, le preguntemos a los muchachos, ¿qué habían hecho usted con un auditorio, el más moderno, el más último, teniendo todo lo que había? ¿Qué había hecho, señor? Empecemos por el señor Chara. ¿Qué había hecho usted, señor Chara?
3: Lo alquilo, pastor.
0: Bueno, pastores me vinieron a alquilar la iglesia, pero para todos los eventos. Mi corazón decía sí, sí, pastor, pero mi boca decía no, porque Dios no me permitió, no me lo permitió, no me lo permitió. ¿Y usted, señor Rivera, qué habría hecho?
1: También, pastor, traigo a, no sé, lo que hubiera en ese momento lo hubiera traído y nada, sacar entradas y bueno, generar recursos.
0: Traigo a los Gilson.
1: Claro, traigo a Gilson.
0: ¿Qué da con tantas vueltas? ¿Y usted, señor Fernández?
2: No, sí, también, además es como que estaba para levantar la taquilla nada más, ¿no? Porque era habilitarla y listo. Y empezar a correr si estaba todo ya preparado, ¿no?
0: ¿Y usted, señor Ruiz?
4: Y también, sí, alquilarlo un evento por día.
0: Y usted dijo, este pastor es un cabezón, ¿a quién estoy siguiendo? A un cabezón, seguramente más de uno. Y más de uno, por supuesto, también que dejó la iglesia porque dijeron claramente, no entendemos lo que hace el pastor, ¿me entiende? No lo entendemos, claramente, ¿me entiende? Entonces cuando uno entra, bueno, contamos un poquito de esto, porque uno tuvo que aprender, no es que uno sabía, entendía, claro. No. Uno tuvo que aprender y renunciar a métodos y renunciar a formas viejas, a maneras, me parece. Entonces, esto que podría ser por causa de Dios, se tergiversó Daniel. De tal manera que hoy no tiene límite, ¿me entiende? Obviamente que hay que tener discernimiento para saber cuándo realmente la causa es correcta, es Dios, y cuando no es correcta. Es la forma que te puedo responder.
1: Ahora, pastor, lo escuchaba y pensaba, ¿es la necesidad de un caldo de cultivo para justamente los sobornos o desviarse de lo correcto en este caso, cuando una persona está con esa necesidad de recursos, de necesito esto, necesito lo otro, pero ¿y cómo lo hacemos? Que nos deja frente a lo que sería la total dependencia de Dios, pastor.
0: Totalmente. La necesidad juega un papel muy importante, porque a veces por la necesidad nos prestamos a lo torcido, a uno de estos, claro, sin saber que sea verdad, que sea correcto. Es muy cierto eso. La necesidad a veces nos obliga y estamos más suspensos a caer en la tentación del soborno, ¿me entiendes? Entonces yo creo que es ahí donde uno tiene que tener más cuidado y tiene que tener, digamos, el temor de no cometer el error justamente de que la necesidad sea una situación apremiante. Claro. Y ahí puedo también contarle. Por ejemplo, ayer algunos hermanos preguntaron, ¿y por qué no escribieron un libro? Porque justamente estoy esperando que Dios me diga cuándo. Cuando Él me diga lo voy a escribir. Hasta acá no tengo ni noticia. Ahora, se pudo hacer. En 1995, después que volví a Estados Unidos y volví, estuvimos hablando con Peniel, yo me comuniqué con ellos por una razón muy simple, nada más que quería vender más, o sea, quería tener Biblias, libros, claro, todo eso, cassette, música, todo eso, y nos establecimos una charla, y en esa charla dijo, bueno, y la historia, ¿sabe qué me quedó impactado? Me dice el testimonio de su iglesia, cómo la quemaron, cómo la hicieron, y dice, ¿sabe? Usted tendría que hacer un libro. Y después, al tiempo, me llama, me dice, quiero tener una reunión con usted. ¿Qué le parece? Yo sé que usted no tiene los medios para poder hacerlo, pero nosotros le compramos el derecho ¿no es cierto?, el derecho de esta historia de la iglesia. Nosotros presentamos el libro y usted tiene una regalía de fondo, dice, pequeña, que pueda recibir. ¡Fua! Digo, con esto en mi necesidad, imagínate, claro. Tres niñitos tenía, Raquel, Isaac y Ruth, ¿no? Porque le siguen un añito cada uno. Y, claro. Viste, la fábrica estaba muy apurada en ese tiempo, full. ¿Viste? Entonces tengo los tres encima uno al otro, digo, wow, con esto saco de la necesidad, dejo de vivir una piecita de barro y digo, voy a salir, pero rápidamente con esto. Imagínense, yo ya me hacía la idea de los números que podíamos vender. Digo, esto sí que es de Dios, porque imagínate que una editorial, digamos, como Peniel, digamos, quiera claro. comprar esto, digo, es una barbaridad. Y digo, esto sí que es de Dios. ¡Wow! Me fui a agradecerle a Dios al altar. Le dije, Señor, te doy gracias por mandarme esto y por bendecirme. Aquí salgo. Resuelve el problemita del auto, que tenía un Peugeot modelo del año cero que ya estaba atado con alambre por todos lados. Claro. Entonces, digo, con esto resuelvo, Señor. Te acordaste de mí. Te acordaste de mí. Cuando voy a agradecer al altar, y siempre espero que me dé la conformidad, porque esa claro. es la verdad. Entonces cuando dice no hay derechos, acordate que mía es la obra.
1: Claro. Qué difícil.
0: No, en vez de después de un momento que estaba levantando las manos para agradeciéndole, ahora estaba desplomado, deshecho en el piso, diciendo, ¿por qué, Señor? Bueno, con eso te contesto claro. un poco, digamos, todo, ¿me claro. entiendes? Es difícil la necesidad, te apremia, ves a tu esposa, ves a tus hijos, porque acá hay situaciones donde vas a vivir, o prospera la iglesia, claro. o prospera vos.
1: Claro.
0: No te deja margen. Entonces cuando yo le iba a consultar a Dios, Dios me decía, vas a prosperar vos y la iglesia. Digo, no, pero eso no va a ocurrir nunca. Si yo tomo algo de la iglesia se nos empobrece, ¿me entiendes? Mm. Y yo, sí, voy a suplir, yo voy a crecer, pero la iglesia se empobrece, ¿me entiendes? Y si la iglesia crece y empieza a hacer cosas para la obra, le decía a Dios, yo me empobrezco, ¿con qué alimento a mis hijos?
1: Claro.
0: O sea que, qué difícil sí. era. Y pero la voz de era clara, era crecerá la iglesia y crecerá vos y crecerá la iglesia. ¿Me entiendes? Digo, bueno, van a haber mucha gente, qué sé yo, se van a ver milagros, sanidad, algo va a pasar. No, te dije, crecerás vos y después la iglesia.
1: Claro. O sea, una puede ser, pastor, que una de las las primeras lecciones, ¿no? Pero de lo que aprendió es la dependencia, ¿no? Yo me pongo a pensar qué difícil es cuando tenés a la mano ese recurso que lo podés tomar y pareciera legítimo y bueno, recibe esa respuesta negativa de parte de Dios y decir, bueno, entonces decime, explícame qué tengo que hacer. O sea, es casi sí o sí depender en estos 40 años de Dios. Y pensá un poco también en cuántas veces y hasta recientemente, ¿no? Por ahí uno piensa en lo que pasó la noche joven, un evento tan que siempre fue gratis. Pienso con todo lo que se ponía en escena, por llamarlo de alguna forma. Había una entrada para un Movistar Arena, va a partir de los 300.000 pesos. Si lo traemos este tiempo, un evento de esa característica, seguramente en ese precio. Digo, cuántas cosas están ahí a la mano, ¿no? Sin embargo, lo que se le llamaba hacer era depender, ¿no? Depende exclusivamente de Dios, ¿no? Ante esas necesidades que muchas veces se presentaban, ¿no?
0: Totalmente. Bueno, era muy difícil porque imagínate, porque vos no tenés la opción, por eso comprendo a los consiervos, los pastores, los entiendo perfectamente, porque a veces en la situación de la necesidad estamos apretados y estamos más tentados a todas estas cosas. Yo los entiendo perfectamente, ¿no? Desde ese punto de vista. Yo creo que sí, obviamente, imagínate todas las cosas. Y bueno, finalmente, con lágrimas, y después le tuve que llamar, decir, mire, no va a poder ser lo del libro, porque simplemente le dije, miren, sé que usted no me va a creer, pero Dios todavía no me dijo nada. Y bueno, y ahí se murió todo lo del libro. Y después que terminé de hablar con el Peniel, me sentía, me decía, cabezón, tarado, ¿qué estás haciendo? Esto te lo mandó Dios.
1: La plata que hubieras hecho.
0: Y bueno, ahí estás en ese dilema enorme, ¿no? Bueno, se murió. Ya ahí yo empecé a decir, ya está. Nada, porque viste, me había comprado una grabadorita para grabar mi mensaje. Digo, bueno, ponelo, digamos, a la venta para todo. Abandoné el grabador, abandoné todo, porque esto ya no iba por donde Dios quería. Pero aprendí a depender de él. Aprendí a depender de él en todos esos terrenos, en todas esas cosas que a veces es muy difícil. Por eso hasta el día de hoy cero de libro, cero de nada. Y algún día, si él quiere, lo dirá, es ahora, porque es ahora. Lo que me quedó bien en claro es que la obra es de él. Y yo no puedo negociar, ni tampoco puedo lucrar con la obra de él. Y yo agradezco que Dios me haya hecho trabajar en el agro, en la construcción, mis oficios reales, digamos, al cual me dedico hasta el día de hoy, y lo sigo, agradezco muchísimo, porque Dios me ha provisto de la manera que jamás habría imaginado y jamás habría pensado, ¿no? Y bueno, también Dios cumplió su palabra, para resumirlo, porque ahorita esto sería larguísimo, te voy a sacar a vos, vas a crecer vos y la iglesia, y eso fue real, real. Crecí yo y creció la iglesia. O sea que me refiero tanto a nivel espiritual, tanto a nivel conocimiento, tanto a nivel económico. Creció porque hemos logrado muchísimas cosas que realmente... Eso es una prueba de la fidelidad de Dios. Cómo Dios va a hacer las cosas y de qué manera realmente las lleva hasta el cumplimiento de su palabra. Es una bendición enorme. Por eso hoy el sistema es totalmente medio raro y difícil de la iglesia Jesús te ama, porque creo en que una iglesia va a crecer siempre que la cabeza crezca, digamos, en dimensiones totalmente, y va a llevar, digamos, eso a otro nivel. Es posible que la iglesia, que el pastor y la iglesia crezcan, es posible. Hoy lo podemos dar testimonio, podemos hablar, tenemos, si tuviéramos que escribir libros de la historia de esta iglesia, no son un libro, decenas de libros para contar todos los sucesos que han pasado y que ha comenzado esta iglesia para poder escribirlas, ¿no? De qué manera Dios la llevó, cómo Dios hizo milagros de la forma que jamás podríamos haber imaginado ni haber visto. Entonces hoy sí le digo, primero crece vos, hermano, y vas a crecer tu familia, tu economía y tu trabajo. Pero si vos no creces, olvídate, las cosas no nos hacen crecer a nosotros, las cosas no nos desarrollan. Bueno, ahí está un poquito el lugar, pero está medio feita, porque está medio, ahora está más prolijita, la hemos hecho más bonita, digamos, tiene que ser una foto más actual, muchachos.
2: Sí, es verdad.
0: Pero bueno.
2: Más hermosa ahora.
0: No, mamá, prolijita está. Pero bueno, creció la iglesia, podemos dar testimonio desde lo espiritual, porque antes no teníamos tanto conocimiento de la escritura. Hoy podemos decir que no la sabemos ni tapa tapa, pero sí podemos defendernos. Yo creo que esas cosas hace cuando uno depende de parte de Dios. Así que simplemente puedo responder de esta manera. No es que aprendimos a depender. Y hoy le agradezco y le enseño a mis hijos, le enseño a los hermanos, no dependas de tu trabajo, de tu economía, de tu conocimiento, de tu título. Tenemos mucha gente profesional. Le digo, dependan de Dios, dependan de Él. De Él es nuestra vida. A Él le pertenecemos y aprendamos a depender. Y Él, inexplicablemente, nos va a llevar hasta donde nos tiene que llevar, pero será Él como dueño, amo, Señor y Padre absoluto. Así que eso es lo que puedo decir.
1: Muy bien.
2: Pensaba, pastor, en eso mientras contaba cómo fue entender esa dependencia de Dios, el aprender a depender de Dios y hacer lo que Dios estaba diciendo y dirigiendo, y no lo que quizás uno quizás pensaba.